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5: Estudio de Impacto Ambiental. 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
2: 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licenciada Joana Paola Centurión Cáceres, con registro CTCA número I-1100, conforme a la ley número 294/93 de evaluación de impacto ambiental y su decreto reglamentario número 453/13 y su ampliación y modificación 954/13. 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En general, en su página web www.mades.gob.py y en las oficinas administrativas de la Dirección General de Control de la Calidad Ambiental y de los Recursos Naturales, a los efectos de su revisión o consulta. Las observaciones, comentarios y objeciones sobre el relatorio de dicho estudio o sobre el proyecto, incluyendo los fundamentos técnicos, científicos y jurídicos que lo sustenten, deberán presentarse por escrito al Ministerio del Ambiente y Desarrollo Sostenible. Cito en la avenida Madame Lynch, número 3500, Asunción, en horario de oficina de 7 a 15:30 horas, de lunes a viernes, en el plazo de 10 días hábiles a computarse a partir del día siguiente de la última publicación.
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0: 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Muy buenos días. Arrancamos una edición más de ATP Noticias. Yo soy Gabriela Jiménez y voy a estar acompañándote en esta una hora por AIT, pero obviamente que ya estoy con mi dupla, la bella Annalise. ¿Cómo estamos?
1: Buen día, Gaby. Buen día. ¿Cómo están ahí en sus casas? Ya camino a sus trabajos. Excelente sábado. Un sábado bastante fresquito, se puede decir, pero agradable por sobre todas las cosas. Así que para todas aquellas personas que están iniciando ahora su jornada laboral, muchos éxitos porque se viene un fin de semana bastante cargado.
0: Bastante agradable, realmente, Annalise. Ya le saludamos también a Dieguito, ya volvió Dieguito, ¿cómo estamos? Justamente Dieguito ya vino ya de Cancún porque él se fue a Cancún de vacaciones un ratito nomás.
1: ¡Qué gusto!
0: Pero se tomó justamente el descanso.
1: Vi ahí ya en Cancún, así pelando así, cuero, ¿eh?
0: Así, ¿eh?
1: ¡Qué así, gusto! Ojalá algún día.
0: Algún día.
1: Soñar no cuesta nada. Bueno, vamos a iniciar, ¿te parece, Gaby? Vamos con los datos meteorológicos, ¿sí?
0: Vamos.
1: Para saber cómo va a estar hoy, mañana y, por supuesto, todo lo que va a ser la otra semana. Porque sí, señora, señor, la otra semana ya entramos en modo festejo.
0: Ya, ¿eh? ya, justamente. Pero yo quiero saber hasta ahora.
1: Sí.
0: Yo pasó? Quiero saber si es que te gustó el tema de que llovió esta semana.
1: Sí. O sea, me gustó más el descenso de temperatura a partir de ayer.
0: El de ayer estaba espectacular.
1: Así agradable, que se quede. En el punto exacto. Así no me lo toque jamás.
0: Ahí
1: mismo me gustó porque sí, o sea, ya me acostumbré. Lo podría decir. No sé si voy a aguantar más el calor intenso que solíamos tener.
0: Ya te veo, ya que tu pelo ya vas a alzar acá y
1: sí, mi rodete así,
0: ya te veo todo.
1: Te juro que va a ser así. Pero vamos a ver cómo va a estar los días en las próximas horas también, lo que tiene que ver el fin de semana, iniciando también la jornada laboral para el día lunes.
0: Así mismo. En ahora, vamos a hablar ya de lo que es ahora, justamente, sí. Annalise, que tenemos una sensación térmica de 15 graditos. Se siente bastante, una humedad del 82%, viento 5 kilómetros por hora, viento del este-noreste, dice, por la mañana. Obviamente ahora mismo vamos a tener de 14 a 19 grados, fresco, cielo mayormente nublado, vientos del norte. Luego retornando, obviamente ya vamos a rotar, ver lo que es del sur. Ese es lo que nos quieren gripar todo el pedo, así que a cuidarse, gente alérgica, todo, asmática, peor vente más. Para la tarde de 19 a 22 y se vienen unas lluvias dispersas. Así que no salgan de su casa sin paraguas. Para la noche de 20 a 17 va a bajar otra vez la temperatura y va a tener vientos del sur. Va a estar bastante fresco.
1: Así es, y vamos también a lo que tiene que ver con el pronóstico para el día domingo 9 de agosto. Vamos a tener una mínima de 13 grados y una máxima de 19 grados. Fresco, cielo mayormente nublado, vientos del sur.
0: Sí, vamos, sigue los vientos del sur, pero te cuento que el lunes va a seguir todavía vientos del sur y vamos a amanecer con una mínima de 12 y una máxima de 17, pero y se opea.
1: Frío a fresco, cielo mayormente nublado, vientos moderados del sur nuevamente y ya para el día martes 11 de agosto que tenemos, Gaby.
0: Justamente vamos a amanecer calcado, pero va a subir solamente un gradito, vamos a tener una mínima de 12 y una máxima de 18, que justamente solamente con el cambio de que va a haber lluvias dispersas.
1: Para el día miércoles 12 de agosto, atención, vamos a tener una mínima de 14 y ya la máxima va a ir subiendo un poquitito. De 29 grados para ese día, fresco a

0: cálido, cielo mayormente nublado y también va a persistir el viento sur. Atención con eso.
1: Eso es lo que nos engripa todo.
0: Hay que cuidarse en lo que va de este fin de semana y también los próximos días.

0: ¿Cuál va a ser el menú ideal? Porque fíjense, está medio agradable, estira un caldito.
1: Yo cuando venía camino
0: a la radio, pensaba, quiero comer, a ver, poroto, caldo poroto.
1: Ay, qué rico.
0: Borí, puchero,
1: picadito de carne.
0: Ay, sí, con ensalada. Ay, qué rico. O sea, que ya estaba pensando, así, ¿qué es lo que voy a comer?
1: Caldo de pescado.
0: Hay que tener todas las...
1: Basta ya, chicos, de hablar de comida ya otra vez. Ya vamos a empezar ya otra vez.
0: Pero si la gente se puede ir comunicando con nosotros, nos puedes decir, comentar, dar también sugerencias en cuanto a qué podemos almorzar el día de hoy. A ver, Diego.
1: ¿Cómo cocinan?

0: también sus ingredientes.
1: Claro,
0: porque
1: que sí.
0: Hay diferentes tipos de caldo. O sea, cada uno cocina a su manera.
1: Claro, cada uno tiene su esencia.
0: Su toque.
1: A ver, Dieguito, ¿vos qué querés comer el día de hoy?
0: Pucherazo.
1: ¿Con mandioca o con mandioca? Pues
0: ese jucu. Pa.
1: Ay, sí, ese que el humito así por tu cara.
0: Con sentimiento lo decimos.
1: Porque sí, amerita, estira. En los próximos días también capaz, seguro, un caldo de verdura con tortillita.
0: Ay, qué rico.
1: Delicia. Entonces,
0: ahí me hablan de tortilla, porque si no le voy a hacer tortillón de papas y nada.
1: Pero estamos hablando de tortilla, no tortillón.
0: No, pero yo ya quiero tortillón. Yo no quiero tortillita.
1: Bueno, ahí está el WhatsApp habilitado, señoras y señores. Nos pueden escribir, nos pueden decir también desde qué punto nos están siguiendo.
0: Así
1: la
0: mismo.
1: Semana pasada se recibió muchos mensajes. A mí, en mis redes sociales, me enviaron mensajitos también, ¿eh?
0: Recordemos. O sea,
1: está re atenta la gente.
0: Recordemos que de igual manera, como les mencioné el sábado anterior, que vamos a seguir teniendo sorteos.
1: Sí.
0: Estamos. Sigan escribiendo, que vamos a ver quién tiene suerte también. Así que, a estar pendientes.
1: Vos sabés que se llega también ya el Día del Niño. Hay que ir preparando ya los regalitos.
0: ¿Qué te está pidiendo, por ejemplo, la princesa?
1: ¿Qué no me pide? Es la pregunta. ayer, por ejemplo, me está diciendo, mamá, yo quiero esto. Mamá, yo quiero aquello. Mamá, esto. En 5 segundos ya me dijo 10 cosas que quería.
0: No, pero ¿es una opción de todo o todo?
1: Todo. Vos sabés que mamá me hace falta tal cosa, me dice así.
0: Ay, me muero.
1: Pero vos ya tenés, sí, pero uno nuevo, me dice. Vamos a ver qué es lo que quiere entonces también.
0: Hay que trabajar nomás luego, porque la princesa.
1: Yo digo que hay que darle a los niños lo que se merecen. Niños van a ser un ratito y ya está. Después ya van a crecer, ya van a hacer todo lo que quieren, pero hay que mimarle y consentirle a
0: los niños. Ya te veo cuando crezca. ¿Acaso? No voy a decir que va a tener ahí atrás, pero ya le veo a Annalise.
1: Pero sí, vamos a las tapas. ¿Sí?
0: Vamos a la tapa. Vamos, Dieguito, con el primero que nos diga justamente él. Vamos a la tapa de ABC Color. Justamente tenemos también como foto principal. Ya tenemos, dice ABC Color cumple. Hoy 59 años en defensa de la libertad de expresión.
1: Así es, también más arriba preparan solo un maquillaje para no perder privilegios. Diputados votarán ley que mantiene la jubilación VIP.
0: Tras haber dilatado la ley de jubilación VIP legislativa, la Cámara de Diputados tratará la próxima semana el proyecto ante eventual sanción ficta, dice.
1: Parlamentarios hicieron mínimas modificaciones a su sistema y seguirá siendo preferencial en comparación a la jubilación en el sector privado.
0: Cámara Baja deberá ratificarse en su versión original y allanarse, dice, haga cambios del Senado. Sea cual fuere la decisión, seguirán con sus privilegios.
1: Por ejemplo, se jubilarán a los 60 años con 10 años de aporte, con el 80% cobrarán más de 30 millones de guaraníes. Además, podrán retirar los fondos, dice.
0: Van a tener que entrar a la página 6 a ampliar más esto, porque está para dar que hablar bastante.
1: Esto va a ser una noticia que se va a hablar la semana luego.
0: Se va a estirar muchísimo esto, se va a dar que hablar en todo momento, así que a estar atentos también a todos los medios de comunicación, especial a Radio y TV La Unión. Vamos justamente también a convención bancaria, dice ASOBAN. ASOBAN reclama diálogo técnico en la regulación para fortalecer la confianza.
1: Asimismo, más abajo dice, se confirma el sobreseimiento de Jiménez Gaona en el caso Metrobús. Y para más información se puede ampliar en la página 43.
0: Después dice, peligrosa e inhumana sobrecarga en previsión. Médicos atienden hasta 100 pacientes en un día, dice.
1: En otra información, fiscal pedirá captura internacional para ex titular del IPS Bataglia, único imputado que no se presentó aún. Y esto fue un caso que realmente movió la víspera.
0: Bastante. Okay. Bastante. También dio mucho que hablar también justamente al presidente de la República. Se le preguntó bastante también.
1: Que fue muy cuestionado.
0: Fue bastante cuestionado.
1: Yo creería que en su posición se hubiese ahorrado nomás ese comentario.

0: manifestó también cosas de que vos elegís por lo que ves y después de lo que pasa también ya va con el tiempo ahora.
1: Pero convengamos que en el caso de YPS ya se venía con varias falencias.
0: Ay, bastante. ¿Sí?
1: Varias falencias. Ahora, cuando asumió Fretes como director, ahí es como que se van
0: moviendo
1: todo y esto va a seguir, va a continuar.
0: Yo lo necesito acá.
1: Le tenemos que tener.
0: Yo lo necesito. Porque tanto ya movió y yo creí que iba a durar tan poco porque estaba moviendo todo.
1: Sí.
0: Y es bastante riesgoso para él todo esto también. Sí, así como es bueno para todos, es bastante riesgoso para él.
1: Pero hacía falta.
0: No, claro. Es lo mejor que pudo pasar la IPS ahora.
1: ¿Sabes cómo es? Es un mal necesario. Sabíamos de todas, con el perdón de la palabra, sabíamos de todas las mierdas que ya había.
0: Sí.
1: Y ahora es como que se está destapando todo, está saliendo todo a flote.
0: Y es lo mejor para todos.
1: Claro.
0: Es lo mejor. Pero de igual manera, está en peligro absolutamente todo.
1: Vamos a ver.
0: Con él. Dijimos nosotros que íbamos a ver si es que en poco tiempo, o lo sacaban o seguía con todo esto.
1: Yo creo que va a continuar.
0: Esperemos.
1: Para el rato, ¿eh?
0: Esperemos.
1: Vamos a la siguiente etapa.
0: Porque acá vos haces algo muy bien o sacás los trapos sucios. Y es ahí donde más rápido te saco.
1: Pero yo creo que ya no le van a sacar. Ojalá después de todo lo que ya está haciendo.
0: Ojalá que no.
1: Así es. Vamos, Dieguito, a la siguiente etapa diario, lo que tiene que ver con La Nación. En la mañana de hoy, sábado, ya 8 de agosto.
0: Ya, 8 días. Ya no me
1: rápido. Metió. A ver, ¿qué nos dice La Nación en su etapa principal? Dice, la lista en plena campaña en la capital, o sea, lista 1.
0: Sí.
1: Camilo destaca unidad como clave para ganar la intendencia de Asunción.
0: Estuvo bastante repleto lo que fue también justamente. Esto creo que fue aquí en el puerto.
1: Sí.
0: Lo que fue durante el acto de lanzamiento del candidato a intendente de Asunción por la lista 1, Camilo Pérez, se mostró confiado. Es que obtendrán, dice,
1: también la mayor parte.
0: Vos sabés que hubo mucha gente, hubo mucho movimiento. Esto fue anteayer fue.
1: Vamos a ver.
0: Bueno, vamos nosotros también. Esto vas a encontrar en la página 3, vas a ver más sobre todo esto. Pero nosotros ya vamos a lo que sería competencia, dice Marcha Criolla. Recorre senderos del Chaco. Hoy se realiza la segunda jornada de la tradicional marcha criolla en la localidad chaqueña de Loma Plata, dice, con gran participación de jinetes. El encuentro se extiende hasta lunes.
1: Por otra parte, tenemos esta información que dice, gente de Prieto apura contratos por más de 20 millones de guaraníes.
0: Y esto que conmovió bastante a todo el Paraguay, la autopsia, asfixia por inmersión, dice, indignación social por el macabro crimen de Roselín. Esto vamos a hablar nosotros bastante, porque vamos a abrir muchos paraguas, vamos a tener
1: muchas aristas en realidad. Acá lo que más se señalaba es el La hazaña
0: con
1: la cual, no sé, se ensañaron con esta chica, con esta niña de 14 años. ¿Qué tenés que tener en la cabeza para hacer semejante barbaridad? ¿Qué fue lo que una persona o una niña, en este caso, de tan solo 14 años, te pudo hacer tanto daño para que de esa manera tenga que estar desmembrando parte por parte el cuerpo, enterrarlo otra vez en una fosa? O sea, es una mente muy maquiavélica en el sentido, yo lo decía, tiene una mente muy de criminal, de sicario. ¿Hasta qué punto tiene que llegar la crueldad de la persona hacia la otra? ¿Qué tanto mal te pudo haber hecho para que de esa manera te tenga que estar ensañando con ella?
0: Justamente te quiero mencionar, Annalise, que estamos en un tiempo de que ya tuvimos varios casos. Fernanda, el caso justamente de Rosario.

0: Tenemos varios casos. También hay varios puntos que debemos tocar. El tema de, a mí, o sea, yo te doy mi ejemplo, ¿verdad? De que a mí nunca me hicieron pisar en una casa cuando yo era adolescente. Ni cuando estaba en la facultad, o sea, tipo,
1: O sea, no.
0: son cosas. No, yo te hablo,
1: Claro,
0: también
1: los
0: son cosas
1: tiempos han
0: también.
1: cambiado, porque yo
0: Sí.
1: también me crié en ese sentido, pero digo nomás acá.
0: Yo te estoy culpando de que eso lleva a todo eso, solamente de que tampoco ya son muy pocas las personas, los hijos como los padres, que tienen esa confianza de acercarse a su hijo o a su hija. Vos, Annalise, cuando llegas tu trabajo, cansadísima, apenas, pero llegas junto a tu hija y te sentás y le preguntas, ¿qué tal te fue hoy? ¿Cómo estás hoy? No queremos hacer. Estamos cansados y muchos padres, yo no soy madre ni padre, pero tengo sobrinos que crecieron conmigo. Pero no, no muchos, lastimosamente, por el cansancio y el estrés del trabajo, que te topas con cada persona por la calle, con cada persona en el trabajo mismo, llegas a tu casa y lo único que quieres hacer es descansar. O si no, lo primero que le da a tu hijo es el celular. O la tablet, o lo que sea. O llegas y ya la encontrás dormido. Dormida. Muy pocos son los padres que se sientan,
1: Pero en
0: que te
1: este,
0: sentás y le decís, ¿qué tal
1: Gaby,
0: estamos? ¿Cómo estamos?
1: estos adolescentes, lo digo así, adolescentes, porque tenían entre 16 y 21 años.
0: Sí.
1: El papá le escuchaba ayer en una de las radios, desconsolado. Él no, pese a su dolor, él trataba de encontrar las palabras justas para poder dar la entrevista. Él decía, en ningún momento ella nos presentó a este muchacho como su novio. Él no es nada. Ella le pidió permiso, mi hija le pidió permiso a su mamá para salir para ir a hacer un trabajo práctico en la casa de una
0: Una
1: compañera.
0: compañera.
1: Y esa misma amiga, eso es lo que yo escuchaba ayer y lo voy a repetir y lo voy a recalcar. No hay amigas,
0: No.
1: salvo una que no se le conozca de años de
0: No, pero no
1: infancia. No
0: hay.
1: hay amigas. Hoy por hoy no se puede confiar en nadie. No podés confiar la vida de tu hija en nadie. Yo digo, me pongo en el lugar de la señora y capaz hoy en día ella diga, ¿por qué le di permiso a mi hija? ¿Verdad? Me pongo en su lugar y no sé, ella con toda la confianza del mundo le dijo, bueno, mi hija, anda, es cosa
0: Pero
1: de
0: el tema es
1: trabajo.
0: que vos confías
1: Pero
0: en tu hijo, en tu
1: hoy
0: hija,
1: en
0: pero
1: día,
0: no en las
1: claro, yo no le
0: personas.
1: estoy, eso no quiere decir que yo le esté juzgando a la
0: A
1: mamá.
0: nadie está juzgando.
1: Yo no le estoy juzgando a nadie, sino que me pongo en el lugar de esa pobre señora que ayer le tuvo que recibir a su hija
0: Por en
1: descuartizada.
0: pedazos.
1: En pedazos, y lo escuchaba y lo decía, así le tengo que estar recibiendo a mi hija en mi casa, de esta manera tiene que volver mi hija. Nadie se merece pasar por eso,
0: Nadie,
1: nadie.
0: absolutamente
1: Y
0: nadie.
1: acá influye muchísimo lo que tiene que ver en cuanto a la crianza en la casa, lo que vos le das como ejemplo a tu hijo y también hacerle el seguimiento, porque estamos hablando de tiempos totalmente diferentes, de adolescentes. ¿Qué clase de basura están consumiendo en el teléfono? ¿Qué clase de cosas están viendo en el teléfono? Porque lo veía así en crudo la manera como estaban sacando el cuerpo, pedazos del cuerpo de esa
0: Pero
1: fosa.
0: el tema, como vos decís, ya cambiaron los tiempos. Y vos sabés que cada vez la gente está más psicópata. Mentalmente están
1: Enfermas. Esa es la. No,
0: destruidas.
1: enferma es la palabra.
0: Y sí, pero
1: Enferma es la
0: destruidas en todos los
1: palabra, porque
0: sentidos.
1: vos no podés, digo, y lo voy a recalcar y lo voy a sostener,
0: El que menos
1: no
0: pensaste durmió.
1: podés hacer, no, no sé qué se te tiene que estar pasando por la cabeza para hacer. Si estabas drogado, si estabas consumiendo, no sé qué clase de drogas te estabas metiendo en el cuerpo, porque ellos se fueron a un río, estaban ahí, qué sé yo, hay hipótesis que se manejan de que estaban consumiendo bebida alcohólica, que se estaban drogando. Y que la chica, que Roselyn, se ahogó. Y ellos no fueron capaces tampoco de ayudarle.
0: Es lo que decía en la
1: Es lo que
0: primera.
1: dijo el forense, Pablo Lemire, es lo que decía ayer en conferencia. Ella tiene rasgos de que hay una que se ahogó. Se encontró resto de ramas, de hojas dentro de ella. O sea, se daba por entender en cuanto a la autopsia. Pero también, o sea. No, él trataba de ponerse en contexto de toda la manera en la cual, porque tenés que no sé, por pedacitos.

0: Sí.
1: ¿En qué manera, en qué momento? Pero también de esto va a influir también en cuanto a la investigación se va a seguir realizando. También hay una testigo clave que es la vecina, que escuchaba todos los ruidos y que justamente salió a consultarle a estos jóvenes, a estos niños, en este caso, a saber qué es lo que estaban haciendo. Y no, se murió nomás mi conejo y le estamos enterrando acá.
0: Sí.
1: 8 días después se le encuentra. Y ya por el olor, por todo eso, o sea, son montones de cosas que van influyendo en cuanto a la aparición del cuerpo de Roselyn. Acá hay que ver qué nos está pasando como sociedad, en qué los padres estamos fallando en la casa y hacerse, no digo un mea culpa, pero sí saber cómo le estamos encaminando a la vida a nuestros chicos.
0: Sí, con lo que te digo, demasiado. Nosotros luego que estamos metidas, que comemos todos los santos días, todas las noticias, muchas veces nos dicen, ay, yo no veo luego televisión nacional, yo no veo luego las noticias, yo no veo, perdón, pero sí, parece que hay que tener que sentarse a ver todo lo que nosotros tenemos que informar, todo lo que nosotros tenemos que hacer, todo lo que nosotros tenemos que ver para que la gente se dé cuenta que no estamos en una sociedad para confiar en nadie, en absolutamente nadie, y menos la vida de tu hijo o tu hija.
1: Hay que saber nomás que esto va a seguir. Va a tener una larga investigación. Y ayer, hasta donde tenía entendido, estos chicos fueron llevados hasta la morgue para que pueda hacer la autopsia también a parte del cuerpo
0: Che.
1: de Rosalind. Ellos estaban presentes ahí. Vamos a ver. Y vos le mirás así en la foto y son criaturas.
0: Sí, no.
1: Criaturas. O
0: Pero
1: sea.
0: lo que contaba una de las amigas también, o sea, muchas cosas pasaron, muchas cosas se escuchó, muchas cosas se vieron y todo es aterrador. Te pones en el lugar, como decía la madre, del padre, de
1: El
0: todos.
1: padre ayer con una firmeza, en medio de su dolor, no digo que se le escuchaba calmo, pero iba relatando parte por parte, punto por punto, cómo era la vida de Rosalind en su casa, cómo era de hija, hasta el último punto que, no sé, le pidió permiso para poder salir.
0: Sí.
1: Yo
0: Pero
1: no
0: bueno.
1: me quiero poner en los zapatos de la mamá hoy, ayer, después de haberle enterrado. Después de que tenga que llegar en su casa, o sea, ¿cómo va a ser la vida de esa señora ahora? Va a ser muy difícil.
0: Bastante.
1: Para toda la
0: Bastante.
1: comunidad de Casapá, nomás luego.
0: Bastante. Para el
1: Sí.
0: Paraguay mismo es lo más doloroso y lo peor es que estamos todavía expuestos a todo esto porque rápidamente no hay justicia. Tampoco, ni si le llevas preso 1000 años a las personas, tampoco te devuelve a tu hijo, a tu hija, a tu
1: Obviamente que
0: familiar, a tu
1: no.
0: amigo, a tu amiga.
1: Aparte, nuestra justicia es muy, muy pliqui, con el perdón de la
0: Sí,
1: palabra.
0: es que
1: Es
0: esa es la
1: muy
0: palabra.
1: pliqui, es muy pliqui, porque si son menores de edad, digo bien, ¿qué condena van a cumplir? Más que en la casa. No hay un reformatorio, no hay una cárcel, por decirlo, para donde ellos puedan ir, tipo, no sé, no digo a reflexionar o a pensar, pero por lo menos tratar de limpiar su vida, su camino. Para más adelante. ¿Qué le vamos a ofrecer? Nada. La señora se va a poner a llorar hoy, mañana, siesta, tarde, noche, y no le van a devolver a su hijo.
0: No, absolutamente.
1: No van a hacer.
0: Bueno, nosotros con esta noticia damos por terminada lo que es el tema de la tapa de diario
1: Sí.
0: y vamos a la primera pausa. ¿Qué te parece?
1: Vamos a la pausa y ya volvemos.

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1: Así es, y vamos a hablar también de más recomendaciones en esta mañana de sábado. 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
1: Excelente, dice. Acá vamos a leer unos mensajitos. Buenos
0: Vamos.
1: días, dice Annalise, Diego, Gaby, bendecido sábado. Y ya enviaron el video de que están viendo justamente
0: Sí.
1: desde el trabajo.
0: Qué gusto.
1: Un saludo justamente a Edgar Gauto, fiel oyente.
0: Saludos, Edgar. ¿Qué estará desayunando Edgar a esta hora?
1: Y sigue con mirar, me sigue enviando que hay mate. Ah, estaba
0: Qué
1: escuchando.
0: gusto, saludo a la gente que está ahí sintonizando también. Por supuesto, somos su mejor compañía.
1: Claro que sí, ¿cómo que no?
0: Ahí está.
1: Bueno, bueno,
0: Hablando
1: bueno.
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0: 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También otro, a ver qué era el que estaba
1: Hay
0: viendo.
1: muchas cosas.
0: Una TV de 43, ¿sabes cuánto
1: Y
0: está?
1: eso es lo que te pidió, Paulio.
0: ¿Eh? Sí. Eso es lo que me pidió,
1: Ah, así con la
0: porque ya
1: gusta que te
0: quiere,
1: pide luego.
0: sí, porque ya quiere para su pieza, porque ella ya es una grande, dice. Ella ya es una niña grande.
1: Ay, no, mi
0: Y quiere para,
1: vida.
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0: 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Porque no es tan caro.
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0: Tenés que
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0: que pasar
1: Guau.
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1: 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Bueno, un saludo también a Fernando que nos está viendo. Justamente un saludo, un besazo también.
0: Como que un besazo.
1: Un besacísimo luego. No, ese sí tiene permiso del beso.
0: Ah, bueno, como ustedes digan. Ustedes son los que mandan.
1: No estaba escuchando nada.

0: Por suerte, gracias.
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1: Así es, también le quiero mandar un saludo enorme al licenciado Walter Murdoch, que está ahí pendiente con nosotros. Nos está enviando ya un mensajito a esta hora.
0: Son de muy madrugadores justamente.
1: Vos sabés que sí, vos sabés que sí. 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
1: 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Así que me dice el señor, el licenciado Walter Murdoch, que el señor Virgilio también está muy pendiente del programa y que quiere un saludo. Así que para el señor Virgilio, muchas gracias. Un saludo enorme. Así, besos también por sintonizarnos ahí en esta mañana de sábado.
0: Y justamente
1: al señor, le voy a comprometer al aire ya también al señor Walter Murdoch, que aquí lo quiero tener en entrevista en la radio para el próximo sábado. Yo sé que está ahí atento y ya me está escribiendo.
0: Vos sabés que la otra vez me tocó.
1: Sí.
0: Nosotros nos vamos los miércoles a la iglesia, ¿verdad? Ajá. Respetando a los que no son católicos, pero voy a comentar. Nos vamos a la iglesia y ¿saben quiénes estaban cumpliendo? O sea, ya estaban de aniversario nuevamente y renovando sus votos de lo que es boda.
1: Sí, ¿quién?
0: Justamente el presidente de Panal, que es César Cruz Roa.
1: ¿Sí?
0: Sí, el licenciado César Cruz Roa, justamente. Y acá tengo el video. A ver.
1: Ah, mira un poco.
0: Ahí tenemos el video. Ahí, así rapidito nomás muestro que con su hermosa señora, que es parte de la asociación también del Perpetuo Socorro, estaban ya ahí renovando sus votos.
1: Qué gusto. Saludo también entonces a toda la familia Cruz. Ahí, sí, que está también fieles televidentes. Nos están siguiendo también.
0: El de Panal, estamos.
1: Sí, ahí está. Ese para que nos diga, le estoy mirando, le estoy siguiendo.
0: A Nicketty nos dice nada.
1: Así es. 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Así es que en la mañana de este sábado yo creo que tenemos más mensajitos, Gaby, o vamos a hacer una pequeña pausa.
0: Vamos a la pausa porque después tenemos que informar más de lo que va a haber justamente en el centro de Asunción. También tenemos más noticias que dar. Antes, que rápido se está yendo la...
1: Sí, vos sabes que sí pasa rapidísimo. Pausita, ya volvemos.
0: Vamos.

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0: 7 de la mañana con 48 minutos y tenemos que hablar de opciones, de menciones justamente y de todas las marcas que nos acompañan en esta mañana. ¿Querés buscar el mejor ahorro para tu vida? 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
1: Es así, opciones. Muchas opciones para el día de hoy.
0: Así mismo. Bueno, tenemos un video que ¿sí? se hizo bastante, pero bastante viral en redes sociales. Y vamos a ver cómo este hombre...
1: Hombre araña.
0: Aparentemente, no ¿sí? sé cómo vamos a llamarle, si hombre araña, no sabemos también. Aparentemente sería un presunto adicto de la zona de San Lorenzo, pero...
1: Yo te juro que no puedo entender con la destreza en la cual él se cuelga, está ahí como si fuera nada. ¡Ay, oye, po!
0: Nos quedamos sin luz, sin energía eléctrica.
1: El barrio entero sin luz, pero ¡jae! Oye, Pola.
0: Pero mira cómo él toca con, sin ningún guante, sin nada. Tiene una herramienta, sí. Pero hasta ahí.
1: Pero mira cómo chispea también a su alrededor. Pero él como sin nada, no se inmuta. Él ahí tipo...
0: Che, mira cómo van a pocos allá.
1: Haciendo el famoso tatetí, cual corto, este sí, este no. Para ti la suerte, algo así está haciendo.
0: No, y mira, se sienta otra vez. Encima de los cables. Así, mira. Fácil.
1: Como si fuera nada.
0: Se sienta
1: tranquilo. Él está ahí cortando el barrio entero. Se quedó sin luz. ¿Dónde fue eso?
0: En San Lorenzo. En San Lorenzo, justamente en una de las páginas de San Lorenzo, también se hizo viral esto. Ya rápidamente todo el todos en las redes sociales estaban comentando. Vamos a leer algunos de los comentarios. A ver. Porque se daba justamente esto. Y dice, el hombre rayo, el que distribuye electricidad, hey.
1: No sé si hombre rayo.
0: Yo cambio un foco y bajo la llave general, y lo mismo me corre, y a este Chespi ni cosquillas le hace la electricidad.
1: Hey. Pero mira, poneme pantalla completa, Diego, por favor, porque empieza a chispear, a explotar, vamos a decirlo, si queremos llamarlo exageradamente también, y él ahí, como si nada, como Juan en su casa, no le hace nada.
0: ¿Por qué no trabaja en la ANDE? Dice, Cua Chespi y suerte voy, no mano, y va eje. Dice, cuando en Tigo te hacen, nuestros técnicos están trabajando para restablecer el servicio en la brevedad posible.
1: Este hizo todo el masterado, pero de una.
0: A full lo de la ANDE. Y vos sabés que, vos le decías a la gente de la ANDE que vengan, tardan luego.
1: Uno.
0: Y después otra vez que...
1: Te cortan todos los cables y te quedas sin luz una semana por ahí.
0: Pero este en serio estaba chispeando todo por su mano. Nada, ¿cómo le pasaba a este prójimo? Además tenía otra vez un cuchillito otra vez ahí en su espalda.
1: Para más comodidad agarró y se sentó otra vez encima del cable, ¿entendés? Tipo, sí. Él ni ahí estaba por la vida.
0: Ondita pie no tienen, hey.
1: Ni con ondita no se iba a caer de ahí, te digo.
0: No.
1: Kill.
0: No, es más electricidad que cualquiera, hey. Sí, mejor que un ingeniero eléctrico. Y realmente sabía qué cortar porque... Y pero, vos sabés que no, es el tema también de esto. Yo suelo ver en las madrugadas, cuando nosotros nos paseamos bastante acá con el director y todo eso, vemos que así varios adictos se

0: cuelgan GoPro los cables. Y llevan en serio, pero se cuelgan. ¿Querés saber
1: cómo lo que sacan?
0: Se cuelgan, están estirándose así. Y le ven así de algunos locales de 24 horas y eso que... Y no pueden hacer nada.
2: ¿Y qué van a hacer?
1: Peligro para ellos otra vez enfrentarse a esta clase de gente. Déjale nomás ya ahí.
0: Sí. Vos sabés que justamente... vemos nosotros demasiado esto. Y... nosotros tocamos, como decía uno de los comentarios, vos tocabas tu llave nomás luego y ya
1: te corre todo.
0: Te corre todo.
1: Pa mandereje. Y esto ni cosquilla le hizo a este hombre, a este individuo. Lo que es la cosa, ¿eh?
0: No. Te da terror realmente todo esto.
1: 7:56 de la mañana, qué rápido pasó esta mañana de sábado, ya en compañía de todos ustedes, haciendo un refresh de todas las informaciones.
0: No me quiero ir.
1: Yo tampoco.
0: ¿Pero por qué nos hacen esto? No, vos sabes que realmente, una mañana agradable,
1: sí,
0: fresquita, viniste más diosa que nunca, hablamos bastante, tenemos varias noticias todavía que no pudimos dar todas, ¿verdad?
1: Todas.
0: Pero lo que da gusto es que toda la gente está prendida a nuestro programa.
1: Me encanta, me encanta. Así que un
0: saludo enorme. Acá no pude leer los mensajes, pero sí vi. Uh-huh. No pude leer al aire. Y está la gente justamente.
1: Así es que...
0: ya preguntando todo.
1: Muchísimas gracias a todas las personas que se fueron comunicando con nosotros, acompañándonos en esta mañana.
0: Bueno, quiero... ahí justamente también tenemos uno de los... nuestros oyentes y televidentes que no faltan, se despiertan tempranito para vernos.
1: ¿Sí?
0: Y ahí le vemos. A Max.
1: ¡Mi vida!
0: A Max, justamente.
1: Pollo.
0: Un saludo a Max. Campeonazo.
1: Salud, tía
0: Gaby, dice. Sí, campeonazo él.
1: Ay, no, su cachetito, por favor.
0: ¿Viste lo que es?
1: Mira su naricita. Tipo, acá estoy yo.
0: No, precioso, hermoso, justamente. Ya está tempranito él viendo el programa. Un saludo a Max, que en breve vamos a estar junto a él. Mi saluditos, vida. Saluditos.
1: Quiero comerle todos sus cachetitos.
0: Bueno. Vámonos ya, porque acá ya va a terminar la callera. Vámonos. Gracias,
1: bueno, nos vamos. Gracias. Nos vemos el próximo sábado.
0: Nos vemos.
1: Nos vemos.
0: Chao.

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0: Muy pero muy buenos días, un día más, gracias al Señor Todopoderoso. Estamos acá al pie del cañón firme como corbata de muerto en Folclorama, la Unión R800 AM desde Asunción, Paraguay, aquí en República Argentina, esquina Sousa, llevando todo nuestro mensaje de folclore, de cultura y de toda la paraguayidad a los cuatro vientos de acumulaje. Buen día, César, ¿cómo estás?
1: Muy buenos días, querido. Programa, tal cual lo dijiste, Guillermo, al inicio, siempre Dios en primer lugar en la vida de todos, si es posible, con toda la energía positiva que podamos tener en este agosto. Algunos ya tomaron su carrulín, exactamente hace 8 días, ¿verdad?
0: Los 7 tragos famosos. Sí, yo ya esa y mira carrulín, ya.
1: Y yo tampoco suelo tomar, a mí no es por nada, pero... Me

0: no me sienta bien, así que alguna vez probé y después nunca más tomé.
1: Yo suelo tomar, sí, este año no se me pasó un boche.
0: Tal vez hable de folclorama, de folclore, de tradición, de lo que sea, pero esa parte le voy a dar un poco.
1: Y ya, pero lo mismo te va a conseguir, ¿tás, Uta?
0: Y ya, está muy bien. Y bueno, pero sí se mantuvo la tradición de ver en cada negocio a las personas con este pequeño brebaje, por así llamarlo, que sí forma parte de nuestra tradición. Caña ruda y limón, 7 tragos, así dice la tradición. Una ayuna, dicen.
1: Una ayuna, sí. Sentado en una silla.
0: En ayunas,
1: sí. Sentado sobre una silla plegaritos.
0: Así mismo. Bueno, Guillermo, y también tenemos varios temas que recordar, amigos de Folclorama, también en este mes patriótico. Así como lo es mayo, siempre me confundo, porque siempre le digo a Guillermo a cantar algo sobre Asunción y es el Día de la Independencia. Y cuando estamos llegando hacia la Independencia, se me ocurre cantarle a Asunción. Así que...
1: La idea es el Chapulín Colorado.
0: Sí, es que ambos eventos están entrelazados porque se dieron en la misma zona, en la misma ciudad.
1: Misma fecha.
0: Misma fecha, también 14 y 15, exactamente.
1: Se presta a la confusión.
0: Así mismo, el 14 de agosto se recordaremos en su momento, veremos si tenemos programa ese día o si nos premian con un feriado o un descanso y a lo mejor pasamos nuestros videos por ahí, ¿verdad? Sí. Entonces, el 14 de agosto se celebra el Día de la Espacio Bandera. Digo eso porque también está en la broma popular, sí, el Día de la Bandera. La bandera, el famoso Ñandepoubí.
1: Sí.
0: Ñandepoubí hará el 14 de agosto y también el 15 la fundación del Fuerte Nuestra Señora Santa María de Asunción por Domingo Martínez de Irala y Juan de Ayolas, si mal no recuerdo. Sí, sí, sí, sí. Y también...
1: ¿Sabe por qué de la Asunción, verdad?
0: Cuéntalo, por favor, para que
1: Obviamente porque la Madre de Jesús fue asunta al cielo. Y la diferencia es que cuando asciende, como lo hizo Jesucristo, lo hace por su propio poder. Y cuando es asunta, es por el poder de Dios.
0: Muy bien, interesante.
1: Por eso es Santa María de la Asunción, porque ella fue ascendida por Dios. No, es como Jesucristo por su propia naturaleza divina, que él fue al cielo, ¿verdad? La Virgen María fue asunta, fue llevada por Dios al cielo. Por eso es... Santa María de la Asunción y no de la Ascensión.
0: Justamente, interesantísimo ese detalle, Guillermo, para poder ir instruyéndonos y también para que nuestros amigos puedan ir enriqueciendo sus conocimientos, aquellos que no lo
1: saben. Pequeñas perlitas, ¿verdad? Como decía el recordado profesor Rodi Morel.
0: Así
1: pequeñas
0: mismo.
1: Pequeñas perlitas que vamos agregando.
0: Sí, así mismo. Otro le decían, bueno, ahora
1: Madre de ciudades.
0: Sí, señor.
1: De aquí se empezaron a repartir, hablando mal y claro, todo lo que es la cultura latinoamericana, sudamericana, ¿verdad? De aquí se fundó Santa Fe, se fundó varias ciudades de los alrededores y también se repobló Buenos Aires. Con Ana Díaz y 150 familias paraguayas cuando Buenos Aires estaba desértica, olvidada y pasó a la llanura, como se dice, fueron 150 familias paraguayas con Ana Díaz con todo lo que significa ganado, comida, y eso que implica gastronomía que ya fue llevada a Buenos Aires por paraguayos. ¿Qué viene ahí? Costumbre, tereré, mate, asado, ganado, porque no se olviden que todo el ganado partía desde Asunción para todas las ciudades de los alrededores, y eso también implica que los primeros gauchos nacidos en Sudamérica fueron del Paraguay.
0: Así mismo, por eso muchas veces muchas personas que son amigos nuestros, en cierto momento cuando estamos compartiendo una encordada de guitarra, algunas músicas, nos preguntan, va, ¿eres la Paraná, Oñemondé, Curepicha, decía, ¿verdad?

0: famoso, no sé si, bueno, huayno creo que es otra palabra, pero gaucho sí, ¿verdad? Entonces, de eso se trata también, y vamos a ir recordando la gesta, pero eso creo que tenemos el
1: 12.
0: No, el Día del Niño, el 16. El sí, 12, comentá que hay el 12.
1: Sí, el 12 se declaró a partir de este año luto nacional, porque se recuerda la defensa de Piribibuy.
0: Ah, ya.
1: Por el entonces coronel Pedro Pablo Caballero, que fue desmembrado delante de su esposa y sus hijos por el conde, infame conde Gastón de Orleán, conocido como el conde de Eu. Allí fueron también degolladas 1.800 mujeres. Ya una vez tomada la plaza, fueron metido todo el resto en la iglesia donde era hospital de sangre y fue incendiado con todas las personas adentro. Y eso son, por eso se declara ese día a partir de este año como luto nacional, el 12 de agosto, día de la batalla de Piribibuy.
0: Muy bien, muy bien. Entonces, todas esas lecturas vamos a ir extendiendo un poquitito más, como bien lo decíamos hace un rato.
1: Y tomo, disculpame que te interrumpa, sí, un ratito. O sea, tomo en nombre de los dos un compromiso importante. Vamos a hacer una canción para ese día.
0: Sí,
1: para,
0: claro.
1: Para la toma de Piribibuy.
0: Sí, sí.
1: Y el luto nacional. Vamos a hacerlo y vamos a acompañar este día, porque no, la historia no hay que olvidar.
0: Así mismo. Bueno, van llegando los saludos. Nos envía. Y
1: viene nuestra invitada.
0: Muy bien, ya le damos la bienvenida en breve. Nos está saludando Antonio Estigarribia desde Curuguatí. Saludo a todo el pueblo de Curuguatí que tuvo un percance de tormenta con ráfagas de viento tipo ciclónico, tipo huracán. Y
1: la pinta, che.
0: Hubo una desgracia grande hacia allá. Así que a todos
1: ¿cuándo
0: los.
1: ¿Cuándo fue
0: eso? Yo no me enteré. Ayer creo que fue.
1: ¿Dónde?
0: Entonces, nuestro apoyo total a aquellas personas y también mucha fuerza para todo este hermoso país, a sus integrantes que estamos pasando. Antes de empezar el programa decíamos que estamos pasando por una situación difícil en el país en cuanto a el cumplimiento de llamémosle así, la parte judicial está en deuda con con el Estado, con la ciudadanía. Hay demasiada delincuencia y no se ve el trabajo o el fruto de que se pueda mejorar, porque están todos endebles el sistema judicial. Está corroído, está corrupto. Entonces,
1: sí, el sistema judicial fue copado por el globalismo.
0: Sí.
1: Vienen con leyes permisivas. Ahora ser varón es un delito. Sí, se perdió la presunción de inocencia.
0: Claro, o sea, está todo escrito, pero no se cumple. Y siempre hay una chicana que, según el bolsillo que tengas,
1: sí, no, y vino con la cuestión de las leyes del feminismo. Fundamentalmente vino acompañado. Y el Poder Judicial está absolutamente copado por el globalismo con sus leyes permisivas y antiderecho de las personas. Porque en Paraguay la Constitución garantiza que todos somos iguales.
0: Sí, así dice la Constitución.
1: Así es la Constitución. Y si, por decirte, si se crea un Ministerio de la Mujer, ¿por qué no se crea un Ministerio del Hombre?
0: Así
1: se
0: mismo,
1: supone que somos todos iguales. Entonces, al crear algo así, uno ya
0: abre una puerta.
1: Marca una diferencia. Marca una diferencia y marca una discriminación a lo que ellos tanto dicen que hay, que discriminación, que veamos. Y eso hay que tener cuidado y hay que ir rectificando de a poco, porque tenemos ya varias experiencias de hombres que fueron condenados por el simple hecho de una denuncia. Sí. Y sin prueba, el hombre es llevado por seguridad, supuestamente preso.
0: Muy bien, Guillermo. ¿Qué te parece si con nuestro amigo Diego vamos preparando una música para que en ese interín pueda pasar también nuestra invitada
1: Yerutí Silva, que está viniendo ya ahora?
0: Te está acercando y mientras tanto, entonces.
1: Sí, podemos poner la música Diana del Niño Mártir, haciendo alusión a la fecha ya del 16 de agosto. Con el Rey Moreno tenemos ese tema grabado con la orquestación de Diego Sánchez Hace y la Orquesta del Congreso Nacional.

0: De vuelta acá en la Unión R800 AM Asunción Paraguay por Folclorama para todo el país. Tenemos la presencia de una gran artista. Yo voy a procurar no hablar mucho y que ella nos vaya contando lo que está realizando, porque realmente es algo grande para nuestra música. Va a marcar, creo que, una importante etapa y un antecedente para la juventud que va tomando la posta en el arte. Buen día, Yeruti Silva, ¿cómo estás?
1: Buen día, ¿cómo están? Yo estoy súper bien, súper contenta. Gracias por la invitación. La verdad que es un honor por estar en este espacio. Y bueno, mi nombre es Yeruti Silva, tengo 22 años, soy iteña. Guillermo es mi vecino, ellos son mis vecinos. Y bueno, de Itán hacemos muchos músicos. La verdad que es cuna de artistas. Y estoy orgullosa de decir que soy iteña. De hecho, tengo una canción que va a ser mi próxima canción en lanzar, que se llama Mi Hermosa Ita, y hoy traje una pista también para que puedan escuchar un poco esa canción. Y hablando de composiciones, hace poco lancé mi primera canción como compositora, como cantautora, que se llama Shekamba, y que es una canción que nace desde la despedida, desde el amor, desde la gratitud, y ese es el mensaje que transmití, y de hecho quiero transmitir mensajes bonitos en todas mis letras y llevar nuestra cultura en alto. Y creo que ya lo empecé a hacer porque ya tenemos los pequeños resultados de esa siembra para pasar las nominaciones de los Latin Grammy, así que estoy muy orgullosa de eso y vamos a seguir comentando un poco al respecto.
0: Espectacular, César. No sé si quieres preguntarle algo, comentar algo con respecto a Yeruti.
2: En primer lugar, felicitarte, Yeruti, por tu iniciativa para lanzarte a este, digamos, este campo tan difícil que es el arte, ¿verdad? Y felicitarte al mismo tiempo también por esa perseverancia, porque siempre nosotros pasamos por ahí cerca, somos amigos de tus padres y siempre en algún que otro momento, aunque son muy pocas veces, ¿verdad?, compartimos esa parte artística. Y sinceramente a mí me sorprende mucho el talento. Tengo que únicamente nombrar a las hermanas Silva en general, ¿verdad? Pero también soy.
0: El grupo Ireteca, vamos a tenerle acá dentro de poco.
2: Sí, en cualquier momento también. Pero sí me gustaría que nos cuentes un poco cómo fue ese tema de que te lanzás como solista. Más bien, así te veo últimamente. Uh-huh. Contarnos si es que el grupo en sí terminó, que continúa, y aparte de eso, ¿cómo nació esa inspiración para hacer ese tema que te está lanzando justamente?
0: Para la comidilla farandulera.
2: Exactamente.
1: Sí. Bueno, empezando por el tema del grupo con mis hermanas, eso siempre va a ser la prioridad. De hecho, papá siempre dice que todo lo que hagamos fuera de eso suma. Mi hermana Nay, por ejemplo, ahora mismo entró al Baila Conmigo Paraguay, y en vez de verlo algo que nos va a impedir avanzar con el grupo, lo vemos como algo que va a sumar muchísimo, porque al final todo está ligado también. Y bueno, este es un espacio que yo encontré para demostrar 100% lo que soy, o sea, para llevar mi mensaje. A mí me gusta mucho el folclore, por ejemplo, entonces para tener esa libertad plena de cantar las canciones que quiera cantar. Y bueno, ellos creo que lo entienden bien también mis hermanas y nos apoyan.

0: Apoyamos muchísimo, eso es lo bueno, pero Irte sigue, Irte toca, Irte viaja. De hecho, estamos más fuertes que nunca, más equipados que nunca y hay muchos proyectos, de hecho, en camino también.
1: Excelente, excelente, Yurutí. A mí, sinceramente, me llena de orgullo, en primer lugar, porque Paraguay últimamente está siendo representada por la parte femenina con muchos premios, ¿verdad? Ya tuvimos ya el caso también de Berta Rojas, tenemos el caso de Ayelena Alfonso. Por dar otros nombres, muchas mujeres hoy están insertas en esto que antes veíamos muy, muy casi exclusivo de los hombres, ¿verdad? Hay muchísimas cantantes, muchísimos grupos femeninos, y tal cual como dice tu padre, lejos de restar, va a sumar, porque todo lugar o medio masivo donde aparezca el folclore, no deja de ser interesante para algo parecido a lo que nosotros hacemos. Nosotros intentamos en este momento desde aquí y desde de la otra cadena también donde estamos haciendo la grabación y la emisión de músicas. Entonces, con mucha gratitud, por decirlo así, me sorprende y me es grata la noticia de saber que estás nominada para un Grammy, por ejemplo. Como vecina, como hija de un amigo, ¿verdad? Es sinceramente muy grato.
2: Que siempre le gusta hacer asado e invitar y todo, ¿sabes?
0: Eso ya es con mi papá.
2: Ese ya va el piropo, ahí va el viejo.
1: Yo me imagino cómo estará tu padre, ¿verdad? Que nosotros, al igual que nosotros, nuestro finado padre, ya, ¿verdad? Cuando nos veía a
2: La vez pasada
1: nosotros.
2: me quedé ahí, estaba haciendo unos trabajos de limpieza así en la vereda el doctor Silva.
1: Sí.
2: Ah, pues tan bueno. Ve y profesor Jesús, Matecoyo. Matecoyo en Yerutina de Chala y te manda. No. No, mi hija, solamente un padre sabe lo que se siente.
1: Sí,
2: Espectacular.
1: así
2: Esa es su
1: mismo.
2: cara de felicidad. No tiene precio.
1: Continúa entonces la tradición familiar, en el caso nuestro, con papá, con nosotros. Él no veía la hora que nosotros nos subamos a un escenario para él estar ahí y derretirse, por decirlo así, ¿verdad?
0: Sí. No, de hecho que somos muy conscientes de que tenemos suerte realmente como artistas, nosotros que tenemos un papá que nos, porque creo que casi nadie le pasa. De hecho, nos solemos reír porque mencionamos así en broma, papá nos obligó a estudiar música más o menos, ¿verdad? Pero es como el mundo al revés. Digo, hay muy poca gente que le pasa eso y creo que la mejor manera de agradecerle es dando lo mejor de nosotras por las oportunidades que nos dio. Y eso
1: Es así
0: intentamos
1: mismo,
0: hacer.
1: Yeruti. Al igual que Guillermo, yo cuando éramos también más criaturas, inclusive hasta los 12 años casi, ¿verdad? Que papá nos presentaba ante sus familiares,
2: Amigo,
1: ante los
2: nosotros nos
1: amigos, y
2: escondíamos bajo la
1: nosotros nos
2: cama.
1: escondíamos porque te llama vos, nos escondíamos, no queríamos mostrar
0: Sí.
1: nuestro talento en ese momento. Éramos.
0: No dimensionamos
1: No,
0: el
1: no,
0: valor
1: no.
0: en ese momento, ¿verdad?
1: Claro, después uno se va dando cuenta del plus y él nos decía, me vas a agradecer algún día, ¿verdad? Y es así totalmente.
0: Y hoy estamos acá.
1: Así
2: Hoy
1: mismo,
2: estamos acá.
1: y
2: Justamente.
1: también para que la gente te conozca un poquitito más en el ramo artístico, por decirlo, porque acá vemos un hermoso instrumento, uno de los instrumentos más
2: Violín.
1: dulces que hay, que es el violín. Contanos, por ejemplo, a los cuántos años comenzaste a estudiar, y qué otros instrumentos también tocas, Jerudy.
0: Okay. Yo empecé a los 12 años a estudiar formalmente música en el Conservatorio Nacional en Itagua y empecé con el violín justamente. Más tarde también estudié canto, de hecho hasta ahora estoy siguiendo ambas cosas. Y por el camino también me enamoré del arpa paraguaya. Estudié también 2 años en AIE antes de que se cierre la escuela de música y quiero retomar. De hecho, en estos últimos tiempos me estuve centrando más otra vez en mi violín porque volví al conservatorio porque obviamente quiero terminar todo lo que empiezo, así como terminé la danza, como terminé el teatro. Y
2: Acrotela y todo hacia ahora.
0: sí, yo
2: Eso
0: terminé
2: que hace acrobacia con las telas.
1: Sí.
0: también. Estudié también un poquito de eso, pero siempre lo que más me gusta es cantar, eso es. Y componer, eso también descubrí hace poco, hace 2 años empecé a componer y creo que
1: Qué
0: eso es lo
1: bueno.
0: que me va a
1: Y
0: identificar.
1: ese es un talento exclusivo para algunos, porque como le digo yo a Guillermo, Guillermo ya tiene más de 50 temas y yo ni un arroz con leche no puedo más componer, pues. No,
2: Hay que
1: no, no,
2: animarse
1: no
2: nomás.
1: está, no me nace. Varias veces intenté, ¿verdad? Estar en una noche, qué sé yo, con luna llena, no sé, a veces estar en recorrer por el país, estar en un lugar que a mí me gusta, ambiente, folclore, todo lo tradicional nuestro. No me nace, sencillamente no me nace. Por eso celebro siempre con las personas que sí pueden hacerlo, porque a la vez también el mensaje de la música siempre. poderoso, muy poderoso.

0: poderoso.
1: Decía un compañero mío del Ateneo que teníamos que componer y exponer nuestra obra cada semana frente a nuestro compañero y frente a nuestro profesor.
2: Sí.
1: Ay, acaso ya no me nace este auto. Dice. Para mí que me muere antes que me nace. Yo dice. Me muere antes que me nace. No, es fácil. Pero eso es una de las cosas que a mí me impulsó a componer.
2: Sí.
1: Te mata ese miedo de hacer lo que a la gente no le guste, por ejemplo. Sí. Entonces uno hace y todos tus compañeros y escuchando lo que vos componés y tu profesor así.
3: ¿Dónde estudiaste,
1: profesor? En el Ateneo Paraguayo. Ah, yo hice 9 años en el conservatorio y después me fui al Ateneo, hice 5 años. Y después fui profesor de ahí, ¿verdad? Pero cuando éramos estudiantes, para mí yo era el más viejo, yo tenía 20 años y mi compañero tenía 14. Eso.
2: En el Ateneo se daba mucho eso.
1: Sí.
2: Se daba porque en el Conservatorio Municipal de Música, que hoy día es el IMA, tenía un filtro, hasta cierta edad nomás no se podía escribir. Justamente para no crear ese desfasaje. Pero en el Ateneo era libre, entonces a veces algún padre se escribía con su hijo, le hacía estudiar un instrumento a su hijo, le acompañaba a su hijo y él estudiaba otro instrumento.
1: Sí.
2: Entonces nos encontrábamos con una ensalada de edades, por decirlo así, ¿verdad? Una experiencia grata también.
1: Viejo nerd, me decían a mí. Tenía ahora un compañero que ahora es médico. Y yo me interesaba, ¿verdad? Era un jovencito, ¿verdad? Adolescente, qué sé yo. Era y el profe preguntaba algunas cosas y yo siempre contestaba, ¿qué viejo nerd? Y vos un viejo nerd, me decía a mí también.
3: Pero hicieron un buen trabajo porque realmente admirable, profe, tus letras.
1: Gracias.
3: Muy lindo.
1: Hacemos lo que podemos
2: con
1: lo
2: así que tenemos. Yo creo que los amigos de Folclorama, todos, nuestra tele y radio audiencia, más que escuchar nuestras palabras, están queriendo disfrutar de esta grata y privilegiada visita. Así realmente. Que, ¿qué tal, Guillermo? Sí, ¿qué tal, Yeruti? Sí, preparamos un poquitito tu violín, afinamos con Guillermo
1: y
2: nos decís con qué tema podemos
1: empezar. A Diego le vamos a pedir que grabe esto. Diego, podemos grabar esto, ¿verdad? Para pasarnos ahora después el link, vamos a para que lleve Yeruti para su archivo también. Y el archivo del proyecto Folclorama. El proyecto Folclorama, como yo siempre les digo, es un proyecto que engloba todas las expresiones culturales. Sabemos que la cultura es una de las palabras más amplias que existe, porque diríamos abarca todos los espectros del ser humano, desde lo que es su concepción antropológica hasta lo que es la gastronomía, la música, la historia, todo es parte de la cultura. Y el proyecto Folclorama pretende agrupar eso. Y nosotros siempre decimos, la unión R800 AM y Folclorama está abierto. Este es un espacio para ustedes, los artistas. La vez pasada tuvo un cineasta con su proyecto que va a lanzar en agosto sobre lo que fue la tragedia del Cuagolaño, una película que está muy, muy, muy bien cimentada. Y eso vamos a ir siempre invitando a los artistas. Este es el espacio de ustedes. Ustedes, peyúquenla, muestren lo que hacen para que la gente sepa, porque como decía uno de mis maestros, los huevos de oro hay que cacarearlos, o si no, no sirven de nada. Así que todo lo que tenemos, mostrar y cacarear y hacer ruido. Dale que, peyúquenlo a mitad, este es para ustedes, este espacio es para ustedes. ¿Qué no. vas a interpretar, no, Yeruti?
3: Creo que quiero comenzar con la canción que todavía no lancé, que... Para que la conozcan, ya que es Mi Hermosita.
1: Ah, Mi Hermosita. Diego, tenés ahí a mano, ¿verdad? Entonces vamos a escucharle a Yeruti con su tema Mi Hermosita.

0: Bravísimo. Hermosa canción.
1: Muchas gracias.
2: Un zapateo.
0: Sí, aplauso por un zapateo.
2: Vamos zapateo. Sí, vamos zapateo. Qué gusto, Yeruti, escucharte. Cada vez está cantando mejor.
1: Gracias, profe.
2: Cada vez está cantando
1: encima que
2: mejor.
1: Temprano, todavía no hablé
2: sí,
1: mucho.
2: Sí, nosotros, o sea que nosotros hacemos música en vivo acá ya.
0: Tratamos de disimular lo más que podemos.
2: Porque... Parece cuerda de arpa acá en el recuerdo. Nah, o sea, de coña, no. Está todo arrugadito.
0: Lo que puedo vocalizo por el lado, por el camino, para ver si ya sobre la hora.
2: No, y este el tema de cantar de mañana es jodido.
1: Es jodido.
2: Y, sí. Pero yo que conozco tu proceso, porque siempre nos sentamos en el al costado y escuchamos el ensayo de Irete. Antes de que fuera Irete, incluso creo que había otros proyectos también. Ay, o sea, porque tienen un buen equipo y suena
0: claro,
2: fuerte.
0: Claro, claro.
2: A los hindú, y yo siempre le escuchaba a él y le decía, cari, mira, aquí está. Hacía yo mi crítica y ahí como músico, ¿verdad? Esto y ahora absolutamente mejorada.
0: Sí.
2: Exponencialmente mejoraste tu interpretación,
1: sí.
2: Yeruti.
1: De hecho, que en todo, yo creo que me pasó con la danza, con, no sé, en todo, que nunca fui la más talentosa nacida así, ¿verdad? Y eso me enorgullece más, porque también me doy cuenta que cuando le metes mucho corazón a algo, mucha disciplina, se consiguen cosas muy lindas. Y vamos para adelante. De hecho, que todavía me falta muchísimo por recorrer y eso me emociona más todavía, porque
2: es lo más lindo. Es cierto lo que decís, porque nosotros tenemos siempre un amigo, César le conoce, ¿verdad? Que creció con nosotros como artista. Hoy en día creo que es el mejor director de coro de nuestro país. Su nombre es Ramón Fleitas. Y él era un mitad que andaba detrás de nosotros. Nosotros ya éramos artistas y él detrás de nosotros. ¿Cómo es esta música? ¿Cómo está? Y nos reuníamos a comer empanada en Ñamati, Paraguay, Ñamati, un saludo, que siempre nos escucha y nos ve. Y ahí en la servilleta, él sacaba su virome y anotame la música. Teníamos que nosotros escribirle, tira, sobre cuál hacíamos. ¿Qué pucha? ¿Este alguna vez va a llegar? Y a veces no tenía guitarra. Y tenía que su compromiso y venía por casa a la siesta, eso a la una, ese gusto bella, esa. Durmiendo la siesta, y él venía, tira, anda a tenerle vos. Y venía y prestaba la guitarra. Y nos pedía otra vez, bórrame por la música. O sea, es que tan perseverante, y el tipo apenas cantaba. No tenía, no podía captar la afinación y eso. Y vos sabés que entró en el ICE cuando eso, le obligaron a estudiar química. Y él se fue casi un año a mentiritas y se iba a estudiar música.
0: Wow. Se subía en el colectivo y se bajaba a dos cuadras.
2: Se bajaba a dos cuadras y volvía porque vivía a tres cuadras del donde el Consejo de Deportes. Ahí
0: claro, le hicieron que era. La hermana que le guiaba en ese momento quería estar convencido de que él se iba. Entonces se subía y se bajaba en kilómetro 5 y volvía otra
2: vez. se iba al ICE.
1: Wow.
2: Y no sabes que salió mejor egresado, medalla de oro, director de coro, un genio el tipo. Y el tipo se hizo y ahora agarra la guitarra y canta bien.
0: Sí.
2: Quiere decir que se puede con perseverancia y corazón.
0: Realmente, bueno, en ese sentido, no es que nunca luego cantó mal, sino sencillamente, como está diciendo acá Yeruti también, se trazó una meta y fue detrás de eso y fue lo que estamos en esto sabemos ahora.
2: Sí.
0: Una vez que vos educás el oído y también la respiración, las técnicas vocales y todas esas cosas, imposible no mejorar, ¿verdad?
2: Sí, y en eso la gente que tiene un poquito menos de talento le gana lejos en la perseverancia.

0: Fuera de eso también está el gusto popular. Puedes cantar de la mejor manera posible, pero si no tenés el gusto popular, eso también es un don, el don del carisma.
1: ¿Verdad? Así mismo.
0: Ya lo trae así uno en ese sentido.
1: Y Yerutina. No, y Yerutina dice que ella, nosotros, ahí es fanática de Beñan de Iwi. Nosotros ahí con su papá cantando y ella sentada en su sillita. ¿Y cuántos años tenía? ¿7, 8, 9?
2: Por ahí. Sí. Papá me decía, justamente me hace recordar a veces que yo no me quería ir en algún lugar con él, ¿verdad? Pero él me decía que yo iba a cantar y ahí yo me quería ir.
0: Claro. Sí, lo que comentaba que nos pasaba a nosotros, la misma cosa. Cuando nosotros sabíamos, van a venir mis amigos.
1: No, pero ella era al revés. Ella quería irse. Cuando ella no se quería ir, su papá le decía, vas a irte y vas a cantar, entonces ahí ella ahora me quiero ir.
2: A no ser que hablemos de festivales y eso, porque eso sí me costaba muchísimo. Sí. Y esa parte sí, él más o menos me obligaba a presentarme.
0: Voy a aprovechar este momento, Yeruti, el momento con el permiso del señor director acá.
1: Por supuesto.
0: Juan Silva, yo sé que me estás viendo. ¿No te vas a escapar de la grabación que te propuse? Orgullosamente acá, espero que tus hijas sean la orquestación de esa grabación. Que quiero que vos tengas como papá para ellos y para tu familia. Y para tus amigos, ¿verdad? Porque
1: por supuesto.
0: Alguna vez le dije, y esto pasó 3 años ya, teníamos que por lo menos elegir unos cuantos temas. Y bueno, yo creo que se va a llenar de confianza él. Y de, sobre todo de decisión. Porque
1: con su acordeón. ¿Vale a tocar el acordeón?
0: Le dije yo una vez, tenés compositoras, ¿verdad? Tenés, ¿qué le falta? Tiene todo, equipamiento, talento. Hasta él mismo ejecuta el bandoneón.
1: Acordeón.
0: Canta bien y yo creo que no se anima nomás.
1: O sea, que no le está dando.
0: Le estoy comprometiendo nomás. A nivel país ahora.
1: Como
0: nivel,
1: padre, seguro que siempre le ponen primero a sus hijos.
0: Así que sigue nuestro. Le voy a comprometer a Yeruti para que te estire entonces.
1: Sí, de la oreja.
2: Ya está. Yo no sabía eso, pero qué bueno que ya sé.
1: ¿Qué te parece, Yeru, si nos cantas tu siguiente canción? Es la canción de una vez te escribí, te dije, se me hace de mi tacuña y le dije, me hizo llorar ese video. ¿Qué te parece si vemos el video y después cantas la canción?
2: Claro.
1: Vamos a ver el video, Diego, por favor, y después vamos a cantarnos. A ver si le alcanza todavía su horario. Un poquitito más.

0: Espectacular este video, che. Espectacular. Ahora estuvimos conversando, por eso nomás ya no lloré, yo creo que no le presté atención, me concentro y ya lloro. Ese tuyo ya se ha arruinado. Muy lindo, realmente estábamos conversando, ¿verdad?, sobre la producción de este video y lo que implica, que no es barato, obviamente las cosas buenas siempre tienen un costo mayor en todo, en tiempo, en dedicación y obviamente en la parte del dinero también, ¿verdad? Y que Yeruti está solventando esto con su trabajo, y fíjense, imagínense, ¿verdad? Una persona que está invirtiendo por la cultura, cosa que hoy es tan complicado en nuestro país, ¿verdad? Y bueno, ¿cómo fue todo este video, Yeru? Que si puedes conversar sobre eso, hablarnos sobre eso.
1: Sí, claro que sí. Bueno, yo tenía terminada la canción y sabía que tenía que hacer un videoclip. Y tiempo después, o sea, ya me siento, pienso cómo puede ser. Y siento que conecto con mi abuela, sin saber yo que era su cumpleaños. Y empiezo a relacionar la historia, o sea, mis letras, que es como una despedida del amor, y yo pienso en la despedida que pasaron mi abuela con mi abuelo, forzada también por la dictadura, porque mi abuelo era perseguido, porque era muy rebelde, así como mi papá.
2: Cuestión de colores.
1: Sí, así mismo. Y por más que no es que hacía daño mi abuelo, ahí simplemente
0: pensaba diferente
1: y eso era suficiente.
2: Y posiblemente no tener el color del partido oficial.
0: Y claro, pensar diferente.
2: Sí.
1: Y bueno, yo empiezo a relacionar esa historia, empiezo a llorar. Y si bien ahí todavía no armé un guión, llegó la idea y era su cumpleaños. Y de a poquito, esto me tomó meses. Tenía la idea, pero sentarme a hacer el guión me costó muchísimo. Pensé escena por escena. Y una vez que terminé, que fue ya este año, creo, en comienzos de este año, empecé a trabajar en la producción del video, cómo, con quién iba a ser. Ahí también llegaron ángeles en mi vida. Llegó una maestra que se llama Lisa Jara, que es maestra de danza, que tiene su academia también. Y ella me ayudó muchísimo, me ayudó a practicar, incluso me puso a disposición su ballet. Y uno de ellos, que es Andrés Ocampo, fue el protagonista de Shekamba. Y realmente fue ideal para el personaje. Según mi papá, le parecía muchísimo a mi abuelo en cuanto a su humor. Era súper abierto, súper divertido él. Y le salió súper bien. Yo también tuve una buena conexión con él. O sea,
0: que muy logrado. Transmite mucho de lo que dice. La letra, la voz tuya, que es muy característica. Y eso complementa con el cuadro general del video. Y eso no es fácil de lograr. Porque se hacen a veces muchas cosas. Pero pocas veces, como se dice, los astros se alinean como para que algo salga así redondito y bien, bien compuesto, bien hecho.
1: Sí, y de esto hecho logró. Hubo mucha práctica, se pensó cada detalle, se pensó los vestuarios. También traté de ambientar en la época, que sería entre 1970, en esa década. Y miramos todos los detalles y la profe Lisa me dijo, vos no te, por lo menos este día no te preocupes más, porque ya hice todo lo que tenía que hacer meses anteriores, días anteriores, pero ese día ya me concentré solamente en ser Victoria

0: de mi abuela en sentir. Y era mi cumpleaños, fue un 10 de febrero.
1: Ah,
0: Y
1: mira.
0: entonces como que eso sumó también a que todos me ayuden. Se fueron, toda mi familia nos fuimos hasta San Juan, a la casa de mis abuelos, en una compañía llamada Supo. Y ahí hicimos, en donde pasaron todos los hechos reales con mi abuelo y mi abuela. Si bien estos fueron una de las veces nomás, un homenaje a una de las tantas veces, pero fueron más de 40 veces según mi papá que vinieron a llevarla a mi abuelo. Y gracias a Dios siempre volvió. Tuvo suerte.
1: Curiosamente, vos sabés que ese peinado que usa el muchacho estaba muy de moda en esa época.
0: No, de todo estaba pensado.
1: Y
0: Todos
1: viste
0: los
1: que ahora se
0: detalles.
1: usa mucho ese peinado.
0: Sí.
1: El, ¿cómo se
2: Volvió
1: dice?
2: el rebaje
0: No,
2: acá.
0: vos sabés que él tenía el pelo largo lleno de rulos. Y él por hacer el video se cortó.
1: Ah, mira vos.
0: Sí,
1: Ah,
0: y
1: qué
0: le mu
1: profesional, che.
0: demasiado
2: Qué
0: le
2: bueno.
0: agradezco eso, sí.
1: Muy profesional.
2: Se metió en el personaje, vamos a
1: Sí, sí, sí,
2: decir.
1: sí, sí. Espectacular.
0: Sí,
2: Hermoso material,
0: muchas
2: sinceramente. Ahí
0: gracias.
1: viene la policía con los
2: Sí.
1: piragüeyes.
0: Sí. Ahí lo que quise representar con la mujer es los vecinos chismosos que habían también en la época.
1: Que nunca faltan. Que siguen existiendo.
0: Como Guillermo.
1: Radio. Radio Soho.
0: Ay, Dios mío. Ay,
1: Está bien. Qué calidad esa.
2: qué bueno. Y una pregunta, ¿y cuándo es el tema de la, cuándo se produce todo? Si yo estamos seguros que con esto no veo otra cosa que el éxito. La premiación de los Grammy, ¿cuándo se produce?
0: La premiación en realidad va a ser en noviembre, pero antes de eso salen los nominados. Esto es como la prenominación, que
1: La
0: se llama
1: prenominación, o sea, ya fuiste
0: proceso.
1: admitida
0: Ajá,
1: entre la grilla de los prenominados.
0: sí, es como,
2: Correcto.
0: se llama proceso para su consideración. Y bueno, eso igual ya es un lindo paso, significa que es un trabajo logrado,
2: Claro.
0: profesional.
2: Sí.
0: Y es mi primera canción, y así que estoy. Y
2: Fabuloso.
0: además,
1: ¿Y
0: yo.
1: quién te ayudó con eso? ¿Con Cuquejo, verdad?
0: Sí, en realidad el que fue mi productor fue Rolando Insfrán, que es el justamente el arreglista del grupo Irete también,
1: Ah, ya.
0: que es súper capo. Y después, el trabajo que hicimos juntos, o sea, de pensar, incluso me ayudó en algunas cositas, detalles en la melodía, lo llevamos al estudio de César Da Costa, que también súper profesional, tiene un estudio hermoso, muy completo. Y hicimos la grabación ahí de guitarra, bajo, percusión, voz. Y después salió algo inesperado también, que fue agregar la orquesta. Y lo hice con Sergio Cuquejo y con su orquesta Spirit and Sound. Y hermoso trabajo también. Yo siempre tuve el anhelo de trabajar con él. Es como que, ves así, cuando sabes, yo algún día voy a trabajar contigo. Cuando decís también algún día voy a trabajar acá, quizás vos también pensabas así en una radio, por ejemplo.
1: Sí,
0: Y
1: sí, sí,
0: termina
1: sí.
0: pasando. Bueno, eso
2: Sí,
0: yo
2: sí.
0: sentía con Sergio y estoy muy agradecida. Y de hecho pienso grabar un álbum con él. Y bueno, este es el resultado de mucho esfuerzo y
2: Espectacular.
0: sacrificio.
2: Sí,
1: Espectacular.
2: realmente gratísimo. Hay momentos también que se alinean los astros, como se dice, ¿verdad? Uno tiene sueños, uno tiene disciplina, uno tiene un montón de metas y a veces las cosas no se quieren dar, ¿verdad? Y hay momentos en la vida que te dan señales y se alinean todo y todo va saliendo, saliendo, saliendo. Imagínate por ser la primera composición y ya estar nominado. Eso no es una señal cualquiera, ¿verdad?
1: Claro.
2: Significa que hay que ahí es como se
1: Ahí
2: dice, ¿verdad?
1: es,
0: Igual
1: sí, así
0: es
1: mismo.
0: una hermosa noticia, pero así también me generó muchísimo estrés, ansiedad, porque yo me siento como un pez que fue arrojado al mar, que es inmenso, no sé ni dónde irme, no sé a quién hablarle, no le conozco a nadie, ¿entendés?
2: Claro.
0: Pero es lindo empezar a explorar ese mar, no
1: Y
0: sé.
1: por sobre todo estar consciente de que por algo estás ahí también. No, nadie te puso ahí por la ventana. O sea que
2: Sí.
1: por algo estás ahí.
0: Así
1: Es lo
0: mismo.
1: que siempre yo
2: Sí.
1: suelo decir, ¿verdad? A veces uno llega a un lugar, ay, acá todo el mundo, todo, ay, los grandes, los grandes, los grandes. Uno nunca se piensa, pero ¿por qué yo estoy aquí? Por
2: Ayúdate y
1: algo
2: Dios te
1: estás
2: ayudará,
1: ahí.
2: así mismo.
1: Por algo estás ahí.
0: Muchas
1: Y
0: gracias.
1: eso no hay que menoscabar
0: Y creo
1: ese
0: mucho
1: hecho.
0: también en las coincidencias, porque yo planeé lanzar mi canción un 30 de mayo y las canciones admitidas para este año, para las postulaciones Grammy 2026, era hasta el 31 de mayo. Y yo no tenía en cuenta eso. Vi una semana, en esa semana me enteré, porque vi una publicación en Instagram que es de Random Sounds, que es como la distribuidora de canciones con las que yo trabajé para que suban a las plataformas Spotify, YouTube, todo eso. Ellos subieron una publicación, decía que no necesitaba.

0: Necesitas ser demasiado reconocido para postularte a los Latin Grammy. Y yo me quedé pensando en eso y dejé preguntar a mi productor, dije. Y justamente fue Sergio, él confió en mí y postuló mi canción y eso significa muchísimo para mí. Él recién me estaba conociendo también, así que estoy muy agradecida.
1: Así mismo es.
2: Qué Yo
1: pienso que también hay un factor que es el más importante de todos, creer en sí mismo. Mucha gente tiene mucho talento, tiene todo, pero no se ve en un lugar. Y somos producto de nuestros pensamientos. Lo que pensamos es lo que seremos, ¿verdad?
2: Así
1: Si yo me
2: mismo.
1: veo en un lugar, aunque me elimine, pero quiero estar ahí. Entonces uno se propone, hace, avanza, pelea.
2: Y vuelve a intentar.
1: Sin arrogancia, sin nada,
2: Vuelve a intentar.
1: sencillamente creer en uno mismo, y eso es importante.
2: Pensar,
1: Siempre hay
2: justamente
1: que
2: yo
1: creer.
2: estaba escuchando que Benjamin Franklin creo que se postuló como 4 veces para ser presidente de Estados Unidos. Y en la quinta vez, oigo,
1: Así mismo.
2: no se cansó, siempre. Dijo, perdió una vez, perdió 2 veces, perdió 3, 4 veces y el tipo siguió. Hasta que logró lo que quería. Presidente de Estados Unidos.
1: Muy bien, por una
2: Bueno,
1: cuestión de tiempo, Guillermo, ¿qué te parece si
2: escuchamos su
1: de vuelta
2: canción
1: así?
2: interpretada por ella misma. Diego, ¿puedo ponernos la pista de
0: Shekamba.
2: Shekamba, por favor?

0: Zapateó de nivel. Muy bien, excelente, hermoso tema, Yeruti. Una vez más, muchas felicitaciones. Muy buenos días, dicen los mensajes. César Guillermo Gorto Folclorama, éxitos como siempre adelante. Excelente y felicitaciones para la invitada Yeruti Silva. Espectacular su trabajo y emocionante. Nos dice desde Capiatá Miguel Insaurralde. Muchísimas gracias entonces a Miguel Insaurralde por los saludos. También nos saluda Damián Arce. Saludo a los hermanos Gauto Prendidísimo. Estoy al Folclorama, Cultura, Música y algo más. Enseguida vamos a revisar también el corporativo. ¿No? Guillermo, si tenés alguna pregunta. No, acá está. Acá está el corporativo. Si tenés alguna pregunta más, algún comentario más acá para nuestra...
1: Nada más que elogio, Yeruti. Felicitaciones. Y gracias por meterte en la trinchera del folclore, del arte. Bueno, es nada fácil. Acá, como decía un amigo mío, que tuvo un calabozo más de policía. Después de mucho le encontré. No tengo nada que ofrecerte más que un calabozo.
2: Yo creo que al final también tengo suerte, porque ahora hay una oleada de jóvenes que le gusta el folclore.
1: Sí, eso es muy bueno. Así mismo. Muy bueno.
2: De hecho, están...
1: Por sobre todo, hacer esas letras que transmitan cosas positivas. Porque hoy tenemos una invasión, una... ¿Cómo se dice? Pseudocultura que nos invade con tantas tonterías. Vi también que es un aspecto muy importante en una parte del video donde denota un poco la fe cristiana. Hoy en día cada vez es más mal visto ser cristiano. Entonces, eso es un mensaje muy importante que es parte de nuestra cultura en Paraguay. El cristianismo es una parte de nuestra cultura y tenemos que procurar de no renunciar a eso porque es algo positivo. Así que felicitaciones y fuerza siempre. Y en lo que se pueda siempre estamos para servir.
2: Se disfruta muchísimo el proceso. Y también qué bueno saber que tengo vecinos, amigos como ustedes que están para pasarme una mano, como darme este espacio.
1: Siempre que se pueda.
2: Y la verdad que yo puedo decir que siempre fue así. Así que gracias. Hoy y siempre.
0: Espectacular. Así mismo. Felicitaciones, Yeruti. Y como paraguaya, como vecina, como representante digna del Paraguay, yo creo que venís con el premio.
2: Muchas gracias.
0: Ojalá que así sea.
1: Yo creo que sí.
2: No, miren, eso entonces... que
1: estoy. Yo le quería llevarlo como nuestra reina allá en Colombia, pero ahora ella es más cantante, me parece, que reina.
0: Pero decirle sí a tu papá que me debe 5 asados ya, porque hace 5 meses por ahí que cada una vez al mes me dice, ¿qué tal si nos reunimos este sábado?
1: ¿Verdad? A mí también me
0: invita. Dale, le digo yo, pero siempre estamos ahí con la grabación del programa.
1: Mi eterno profesor de ping-pong, se daña a la ping-pong, Juan Silva.
2: yo le voy a defender. Él es muy domingo en familia. Le cuesta recibir... A veces hasta más familia en casa.
0: Claro,
2: quiere disfrutar de sus hijas por ahí. Pero si es sábado, yo creo que
0: me encanta, ¿no? Y el sábado lo que me dice siempre. Siempre sábado de tarde. Pero sábado de tarde ocurre que cuando yo estaba viviendo hacia Itá, es que teníamos más oportunidad de encontrarnos, ¿verdad? Sin embargo, yo me voy a grabar con Guillermo y salgo ahí las 3, las 4 y le encuentro a él, ¿verdad? Y justo me dice, yo voy, cocaru, un ratito nomás vamos a estar. Siempre eso es lo que hacemos ahora. Estamos un rato, después compartimos y ya está, ¿verdad? Y no se puede dar hasta ahora, así que vamos a hacer un espacio.
2: Y no puedo despedirme sin antes también mencionar a mi mamá, que es maravillosa. Y es la que está para mí, la que me dice cosas hermosas siempre antes de presentarme, la que me peina. Ella es todo, realmente. Es un equipo perfecto con mi papá. Y es
1: toda la parte de imagen, ¿verdad, tu mamá?
2: Sí, todo. Apoyo emocional, hasta económico, mamá es... completísimo.
0: Qué lindo, guapísimo. Qué lindo, qué bueno.
1: Sí, eso es bueno, porque esto no puede florecer sin eso también.
0: Sí. Y también, aparte de tu proyecto, desearte también siempre éxito con el grupo de tus hermanas, ¿verdad? Con Airete.
1: Sí. Estamos preparando ya la mega producción con Rey Moreno y...
2: Genial.
1: Y Yeruti o Airete. Tengo ya una música que estoy terminando. Bueno.
0: El siguiente ya va a ser hermano Silva y hermano Gauto y Juan Silva.
1: Espectacular.
0: Sí. Tenemos que hacer un material con él.
1: Muchísimas gracias, Yeruti, por venir hoy aquí. Apreciamos muchísimo eso, que pueda aprovechar este espacio, que nos pueda haber adornado este escenario, este plató, esta cabina de conducción con tu arte y con tu hermosa composición, y eso suma muchísimo y hace también que nuestro programa vaya cumpliendo cada vez mejor con su cometido, que es el dar espacio y

0: difundir la cultura allí mismo donde se vive, que somos nosotros. Así que muchas gracias y te esperamos siempre.
1: Muchísimas ¿César? Gracias.
2: Revolver. Éxitos. Gracias. De mi parte ya nada más. Muchísimos éxitos.
1: Muchísimas gracias.
0: Bueno, vamos a un corte musical entonces con Diego. Si tenés alguna musiquita por ahí, va a hacer un corte y empezamos con el siguiente bloque.

Estamos de vuelta entonces después de la grata visita de Yeruti Silva, que nos trajo todo lo que es su trabajo, su logro espectacular, una prenominación a los premios Grammy que estamos peleando ya ahora como país, porque ya nos está representando.

0: Así que Fuerza Yerutí, siempre estamos aquí abiertos a recibir también a todos los artistas que quieran venir a compartir su trabajo, su logro, su progreso, su avance en todo lo que es el trabajo cultural. Quiero hablar un poquito también de uno de los libros últimos que estuve lanzando, El Muro de los Olvidados, Cuando la Memoria se Niega a Morir. Esto habla, es una novela de misterio. Está en la plataforma Amazon. Yo formo parte de un grupo que se llama Autores Estelares, un grupo internacional de escritores. Somos aproximadamente 1,000 escritores. Esta es mi editorial, La Vapallé. Y bueno, este es uno de los primeros libros de prueba que me vino para ir viendo los detalles, para ir corrigiendo un poquitito lo que falta. Son todas las copias de prueba que tengo acá de mis trabajos para poder compartir con ustedes. El prólogo dice: hay historias que nacen del recuerdo y otras, más oscuras, nacen del olvido. En los rincones silenciosos de los pueblos, donde la noche se extiende como un susurro antiguo, existen grietas invisibles que el tiempo no ha logrado cerrar. Allí, donde la historia no fue escrita con tinta sino con sangre, algo permanece. No es un fantasma, no es una maldición, es una deuda. Esta novela no habla de lo sobrenatural como algo ajeno, sino como una consecuencia. Porque olvidar no es un acto inocente, es una forma de abandono. Y aquello que es abandonado busca permanecer. Luis creyó vivir en un mundo racional, ordenado, donde todo tenía explicación. Como muchos, se burló de los relatos, de las voces viejas, de las advertencias que parecían pertenecer a otra época. Pero hay verdades que no necesitan ser creídas para existir, solo necesitan ser recordadas. Y cuando eso ocurre, ya no hay regreso posible. El muro de los olvidados, cuando la memoria se niega a morir. A consideración de todos ustedes, en la plataforma Amazon, los libros, tanto en Kindle, que es el que pueden descargar, el libro electrónico, que cuesta alrededor de 7,000 guaraníes, y los libros físicos que los pueden mandar traer también. A consideración de ustedes. Pate cosas, ya de audiencia, cueras
1: y no. Sí, van enviando. Y hoy quería también anunciar que va el sorteo por el Día del Padre. Aquel sorteo que habíamos dicho. Entre todos los que nos van enviando mensajes.
0: Sí.
1: Y este...
0: también vamos a tener unos premios de nuestro amigo Víctor García, que nos dijo que, bueno, en realidad... ¿cómo que se llamaba su esposa? No me viene el nombre de la esposa de Víctor García.
1: Soledad.
0: Alicia Soledad. Alicia Soledad. Ella es la que nos dijo que nos iba a enviar algunos regalitos también para poder obsequiar unas tazas hermosas que la pasada cuando estuvimos en el cumpleaños de Víctor. Nos estuvo dejando como souvenir. Muy, muy lindo trabajo. Ellos también tienen una empresa que se dedica a eso, así que vamos a ir teniendo esos regalos para poder ofrecerle a nuestra audiencia también.
1: Así es, así que queridos amigos, sigan escribiendo y enviando sus mensajes. No tengo el nombre, insisto, quisiera saber ese oyente que siempre nos envía saludos desde Buenos Aires, no sé el apellido, lo que no recuerdo ahora, pero sería interesante tener para acá, entre una lluvia de mensajes, si es que nos está escuchando, amigo paraguayo bonaerense, que está viviendo allá por Buenos Aires, ¿verdad? Quisiera que nos envíes de vuelta hoy un mensaje para poder también incluirte en el mensaje. De hecho, que si encuentro, sí o sí voy a hacerlo. Solamente que tengo que revisar acá porque hace rato que no nos está saludando. Entonces, nos dice que está en conexión, ¿verdad? Pero no tenemos guardado su número porque es un corporativo y va cayendo directamente en este lugar, ¿verdad? Bueno, también Guillermo, recordando y habíamos dicho...
0: Juan Silva nos envía saludos también, fue bueno, adelante, siempre está con nosotros ahora en audiencia.
1: Sí, así mismo es. Un ratito acá pongo todo el nombre, sí. Y ya
0: claro, te digo. Claro. Siempre hay que también cumplir con la audiencia, entonces
1: sí.
0: Hay que poner mi milla a 8 de cual hay saludos, por tomarse la molestia también de escribirnos, de estar con nosotros apoyando en este

0: Entonces, tenemos aquí la batalla de Piribebuy, se libró el 12 de agosto de 1869, durante la Guerra de la Triple Alianza, enfrentando a las fuerzas aliadas contra la resistencia paraguaya en la, por entonces, capital de la República. Es recordada por la extrema crudeza del combate urbano y el heroísmo de sus defensores. Datos claves del enfrentamiento: fuerzas paraguayas. Unos 1.600 defensores, compuestos principalmente por ancianos, enfermeros, mujeres y niños, bajo el mando del teniente coronel Pedro Pablo Caballero. Fuerzas aliadas, aproximadamente 20.000 efectivos de la Triple Alianza, en su mayoría brasileños, equipados con decenas de piezas de artillería. El reducto escuela. El maestro Fermín López combatió guiando a sus alumnos en un acto célebre de resistencia defensiva. Hospital de sangre. Tras la caída de la plaza, las tropas brasileñas incendiaron el hospital de la ciudad con heridos médicos y enfermeras adentro. Así es esta penosa y triste historia en la guerra.
1: Declarada a partir de este año el luto nacional.
0: Correcto.
1: El 12.
0: Bueno.
1: Es que vamos a hacer ahora una música recordando ese.
0: Así mismo, sí. Fecha 12 de agosto de 1869, lugar actual barrio Santa Ana e inmediaciones de la iglesia Ñan de Yaraguazú de Piribebuy, Paraguay. Resultado, victoria brasileña, por supuesto, en esa batalla. República del Paraguay, beligrante contra el Imperio de Brasil. Comandantes Pedro Pablo Caballero y Hilario Amarilla de parte de Paraguay y conde de Eu, João Manuel Mena Barreto, fallecido en ese lugar. Juan Antonio Correia de Cámara. Asimismo, bajas 730 muertos y 700 heridos en el lado paraguayo y 130 muertos y 542 heridos en Brasil, capturados 170 en Paraguay, en tropas paraguayas. En las etapas finales de la guerra, la Triple Alianza, producido en el retroceso del menguado ejército paraguayo después de la derrota de Lomas Valentinas, el mariscal López logró salvar, reorganizar sus tropas y atrincherarse en sus bases de cordillera. El campamento de Ascurra, en las proximidades del Cerro Cacupé, fue elegido para la conformación de sus raleadas fuerzas. El campamento aliado se hallaba en Piribebuy. El comando aliado hacía planes para la eliminación completa de los tenaces defensores paraguayos. Ocupación de Piribebuy. Luego de la encarnizada defensa por espacio de 5 horas, en las que se vivieron auténticos episodios de entrega y patriotismo, se produjo la ocupación de Piribebuy. En los bajos del arroyo Mboreví se habían rechazado las dos primeras embestidas enemigas, sucumbiendo en ellas los 2/3 de los defensores. En las últimas acciones de lucha fue muerto de un balazo el general brasileño João Manuel Mena Barreto, comandante en jefe del segundo cuerpo de las tropas imperiales. Este episodio tuvo consecuencias desmedidas e impropias por parte del ejército brasileño. La muerte del jefe de plaza coronel Caballero en presencia de la familia, de su familia, la ejecución de los prisioneros e incendio en el hospital fue donde perecieron carbonizados casi todos sus ocupantes, unas 600 personas. Estas acciones fueron ordenadas por el conde Gastón de Orleans. Piribebuy fue escenario de la crueldad sin límites de la guerra. A las calamidades propias se sumaban el hambre y la peste. El teniente coronel Caballero fue tomado como prisionero y ejecutado públicamente frente a su esposa y los demás prisioneros paraguayos. A la fecha existe un monumento en la plaza de Piribebuy, lugar donde tuvo lugar, valga la redundancia, este hecho. Memorias de Juan Crisóstomo Centurión. Así es, Guillermo.
1: Espectacular. Por llamarlo de algún modo. El relato y la documentación.
0: Sí, por supuesto. Siempre una historia que implica prácticamente un genocidio. No queda otra cosa más que honrar con un pequeño silencio, una pequeña tristeza, porque independientemente a todo lo que pueda decirse, ¿verdad? En las guerras son justamente las que traen las mayores atrocidades y hay muchas películas que cuentan esos detalles, como por ejemplo un soldado que está a punto de morir le ruega al otro oficial que no le mate y él le tiene compasión, y al poco tiempo ese mismo que fue perdonado le asesina al que le perdonó. Exactamente. Mm.

0: Porque esa es la cruda realidad de la guerra. Bueno, ¿qué te parece, Guillermo, si nos vamos con una música? Nos vamos, digo, no por el que ya nos vamos del programa, sino nos vamos avanzando en este bloque.
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0: sí, querida. ¿En qué notas haces, Guillermo? Yo te sigo.
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1: 아, 스미스몬
0: 링다. No pasa lo mismo.
1: Hoy no tenemos los periódicos aquí para compartir. Enseguida vamos a ver si podemos, alguien nos puede ayudar con los periódicos para ir relatando un poquitito también, sí, las actividades. Dale, dale, mientras tanto yo sigo viendo los mensajes. Saludamos a los queridos amigos de Villa Morra. El 1 de agosto estuvo de cumpleaños José Masi. Abrazo, José, querido, para vos, siempre con ese jovial espíritu, con esa calidad de persona que te caracteriza. Vayan nuestros abrazos de parte de César, Guillermo y todo el grupo de Folclorama. Muy bien, también el 4 de agosto estuvo, ya lo había dicho el otro día, estaba de cumpleaños Odalis Flor. El 7 de agosto Sonia Flor. Muy bien. Aceptamos sugerencias.

0: Vemos que hay una bajadita de caña por aquí. Así que vamos a tomar las sugerencias para ir mejorando. Algunos hablan un poco del micrófono, otros un poquitito de la guitarra. Parece que no está bien afinada la guitarra. Dicen, bueno, todos queridos amigos, recordemos que son bien recibidas las críticas constructivas.
1: ¿Quién dijo eso? ¿Luis Alambio?
0: Oye, vos, no, uno, una persona que no toca la guitarra. Pero toca otros instrumentos.
1: ¿Sabe qué? Gracias.
0: Muchas gracias. Igual nomás, aparte de Aida. Vamos entonces compartiendo, queridos amigos, en esta hermosa mañana de sábado. Bajó un poquitito la temperatura, está agradable, igual para estar tomando un matecito. Ya a esta hora no creo, ¿verdad? Pero va allá después del desayuno, el famoso tererupá, y después para compartir, por supuesto, ya preparando el almuerzo tradicional. A ver un poco, vamos a ver qué tenemos por aquí. Agenda cultural, diversidad, la nación, tenemos acá con nosotros. Vamos a ir leyendo un poquitito. Dice, diversidad cultural del Paraguay, Feria Ore Pueblos Indígenas exponen arte y artesanía. La segunda edición del año se celebra hoy y mañana de 9 a 20 horas en el Espacio Cultural Stout del Histórico Centro de Asunción. Más bien dicho, del Centro Histórico de Asunción. El Espacio Cultural en Iturbe 333, esquina Mariscal Estigarribia, alberga este fin de semana una nueva edición de la Feria Ore. O Ore, si es en guaraní, ¿verdad? La vidriera donde los pueblos indígenas del Paraguay comparten su arte, su cultura y la riqueza de sus saberes a través de piezas únicas hechas a mano. Se trata de la segunda entrega del año de una actividad que se consolida como uno de los principales espacios de promoción, comercialización y valoración de la artesanía indígena de nuestro país. Durante dos jornadas, hoy y mañana de 9 a 20 horas, el público podrá encontrar una amplia exposición de piezas elaboradas con técnicas artesanales, transmitidas de generación en generación. Habrá una variada selección de cestería, arte plumario, textiles elaborados en fibra de caraguatá y algodón, tallados en madera de palo santo. Sobre obras y entre otras manifestaciones artesanales que representan la riqueza cultural de nuestros pueblos. Actividades complementarias, organizada por el IPA, Instituto Paraguayo de Artesanía. La feria ofrecerá además un ambiente ideal para disfrutar en familia, con propuestas culturales y actividades complementarias que permitirán a los visitantes conocer más sobre el proceso creativo, el significado y el valor de cada pieza artesanal. El acceso al evento es libre y gratuito. Feriantes de la Recova se instalan en el puerto. Los locatarios y feriantes históricos de la artesanía del corredor de la Recova se trasladaron temporalmente al Centro Cultural del Puerto de Asunción, en cuyo hall central los emprendedores continúan haciendo sus productos mientras avanzan los trabajos de restauración y puesta en valor del edificio original de la Avenida Colón entre Benjamín Constant y Presidente Franco. De lunes a sábado de 8:30 a 18, la feria estará abierta al público, que puede hallar en este espacio piezas de aopoí, ñanduti, artesanía en cuero, aopoí tradicional, tallados en madera, encaje yu y recuerdos tradicionales del Paraguay. Los locales reubicados son Coetí Artesanía, Artesanía La Costanera, Solar Guaraní, Galería Colón, El Pampero, Yasu Artesanía y Artesanía El Puerto. Rescate histórico. Las obras de puesta en valor y rescate histórico del emblemático edificio de la Recova son impulsados por el programa Tecorendá de la Secretaría Nacional de Cultura. La intervención marca un hito en el proceso de preparación de la capital rumbo a la conmemoración

0: de los 500 años de su fundación, proyectando este espacio emblemático como uno de los puntos simbólicos de acceso a la memoria y al futuro de la ciudad. Finalmente, también en este espacio cultural que nos regala el periódico La Nación, Antigüedades habitan el ferrocarril. Hoy, este sábado, estamos retomando la feria con un impulso especial. Ya pasaron el Mundial y la Expo, y ahora nos encontramos en actividades con mayor intimidad y sabor a hogar. Y eso pasa cuando visitamos la Feria de la Antigua Estación, en pleno corazón del casco histórico de Asunción, dice Clara Alarcón, impulsora de la Feria de Antigüedades más importantes del país, que convoca este día a un nuevo encuentro en la estación del ferrocarril Eligio Ayala, casi México. Realmente es una feria de variedades, porque además de antigüedades, la gente puede encontrar cosas como bazar, libros, plantas, muebles, arte, electrónica vintage, artesanía, numismática, coleccionismo y otras propuestas en un espacio que reúne tanto anticuarios como emprendedores de otros rubros, explica. Vagón comedor. Clara destaca que solo por la feria estará habilitado el vagón comedor de la estación, con aroma a café como en el pasado, para disfrutar de una experiencia sensorial única que transporta a los tiempos de esplendor del ferrocarril. Señala que el café viene gratis si nos siguen al menos 3 redes sociales. Estamos como feria-de-la-estación-py en Instagram, Facebook, TikTok y YouTube. Entonces, igualmente, durante la jornada, la entrada al Museo Ferroviario ofrecerá 50% de descuento. El acceso a la feria es libre y gratuita, y además de ser pet friendly. Y más información al 0982-164-018. Repetimos de vuelta para la gente interesada en la actividad del ferrocarril. Más informes al 0982-164-018. Para la feria Hoy habitan antigüedades en el ferrocarril. Eso es todo de mi parte, Guillermo, la parte de avisos parroquiales.
1: Avisos parroquiales.
0: ¿Tenemos más aquí en el otro?
1: Sí, aquí en la tribuna también tenemos algunas cuestiones.
0: Muy bien, vamos a hacer un poco más resumida para no abarcar demasiado tiempo de lectura. Convergencia, arte y cultura. Convergencia es el nuevo nombre del trabajo fonográfico del músico Enrique Abadí. Estrena primer EP con 4 composiciones propias. El guitarrista compositor estrenó ayer viernes su primer EP, que ya se encuentra disponible en las plataformas digitales, y anuncios próximos. El EP lleva este nombre porque es un material donde convergen diferentes géneros y subgéneros musicales, formando así mi universo sonoro. Enrique Abadí, músico. Yapucá, Asunción continúa este fin de semana. El staff de comediantes que se presentó el domingo pasado en el festival Stand Up que se realizó en el Teatro Latino, con 6 funciones en sala llena y programación, reúne principales referentes del humor junto a invitados internacionales. Yapucá Asunción continúa esta semana en el Teatro Latino. Duelo, traición y perdón en la obra teatral Las Hijas de Ñanina. La obra teatral Las Hijas de Ñanina, o Las Hijas de Nina, mejor dicho. Se me fue mal, no sé de dónde saqué ese ñay. Perdón, gente. Las Hijas de Nina, escrita y dirigida por el actor y guionista Rodrigo Pastores Samaniego, se presentará durante el mes de agosto en el espacio La Recova, Presidente Franco y Colón Asunción. Los datos de esto son obra Las Hijas de Nina, fecha de 7 al 29 de agosto, hora sábado 20:30 y domingo 20 horas. Lugar La Recova, entradas Presidente Franco y Colón. Contacto al 0983-021-800 para las personas interesadas. Acá aparece Teresa Barrio Canal como Doña Nina, ¿verdad? O Nina, mejor dicho. Y digo con respeto porque veo una señora.
1: ¿Para vos tenés fijación,
0: no, es que aparece una señora.

0: ¿verdad? Entonces, por educación, estamos acostumbrados por lo de la guardia vieja a decir don o doña, ¿verdad? Entonces.
1: Ahora las doñas ya son más jóvenes
0: que nosotros. Puede que sea señorita, también no sabemos.
1: Ahora las doñas ya son más jóvenes que nosotros.
0: Sí, las doñas ya son más jóvenes que nosotros hoy día. Lo que sea llega a las tablas de Argentina. Otra información. La obra Lo que sea, escrita y dirigida por Sol Bordón, interpretada por Nathan Melamed, se ha estrenado el viernes 7 en el espacio Grupo Fénix Rosa Schiffer y Raúl Alfonsín, en la ciudad de Clorinda, Argentina. Bueno, esto ya es cruzando un poco la frontera.
1: Sí.
0: Así que la función se realiza en el marco de la quinta edición de Añandú Unipersonales, Festival Internacional Itinerante de Artes Escénicas del Paraguay, y una actividad coorganizada con el Grupo Fénix. Esta presentación en territorio argentino se concreta tras haber resultado la obra ganadora de la categoría Actor Emergente de Arandú Unipersonales 5. Este reconocimiento del festival está dirigido a la visibilización de las nuevas generaciones de creadores escénicos de Paraguay, con el fin de gestionar su circulación en escenarios locales y del exterior. El evento expone la proyección del teatro independiente paraguayo y la articulación de lazos culturales entre ambos países a través de artistas emergentes. La función se integra a su programación oficial de Arandú Unipersonales 5, un festival producido por la organización Camanga Pro, que cuenta con la financiación de la Fundación Itaú Paraguay. El encuentro se desarrolla del 4 al 14 de agosto, periodo en el que ejecuta un circuito binacional compuesto por un total de 11 funciones gratuitas de teatro y disciplinas de circo distribuidas en localidades de Paraguay y Argentina. Es todo, Guillermo.
1: Espectacular. Acá el grupo de los truqueros está prendidísimo, había sido. Caen de la foto, Jorge Zárate de Sao Paulo. Saudações de Sao Paulo, meninas. Jorge, ni caixinha esa. O pega. Esa paiteta en el truco para tú. Vea más antes las de.
0: Como decía nuestro amigo allá cuando escuchaba, está fuerte la mullerada.
1: Mullerada. Sí.
0: Muy bien, aquí nos envía también saludos José Sosa, está prendidísimo al programa, así que también se suma al sorteo, como decía.
1: Música, sorteo.
0: Cortala.
1: Bueno.
0: Vamos ya preparando nuestro sorteo, entonces, ¿qué te parece, Guillermo?
1: Sí, claro que sí.
0: Muy bien, vamos a hacer el primer sorteo por el Día del Padre y después vamos al Día de la Amistad.
1: Clarines y trompetas.
0: Así que tenemos, yo te voy a decir quiénes son los que están participando, creo que no me olvido de ninguno. Y no te voy a decir en orden así, porque después tenés que decir un número para saber quién es el que va a ganar.
1: Claro.
0: Están participando del sorteo Rodi Benítez, Miguel Insaurralde, Damián Arce, Walter Martínez, Miguel Espínola, Atilio Recalde, Pedro Diosnel Samaniego, Darío Insaurralde, Víctor García, entre otros, ¿verdad? Acá acaba de seguirnos. Después también Edgar Casado, Jorge Zárate, José Sosa, entre otros. Así que esto está totalmente desordenado y va a salir un número, y ese número va a ser el ganador
1: del fantástico premio Folclorama.
0: Premio Folclorama, el vaso térmico, que no creo que le va ni nada mal a los muchachos.
1: No, yo creo que ese siempre viene bien.
0: Muy bien. La parte regada se queda aparte a cargo de
1: no,
0: ellos.
1: No sé si monedita de oro va a venir tan bien como ese.
0: Muy bien. Lo que estaba buscando también, Guillermo, es justamente decreto por duelo nacional, ¿verdad?
1: Sí, duelo nacional, sí.
0: Sí. Bueno, ¿vos tenés algún otro libro que quiera comentarnos, Guillermo?
1: Sí, voy a comentar acá uno, en realidad tengo muchos. Demasiado.
0: Sí, pero uno más por lo menos.
1: Las hojas de mi calendario, un paseo por la vida. Esta es una de mis líneas de producción de Shelley, a veces uno hace, pero no le gusta tanto lo que hace. A mí me gustó mucho este libro. El muro de los olvidados me gustó mucho a mí, le gustó mucho a la gente. También les gustó muchísimo Viento en Popa. Apunte de un marinero.

0: La vez pasada estuvo leyendo mi amigo y compadre Daniel Rivela, y me dijo: qué lindo tu libro, compadre. Realmente yo no soy mucho de lectura, me dijo, pero leí tu libro, se gusta será realmente muy ilustrativo, muy entretenido. Generalmente me dicen que este libro es muy entretenido. Y acá está la foto del inspirador, don Luis Andrés Gauto. Y dice en la contratapa: viento en popa, historia por medio de fantasía relata hechos reales y sentimientos genuinos de una generación de jóvenes patriotas, una de las últimas generaciones que vivió el culto a los héroes y la historia del glorioso pueblo paraguayo. Don Luis Andrés Gauto, inspirador de esta historia, padre del autor. Y siempre suelo leer algunos capítulos donde voy hablando, porque no son capítulos largos, entonces voy explicando más o menos lo que es, ¿verdad? Cada uno de estos personajes que están nombrados aquí son nombres reales. El comandante Gustavo Román obviamente también es real. Fue con mis camaradas que compartimos el servicio militar en la aviación naval. Y estas las hojas de mi calendario es una, diríamos, un paralelismo con el nacimiento y el transcurso en la vida de las personas, ¿verdad? Hace una especie de paralelismo con respecto a eso. Dice: las hojas de mi calendario. Cada hoja arrancada de un calendario encierra una historia, un suspiro de esperanza, una lágrima no contada, un sueño que se aplazó, una batalla ganada o perdida. En el tiempo cotidiano, en la rutina que creemos conocer, se tejen los misterios más profundos del alma humana. Si bien es cierto, este calendario es una analogía temporal más bien que una descripción cronológica, trata de poner al lector en perspectiva de cómo transcurre el tiempo en sí, en la vida, sus etapas y características. Este libro no es una colección de recuerdos, es un espejo de vivencias que podrían ser tuyas, mías, de todos. Aquí laten los días grises y los amaneceres dorados, los momentos que rompen y los que construyen. Es un viaje íntimo a través de los cambios, los dolores y las maravillas que la vida nos ofrece, a veces sin aviso, a veces con brutal claridad. Las hojas de mi calendario nos invita a detenernos, a leer entre líneas lo que cada día quiso enseñarnos, porque todo quien se atreve a mirar con sinceridad su propio camino puede comprender que incluso las heridas son parte del arte de vivir, que detrás de cada caída hay una posibilidad de vuelo, que el dolor puede ser maestro, la incertidumbre una brújula, y que la vida, por más compleja que sea, guarda en su esencia la promesa de un final feliz, si aprendemos a escucharla. Este libro es un susurro al corazón y un grito al alma. Es la prueba de que cada hoja, antes de caer, tiene su razón de ser. Y que al mirar atrás, entenderemos que todo, absolutamente todo, formaba parte del mapa que nos llevó hasta aquí. Bienvenido a este viaje de memorias, lecciones y renacimientos. Porque las hojas del calendario no solo marcan el paso del tiempo, marcan el pulso de la vida. Por más tedioso que parezca a veces nuestro andar, cada día tiene su sorpresa. Solo debemos saber abrir los ojos al asombro sobre lo que se viste de cotidiano, la emoción de lo que parece rutinario, a lo eterno, y saber que solo transitamos una parte de nuestra vida en este plano. La muerte no es el último paso, es la entrada hacia un nuevo existir. Las hojas de mi calendario, un paseo por la vida.
1: ¡Qué capullo! Bueno, tenemos entonces una breve lectura y después pasamos al sorteo.
0: Sí.
1: A ver un poquitito. Tengo que tratar de buscar otra vez porque salen de las pestañas de repente.
0: Te voy a aclarar con pestañas.
1: Acá tenía ya la...
0: ¿Sobre qué ibas a leer?
1: Y sobre el decreto de...
0: Ah, ¿encontraste?
1: Sí, encontré.
0: Sí. Importante eso.
1: Sí, acá tenemos, acá ya tenemos. Acá mismo está. Bueno, queridos amigos de Folclorama, por la 800 Unión AM, tenemos también los números en pantalla siempre para que puedan enviar sus mensajes. El número corporativo que ya en breve va a aparecer en el Zócalo. Damos la lectura entonces para esta información que consideramos importante. Diputados aprueban proyecto de ley que declara luto nacional, porque hace rato yo dije asueto, me retracto entonces con la disculpa del caso, luto nacional el 12 de agosto. El diputado Carlos María López presentó

0: un proyecto que declara el 12 de agosto como día de luto nacional en homenaje a la batalla de Piribebuy. Presentó un proyecto que fue para declarar el 12 de agosto, un día como hoy, el homenaje a las víctimas de Piribebuy. Después de lo dicho por el presidente de la República Federativa del Brasil, nos viene como anillo al dedo este proyecto. La presente iniciativa tiene por finalidad rendir un homenaje permanente a la memoria de las víctimas de uno de los acontecimientos más dolorosos de la historia nacional, afirmó. La tragedia de Piribebuy constituye un episodio profundo, significativo, histórico, humano para la nación paraguaya. La destrucción de la ciudad, el incendio del hospital de sangre y las numerosas pérdidas humanas representan un símbolo de sacrificio del pueblo paraguayo durante uno de los periodos más difíciles de nuestra historia. La declaración del Día de Luto Nacional permitirá fortalecer la memoria histórica, promover el respeto a quienes entregaron sus vidas en la defensa de la soberanía nacional y fomentar en las nuevas generaciones el conocimiento de los hechos que marcaron el devenir de la República, indicó. Asimismo, señaló que servirá para que las instituciones educativas, culturales y públicas desarrollen actividades de reflexión, investigación y difusión sobre los acontecimientos ocurridos en aquel momento. Agregó que realmente el pueblo paraguayo entienda de que la guerra de la Triple Alianza la forjaron nuestros conciudadanos a favor de la patria. Piribebuy fue un escenario de uno de los episodios más sangrientos de la guerra de la Triple Alianza. Contingente paraguayo de apenas 1.600, mayoritariamente mujeres, ancianos y niños, heridos encima, armados de piedras y botellas, resistió heroicamente a los 20.000 del ejército aliado fuertemente armados. Tras la muerte del combate, del general brasileño Manuel Mena Barreto, el comandante invasor, el conde de Eu, desató una feroz represalia ordenando degollar al jefe paraguayo, el teniente coronel Pedro Pablo Caballero, y ejecutó a prisioneros y mandó tapiar e incendiar el hospital de sangre, donde murieron quemados vivos más de 600 heridos y el personal médico, convirtiendo la batalla en una de las peores masacres de la historia americana y mundial. El proyecto fue aprobado este martes en Cámara de Diputados. Compartimos entonces esta información de interés para tenerlo en cuenta, como bien dice, y promover la realidad de las historias y no disfrazar detrás de unos dichos, por cierto, bastante inoportunos, ¿verdad? En este caso. Bueno, la verdad de la historia se sabe perfectamente cómo es. Incluso también Paraguay ya devolvió el tanque boliviano, por ejemplo, que estaba acá en una de las plazas.
1: Sí, dos.
0: Y los brasileños siguen reacios a devolver el cañón cristiano originalmente paraguayo.
1: Y que el archivo nacional que está en un museo, creo que está en, no sé si en Minas Gerais o en Sao Paulo, en un museo. Todo el archivo nacional que fue robado por el ejército brasileño. Y también, la verdad, siempre es justicia. El presidente, en aquel entonces el presidente Juscelino Kubitschek fue el que devolvió el uniforme del mariscal y el libro de oro, donde las residentas habían registrado los nombres de quienes había donado sus joyas para continuar la defensa de la patria. Y eso lo devolvió el entonces presidente Juscelino Kubitschek. El uniforme completo del mariscal, su sable y el libro de oro. Entonces, por eso una avenida lleva su nombre acá en nuestro país, en honor a ese gesto caballeresco.
0: Muy bien, muy bien. Aprovechando la generosidad, la practicidad de la tecnología, nuestros participantes son 13 en total. Si por ahí Diego puede acercar un poquitito la cámara, sí se puede, para mostrar nada más que en esta aplicación online están números aleatorios que van del 1 al 13. Entonces el 1 y el 13, y solamente un número va a salir. Así que vamos a dar el clic correspondiente y vamos a mostrar después cuál y anunciar cuál es el número ganador.

0: ganador de acuerdo a la lista que tenemos. Bueno, generar números. Ahí está. El número 4. Ahí está. Si puedes señalar ahora, Diego, el número 4, luego de hacer el clic, es el ganador del premio del día.
1: Hace un screen y pasarle, dice a Diego.
0: Correcto, correcto, correcto, correcto.
1: Qué gran invento la calculadora. El video Oliveira,
0: ahora mismo.
1: Qué gran invento la calculadora.
0: Así que pasamos ya enseguida, anunciamos quién es el número 4
1: ganador. El o la ganadora.
0: No, es solamente varones.
1: Ah, solamente varones.
0: Porque es el día del padre.
1: Claro. Alía la enseñanza, lo que somos padre y madre, no. Padre.
0: Diego Salinas, ahí te envié el screen, Diego Salinas. Y por una cuestión de espacio, entonces como título le puse folclore nomás, porque querer al poner Día del Padre Folclorama ya no me permitió.
1: Ahí ya
0: veimos. Bueno, entonces ahora también hago el siguiente. No voy a dar todavía porque hay varios sorteos. Pero sí voy a mostrar que el número 4 de nuestra lista es Damián Arce.
1: ¡Oh, está Magister Foco! O sea,
0: el Damián Arce. Ahora sí puedo leer la lista realmente porque el número sacará aleatoriamente.
1: Sí.
0: Bueno, en nuestra lista está el número 1, Miguel Insaurralde. 2, Walter Martínez. 3, Miguel Espínola. 4, Damián Arce. 5, Rodi Benítez. 6, Darío Insaurralde. 7, Walter Alarcón. 8, Atilio Recalde. 9, Diosnel Samaniego. 10, Víctor García. 11, Edgar Casado. 12, Jorge Zárate. Y 13, José Sosa. Así que de ese grupo, el cuarto era Damián Arce. Ahora vamos a ver un poquitito. Guillermo, ¿tenés algo más? Porque dice Miguel Insaurralde, que como buen militar también conoce la historia, en el Museo de Río de Janeiro está el cañón cristiano.
1: Eso sí, sí, en el Museo de Río. El archivo, lo que no me acordaba dónde, el Archivo Nacional, está en un museo.
0: Sí.
1: Todo el archivo solamente en un museo, tengo entendido que.
0: Sí. ¿Querés te animar a hacer una música en vivo, Guillermo?
1: Claro que sí.
0: Bueno.

0: Muchas gracias y un aplauso. Así es. Sábado de folclore, más y por la Unión RT.AM para todo el país.
1: Si mal no recuerdo, sigue participando nuestro apoyo de... ¿Cómo es? Producción externa.
0: Así
1: de información. Dice el tío Miguel, si mal no recuerdo, creo que se encuentra el archivo en Itamaraty mismo. Uh-huh. Va un saludo para Guillermo de parte de Insaurralde.
0: Gracias, gracias.
1: Muy bien. Así es. Yo creo que Guillermo, a ver un poco si tenemos algunos mensajes. Ah, vamos mirando. En el corporativo también. Mm.

0: esas cosas.
1: Bueno, bueno, bueno, sí tenemos un mensaje. Gracias Diego por el fondo. Muchas gracias al doctor Ale. Nos dice hoy Nelson Ale, saludos, dice Ale, pone un acento aquí. Historia de Itagua, ya en el año 60 se presentaba una zarzuela de Juan Carlos Moreno González, la tejedora del Ñandutí, con actores netamente itagüeños. Recién tuvo su estreno en el Teatro Municipal de Asunción. Directora fue Cesarina Moreno, de profesión docente de colegios, y el éxito fue total. En la plazoleta de la iglesia se presentó la obra teatral, nos dice el doctor Nelson Ale. Más conocido como Polaco. Abrazo, querido Polaco. Siempre vamos a ver si cuando tocamos un poquitito de vuelta la guitarra compartimos un poco. Un saludo especial también al cardiólogo doctor Luis Torres. Que siempre estés mejor, amigo, y que te vaya, que te recuperes lo más pronto posible y estés con nosotros de vuelta. Te extrañamos, Luis. Así es. ¿Qué más? Eso es de mi parte todo en cuanto, sí, a mensajes. Acá viene el clásico e infaltable. Me parecía lo que no podía faltar, el batracio. ¿Adivina quién?
2: Sí, López.
1: No. Simón Mesa.
2: Sí, yo me equivoqué. Sapo. De apellido. Sapo de la noche. Sí, güey, están entre una noche.
1: Sí, buen día, querido César. Excelente, como siempre, el programa. Que tengan un bendecido fin de semana. Éxito.
2: Gracias, amigo Sapo.
1: Menos mal no pidieron nada. Y bueno, así está. Ganador es mi nombre, dice Damián Arce. Vaso térmico, mi apellido.
2: Todas también a la ganador será.
1: Está muy bien. Ya vamos a coordinar para entregarte. Entonces, la siguiente, el siguiente sorteo sí ya hacemos con la totalidad, porque también ahí en el Día de la Amistad ya entra todo. De varones, mujeres, todo.
2: Los muchachos de la parroquia Virgen de Pilar será. Si no van a venir a comer la cabeza de chacho, voy a mandar a embalsamar y poner ahí por la pared.

0: ¿En la Yuisa?
1: No. Vale, vamos a castigar. Cuando van a estar los hermanos Gautos se van todos, pero cuando ellos tienen que venir no vienen nadie.
0: Y los chalchaleros traen y después no traen.
1: Así mismo. Bueno, de mi parte, Guillermo, nada más. He agradecido a todos nuestros queridos amigos que siempre están con nosotros en sintonía total, enviándonos sus capturas de pantalla. Abrazo también siempre a nuestro querido Jorge Irán, que nos envía desde Brasil, los saludos cordiales, y a todos los demás, como diría el entrevistado paraguayo, a todos los que nos conocen.
0: Listo, muchísimas gracias de mi parte.
1: Antes de terminar, saludo cordial, abrazo gigante a Evelyn Núñez, que cumplió también el 4 de agosto. Un abrazo gigante. Gauto Núñez. Se llamó Pillascao, quería disfrazar. Así que un abrazote gigante para la hija del corazón.
0: La tía Vigi, la guachereja de la familia.
1: Sí, que espero que haya pasado bien. Y hoy queríamos festejarle, pero ella se va a farrear a otro lado. Así que igual te queremos, Evelyn.
0: Como sapo de otro pozo.
1: Así mismo. Bueno, de mi parte nada más. Muchísimas gracias. Que tengan todos un excelente fin de semana.
0: Bendición, yo ahí te agradezco que te chapa a todos. Y bueno, un fuerte abrazo y les esperamos tenerlos otra vez en compañía. El siguiente sábado vamos a estar aquí.
1: Hasta la próxima.
0: Chau.

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0: distintas plataformas. Bueno, estamos en X también en streaming, así que un abrazo grande a toda la audiencia. Arrancando ya con la mesa completa, como casi todos los sábados, aquí en la 800 en Unión TV. Si me pueden poner, por favor, la grilla. Ahí está, señal 23 de Tigo, 17 de personal y 28 de IPTV Copaco. Arrancó la cuarta fecha del campeonato. ¿Sorpresa o no? Yo creo que no. Ahora, esa diferencia importante otra vez de Recoleta en el partido, ya vamos a hablar de esto y mucho más. Y hoy es un día importante porque juegan los grandes. Hoy sábado, no es hoy Olimpia, mañana Cerro, viceversa, no. Hoy sábado los dos grandes del fútbol paraguayo a las 4 en Villeta, Cerro ante Ameliano y 18:30 el conjunto franjeado, 2 de mayo ante el equipo de Olimpia en la terraza del país. Ever Almeida, ¿cómo estás? Bienvenido, feliz sábado, buen día.
1: buen día para todos, buen día.
0: ¿Todo
1: para
0: bien?
1: Todos. Bien,
0: sí, excelente.
1: Todo tranquilo.
0: Canciller Carlos Cantero, buen día.
2: Buen día, Juanjo, compañeros, audiencia radial y televisiva. Y otro grande juega mañana. Si bien es cierto, como mencionaste, hoy juegan Cerro y juega Olimpia, mañana juega Guaraní visitando a Nacional en el Arsenio Erico.
1: ¿Quién es el grande, Guaraní o Nacional?
0: Guaraní. Te olvidaste de ser finalista de América. Ojo, canciller, hablamos. José Solís, hola, ¿cómo estás?
3: Hola, Juanjo. Saludos a Carlos, al profe Ever, a Carlos Cantero, a la audiencia. Muy bien.
0: ¿Todo bien?
3: El lunes juega el grande de Fernando.
1: Muy bien.
3: Por Colombia. Bien. En el clásico, en el clásico fernandino. Por Colombia, primero de marzo.
0: Yo sabía que íbamos,
3: lunes a las 10 de la mañana.
0: Todos llegan a
1: ser lleno total. De la mañana.
3: Con pero, lleno total, sí, durante el estadio.
1: La semana Alfonso que Colombia viene, hablando, antes de saludar a Carlito. La semana que viene hay un partido a la mañana, ¿no? ¿O la otra?
0: ¿Cuándo? La otra.
1: Cerro. La otra.
0: Cerro San Lorenzo.
1: Ah, Cerro.
0: 10 de la mañana. Carlos Aníbal Gómez, ¿cómo estás? Bienvenido, buen día.
4: Muy bien, ¿qué tal? Un cordial saludo para todos. Y se olvidaron que el lunes se juega la punta del campeonato.
0: Claro, por claro. Eso, pero de a poquito. Claro.
4: El lunes,
0: yo lo quise nomás porque...
4: El lunes
0: por eso
4: me Libertad, el más ganador del siglo. Así claro, se denomina.
0: Sí,
4: sí. Claro. Y el equipo, ¿cómo le podemos decir a Tiniense?
0: Ya no, tipo... no es revelación más. Yo no. Creo que ya no es revelación. No. Capaz revelación puede ser por cómo está en la tabla, ¿verdad? Puntaje perfecto hasta ahora. Ganó yo todo su partido.
3: Trabajan bien, pero mucho yo atribuyo al
4: presidente.
3: No, sí, digamos a la estabilidad.
1: A la continuidad del técnico.
3: 5 años y medio hace que trabaja José Rueda y eso es importante.
1: Aparte
3: es
1: buen técnico.
4: No hay, un técnico que haya durado tanto, ¿verdad?
3: No,
1: sí, hay.
3: Juan Zacarías.
1: Juan Zacarías batió.
3: Era el dueño del club, él era uno de los dueños del club.
0: Sí. Ahora, lo del caso Dieguito, sí o sí está escuchando la radio, si no está, si le puedes tirar el centro. Ah, está viajando ya, cierto, él ya partió rumbo a Sao Paulo. Porque quiero los datos, Nico. Triniense ya en su momento, en sus primeros años, metió una campaña importante. Yo recuerdo, estuvo ahí peleando arriba. Inclusive en un momento dado, profe, peleando, intentando ser campeón, después mitad de tabla, fue cayendo por obvias razones, ¿verdad?
1: ¿Sabe quién lo subió a la A, Triniense?
0: ¿Quién? ¿Quién lo subió a la A, a Triniense?
1: Sí.
0: ¿Fuiste vos?
1: No, yo no.
0: ¿Vos tuviste después?
1: Raúl Amarilla.
0: Raúl Vicente Amarilla. ¿Después vos entraste?
1: Sí. No, yo estuve más adelante, así, tuve 5 partidos nomás. Pero justo después. Ese fue toda una historia. El sábado, el viernes dirigí Trinidense y el domingo Olimpia.
0: Olimpia.
1: Sí.
4: ¿En la misma fecha?
1: En la misma fecha, sí. Pero sí. Después, no tenemos ese señor
0: sí,
1: que está
0: sí,
1: pegando.
0: Todavía no. Me van a avisar.
3: Rodrigo.
0: Hoy vamos a hablar con una persona... de Nueva Zelanda, ¿verdad? José Solís.
3: Rodrigo Gómez, un periodista chileno radicado allá en Nueva Zelanda, que hace televisión para la cadena neozelandesa más importante, y él está muy al tanto y están siguiendo allá en Nueva Zelanda la campaña de Payne acá en Paraguay, la exitosa campaña ya con un gol.
0: Coincidentemente, fuiste vos quien... llevó para abajo.
3: Y yo para abajo, a mí no me gusta nomás.
0: Y fuiste vos otra vez quien trajo. Pero está bien, pero por lo menos sos.
3: Cuando vino Benedetto a los Olimpia, yo dije, este no va a jugar, es un crónico. Mirá nomás sus antecedentes. Ahora creo que está jugando con continuidad en Barcelona.
0: ¿Cómo se dice la persona cuando vos mandás el esquema para el currículum vitae de una persona, canciller?

0: proactivo. Buscamos gente proactiva, dice la regla, ¿verdad? Y Solís fue proactivo, porque desde ayer él está gestionando, ayer hablando en privado con Nico, estaban ahí haciendo una bolita. Claro, entonces, dentro de todo, como perdió por goleada, por lo menos reconoce, ¿verdad? Puso, dio la cara, al día siguiente no. Y gestionó una nota con un periodista de Nueva Zelanda. Pero bien,
1: la diferencia que hay en Nueva Zelanda son 12 horas, 15 horas.
2: Sí. Sí, allá ya es
3: a las 2 de la mañana.
1: Ese señor tiene que estar durmiendo.
3: A las 2 de la mañana ahora y hacer el esfuerzo. De...
0: Qué grande. No demoremos, Ardilla, con el colega, por favor. Dale. Bueno, cortito y después grande vamos a ir hablando. ¿Viste el partido ayer, profe, de Rubio Ñu? ¿No pudiste ver?
1: No, he visto los goles, sí, pero no he visto
0: el partido. Yo creo que Rubio Ñu ayer, no sé si muchachos quiénes vieron el partido, pero... Erró goles Rubeño,
3: Pero superado.
0: Bueno, superado después porque le vuelva a pasar lo mismo que contra Olimpia.
1: He visto que el primer gol fue
0: el segundo
1: de
0: gol, profe, a los 30 segundos del segundo tiempo.
1: Cuando, como técnico, eso
3: te liquida, ¿verdad?
1: Ya te liquida. Porque vos vas perdiendo 1-0, ¿no es cierto? Y decís, bueno, vamos, está jugando regular o bien, sí. el gol fue injusto o no fue injusto, pero vas perdiendo. Entonces vos preparás el equipo para salir el segundo tiempo con una idea. Diríamos, puede ser ofensiva, puede ser medida, depende. Entonces vos estás hablando con los muchachos, pero si en la primera pelota que va al arco te hacen el segundo gol, ya todo lo que vos planificaste hace así. ¡Bum! Y te desarmás.
3: Te destrozan.
1: Te desarma. Te desarma y por eso después fue el 3, ¿no?
0: Sí, totalmente. Canciller, ¿pudiste ver parte del partido?
2: No, estuve viendo completo.
0: Ah, completo.
2: Sí, desde el arranque, ahí la previa estuve
0: mirando. ¿Coincide conmigo que Rubio Ñu le faltó el gol en el primer tiempo?
2: Sí, le
0: faltó. ¿Fue una máquina de errar goles?
2: Sí, generó situaciones. Yo creo que su primer tiempo fue bueno, como bien manifestó hasta hace instantes, en el arranque del segundo tiempo recibe ese segundo gol, fue un mazazo, realmente. Y después también a Recoleta, fíjate que le hacen un gol inocente, ¿verdad? El 2-1... que de alguna forma le dio
0: vida.
2: Le dio vida a Rubio Ñu, se encendió el plantel, pero ya se desordenó. Fueron con todo lo que había y allí terminó sacando ventaja de
1: para un tercero. Carlos, vos que viste el partido, ¿qué le falta a Rubio Ñu para engranar? ¿Qué pensás vos que le falta?
2: Yo creo de que a Rubio Ñu le falta la puntada final, porque genera situaciones. Claro, ayer también tuvo enfrente a un equipo difícil, complicado como es Recoleta, que juega muy bien. Anoche lo escuché en conferencia de prensa a González decir de que él tiene un estudio que le demuestra que es un equipo que genera por lo menos para 3 situaciones claras de gol en cada partido. Y que si ellos llegan a materializar eso en cada partido, como que prácticamente se van a ir asegurando cada fecha un triunfo.
0: Tu micrófono, creo que se apagó. Mientras tanto, muchachos, la audiencia, ahí estamos.
3: Quería nomás decir, si se acuerdan del primer partido, o sea, el primer torneo del año, el partido en Trinidad también, Rubio Ñu Recoleta. Rubio Ñu pasó por encima. Estaba ganando,
0: creo,
3: y después le empató Recoleta, pero ayer casi igual, ¿eh? No fue tanta la diferencia.

0: Trinidense.
1: Ganó Trinidense, pero Rubén hizo un partidazo y el gol llega así por detrás.
2: Esa fue en la cancha de la Arboleda.
1: En la Arboleda. Sí, arco, sí. Arco sur el gol.
0: Gustavo Mourinho, el técnico de Rubio. Sí.
1: Pero Rubio Ñu no es nada en contra, porque él era un amigo de mi padre, pero para mí el manejo que hoy tiene Pucci es... Yo te voy a decir algo. Ever Almeida le hacienda a Rubio Ñu. Le pasó lo mismo a General Caballero Mallorquín en su momento, pero hubo un tema diferente ahí con el que era amigo de Quise.
0: Humberto
1: Velar.
0: Bueno, del club Lendo Velar.
1: Bueno, y desarma todo el equipo que ascendió, le saca a Héctor Mareco y trae otra gente a cargo del club. Hoy el hincha de Añuense está apelando a ese hecho. En su momento suele ocurrir, vos desmantelaste todo un equipo.
2: Pero ahí hay otra cosa, Jotita, él no es solamente el Pucci. Hay otra gente que está colaborando con el club y tiene que saber quién
1: toma la cabeza.
2: Tiene que saber quién toma las decisiones, quién lo hace, quién no lo hace, porque no sabemos quién manda al final. O sea, uno dice Pucci y otro te dice, no, hay una gente que gerencia ahí, que maneja el club, ¿verdad? No sabemos quién es el que toma la decisión.
1: En teoría estaba Pavani, ¿verdad? Muchacho, yo sé, la otra vez, el sábado pasado, fue un perro y ahora hay que ver un poquito, si escuchan ruido, bueno, se escucha el aire, Ramón, ¿verdad? Se escucha. Si la gente escucha un ruido, bueno, estamos en la casa de Solís.
2: No, es que nos estamos pegando acá.
0: Están tocando el tambor al lado.
1: Una construcción.
3: Son vecinos muy, pero muy hiperactivos.
1: Si seguimos así, vamos a tener que irnos abajo más tarde. Bueno,
3: para terminar nomás con mi descripción de Rubio Ñu a la consulta del profe Ever. Le falta ofensiva, le falta fuerza arriba. Fíjate que Rubio Ñu no hace goles con sus delanteros.
0: Tenía un 9 muy bueno que se rompió, ¿verdad? No, al comienzo del año tenía un 9 bueno, se lastimó, ¿verdad? No recuerdo el apellido.
4: Yo no recuerdo.
0: Yo me acuerdo que hablamos con el profesor Morini.
3: No, era Ruiz Díaz.
0: No. No. Hablamos con el profesor Morínigo y él lamentaba, esa era nuestra carta, él estaba jugando bien, una lesión medio fea.
3: Y por ahí debe ser que carece de un delantero definido.
0: Bueno, era un muchacho grande.
3: Sí.
0: ¿Te acuerdas, Jotita?
1: Sí.
4: Yo
1: sí.
4: No me recuerdo el nombre, la verdad no me recuerdo.
0: ¿Buscando?
1: Ahora voy a buscar.
4: Buscando tu memoria.
1: Yo creo que, me dice Nico Riveros, nuestro amigo...
3: Se quedó dormido. Sí.
0: ¿Sí?
1: Al parecer. Sí.
4: Claro, le dijimos que le íbamos a llamar enseguida y no le llamamos.
1: No, de las 11 le están llamando.
2: ¿Qué hora le dijeron?
1: 2 de la mañana.
3: 2 de la madrugada, el domingo ya es allá.
1: Sí, 2 de.
4: Allá después está por empezar el
2: no partido. Sabes, a lo mejor hay edicto que allá y nosotros no sabemos y que hay que dormir a las 12. Y en Estados Unidos había, escucho que se fue, dice que la 1 tenía que. Acostarte, o no era así.
1: ¿En Estados Unidos?
2: Sí, aquí la gente ve, no me dijo.
1: No, lo que pasaba era que ahí moría todo rápido, todo temprano. Ya no tenía nada que hacer.
4: Y era largo.
1: Sí, y toda la distancia era muy lejana. En Los Ángeles más que nada. No, todo era muy lejos. Y si vos querías salir, primero lo que encontraba dos o tres lugares hasta tarde. Y segundo, que era la distancia larga. Tercero, el costo. Vos te movías de acá hasta. Shopping Marica López, al lado estamos a 8 cuadras, hermano. Eran $18 la tasa mínima de un Uber, una plataforma.
2: Caminada.
1: No, te doy un buen ejemplo. No, va a caminar, no. No, pero todas las distancias son largas, Carlitos. No, te doy un buen ejemplo.
4: En Los Ángeles todo es lejos.
1: Todo es lejos. Y. Yo lo que no sé, ¿dónde se fue este Juan José Jiménez? ¿Se acuerdan rapidito? El que jugaba por derecha.
4: Sí, me acuerdo.
1: Que contra Olimpia, el que era de Cerro.
4: Y había otro chiquito.
2: De los Mellison, ellos son que...
1: Pedro Báez no era delantero. ¿Cómo? Pedro Báez. ¿No era él?
2: Báez era,
1: ¿verdad? Para mí que era Báez.
2: Un grandote. Uno que era de Cerro.
1: 9. El 9-9. Sí. Yo creo que era él, che. Estoy casi seguro.
2: ¿Y el de Cerro quién Pedro tiene Báez? El central ese...
1: Sí, va, era José, porque arrancó la apertura. Sí. Arrancó la apertura con Willy Mendieta. Este Lucas Montiel también me acuerdo jugaba por la izquierda. No sé, no terminó yéndose. Ahora, cambió otra vez de arquero. Cambió otra.

0: detalle nomás yo digo, cambió otra vez arquero y ni eso, o sea, no era el problema del arco, uno entiende, porque yo le preguntaba al profe Almeida la otra vez en la previa del partido Olimpia Rubiñú, y cuando yo, primera vez que llego a la cancha 3 horas antes, no sé ni por qué 3 horas antes en un partido donde pensé que iba a haber mucha gente, igual me fui temprano y empiezo a ver los compactos de Rubiñú otra vez, contra 2 de mayo, cómo fue el gol, y yo le decía al profe, le mostré, no tiene nada que ver el arquero, pero Felipe confió en Servín, que él pidió por él estando en 2 de mayo. No sé hasta qué punto Servín contra Olimpia, cómo le fue, profe. En general, para mí fueron buenos goles, dentro de todo se desvían.
1: ¿Y ahora quién jugó?
0: Y ahora jugó Canteros. Y recibió otra 3 goles. Pero Canteros, buen arquero, lo conocemos todos.
1: Sí, sí.
0: O sea, yo creo que el problema del arco en Rubiñú no es...
1: ¿Estaba lastimado Canteros o estaba de suplente?
0: No, suplente. Perdió el puesto de la nada. Yo lo que digo es... Igual
1: lo que pasa es que llega un momento, Jotita, ¿viste cómo está Rubiñú ahora? Que no puede remontar, que no puede ganar, y llega un momento que hay una inestabilidad. Yo siempre digo, ¿no? En el caso cuando me ha tocado a mí ser técnico, que las cosas no están saliendo, que vos pensás que es lo mejor y no sale, otra vez pensás que es lo mejor y no sale, llega un momento que tenés que pararte así arriba de una montaña y mirar para abajo. Es decir, ¿me voy para el otro lado de la montaña? O miro realmente qué pasa, pero tenés que poner un freno, un poco de calma y tomar decisiones importantes. Decisiones importantes en cómo tenés que hacer el equipo con algunos jugadores, mover aquí, mover allá, ¿entendés? O sea, porque si vos siempre seguís con lo mismo prácticamente sin tocar y las cosas no salen, quiere decir que no es lo correcto, ¿no?
2: Pedro,
0: Axel. Sí. No, tu micrófono.
3: El otro factor que se pierde la confianza.
1: Sí, claro, se pierde la confianza.
3: A medida que Rubiñú sigue en esta racha, claro, ya comienza la sombra del descenso.
0: Ayer hablábamos y decíamos, yo le dije a Solís me decía, falta de 19 partidos, todo lo que quiera, pero anímicamente va al suelo. Sí, no sé qué tiene que pasar. En teoría le llaman a Chiqui ahora, porque Felipe se fue ya o va a renunciar o le sacaron, ¿verdad? Y Chiqui rechazó a Rubiñú ahora. ¿Verdad? Supuestamente la información que hablan desde adentro de la gente que cubre Rubiñú, que son los hinchas fanáticos, que también son periodistas, que tengo 2 amigos ahí dentro, y me decían de que en teoría Chiqui rechazó, que le llamaban a Chiqui,
1: bueno,
0: y rechazó.
1: No, hay que tener certeza, no hay que tener certeza
0: ahora,
1: de lo que se dice.
0: Ahora, ¿qué? ¿A vos te llama Rubiñú hoy? ¿Vos ves material para levantar? ¿Con los partidos que viste de Rubiñú?
1: Le falta un 9. Le falta 9, tener que buscar un 9 para complementar. Yo he visto a Rubiñú. Rubiñú juega bien, pero hasta ahí. Bien hasta ahí.
0: Le veo un equipo muy light, profe. Sacando
1: sí,
0: Rodri Rojas.
1: Claro, por eso te digo, juega bien. O sea, lo que pasa es que le cuesta llegar al arco. Yo creo que tendría que... Porque Rubiñú juega con un media punta y un 9. ¿No? Tendría que arriesgar un poco más, de acuerdo a mi criterio. Ahora, hay que estar ahí adentro, hay que mirar, observar detenidamente 2, 3, 4 partidos de Rubiñú, entonces sí podemos hablar.
4: Claro, tenés que verlo el Chiqui, porque mira que Chiqui le tiene un cariño muy especial a Rubiñú, ¿verdad? Chiqui se fue haciendo como entrenador
1: ahí en Rubiñú.
4: En Rubiñú, ¿verdad?
1: Pero hay que ver, ¿sabes lo que pasa, Carlito, también? Hay que ver cómo está la conexión arriba, quién es que está a cargo ahora de Rubiñú.
0: Claro, puede ser. Una vez hablamos, decíamos el tema de Pavani.
4: A mí me dijeron, yo hasta donde sé, ¿verdad? Hasta donde sé, no sé si lo hubieran cambiado, ¿verdad? Hasta el año pasado, yo tengo gente a mí que estaba trabajando en el club, que está bien, está Cuchi, pero hay un grupo de argentinos que está...
1: Ah, sí.
4: Que estaba ahí al frente, no sé si era la primera, la reserva, o cómo era el trato, ¿verdad? Hasta ahí me dijeron el año pasado, ¿pudo haber cambiado este año? Cambiado, ¿verdad?
0: El colega Niño Sosa, de Arturo, de Monumental, lanzaba ayer, nosotros damos la fuente, no hay problema. El Niño Sosa lanzó la información de que Chiqui no aceptó, en teoría.
4: O sea, después del partido.
0: Pasa que está con el tema también de su padre... reciente de su papá, que falleció.
1: ¿Quién?
0: De Chiqui. Sí. No sé. Igual en su momento, ¿se acuerdan cuando su hijo fallece? Él rápidamente habló de que quería trabajar para olvidarse de muchas cosas. Y en tu caso también, profe, ¿verdad? O sea, es una forma de...

0: de olvidarte. Está el colega Rodrigo, le despertamos, pero le agradecemos realmente su deferencia con nosotros. Señor Rodrigo, un abrazo grande. Estamos aquí en vivo en Paraguay, en Asunción, en Fútbol Club, con todos los compañeros. Un abrazo grande, Rodrigo querido.
1: Hola, buenos días a todos por allá. Un saludo grande desde acá, desde Nueva Zelanda. Buenos días para allá, buenas noches aquí.
0: Madrugada ya, ¿no? Por allá.
1: Sí, son las 2:22 de la mañana.
0: Bueno, gracias antes que nada por tu tiempo y perdón por el horario. Lastimosamente venimos hablando con José Solía hace tiempo de esta noche con Nico. Y bueno, salió este día sábado. Ahora, todo el fenómeno. ¿Por qué? Para que la gente entienda, ¿por qué estamos hablando desde Nueva Zelanda con el periodista y colega Rodrigo Gómez Volvarán? Porque lo conoce y mucho. Al que hoy llegó a nuestro fútbol paraguayo, ya con un nombre, lo que 2 o 3 meses atrás no lo tenía, que es el caso de Tim Payne. ¿Cómo se da ese fenómeno, Rodrigo?
1: Bueno, en realidad acá en Nueva Zelanda fue como una explosión realmente lo que sucedió, ¿verdad? Con el fenómeno que se dio en redes sociales, fue algo que para muchos fue una sorpresa. Como tú bien sabes, estamos en un país, en Nueva Zelanda, donde el fútbol no es el rey, sino que el rey es el rugby. Entonces cuesta bastante que la gente se sienta interesada tal vez un poco más por el fútbol. Entonces, cuando sucedió esto, ¿verdad?, que apareció en todo el mundo la noticia de que Tim Payne se hacía cada vez más y más conocido, que tenía más y más seguidores, obviamente la prensa y la gente general se empezó a sentir también interesada también por el fenómeno, que terminó siendo realmente algo impensado para todos. O sea, nadie podía ver las proporciones a las que podía llegar esto.
0: Sí, totalmente. Se da con el creador de contenido, con el TikToker, influencer argentino, y desde ahí como que tiene una comunidad muy, muy grande de chicos, de jóvenes, y después obviamente ya llegó a gente de nuestra edad, ¿verdad? No sé cuántos años tú tienes, pero 30, 40 para arriba, y ni hablar cuando aquí en Paraguay se da la noticia de que Olimpia estaría interesado y 2 días después Olimpia lo contrata. Nueva Zelanda en el Mundial. De igual manera, él como jugador, vimos sus compactos, vimos sus goles, ya nos dimos cuenta de que le gusta probar al arco, le gusta cerrar en el segundo palo también. Pero como futbolista, ¿cómo vos podés calificarlo de lo que le viste?
1: Mira, yo en primer lugar podría decir de que es un jugador muy completo, ¿verdad? Que él tiene la posibilidad de jugar en distintos puntos de la cancha, ha tenido la experiencia de jugar en distintas posiciones y siempre ha rendido bien. O sea, yo creo que lo principal, especialmente para todos los jugadores, en definitiva de Nueva Zelanda, es de que son gente que no busca, ¿verdad?, la pantalla ni el brillo, sino que son jugadores que son muy serios, ¿verdad?, con muy profesionales. Pim tiene siempre esa característica, ¿verdad?, de ser un jugador muy, muy serio, muy claro en lo que quiere, y siempre se ha destacado por eso, en definitiva. O sea, como te digo, siempre he estado en los equipos titulares, cuando jugó los Wellington Phoenix, por ejemplo. También siempre ha tenido un lugar en la selección, que también ha sido probado en distintos puntos, en distintas posiciones, ¿verdad? Pero siempre ha tenido una muy buena performance, ¿verdad? Y lo que también sucede con los jugadores de Nueva Zelanda, como digo, es que son personas que tienen todo bien claro. O sea, no son como que tratan de Hola, ¿me escuchan?
0: Sí, te escuchamos perfectamente.
1: Ah, perfecto, claro, que como te digo, es que siempre, y también tenemos algo muy especial, que son muy, muy humildes, ¿verdad?
0: Sí.
1: Como que si se tienen que poner el equipo al hombro, lo van a hacer, y yo creo que eso es lo que está logrando ahora Tim. O sea, para mí fue espectacular, por ejemplo, ver que apenas entró, la gente también lo apoyó desde la gradería, ¿verdad? Y anotar ese gol en su debut fue algo soñado. O sea, incluso me pasó que era en la mañana acá, del lunes, ¿verdad?

0: Entonces yo estaba en la oficina, en el canal, y vi la noticia, porque obviamente yo me entero de todo lo que sucede en Latinoamérica antes de que cualquier otra persona, porque yo veo las noticias, ¿verdad?, y sigo otras noticias en español. Entonces fui inmediato donde uno de los colegas que tiene uno de los programas que son de noticias, ¿verdad?, en el canal, y dije, mira, esto tienes que verlo porque fue espectacular. O sea, qué mejor debut para un jugador que llega desde Nueva Zelanda al otro lado del mundo, a Paraguay, y anotar ese gol, que además fue un golazo, ¿verdad?
1: El presidente del Club Olimpia habló con nosotros la semana pasada y le preguntábamos de lo económico, si costó o no costó, y hablaba recién de que el rugby es el uno, es el deporte principal, el más importante, el más visto, el que tiene más gente, más arraigo en Nueva Zelanda. El fútbol, y hablaste también de que es un jugador muy humilde, muy comprometido, muy, muy profesional, por lo que te estoy pudiendo escuchar. O sea, es muy factible de que esto marque un antes y un después para nuestro país con jugadores de Nueva Zelanda, con neozelandeses, ¿verdad? Porque nosotros, bueno, estamos aquí en Sudamérica, sabemos o leyendo lo que es la vida en Europa o en esa parte del mundo, Holanda, con neozelandeses, ¿verdad? Porque nosotros, bueno, estamos aquí en Sudamérica, sabemos o leyendo lo que es la vida en Europa o en esa parte del mundo, en todas partes del mundo, sacando Paraguay. Y acá en Paraguay ya venían algunos jugadores de otros países, de España, un poquito de Europa, pero Holanda, con neozelandeses, ¿verdad? Porque nosotros, bueno, estamos aquí en Sudamérica, sabemos o leyendo lo que es la vida en Europa o en esa parte del mundo, en todas partes del mundo, sacando Paraguay. Y acá en Paraguay ya venían algunos jugadores de otros países, de España, un poquito de Europa, pero

0: nosotros, bueno, estamos aquí en Sudamérica, sabemos o leyendo lo que es la vida en Europa o en esa parte del mundo, en todas partes del mundo, sacando Paraguay. Y acá en Paraguay ya venían algunos jugadores de otros países, de España, un poquito de Europa, pero cuesta, no es fácil.
1: Todo lo que nosotros esperábamos, ¿verdad? Pero ahora siento que con Tim es algo distinto, o sea, se nota, por ejemplo, de que no llega como un NN, ¿verdad? O sea, ya todo el mundo sabe quién es, ya todo el mundo entiende un poco de la historia de él, desde dónde viene, y para él tener la posibilidad de jugar con ese apoyo y con esa ventaja, digamos, yo creo que va a servir mucho, y ojalá que más jugadores se interesen. Sería maravilloso que pudieran llegar más jugadores, porque ¿qué sucede? Que también, por el otro lado, la Liga de Nueva Zelanda no es una liga profesional. En Nueva Zelanda no existe el fútbol profesional, hay una liga semiprofesional. Pero muchos jugadores de Nueva Zelanda se van a jugar a la A-League, que es la liga australiana de fútbol, ¿verdad? Sí. Entonces, claro, es un gran paso, digo, para unir a la Oceanía y a Sudamérica y poder generar, ojalá, un intercambio de jugadores, porque ahora, por ejemplo, hay jugadores de Brasil, hay jugadores chilenos, uruguayos, argentinos que juegan en la A-League, pero tampoco se conoce mucho de ellos. Entonces, que exista esta conexión ahora, yo creo que va a servir bastante para que más jugadores se puedan mostrar desde un lado y también del otro.
0: Sí, o sea que estoy leyendo un poquito de la historia de tu país con respecto al fútbol. El Auckland City, el más grande históricamente, y el segundo más, el más grande históricamente, pero después hay otro, el Wellington Phoenix, que es el más importante, claro, a nivel profesional. Pero me estás hablando de la liga australiana, porque estos juegan en Australia.
1: Claro, exactamente. O sea, los Wellington Phoenix, que es el equipo donde jugó Tim antes de partir a Paraguay, es un equipo que ha estado bastante tiempo, desde el comienzo de la A-League, ¿verdad? Pero tampoco he podido destacar bastante. Y hace 2 años atrás nació otro club que está radicado en Auckland, que se llama el Auckland FC. Y ellos en el primer año jugaron la semifinal y después este año lograron ser campeones. Entonces, que un equipo de Nueva Zelanda llegue a ser campeón en Australia era algo también impensado. Entonces, ¿qué sucede? Que lo que está pasando ahora con Tim como que fue algo espectacular, porque no solamente se debió a las redes sociales ni a lo que sucedió con Scarso, ¿verdad? Sino que siento que el fútbol de Nueva Zelanda está creciendo. Y, por ejemplo, el hecho de volver al Mundial después de tantos años también, ¿verdad? Como que todo se ha ido dando y este año se podría decir que es el año dorado para el fútbol de Nueva Zelanda.
2: Hola, Rodrigo, un gusto. José Solís te saludo. ¿Cómo estás?
1: Hola, José. Mucho gusto.
2: Igual, estábamos hablando en estos días, ¿verdad? Ahora nos toca estar ya en contacto directo. Quería consultar, la liga neozelandesa no es profesional, le estabas diciendo, ¿verdad?
1: Exacto, o sea, lo que sucede es que en Nueva Zelanda no hay una liga profesional, hay una liga semiprofesional donde algunos jugadores se les paga un salario, pero no es un salario que les permita vivir, digamos, sino que muchos de los jugadores también tienen otras profesiones. Por ejemplo, hay gente que se dedica a la construcción, hay gente que tiene que son abogados, lo que sea, pero claro, aquí no existe una liga profesional. Entonces, eso también es bien importante para el desarrollo profesional de los jugadores de Nueva Zelanda, que tengan la posibilidad de salir ahora y que tengan en su mente que, bueno, pueden jugar también en Latinoamérica, en Paraguay como team. Eso también abre un montón de posibilidades que antes no existían, porque ¿qué pasa? Que acá, obviamente, como es un país de habla inglesa, como que siempre se piensa de que si uno quiere salir desde acá de Oceanía, tiene que apuntar hacia Europa, ¿verdad? Entonces, por ejemplo, muchos jugadores de la selección de Nueva Zelanda juegan en Europa, pero juegan, bueno, el único que juega en la Premier League es Chris Wood, pero también hay otros jugadores que tienen que jugar en unas ligas en otros países como Noruega. Entonces, tener la posibilidad ahora de pensar de que es una posibilidad real poder viajar hasta el otro lado del mundo, hasta Sudamérica, y poder lograr buenos resultados, es también muy atractivo para los jugadores, ¿verdad?
2: Jugadores extranjeros no hay en la liga neozelandesa, ¿verdad? ¿O hay?
1: Sí, existen jugadores, hay también, por ejemplo, jugadores que vienen

0: desde Argentina, por jugadores uruguayos, jugadores que vienen de las islas del Pacífico también, de Samoa, de Tonga. Pero como te digo, no son jugadores que vienen con la sola intención de jugar fútbol, sino que llegan acá como llegamos todos, ¿verdad? Porque, bueno, yo ya soy ciudadano neozelandés por suerte, pero también llegué como un inmigrante, ¿verdad? Entonces llegan muchos como con esa idea, ¿verdad? De llegar a otro país, de comenzar de cero, y después, cuando ya están más radicados, juegan al fútbol y se dedican a jugar al fútbol aparte de su profesión o de lo que hagan. Y logran tener esa dualidad, pero existen muy pocos casos de que la gente, o sea, de que algún jugador se venga a vivir a Nueva Zelanda a jugar fútbol directamente.
1: Formativas tienen ahí, los chicos tienen competencias, niños, jóvenes.
0: Sí, claro, o sea, hay ligas de todas las edades, ¿verdad? También, por ejemplo, los Wellington Phoenix tienen una escuela de fútbol, hay distintas escuelas que buscan talentos nacionales, pero como te digo, el gran problema que existía antes era de que, bueno, o si no jugabas por los Wellington Phoenix, tenías que salir del país, ¿verdad? Entonces, ¿qué sucede? Que muchos jugadores con capacidades se van, por ejemplo, a Estados Unidos, donde pueden obtener una beca y estudiar en la universidad y además jugar fútbol para la universidad y después vuelven. Pero ¿qué pasa cuando vuelven? ¿Qué hacen? Si por ejemplo los Wellington Phoenix no te llamaban, como que tu carrera quedaba un poco truncada, a no ser que te fueras a probar a Europa, ¿verdad? Pero ahora, como te digo, la cosa ha cambiado porque además de los Wellington Phoenix está ahora Auckland FC, que también está logrando resultados impensados, ¿verdad? Ya salir campeón en su segundo año como club profesional es algo espectacular. Entonces, como te digo, siento que el fútbol de Nueva Zelanda, el fútbol de Oceanía en general, está creciendo de una manera que nadie lo pensaba tampoco.
1: Rodrigo, ¿qué tal? ¿Cómo te va? Almeida soy, ¿cómo estás?
0: Hola, muy bien, gracias, un gusto escucharte.
1: Bien, Rodrigo, yo no sé si entendí mal, pero vos dijiste un equipo neozelandés salió campeón en Australia. ¿Cómo fue el asunto?
0: Exactamente, sí. Lo que sucede es que cuando comenzó la Liga de Australia, se invitó a un equipo de Nueva Zelanda a participar, que fueron los Wellington Phoenix. Entonces eso tiene un montón de cosas anexas, ¿verdad? Porque lo que sucede es que Australia, como confederación de fútbol, comenzó en Oceanía, pero después de un tiempo sí, buscaron ser más competitivos y se movieron a la confederación de Asia.
1: Sí. Ahora, ¿la selección o los clubes?
0: O sea, la selección y los clubes de Australia, perdón, son parte de la Confederación Asiática de Fútbol.
1: Sí, sí.
0: Entonces, se llegó a un acuerdo, digamos, se llegó a una invitación para que clubes de Nueva Zelanda, en este caso los Wellington Phoenix únicamente, pudieran jugar.
1: Sí,
0: Rodrigo, hace dos años atrás se logró la licencia para poder invitar también a Auckland FC.
1: Rodrigo, perdón, a ver si estamos un poco nosotros acá, yo por lo menos en este caso un poco entreverado, vamos a decir así. Los equipos de Nueva Zelanda pueden jugar, fue invitado a jugar en Australia. Australia juega en la Liga Asiática. Ahora, ¿los equipos de Australia juegan en Asia, en algún equipo de Asia o juegan solamente ahí en Australia? Y la selección sí juega en Asia.
0: Claro, claro. O sea, la liga sigue siendo únicamente en Australia y Nueva Zelanda, ¿verdad?
1: Sí.
0: Pero, por ejemplo, cuando los equipos el equipo campeón de la A-League va a jugar la Copa de Campeones de la Confederación Asiática de Fútbol, ¿me entiendes? Entonces, aquí se genera también un problema cuando salió campeón en Auckland FC porque un equipo como Auckland FC no puede jugar contra otro equipo de la Confederación Asiática. Entonces hay un montón de cosas ahí que todavía se están coordinando para saber qué va a suceder. Pero yo creo que es algo único en el mundo. Único en el mundo que un equipo de otra confederación pueda jugar ahí. Y se da por el hecho de que obviamente hay tan poco interés, había tan poco interés en el fútbol de Nueva Zelanda que lamentablemente hasta hoy no se ha podido nunca concretar el sueño de tener una competencia, ¿verdad?, profesional, de un fútbol profesional en Nueva Zelanda. Y ojalá este sea uno de los primeros pasos para poder decir, bueno, ojalá en unos 5 o 10 años más en Nueva Zelanda sí puede existir.

0: existir una competencia de fútbol profesional.
1: Rodrigo, una consulta. Vos sos comunicador, estás hace rato radicado ahí, sabés cómo piensa la gente ahí. De, por decir, de cada 10 neozelandeses, ¿cuántos saben de Tin Pei en Paraguay? ¿Cuántos saben de, por ejemplo, habrán googleado quién es Olimpia, qué es Olimpia, dónde está Paraguay? ¿Tiene alguna repercusión importante eso en la gente ahí? ¿O no está muy involucrada con el tema del fútbol?
0: Mira, lo que sucede es que, como te decía anteriormente, hay mucha descendencia desde Europa y desde especialmente Inglaterra, ¿verdad? Nueva Zelanda fue colonia inglesa por mucho tiempo, después lograron su independencia y todo, pero también hay mucho de eso. Entonces, lo que pasa es que, claro, siguen el rugby con mucho interés, pero también la gran mayoría de las personas con las que hablo día a día también tienen un equipo, por ejemplo, de la Premier League, como favorito, ¿verdad? Entonces, claro, siguen el rugby, también siguen el fútbol y tienen esa dualidad. Obviamente, para algunos es más importante el rugby, pero también existen muchos que conocen del fútbol. Entonces, cuando se dio a conocer por primera vez la idea de que Tim se iba a ir a Paraguay, claro, había un poco de desconocimiento tal vez, pero también hay mucha gente que ya sabe lo importante que es Uruguay, perdón, Paraguay, lo importante que es, ¿verdad?, para el fútbol, no solamente en Sudamérica, sino mundial, ¿verdad? Bueno, basta solamente con también ver la participación de Paraguay en el mundial, ¿verdad? O sea, la gente entiende y sabe lo que es. Y también por el tema de competencias internacionales, de por ejemplo, que también se puede ver la Copa Sudamericana, la Copa Libertadores, ¿verdad? Y la historia que tiene Olimpia, ¿verdad? En esas competiciones internacionales también se conoce acá. Obviamente no es tan conocido como se podría decir las competencias de Europa, ¿verdad? O de otros continentes, pero claro, sí se tiene el peso, porque se entiende de que las competencias en Sudamérica en particular son muy, muy importantes y también son muy demandantes, ¿verdad? Entonces, claro, una de las primeras cosas que se habló cuando Tim se iba para allá, dijo, bueno, ojalá que se adapte, ¿verdad? Y ojalá que pueda lograr lo que ha visto acá, poder mostrarlo allá, porque obviamente se entiende que está llegando a una de las competiciones más difíciles del mundo.
2: Rodrigo, querido, te dejamos en libertad, un descanso, es ya de madrugada, es fin de semana, es cierto, pero de igual manera estás todos los días por el canal, así que gracias por tu deferencia con nosotros y por todos los datos, y estaremos en contacto a ver qué pasa con Tim Payne este fin de semana. Hoy juega Olimpia, exactamente, estamos a cuántas horas, a 7 horas, ¿verdad? Más o menos, del partido de Olimpia, 7-8 horas del partido de Olimpia, y después también la... ¿Cuántos juegos van a ser? 7. Y la próxima semana, jueves para nosotros, viernes ya para ustedes, Copa Libertadores ante el Vasco da Gama. Así que a estar atentos a ese partido seguramente de Rodrigo.
3: Sudamericana.
0: Sí, por supuesto. Desde acá tengan muy en claro que acá la gente está viendo, está siguiendo, ¿verdad? Está muy expectante por lo que puede hacer Tim allá. Y claro, siempre acá a disposición de ustedes para que lo necesiten. Y ojalá podamos seguir hablando de Tim haciendo goles, de haciendo buenas performances allá, ¿verdad? Estamos todos muy, muy atentos acá en Nueva Zelanda y obviamente deseándole lo mejor a él y a Olimpia.
1: ¿Viste lo de Bocinha en Colo Colo? 42 mil personas en la presentación. Vos que sos chileno y manejás lo que es Colo Colo.
0: Sí, es impresionante, porque claro, también se habla mucho, ¿verdad?, de que esto es como una estrategia de marketing solamente, ¿verdad? Pero cuando los jugadores, además de este boom de mediático, pueden demostrar lo que realmente son en la cancha, ahí es cuando pueden tapar bocas, ¿verdad? Y es súper interesante ese concepto, ¿verdad? Claro, mucha gente criticó tal vez la ida de Tim a Olimpia o de Bocinha a Colo Colo, ¿verdad? Simplemente como un gran negocio. Bueno, pero yo no lo veo así. Yo siento de que existe la posibilidad, como te digo ahora, de que ellos demuestren en la cancha por qué se han ido, ¿verdad? Y pues, yo creo que, como te digo, el debut de Tim fue fenomenal en ese sentido, casi como un cuento de hadas, ¿verdad? Y después ver que tienen la posibilidad, ojalá, de seguir jugando, ojalá llegar a ser titular. Imagínate decir de que un jugador de Nueva Zelanda, del otro lado del mundo, va a jugar tal vez la Copa Libertadores. Entonces es algo espectacular.

0: Rodrigo, un abrazo.
1: Bueno, un abrazo para todos, que estén muy bien, que tengan un lindo día.
0: El colega igualmente, Rodrigo Gracias. Gómez Bolvarán, colega chileno con la doble nacionalidad, también en Nueva Zelanda, Cotita, trabajando un poquito.
2: Ahí tenés el negocio.
0: ¿Cuál?
2: Agarrá 5.000 de camisetas Olimpia y andá a vender en Nueva Zelanda.
3: Sí. Yo también vendé. No, es nomás muy popular el fútbol ahí, era, sí. Pero si no, yo recuerdo cuando Roque jugaba en algún lugar, sí, en el Valle, en el Blackwood Road. Sí. Se vendían camisetas, sí, enseguida. Había.
2: Acá había camisetas.
0: Y acá también se consiguió camisetas,
4: no,
0: Tim Payne.
4: No, de Nueva Zelanda. Camiseta con el número de Tim Payne.
0: Sí. Ahora, hay una realidad que él se confunde Uruguay con Paraguay en un momento de la nota.
2: No, dijo nomás.
0: No se dio cuenta enseguida. Rápido corrigió. Sí. Pero me acordé nomás de algo. A nosotros nadie nos conoce, con todo respeto, si hablamos en general de todo el planeta, ¿verdad? Y la gente sabe, al menos en Sudamérica sí, pero... y también, así como también para Nueva Zelanda, lo reconoce el colega, Nueva Zelanda no es potencia en el fútbol, ¿verdad? Pero claro que hay figuras que pueden aparecer y romperla.
3: Recién le dije a Carlos, fuera del micrófono, en 20 años vamos a verla. Estos países que tienen dinero y tienen.
2: Pero escúchame, José.
3: Australia hace 20 años perdía 5-6-0.
2: Sí. José, pero acá hay un tema. Vos sabés que en el fútbol hay gente que está parada arriba así mirando. Ahora con este tema de Tim Payne, ¿vos no crees que va a haber 5, 6, 7 empresarios que se van a ir allá, sí, a mirar, sí, y empezar a traer jugadores?
0: No tenga duda.
2: ¿Cómo empezó el tema de África?
3: Claro.
2: ¿Cómo empezó
3: claro,
2: el tema de África? Sí, sí, el tema de, dos jugadores africanos llegaron, ¿no es cierto? Uno de ellos creo que vino a Sudamérica, no sé a dónde. Dos jugadores vinieron.
3: En Boca vino en el 95.
2: Empezaron Chami, a irse.
3: Alphonse Chami.
2: Sí, acá había un
4: Paraguay también vinieron.
2: El cerro, sí. un ¿cómo se llama?
3: Todo mi mismo. Después vino muchísimo.
4: Después vino Gitado que terminó en Real Madrid.
2: Sí, claro.
3: Y después allí también le trajo.
2: ¿Y vos te crees que ya no están sacando pasajes para ir a mirar los partidos y esas cosas? ¿Y cuánto te puede salir si jugadores, como dijo, con perdón, no me gusta hablar de eso, pero como dijo el presidente de Olimpia, no está ni siquiera entre los 10 que ganan, sí, bien en Olimpia? O sea, es un jugador que sí debe estar ganando bien, claro.
3: Y estaba diciendo que no son profesionales allá.
2: Por eso, fíjate que
3: esa selección de Islandia,
2: si no son profesionales, José, o sea, sí lo saca.
4: Sí.
2: Se lo trae un chico que juega realmente bien, 15, 18, 20 años, ellos lo traen.
0: Hay casos de jugadores, recuerdo el último Mundial de Qatar, no sé si ustedes se acuerdan.
4: Acá hay varios.
0: Eran odontólogos, trabajaban de otra cosa y en el Mundial creo que fue de Rusia o de Qatar.
2: Qatar,
0: ¿verdad?
2: Qatar, no.
0: Un equipo.
2: No, era... No, esto del frío, Europa. ¿Cómo es? De
3: Islandia.
2: ¿Cómo frío? Islandia.
3: Islandia.
2: De Islandia.
0: Claro.
3: Uno era
0: andamos por ahí conseguí buena figura ahí, ¿verdad? Que te rindan y...
2: Lógico,
0: y...
2: pero Jotita, eso fue al principio. Andá a ver dónde están jugando ahora. Sí. En equipos ingleses, en Francia, todos esos jugadores. La selección de Islandia ahora prácticamente todos juegan en otros países.
4: Sí. Bueno, aparte, sí, Juanjo, compañeros, el colega hace una aclaración muy particular sobre el futbolista neozelandés, que son disciplinados.
2: Dio a entender, José, perdón, Carlos, que son metedores,
4: claro,
2: que son luchadores.
4: Claro, y eso hoy día es muy, pero muy valorado en el fútbol profesional, claro, en todo el mundo.
2: Sí.
5: Lo que pasa es que si no sos así, ya no jugás hoy. Claro. Tenés que ser élite. Si no sos élite, no jugás.
2: El jugador que duda ya pierde. O sea, duda, un ejemplo nomás. Si no, esta noche me voy a ir con los muchachos a tomar algo por ahí, para total. Hoy es lunes,
4: sí,
2: o domingo a la noche, el lunes. Domingo a la noche todavía no descansaste del partido. Mm. El lunes tenés que ir al otro día a entrenar. Entonces, o te dedicas o no, ¿no es cierto? Si y no, va, por ejemplo, va tarde y...
5: Antes pues decían, en la vieja escuela, ¿verdad? Decía, che, no jugamos ni... La vez pasada jugamos el clásico. Esta semana jugamos contra un rival más liviano. Y mi cuidado no es el mismo 100% que como cuando jugué, me preparé para jugar el clásico.

0: Y así hoy no puede hacer.
1: Y ahí demostrás que no sos profesional.
2: Bueno, 11.
0: Bueno, cambiaron. Hoy te vas y te encontrás con un chiniense que te va a ganar. Hoy te vas y te encontrás con otro equipo que vos no te preparaste en forma y te va a ganar.
1: Pues fíjate que. ¿Cuál es algún apuro?
2: Que tenemos solamente 30 minutos y tenemos al lado Olimpia y Cerro.
1: Que esperen, pues. ¿Cómo es? ¿Qué te pasa, Nico? Que esperen nomás. Está apurado, Nico.
2: No, tenemos poco tiempo para el programa hoy.
1: No.
2: Nos queda poco tiempo.
1: Y esto que nosotros hablamos no tiene importancia.
3: No. Sí, claro que
2: no. Claro, pero.
1: Ya sé como Carlito, entonces, que dijo ayer: no hablo más.
0: No, no hablo
1: más. Que hable Nico, que lo es importante lo de él. No es así. ¿No es cierto? Es una falta de respeto. Ya.
3: Nosotros podemos estar enfocando en este momento algo que va a explosionar muy rápido. Y que de aquí a un corto tiempo vamos a estar recordando. ¿Te acuerdas cuando hablamos con el colega chileno?
2: Amigo Solís.
3: ¿Sí? A través de José Solís, de La Ardilla, etcétera. Y hablamos aquí, hablamos esto, y él nos mencionó este detalle. Y el profe Almeida dijo esto, y Juanjo dijo esto, Carlito
1: claro,
3: dijo esto.
1: Pero no, nosotros esto. No podemos ser estructurados como todos los demás programa, que tienen esto, tienen que hablar de esto. No, este programa se hizo para hablar de fútbol. Por eso se llama Fútbol Club. Y hablamos, como siempre, de todo un poco y cosas importantes. Estamos hablando de cosas importantes. ¿No es cierto? Sabemos que Olimpia y Cerro van a jugar. Luego, ya toda la semana estuvimos hablando de ello. ¿No? Lo que yo te quería decir es lo siguiente. El tema del jugador de fútbol profesional. No solamente el jugador de fútbol profesional, donde tiene la oportunidad de sobresalir. En los partidos que supuestamente son fáciles.
0: Sí.
1: Ahí es donde se tiene que cuidar, porque vos vas a jugar un clásico, si Olimpia y Cerro, vos sabés que es parejo. Entonces vos te cuidás, pero haces tu trabajo hasta cierto punto, te van a permitir, porque el que está frente a vos es un jugador de tu mismo nivel. Cuando vos vas a jugar con otro equipo que supuestamente es inferior, supuestamente, vos, con lo que vos tenés por ser equipo de jugador de equipo grande, podés sobresalir. Y ahí es donde vos vas. Pues, apareciendo,
4: ¿no? Ayer estábamos hablando con el presidente Vidal de Recoleta, sí. Y en algún momento Carlos dijo algo que me parece bien lógico, de que los premios dobles y triples tienen que estar para el partido contra tu par, tu sí. Igual.
1: Claro,
4: la motivación así, de ser Olimpia es una motivación.
1: Pero así
4: falta
1: es,
4: un premio sí. Triple.
1: Por ejemplo, en Olimpia era así. Por ejemplo, el clásico siempre se ponía un premio aparte. Pero no era que después los partidos eran con otro equipo importante, eran con otro. Te daban a elegir dos.
0: Sí,
1: y vos elegías otro equipo que supuestamente le podías ganar. Entonces, a ese equipo que le tenés que ganar, porque son los puntos más importantes para sumar, ahí tenés un esfuerzo mayor, porque tenías el premio doble.
0: Yo tengo una teoría, mirando del enfoque de Cerro, Olimpia, Cerro, y Libertad, vamos a ponerle que últimamente se... Vos tenés que ganarle a todos los chicos para salir campeón.
1: Claro.
0: Vos decís, no, tenés que ganar al rival. No, con rival directo no sabés qué puede pasar. Te pueden ganar ellos, le puede ganar a vos. Pero vos tenés que ganar a todos los chicos.
1: Claro, porque yo me recuerdo que se hacía así. Hay tres partidos, por ejemplo, que pueden ser perdibles o empatables. Los demás tenés que ganar.
0: Sí.
4: Para Olimpia, perdible es el clásico, a lo mejor Libertad y por Guaraní. Ahí como anda Nacional o Guaraní, ¿verdad?
1: Sí.
4: Pero lo supuestamente tiene que ganar.
1: Claro.
4: A veces hay un equipo semi-descendido, viene una racha de 7 partidos sin ganar, perdió 5, empató 2 y viene este empata.
1: Claro.
4: Y te liquida el torneo.
2: Pero así también es muy difícil, profe.
1: Vos podés perder 4 partidos, cuando mucho, para ser campeón. 4. Cuando mucho.
2: Sí. ¿Olimpia le pasó eso?
1: Sí, sí.
2: Creo que era 3 o 4 partidos perdidos y ganó.
1: Ponele que vos en Olimpia.
4: Creo que no le ganaba a nadie, pero le ganó en la penúltima.
0: Yo te voy a dar lo que yo tengo en mi cabeza, sí. Que estadística de Cerro. Cerro en el 2009 contra Olimpia, campeón de la apertura. Sale campeón sin ganarle a Olimpia y a Libertad. No le ganó ni un partido, ¿eh?
3: Porque el resto de los partidos ganó.
0: El resto de los partidos le ganó a todos.
1: Claro, pero hacer la cuenta nomás, Carlito. O sea, son 22 partidos.
3: Sí.
1: Vos perdés 2 y empatás 3, vamos a decir así, sí. De 5. ¿No es cierto? Te quedan 18. Multiplicás.
3: 54
1: puntos. 50 puntos.
0: Sí.
1: Una cosa que ya es mucho, que
0: ya
1: no
0: es
1: lo logras.
0: Claro, que no
1: logras. Que no lo logras. Por lo general, el campeón, ¿cuánto hace? 49, 45, 50. 47.

0: Libertad en su mejor momento llegó a 51-52 sí, en la apertura.
1: Lo que yo digo, le suelo decir a la gente de Cerro. Acá tenés este monstruo que tenés que ir a la nueva olla. Vos acá no podés perder puntos. Vos querés salir campeón, tenés que ganar. El campeonato que llega aquel de Leonel Álvarez.
2: Aunque sea ganar, no le deje entrar a tres jugadores rivales. Sí,
1: vos tenés que ganar de local.
2: Claro.
1: El local tiene que ganar.
0: Sabes que tiene que ganar primero Cerro para ganar sus partidos. El miedo. El temor. Cuando Cerro sepa combatir el miedo, el temor, va a lograr cosas
3: importantes. El pánico escénico.
2: ¿Sabes por qué? Es cierto lo que dice Carlos. Porque muchas veces yo he visto, hablando de Cerro, que está en un gran momento, la gente va, llena los estadios, el estadio, y de repente no le sale. Siempre cuando hay mucha gente de esos partidos importantes, ¿no? Siempre.
1: ¿No le sale?
2: En la gran mayoría de las veces.
1: En la gran mayoría de las veces.
2: Sí, ¿me entendés? Y tendría que ser al revés. Mirá que Central de Cerro, la hinchada de Cerro, yo lo digo, no tengo problema, es espectacular. Con su gente, cuando va, porque cuánta gente va en los partidos esos internacionales, 40.000 personas.
1: Y ahora va a tener
3: mínimo 30.
2: No más, Jotito.
3: No, pero en esta Copa, profe, llegó Cerro 28.000 y 30.000. No hizo todavía 40.000.
2: ¿Cuánto tiene el estadio?
3: 45.
1: Entre los palcos y
2: claro, lo que dejan, sí bueno.
4: 35
2: con 35.000 personas
1: Y tener cuando tener 40.000 por ahí, porque entre Comebol, que tiene que llevar a su gente, sí, que todo lo sacan,
2: claro, los sponsors,
1: todas esas cosas, sí, te tragan, sí. 3.500
0: franja de seguridad,
1: todo eso te 3.500 después tener el rival.
4: Eso no suman al tema de ejercer ahí.
3: Tu micrófono, José.
4: Pero 35.000 tenés de sobra esa gente que va ahí para alentar y para presionar. No,
3: con 35 se siente
4: empujar
3: muchísimo
4: al equipo.
3: Se siente muchísimo, la verdad. Bueno, tenemos que hacer la primera pausa. A ver un poquito este mensaje.
2: Tenemos.
3: Bueno, acá me dicen de que ayer. Post partido Rubio Ñu Recoleta, supuestamente una persona de Rubio Ñu fue a increpar a la gente del VAR. No sé por qué jugaba canciller, vos que hiciste el partido. Vestuario de árbitros.
0: Sí, protestaron un par de jugadas, un supuesto penal en el primer tiempo que no fue. Que
3: se le expulsó a Felipe Jiménez.
0: Sí, sí.
3: Otra vez día de Ibarra, sí, que tiene ya problemas con muchos equipos y sí, con Rubio Ñu también, tengo entendido, con Felipe Jiménez hace tiempo.
0: Sí.
3: Y le vuelve a expulsar días de Ibarra. Pero dicen que no sé qué pasó después del partido.
0: Se fue de Boca.
3: A buscarle a alguien, ya que tenemos tiempo, vamos a buscarle, porque dicen de que pasaron cosas y que tampoco Felipe renunció. Pero otra gente dentro de Rubio Ñu dicen que lo van a sacar. Vamos a ver qué pasa. 11:57, la primera pausa, ya venimos.

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Nico, vos me habías hablado días atrás también de lo que respecta a la vitamina C, que es muy importante, señor Riveros, en esta época de frío. 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

0: 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Bueno, ya estamos en el correcto. Ya estamos metiéndonos directamente, Nico, ya está. En los partidos del campeonato paraguayo, juega Olimpia y juega Cerro Porteño esta tarde a las 4 de la tarde en Villeta. Un terreno complicado, señores. No es fácil, y Ameliano, que no puede todavía sumar de a tres, pero tiene esto Ameliano, de por ahí suele despertarse y está mostrando un buen fútbol, muchachos. Creo que para mí le falta el gol. El
1: tampoco
0: 9.
1: Perdió.
0: Tampoco perdió.
2: La cancha es complicada, ¿eh?
1: Sí, yo no conozco, o sea, sí. lo que vivo y vi por televisión.
0: Tu micrófono, José.
2: Que es pesada la cancha. Hay sí. referencias que...
0: Sí, dicen que es pesada.
2: Es pesada la cancha.
0: Esto ahora mismo, en el Piquisiri.
3: Sí.
0: O pronunciamos al canciller.
3: No, está bien. Piquisiri.
0: Piquisiri.
3: Sí.
2: Están terminando otras galerías.
3: Sí, detrás de uno de los arcos, donde no había bandeja alguna, ahora se está construyendo.
0: Coqueto está ahí.
3: Está luciendo, sí, muy lindo, muy lindo.
2: Falta estructura ahí...
0: Por alrededores, pero tampoco...
1: Y el la otra galería ya está. Ese es lo que no van a poder habilitar.
0: Todavía.
3: No, todavía.
4: Todavía. El técnico de ellos fue un jugador importante en Vélez, ¿no?
3: Sí.
0: Sí. Los colores.
4: Los que tiene su misma camiseta.
3: Sí.
2: Roberto Nández.
0: Sí. Hasta el símbolo, mira, fíjate ahí el símbolo.
2: Hacer este tema de irse a Villeta en convertir en una... experiencia cancha, así como dice la gente que maneja esa, que vos te puedas ir al mediodía ya a Villeta,
4: claro,
2: y almorzar, que haya ahí al lado un restaurancito, te va como un asado, claro, comprar merchandising de cerro o de Ameliano. Claro.
4: Se hace una ciudad. Claro. Por eso yo decía la otra vez.
2: Con la gobernación del departamento central le tiene que faltar.
3: Debería. Eso.
4: Claro.
3: Debería,
4: del estadio, claro, de Olimpia.
0: De a poco. Por es muy largo el trayecto.
4: Yo había dicho que el estadio de Olimpia lo tenía que haber hecho afuera. Y dejar este acá como un tipo, no sé, museo, una cosa así,
3: claro,
4: de las cosas.
2: Yo también.
4: Y hacerlo afuera así.
2: Ahí al
4: hay
2: lado de
4: espacio para hacerlo.
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4: Y el claro. hecho de que se lleve el estadio, ya vas creando.
2: Desarrollo.
4: Un desarrollo tremendo va a haber.
2: Sí.
4: Y va a ser, ¿no es cierto?
3: Y nosotros tenemos en Paraguay eso. Se hizo 35 años atrás. Sol de América.
4: Sí.
3: Se fue de Barrio Obrero a Villa Lisa.
2: Lejísimo,
3: sí. Y tiene hasta colegio.
4: Sí, pero allá lejísimo parecía que era el estadio.
3: Para aquel entonces.
1: En aquel entonces era lejos. En aquel momento era lejos.
4: Claro. Sí, bueno, todo... Igual es lejos ahora.
0: Por el tráfico, hermano.
2: Por el tráfico.
4: Vos sabés que vos te vas más o menos regularmente bien en el viaducto. Pero cuando termina el viaducto que baja, esa calle que está ahí, esa es terrible.
0: Para cruzar ahí esa...
4: Sí, esos no, son
0: te queda trancado terrible. Mucho tiempo.
3: Muy bien lo que hizo el presidente del club Ameliano, Héctor, porque realmente supo ir capitalizando correctamente sus ingresos por participaciones en copias internacionales, y ahora tiene un hermoso estadio. Un hermoso estadio. Me decían gente amiga que tengo en Villeta, de que mucha gente que son de Cerro Porteño, de Libertad, de Olimpia, de Nacional, hoy juega Ameliano y van a ver el partido.
4: Sí, o sea, claro.
3: Por adopción, Ameliano ya tiene hoy más público en Villeta que acá en Villa Amelia.
2: Estaba contando el presidente que mañana se juega la final de la Liga Villetana en el estadio de Ameliano. O sea que hay ahí una compenetración, hablan por lo visto y hacen cosas juntas.
4: Claro,
2: importante.
4: Claro, sí, claro, pero por eso te digo, vos armás una ciudad ahí. Armás una ciudad.
2: Que está bien que salgan de esta zona, porque.
3: Claro. Eso tiene que
2: jugador,
3: ser.
2: Inclusive,
3: hay que descomprimir lo que es el microcentro de Asunción. Porque si bien es cierto, vos, ¿qué pasa ahora con Guaraní? Guaraní ahora está construyendo un nuevo estadio. Hermoso, hermoso. Ayer a la tarde volví a pasar por allí y ya los cuatro costados están con las bandejas construidas. Es decir, entran ya en la etapa de finalización. Ahora, el problema de Guaraní va a seguir siendo el estacionamiento. Sí,
4: pero en todos. ¿Verdad? No, pues y, Cerro Porteño.
3: No, ya sé, profe, por eso digo.

0: Porque va a ser Olimpia.
1: Claro, por eso digo, profe, de que todos los problemas en Asunción siguen siendo de que podés tener un hermoso estadio, construir un hermoso estadio, pero infelizmente no hay acceso para la gente que va con su vehículo.
2: Conté que el de Olimpia, profe, va a estar obligado a tener un estacionamiento mejor que el de Cerro. O igual
0: pero
2: que el de Cerro.
0: No, pero lo dijo Coto, va a haber para 300 personas, dijo.
2: Poco, sí,
0: empleados y toda esa gente que van a estar adentro. Poco.
3: Bueno,
0: un estadio Cerro, de 40 y pico mil.
3: Cerro tiene para subir 3 pisos.
2: Más.
3: Va, ese está preparado para subir 3 pisos más, sí, que seguramente bueno. que tiene pensado la nueva directiva hacerlo.
4: Estacionamiento, sí.
3: Sí, viste que tiene. Tiene 4 pisos, pero ahí tiene ahora mismo. Y ese tiene para 3.
0: Yo no, siempre eso, me pierdo.
1: Sí, pero eso no te va a pasar de 500 automóviles.
3: No.
1: Te pueden.
3: No.
0: Claro, pues lo que dijo el presidente Olimpia, que también, que parece que una empresa va a hacer un edificio ahí.
2: Ahí para eso. Cosa.
3: Lo que tiene pensado, por ejemplo, también la APF, es lo mismo. Yo ya vi el plano y todo. La APF quiere hacer, viste el estacionamiento enfrente.
0: Sí, pero hace años de años.
2: Hace años quiere hacer eso.
3: El de 4 pisos.
0: Sí.
3: Pero dicen que van a hacer. Sí, es que va a venir una serie acá para el Mundial.
0: Bueno, pero vamos en ese estadio. Pero si lo hace en la del Olimpia.
2: Y ahora hay que ver.
3: No, pero
2: hay una chance de que se juegue más partidos.
3: Para que se juegue más partidos, entonces que vaya el defensor.
2: Sí, y puede
1: ser uno solo.
2: Lo concentrado de Cerro, Nico, por favor. En pantalla nos metemos a Emiliano Cerro Porteño. Y sí, están los convocados.
0: Nico, porque y Dieguito
4: no está viajando.
2: Está viajando.
0: Y uno estará atento.
2: No va a tener señal.
0: La potencia de la radio llega.
2: La señal. El tema Cerro Porteño, ya sí. Para el probable equipo de Cerro, lo que se venía manejando.
3: ¿Cuándo tiraron los convocados?
2: Lo de Rofo. Puede haber cambio de último momento, me dicen, de que en principio, pues, ojo con Domínguez y Klimovic para este partido, Gómez. Y no así, en principio el equipo que se manejaba, que era Rofo, Cañete, Velázquez, Pérez, Benítez, Bobadilla, Morel, Piri da Mota, Domínguez, Bocón, Torres y Vegetti.
3: Bueno, no pueden entrar los dos. Domínguez y Klimovic no pueden entrar.
2: Acá, a ver.
3: ¿Tener los extranjeros?
2: No, dos nomás tenías.
3: ¿Cómo si tener el arquero y tener los dos puntas? Ahí tiene 3. Y si entra Domínguez, 4. Y Klimovic, 5.
2: Uno no va a jugar.
3: Claro. Por eso no pueden entrar los dos.
2: Pero la información es que Bigote, tu jugador, se metió al equipo titular.
3: Ah, ese, pues, entonces no va a jugar Klimovic. No puede, se va a perder por protesta.
2: Y no puede.
0: A ver, un poquito.
4: Puede, no debe.
3: No debe.
2: Ahora, la información es que los dos se metieron.
3: Y entonces, pues, va a salir.
2: Ali sale uno. Y seguro sale Bocón.
3: O va a hacer lo que vos querés. Vos querés sacarle al arquero para liberar el cupo y que entre Gatito.
2: Viste cómo son.
0: ¿Por qué le decís Bocón? ¿Por qué no le decía el nombre?
2: Porque Bocón se le conoce como Bocón.
0: ¿Por qué no le decía el nombre? No,
2: y facilita.
4: Jonathan. ¿Eh?

0: Está. Y sigue.
1: Pero eso es un adelanto de Gómez que nadie sabe. ¿Qué pasó Gómez Cerro?
0: No, y siguen en la lista Gastón Jiménez, siguen Luciati, que en teoría tenían que rescindir contrato con Cerro, y no sabemos ni si están en el país, no están en el país, qué están haciendo, entrenan, nadie sabe nada. O sea, por lo menos yo no sé, pero están en la lista. Salió Páez, salieron tres chicos. ¿Y lo que y el arquero?
2: Páez, sí o sí, Páez se fue a un club.
0: Se fue.
2: Juega bien, ¿eh?
0: Salió el arquero que ya se fue, Arias.
1: Sí.
3: Anoche jugó en Rubio Ñuel, entró en los dos minutos finales.
0: Salió el otro Peralta que ya se fue, obviamente tenía que. Eso es lo que salió del.
1: De la lista.
0: O sea, con grandes nombres.
2: ¿Y Wilder?
0: ¿Y Wilder también no salió?
1: ¿No salió?
3: Pero Wilder estaba todo acordado para su ida al fútbol argentino.
0: Y ya sé, y se fue ya. Yo no sé por qué. ¿Y por qué no lo sacó a Wilder?
2: Pero eso no es automático. Acá, cuando el pase ya no está registrado en Cerro, ya no puede estar en nombre.
0: Yo no sé,
2: de
0: yo no sé cómo.
1: Pero no, ya no sé.
2: Yo no estaba habilitado.
0: Pero voy
4: no
0: igual.
4: Está habilitado, que, pero está en la lista.
0: Pero está en la lista, voy igual. Tu lista tiene que modificar.
4: La lista tiene que modificar.
1: Yo lo digo es.
4: Cerro ni y no, ellos no, tienen que entrar con el mismo número que estaba el anterior.
0: El anterior, así mismo.
1: A mí me llama la atención Almendra. Porque Almendra, es cierto, no nos mostró absolutamente nada en los dos partidos que jugó, eso es una realidad. Pero no podemos desconocer de que es un jugador era. Que tiene un recorrido.
3: Coincido con el profe.
1: Era.
3: Sí. Y yo vuelvo a solicitar lo mismo que dije el otro día. Creo que Diego nos pasó el dato. ¿Cuántos partidos jugó en
1: el pero entonces, en pero entonces es inaceptable lo que hicieron. Entrar un jugador que era.
3: Bueno. Y ese es otro pero tema.
2: Pasa esas cosas en Cerro siempre.
1: No
2: Olimpia
1: pero
2: también.
1: Ya no debería de pasar en una directiva que le pegó. ¿Cómo, esta ¿quién, directiva
2: ¿quién
1: que entró.
2: Le trajo a ese número 9 brasilero que era más gordo.
1: Bueno,
2: que
1: pero no sea bueno. Escúchame, esta directiva que entró
4: escuché,
1: le pegó.
4: Yo escuché las declaraciones del presidente, expresidente.
3: Sí. Juan José.
4: Brillante.
1: Están todos de la claro. Manito.
4: No. Voy a tener que leer entre líneas.
1: Claro,
4: línea.
1: También entendí una cuanta cosita. Que nunca se alejó. Primeramente dijo, nunca me alejé.
4: Él dio a entender.
1: Preocupa lo de Blas Rivero.
4: No, él dio a entender que no se tiene que hablar de los jugadores, como se expresó el presidente cuando le dijeron que había cinco lastimados.
1: Ah, cuando dijo, yo no voy a ser crítico.
4: ¿Entendés? O sea,
1: ah, él, sí.
4: Claro.
1: Claro, porque el vicepresidente de la estación
4: habló muy bien
1: Lucho Ortega.
4: Habló muy bien del técnico.
1: Sí. Entonces, dijo, no, ahí creo que no se equivocaron, dijo. Para mí dijeron bien
4: no,
1: la elección.
4: No, pero habló muy bien. ¿Vos lo escuchaste la charla?
1: ¿Azapac?
4: Sí.
1: Sí. Sí.
4: Muy bien.
2: Firmar ese tema de que siguen en la lista.
1: Eso para mí es detalle. A mí acá. Pero ¿y qué si no van a jugar?
2: No, eso ya, no, ¿cómo pero, que va a ser detalle? ¿Cómo va a ser detalle un club grande, importante como no, Cerro Porteño, le tenga en su lista de buena fe a gente que el pase está afuera?
1: Claro, escúchame.
2: ¿Cómo no va a ser importante?
1: Pero acá el tema central es, Cerro tuvo la chance de poner 5 jugadores y sacar 5.
2: Y
1: no le sacó nomás a los otros porque no suman ni restan. No afectó. Acá el punto central es, ¿por qué Almendra y Derlis Rodríguez no ingresaron?
4: Porque
1: ¿qué pasa con Almendra?
4: Nomás.
2: Pero es una cuestión del técnico.
1: Pero Derlis Rodríguez venía.
2: Claro. Pero eso decide el
4: bueno,
2: técnico.
4: Bueno, pero eso decide el técnico.
3: Claro, porque
4: acá,
3: le introdujo
4: acá
3: a Gamarra,
4: no,
3: por ejemplo.
4: No se está hablando de los que entraron, eso nada que ver. Lo que yo digo es, por ejemplo, lo que dice Carlito, que yo quiero entender lo siguiente. Dejaron a jugadores que no están en y sacaron a chicos que sí están.
0: Sí.
4: Eso es lo que vos querés explicar.
0: Sí.
4: Eso es lo raro. Lo demás que lo que el técnico puso está de acuerdo a lo que quiere. Nadie tiene que reclamar
0: sí,
4: nada.
0: Hasta ayer no me tenía tiempo. Tenía tiempo Cerro de presentar.
1: La gran Miguel Martínez, a Ángel Martínez. ¿Verdad?
0: Juanjo, pues no podía entrarlo a Ángel Martínez.
3: Carlitos, estamos hablando de un tema importante, ¿verdad?
1: Sí.
3: Lo que supuestamente ya no deberían estar en la lista, pero siguen estando. Los chicos ya se fueron. Aliceda concentra hoy y nadie le mencionó.
0: Aliceda sí va a concentrar, pero
1: concentra.
3: O sea, Aliceda está en...
0: No, está la apuran para que llegue contra
1: Palmeiras. Segundo tiempo.
2: Pues está lastimado, ¿verdad?
1: Bueno. Tu micrófono.
4: Pero... ya está. Hablando de todo un poco, ¿ya terminaron con Cerro?
1: No.
4: ¿Qué más vas a decir?
1: Y lo del partido de hoy, ¿qué partido se puede ver? Ameliano.
4: Pues ya se habló de eso. Entonces no vamos a hablar de Olimpia.

0: Claro que vamos a la Olimpia.
1: Bueno, no, pero ya quedan solamente 4 o 5
0: tenemos,
1: minutos.
0: Y por eso, aquí hace rato no apuraba.
1: Yo quiero decir un tema, hablar si es cierto, es cierto que falleció el papá de Messi.
2: Sí, anoche.
1: Anoche.
2: Sí. 68 años.
0: 68 años. Venía una enfermedad.
2: Claro, venía padeciendo una enfermedad.
1: Y también falleció en la Argentina. Y vos te acordás, a ver si decís, yo no, el apellido, Ine Morielo, ¿cómo es Ine? Un técnico argentino que fue campeón del mundo, esas cosas también.
2: Sí, antiguo.
1: Sí, antes, ¿no?
2: Habló, sí, coincidió.
1: ¿Cómo era el nombre de un técnico? Un
3: Miguel, que si yo le dedico una,
1: no sé,
3: unas líneas, visto. No recuerdo.
1: Un apellido así, Ine Morielo, algo así. Yo me recuerdo también, porque he visto que los jugadores estaban hablando, estaban haciendo una presentación importante sobre él. Pero sí, son noticias lamentables, ¿no? Realmente lamentable.
2: Sí. Acá tengo el histórico entrenador y formador argentino, Miguel Ine Morielo. Falleció el viernes 7 de agosto del 2026 a los 99 años de edad.
1: Sí, no era el técnico de Racing campeón del mundo.
2: Conocido como el padre de la tercera que mata en Estudiantes de La Plata y artífice de la selección fantasma de 1973. Dejó una huella profunda en el fútbol nacional argentino.
1: Porque hablan de que fue campeón del mundo, no sé con quién. Con alguno de los equipos puede ser.
2: Sí, tiene que ser. Quizás en su Wikipedia.
3: Estuvo en Racing.
1: Puede ser que haya sido en Racing, sí.
3: Pero habrá sido segundo, porque ahí era el técnico José Pizzuti.
1: Pizzuti.
0: Vamos hasta Nico Riveros. Nico Riveros, buen día. No se escucha, Nico. A ver. No, nada. Nada. ¿Qué podemos esperar para el partido hoy, profe? Partidazo.
1: ¿Cuál de esos?
0: 2 de mayo, Olimpia.
4: Hola.
0: Pero Juan Caballero.
1: Vamos a ver, ¿llegó Olimpia o no llegó Olimpia?
0: Y tuvo un inconveniente. Nico, ahora sí, ¿cómo estás?
4: Sí, buen día, Juanjo. Saludos a los compañeros, a la audiencia de La Unión.
0: Yo nomás te escucho, te cuento.
2: No, yo lo escucho.
1: Se escucha.
0: Bueno, sale al aire. Viajó Olimpia final en bus.
4: Sí, ayer por la tarde el plantel de Olimpia a las 18 horas viajó rumbo al norte del país. En principio, decíamos en el informe de ayer, iban a ir vía aérea, tenían ya el charter reservado. La gente de Avanzada le avisa a la delegación de Olimpia que estaba en la villa que era imposible que se haga ese vuelo por la cantidad de neblina espesa en esa zona del país. Entonces decidieron viajar en bus, lo hicieron ayer con las novedades que contábamos, la del chileno Esteban Matus va a ser la novedad en el equipo de hoy.
0: Pero no Tim Payne.
4: Sí, no, Tim Payne viaja, pero no va a ser de la partida. También la novedad que vuelve al equipo Richard Sánchez. También vamos a repasar el 11 probable para esta tarde. Es con Olveira, Raúl Cáceres, Brian Mentaverri, Mateo Gamarra y Esteban Matus. Richard Sánchez, Alfaro por Richard Ortiz, quien quedó en la capital, va a hacer unos trabajos especiales ya para lo que va a ser el partido del jueves ante el conjunto de Vasco. Edu Delmas completa esa zona. Fernando Cardoso, Sebastián Ferreira está para hacer el 11. El 9 titular esta tarde y Romeo Benítez. Así que Olimpia va a mechar en cuanto al equipo.
0: ¿Cuántos cambios, Nico? ¿5 o 4?
4: ¿Perdón?
0: ¿Cuántos cambios entonces al final?
4: No.
0: ¿Cuántos cambios?
4: Y a ver, tenemos el ingreso de
0: Esteban Matus por Alan Rodríguez. Me dijiste, puedes mechar.
4: Sí, el ingreso de Esteban Matus por Alan Rodríguez,
0: sí.
4: El ingreso de Richard Sánchez, que si bien es titular, vuelve al equipo Richard Sánchez, también la presencia de Sebastián Ferreira por Brian Romero.
0: 3 cambios.
4: Sí.
0: Bueno, no es tan mechado también, ¿verdad? 3 cambios nomás son. Pero bueno, ¿hace cuánto Olimpia no ganan en Pedro Juan?
4: Y eso decía el presidente Rodrigo Cotonoes, no, desde mi gestión no podemos ganar nosotros en Pedro

0: Juan Caballero, porque la última vez que salimos campeones en Veroja empatamos 0-0 cuando Palermo dirigía al conjunto de Olimpia. Entonces ojalá podamos romper la racha esa tarde, y acá justamente la gente del 2 de mayo está respondiendo, un poco más de 3.500 entradas ya para lo que va a ser el encuentro de esta tarde. Habilitamos 15.000, el día está hermoso aquí por el norte del país. Entonces esperemos que la gente de Olimpia también venga.
1: Qué poca gente, hasta ahora al menos.
2: Entrada. Sabemos la cantidad de gente que va a haber, pero
1: entrada. De momento al menos entrada vendida. Claro, porque es local, pero 2 de mayo.
3: Sí, yo creo que va a favorecer mucho el buen día, el día soleado que tenemos en el departamento de Mambay. Entonces, esto hace suponer de que por lo menos se va a triplicar esa cantidad inicial de la que se está hablando como venta de entradas ya a estas horas.
1: Descanso para Brian Romero. Oportunidad para Seba Ferreira.
3: Sí, hay
1: tratar
3: que
1: tratar de
3: para darle ritmo,
1: de arroparlo, ya de mostrarlo. Claro,
2: el hecho de que haya hecho el gol ya le da tranquilidad. Hablando todo un poco de la Olimpia, el rival de la Copa se está trabajando terriblemente, ¿no? En el sentido que está trayendo muchos jugadores, ¿no?
1: Sí.
2: Ahora lo trajo a ese jugador de River.
1: Colidio
2: y pagó 4 millones de dólares por el 50%.
1: Colidio y Sosa.
2: Sosa, buenos jugadores.
1: Totalmente.
4: Sosa es un jugador.
2: Sí.
1: Hay que
2: muy bueno. Hablando, yo creo que ya estamos a la hora, ¿no? Pero estaba el tema de la niebla. Ya yo estuve viviendo ahí en la. Cuando estábamos con la selección no se veía, pero ni a un metro. Y la gente estaba preguntando esto como anécdota nomás. ¿Qué diferencia hay entre niebla y neblina?
1: Niebla y neblina.
2: Claro. Uh-huh. La niebla es cuando es espesa. Y neblina cuando es más suave. Uh-huh. O sea que no puede ser una neblina fuerte.
1: El ina, ¿verdad?
2: ¿Entendés? Tiene que ser niebla.
4: Neblina es una pequeña niebla.
2: Neblina.
1: ¿No? Neblina.
2: Neblina.
4: Neblina.
1: Sí. Neblina. Pero
2: la neblina es suave.
1: Neblina.
2: Y niebla es
3: densa.
2: Densa. Pero algo que es denso.
1: Ustedes tres, yo no. Ustedes tres si tienen experiencia en Pedro Juan, yo solamente veía por televisión. Pero yo estoy seguro que vos te fuiste a Pedro Juan a comentar. Sí. Y vos también por el diario, ya te fuiste. Y vos como técnico y jugador también. Uh-huh. Pero más como técnico. Lo que siempre vemos en Pedro Juan Caballero, ¿cuál de los dos es? En la cancha. Lo
2: es
1: que
2: niebla.
1: Siempre, niebla, fuerte.
2: Es niebla.
4: No se ve
2: fuerte.
4: Nada.
2: No se ve nada. Nada.
1: Nico, sí,
2: porque pero vos sabés que parece mentira, perdón.
3: Sí.
2: Es en esa zona nomás.
3: Sí.
2: Es en esa zona ahí, en ese hueco ahí del estadio.
3: Sí.
2: Y como después, viste que la niebla cae.
3: Desciende.
2: No es que desciende, ¿no es cierto? Y como no entra el viento, se queda ahí.
3: Sí.
2: Rato se queda.
3: Porque las bandejas ya restringen la entrada de viento.
2: Sí.
3: Entonces la niebla se concentra y queda ahí.
2: Queda ahí.
1: Nico, ¿se pronostica hoy niebla o no?
2: No, sol.
0: No, me decía la gente de los de mayo, acá está todo soleado, pero como hace rato justamente estábamos hablando antes del aire con Canciller, ocurre que el partido es 18:30 y a partir de las 18:30, 19 ya empieza a oscurecer.
4: Segundo tiempo, pues.
1: Ahora estoy mira, y si yo miro acá, lo que sí, Nico, que por suerte el partido es recién, es hoy, porque mañana va a llover, mañana el lunes llueve por ahí, tormenta eléctrica. Así que por ese lado estamos, el espectáculo está salvado.
2: Pero lo van a cerrar al estadio.
1: Lo van a cerrar. Nico, ¿qué más?
0: Y ya aguardar lo que va a ser el partido. Luego ya Olimpia se concentra, se prepara ya para el viaje también rumbo a la ciudad de Brasil para luego hacer el partido ante el conjunto de Vasco da Gama.
1: Correcto, Nico, perfecto. ¿Olimpia viaja cuándo?
0: Voy a viajar el miércoles.
1: Miércoles.
0: Previa conferencia de Vitamina Sánchez.
1: Cuatro y media de la tarde.
0: Bueno, y esa mañana seguramente va a hablar Vitamina Sánchez, como lo hace siempre un día antes.
1: Claro, de previo.
4: Yo digo una cosa, lo están cuidando a Richard, ¿verdad? Para que llegue, dicen. Pero no va a llegar bien, él sí no está jugando. ¿Cómo va a llegar bien? Puede ser que sea sano. Claro, puede estar sano.
1: No,
4: pero ritmo no va a faltar.
1: Es suplente. No está, es periodo de puesto.
2: Él está bien, periodo
1: entre comillas.
0: Richard Ortiz quedó en la capital. Hace trabajos especiales en la villa. La novedad, no, de otra novedad que estaba por comentar es la de Javier Domínguez. el volante central que vuelve a aparecer últimamente en Atlético Tucumán.

0: es otro de los que viajó a Pedro Juan Caballero.
1: Él va a jugar solamente hoy. Yo creo que domingo va a jugar.
0: Yo también creo que va a tener minutos.
1: Bueno, pero lo que tocaste es el tema Richard, era algo para hablar el lunes, porque ya nos metemos en la previa de los partidos de Copa. Pero yo lo mismo le pregunté al profe la otra vez, que estaba sentido, lesionado. La información que trajo Nico es que sano, estaba lesionado.
2: Puede estar sano, para
1: pero
2: va a faltar ritmo.
3: He perdido el puesto.
1: Él te lo dijo. A mí me dijo lo mismo la otra vez, pero...
3: De acuerdo, para algunos partidos. Una vez algunos partidos que necesitan...
1: ¿Cómo hace con...
3: Espera, espera, deja hablar un ratito. Si preguntás, deja que yo dé la respuesta. Bueno, en broma, no. Lo que pasa es que Vitamina, creo yo, mirando un poco de lejos, así que para algunos partidos necesita volantes con llegada, con más llegada. Como jugó el otro día contra Ruyoñú, que los tres volantes eran de llegada, cuatro casi, ¿no es cierto? Y en partidos donde de repente el rival te puede crear algún problema mayor, es Richard, que es más defensivo. Creo que esa es un poco la idea de él. Pero eso es gratis nomás.
1: Gracias, profe Almeida. Pero contra Vasco va a jugar Richard. Acá estoy seguro. Los dos partidos, no puedo creer.
3: ¿Por qué?
1: ¿Y quién va a jugar?
2: Pero le falta el ritmo.
3: ¿Tiene otro juego?
1: ¿Quién, profe?
3: Y no, tiene, ¿quién? Tiene, y hay otro, son 40.
1: No, pero vos sabés lo que es Richard. No. Vos tampoco crees, ¿verdad?
2: Que juegue.
1: Que no juegue Richard.
2: Yo no creo que juegue.
3: Talavera era el 10 y apareció Monzón.
1: Yo hoy no encuentro antes, otro Richard.
3: Antes Almeida era el arquero y apareció Olveira.
1: Generaciones.
3: Así es la vida. Bueno,
1: vamos,
3: señores,
1: a ver qué pasa. Nos vamos.
3: Será hasta mañana.
1: Chao, canciller.
4: Hasta el lunes.
1: Hoy qué partido tenés, canciller, libre.
3: Hasta luego.
1: Hoy libre. Mañana. Qué lindo partido mañana.
4: Mañana.
1: Profe, va a haber partido mañana. Guaraní Nacional. Ah, tenés actividad.
3: No, tengo actividad.
1: Tenés actividad, cierto. Los dos partidos más importantes a nivel de puntos es mañana y el lunes.
2: Cuatro
1: el lunes.
2: Lindo partido ahí, fácilmente.
3: Cuatro, okay. Sí.
2: El de Cerro, el de Olimpia, el Nacional Guaraní,
1: y hacemos los cuatro.
3: Cotita va a relatar los cuatro.
2: Sí, está bien.
1: Nos vamos, chao, permiso.
3: Chao, señores. Chao, señores.
5: Para muchos es el mejor jugador de la historia, porque mucho antes de que Lionel Messi se convirtiera en una leyenda, Jorge ya estaba ahí. El hombre que vio jugar a aquel niño en Rosario antes de que el mundo supiera quién era. El que estuvo en sus primeros entrenamientos, el que lo acompañó en cada viaje, y el que cuando apareció la oportunidad de irse a España siendo un niño, se embarcó con él en una aventura que podía cambiarlo todo. Un hijo, una familia, un océano de por medio y un sueño que todavía estaba por escribirse. Barcelona fue el comienzo de todo. Hacía los primeros partidos, el debut con el primer equipo, los primeros goles, los primeros títulos. Y mientras Leo empezaba a convertirse en Messi, Jorge seguía a su lado. Su papel no terminó cuando su hijo llegó a la élite. Fue mucho más que su acompañante. Fue su impulsor, su representante, el hombre que estuvo al frente de muchas de las decisiones que marcaron su carrera. Negociaciones, contratos, renovaciones, cambios de club. Cada capítulo de una carrera que parecía no tener techo. Porque la carrera de Leo Messi no se podría entender sin la figura de Jorge. Él estuvo ahí cuando Messi se convirtió en el primer gran referente del Barcelona, pero también estuvo ahí en los momentos más importantes y personales de su vida. Para el mundo, Jorge Messi era el representante de una superestrella, pero para Leo era su padre. Jorge nunca marcó un gol, nunca levantó un balón de oro, nunca conquistó la Copa del Mundo, pero estuvo en cada paso que llevó hasta ella. Porque como dicen, detrás de cada gran éxito hay alguien que creyó antes que nadie. Y ahora que Jorge se ha ido, queda todo lo que construyeron juntos. Una carrera, una familia, una historia y el legado de una leyenda. El padre detrás del 10, el hombre que mucho antes de que el mundo conociera a Leo Messi, ya sabía de lo que era capaz su hijo. El fútbol está de luto. Ha muerto Jorge Messi, el padre de Leo Messi.

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1: Combatir su veneno. Hoy, un científico está cambiando esa mirada. Utiliza sus toxinas para investigar tratamientos contra el cáncer y nuevas formas de combatir bacterias.
2: Al mismo tiempo, trabaja con la comunidad para desmontar el miedo hacia unos reptiles que, más allá de su mala fama, podrían salvar muchas vidas.
3: Jorge Jiménez se apasionó por las serpientes venenosas de pequeño, cuando vio un documental de un explorador que agarraba una con sus manos. Pero no fue hasta que descubrió una frase del científico suizo Paracelso que decidió dedicar su carrera a estudiar sus usos médicos. La dosis hace el veneno, dijo en el siglo XVI.
4: Siempre recomendamos es, si encontramos una de estas serpientes muerta, no hay que tocarla, no hay que intentar manipularla, porque sabemos que muchas veces, aun que no tengan cabeza, pueden dar una mordedura efectiva e inocular veneno, ¿no?
3: Se trata de una víbora de cascabel, la más común en este desierto de Sonora, en el norte de México, y el centro de sus investigaciones. Con 93 especies distintas, México ocupa el segundo lugar a nivel mundial en diversidad de serpientes venenosas, solo por detrás de Australia. Por eso, Jorge la guarda para analizarla en el laboratorio.
4: Podemos considerar que lo que hace al veneno ser tóxico también lo puede hacer algo terapéutico, ¿no? Si nosotros controlamos las dosis, si conocemos de qué está compuesto el veneno.
3: Si lo hacemos, seremos capaces de aprovecharlo como fármaco. La toxina de un animal actúa.
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1: Estudio de Impacto Ambiental, la firma Desarrollos AP S.A. y su representante legal, el señor Luis Andrés Parcerís Antonelli, proponente, comunican a quienes pudieran interesar que han presentado al Ministerio del Ambiente y Desarrollo Sostenible, MADES, el Estudio de Impacto Ambiental, expediente con mesa de entrada CIAM número 6924-2026 del proyecto Loteamiento y Construcción de Viviendas, a desarrollarse en la propiedad individualizada con matrícula número L01-2867, padrón número 3308, ubicado en el distrito de Areguá, departamento central, elaborado por la consultora ambiental ingeniera Dalina Adilén Gómez Oviedo, con registro CTCA número I-1409, conforme a la ley número 294-93 de evaluación de impacto ambiental y su decreto reglamentario número 453-13 y su ampliación y modificación 954-13. El relatorio de impacto ambiental RIMA, correspondiente a dicho estudio, estará a disposición del público por el plazo de 10 días hábiles en el Ministerio del Ambiente y Desarrollo Sostenible. En general, en su página web www.mades.gob.py y en las oficinas administrativas de la Dirección General de Control de la Calidad Ambiental y de los Recursos Naturales, a los efectos de su revisión o consulta. Las observaciones, comentarios y objeciones sobre el relatorio de dicho estudio o sobre el proyecto, incluyendo los fundamentos técnicos, científicos y jurídicos que lo sustenten, deberán presentarse por escrito al Ministerio del Ambiente y Desarrollo Sostenible. Cito en la avenida Madame Lynch, número 3500, Asunción, en horario de oficina de 7 a

0: 15:30 horas, de lunes a viernes, en el plazo de 10 días hábiles a computarse a partir del día siguiente de la última publicación.
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a la audiencia de Fútbol Club. Muy pero muy buenas tardes. De esta manera ya estamos arrancando esta cobertura del fútbol y estamos primeramente con la transmisión del compromiso Ameliano versus Cerro Porteño, partido que se va a estar disputando en el estadio Fortaleza de Piquecirí. Ahí en Villeta se va a estar desarrollando este partido entre Ameliano y Cerro Porteño, partido correspondiente a esta nueva jornada del Campeonato Paraguayo de Primera División, que arrancó ayer. Sí, señor, ayer arrancó con la victoria de Recoleta ante Rubiñú por el marcador de 3-1. Hoy va a proseguir esta cuarta fecha de nuestro campeonato. Van a estar jugando Sportivo Ameliano y Cerro Porteño desde las 16 en el estadio Ameliano Villeta, como ya estábamos indicando. Va a estar narrando para la gran audiencia de Fútbol Club y la R800 AM. Juan José Pérez va a estar comentando, Carlos Aníbal Gómez, este compromiso entre Ameliano y Cerro Porteño. Después vamos a estar también con la transmisión del partido entre 2 de Mayo y Olimpia, partido que se va a estar disputando en la ciudad de Pedro Juan Caballero del estadio Río Parapití. Ese encuentro va a estar narrando para la gran audiencia de Fútbol Club y la R800 AM. Chucho Pérez va a estar comentando, el profe Ever Hugo Almeida. Muy bien, estamos primeramente con el compromiso Ameliano versus Cerro Porteño. Con 2 minutos en la República del Paraguay, 23.2 la temperatura en este momento en la capital paraguaya. En Villeta también 23 grados en este momento la temperatura. Con este clima se va a estar... con 2 minutos en la República del Paraguay, 23.2 la temperatura en este momento en la capital paraguaya. En Villeta también 23 grados en este momento la temperatura. Con este clima se va a estar desarrollando este partido en... con 2 minutos en la República del Paraguay, 23.2 la temperatura en este momento en la capital paraguaya. En Villeta también 23 grados en este momento la temperatura. Con este clima se va a estar desarrollando este partido en... 15.2 minutos en la República del Paraguay, 23.2 la temperatura en este momento en la capital paraguaya. En Villeta también 23 grados en este momento la temperatura. Con este clima se va a estar desarrollando este partido entre Ameliano y... Había logrado el empate el conjunto deportivo Ameliano a los 86 del partido. 1-1 culminó ese compromiso justamente

Iván Acuña está en la cabina técnica de la R800 AM. Más tarde se va a estar sumando Diego. Sí, señor. Más adelante se va a estar sumando el compañero Diego. Y bueno, en la locución comercial nos va a acompañar en esta primera y por supuesto en la segunda también. En la segunda transmisión, en la primera transmisión va a estar el Pidio Peralta. En instante ya va a estar compartiendo con nosotros. Y media vamos a estar con el Pidio para no cansarle demasiado al querido compañero el Pidio Peralta, quien va a estar justamente para este compromiso entre Ameliano y Cerro Porteño y para el juego entre 2 de Mayo y Olimpia.

estamos comentando que arrancó justamente la cuarta fecha con la victoria del conjunto de Recoleta. Recoleta que juega en la semana que viene ante Boca Juniors. El conjunto de Recoleta le ganó a Rubén Yu en calidad de visitante de la Arboleda por el marcador de 3-1. En este partido dirigió el señor Mario Díaz de Vivar. Estuvo en el VAR el señor Juan Gabriel Benítez. En este encuentro entre Ameliano y Cerro Porteño, el árbitro designado, Derlis López, estarán como asistentes José Cuevas y Diego Silva. Cuarto árbitro, Aldo Quiñones. En el VAR, Carlos Figueredo. A VAR, Milciades Saldívar. Ahí están los árbitros para este compromiso entre Ameliano y Cerro Porteño.

Vamos con más partidos en el marco de esta cuarta fecha de nuestro campeonato. Justamente en la jornada de hoy también juegan 2 de mayo y Olimpia del Estadio Río Parapití. De las 18:30 será este encuentro. Arbitraje de David Ojeda. Estarán como asistentes José Villagra y Derlis González en este compromiso.

Y Derlis González en este compromiso, cuarto árbitro Juan López. José Armoa va a estar en el VAR en compañía del señor Carmelo Candia. Ahí están los árbitros para el partido que se va a disputar en Pedro Juan Caballero. Mañana domingo, dos partidos, San Lorenzo Arzamendia, cuarto árbitro Samuel Morales. Y en el VAR estarán los señores Edgar Galeano y Luis Onieva. Guaraní mañana va a estar visitando a Nacional en el estadio Arsenio Rico. Va a ser este compromiso, por supuesto, también con transmisión de Fútbol Club y la R800 AM. Este partido se va a disputar desde las 18:30, como decíamos, en cancha de Nacional. Juan Gabriel Benítez es el designado para dirigir este partido. Eduardo Cardoso y Héctor Medina estarán como asistentes. El cuarto árbitro César Rolón. En el VAR José Méndez. A VAR Cristian Sosa. El lunes se va a cerrar la fecha 4 con el compromiso entre Libertad y Trinidense en el estadio La Huerta. Debe la 18:30. Derlis Benítez está designado para dirigir este partido. Estarán como asistentes Roberto Cañete y Juan Mendoza. Cuarto árbitro Giancarlo Juliadosa. En el VAR Fernando López en compañía del señor Eduardo Cardoso. Por la división intermedia, en la mañana de hoy ganó Sol de América, le ganó a Capillatá por 4-1. No sé qué pasó ahí, le goleó el equipo de Sol de América al Deportivo Capillatá por 4-1. En otro compromiso, en la ciudad de Encarnación, le ganó Paraguaría local Encarnación por el marcador de 1-0. Los dos marcadores que se registraron en la fecha por el campeonato de la división intermedia de nuestro fútbol.

está la tabla de posiciones en el campeonato paraguayo de primera. El equipo deportivo trinidense es el líder con 9 puntos. A 2 de mayo y Recoleta están con 7 puntos. Recoleta con un partido más, ya jugó su partido correspondiente a la fecha 4. Está con 7 también el conjunto de Recoleta. Guaraní está con 6 puntos. Libertad con 6. El equipo de Nacional está con 4 puntos. Olimpia, Cerro Porteño, Ameliano y Sportivo Luqueño con 3 puntos cada uno. Después están los equipos de San Lorenzo con un puntito. Y Rubeñú también está con un solo punto. Así marcha este campeonato Clausura 2026.

ayer juegan Ameliano y Cerro Porteño. Tenemos la música del Club Deportivo Ameliano, equipo local que recibe a Cerro Porteño. Ivana, sí señor, ya en instante, por supuesto, vamos a estar repasando las configuraciones de los equipos. Primeramente vamos a repasar la configuración del conjunto de Ameliano, dirigido por el profesor Roberto Nani. En nuestro país hizo su carrera en Cerro Porteño, precisamente el jugador de Vélez Sarsfield. Estamos hablando del profesor Roberto Nani. Hoy en día conduce al equipo de Sportivo Ameliano. Su primer

club en el fútbol paraguayo es Ameliano. Está desde el año pasado justamente en Nani, le va bien y bueno, se mantiene al frente del conjunto de Ameliano. Ahí está, esa es la música de Ameliano. Ahí está. Sí, señor, vamos a ir repasando la configuración del conjunto deportivo Ameliano. Casaca 35, Ángel Sánchez. El 19, Abel Paredes. 26, Julio González, el capitán del equipo.

dice Ronald Peralta. Camiseta número 20, Valentín Larralde. 18, Luis Ortiz. 24, Luis Ayala. Casaca número 30, Raúl Cabral. Y 9, Cristian Ocampos. Ahí está el equipo de Ameliano, Club Esportivo. Casaca número 30, Raúl Cabral. Y 9, Cristian Ocampos. Ahí está el equipo de Ameliano, Club Esportivo Ameliano de Barrio Jara, que hoy en día tiene su estadio en la ciudad de Villeta, que recibe al equipo de casaca número 30, Raúl Cabral. Y 9, Cristian Ocampos. Ahí está el equipo de Ameliano, Club Esportivo Ameliano de Barrio Jara, que hoy en día tiene su estadio en la ciudad de Villeta, que recibe al equipo de Ocampos. Ahí está el equipo de Ameliano, Club Esportivo Ameliano de Barrio Jara, que hoy en día tiene su estadio en la ciudad de Villeta, que recibe al equipo de Cerro Porteño. Ya vamos a ir pasando también la configuración del conjunto de Cerro Porteño.

vamos con el equipo de Cerro Porteño para este compromiso ante la representación de Sportivo Ameliano. En el arco, Manuel Rofo. En la defensa, Iván Ramírez. Gustavo Velázquez, el capitán del equipo. Matías Pérez y Alexis Cañete. Medio campo, Fabricio Domínguez.

campo, Fabricio Domínguez, Jorge Morel, Robert Piris Damota y Cecilio Domínguez. Medio campo, Fabricio Domínguez, Jorge Morel, Robert Piris Damota y Cecilio Domínguez.

bien la campaña del conjunto deportivo Ameliano, equipo local que va a estar recibiendo a Cerro Porteño. De tres partidos, empató los tres el conjunto deportivo Ameliano en este campeonato. Está invicto, por supuesto, el conjunto de Roberto Nani. Y bueno, está con tres puntos en el puesto número 9. El conjunto del Sportivo Ameliano, rival de Cerro Porteño. Cerro Porteño está en el lugar número 8 en la tabla también con 3 puntos. Cerro de 3 partidos, ganó un encuentro, perdió 2 partidos el conjunto del Ciclón de Barrio Obrero. Tiene 5 goles a favor, 4 en contra. Ameliano, por su parte, como ya estábamos señalando, 3 empates, 3 goles a favor, 3 en contra tiene el equipo de Ameliano. Ambos están con 3 puntos cada uno en el campeonato.

0: hablamos del campeonato de la división intermedia. Ya al instante vamos a estar hablando nuevamente de este partido entre Abeliano y Cerro Porteño. El conjunto de Sol América, decíamos, en la mañana de hoy le ganó a Capiatá por el marcador de 4-1. En otro compromiso, Paraguarí venció a Encarnación por el marcador de 1-0. Encuentro que se desarrolló justamente en el sur del país, es decir, en la ciudad de Encarnación. Ayer comenzó la fecha 18 con 2 partidos. Derrota al conjunto local el 12 de junio. Perdió ante Santani. Cuidado con Santani, Julio, el que era jugador de Cerro Porteño, señor, es el técnico. Irrazábal es el técnico del conjunto de Santani. Ahí está. Julio Irrazábal es el técnico del conjunto del Deportivo Santani. Le ganó al 12 de junio en la ciudad de Villa Hayes de visitante por el marcador de 4-2 y se coloca en el segundo lugar el equipo de Santani. Quiere volver a primera división el conjunto del Deportivo Santani, del segundo departamento. Y bueno, el otro que está firme también es el 12 de junio. Bueno, vamos a ver cómo le cae esta derrota que sufrió justamente en la jornada de ayer. Pero no es la primera vez que perdió el equipo de el 12 de junio. Pierde, pero después se vuelve a recuperar, vuelve a ganar de manera sucesiva.
1: Un paso atrás y 2 por delante.
0: Exacto, ahí está. ¿Qué tal, Elpidio? ¿Cómo estás? Muy buenas tardes.
1: Buenas tardes, mi querido Genaro. Aquí estamos ya para poder irradiar nuestro trabajo, el pregón publicitario, y de paso meter esos salpicones sabés.
0: No aguanta mal.
1: No, no aguanto.
0: Por eso, o sea, que le estoy acá. Me dijiste. Paso al querido Elpidio. Y bueno, está en su salsa.
1: Sí, estoy en mi salsa, la previa. Porque después ya, vos te relajás, yo tengo que meterle en una serie. No, no, después ya hay que soltar. Ya sabemos que tenemos que ponernos de traje y corbata y ahí ya.
0: Con smoking.
1: Con smoking, sí, señor.
0: Para relatar con Juanjo Pérez este partido.
1: Y la galera y el bastón.
0: Va a estar Carlos Aníbal también, por supuesto. Sí, señor. Para este partido entre Ameliano y Cerro Porteño, que prometen un gran partido justamente en el marco de la prosecución de esta cuarta fecha del campeonato clausura de nuestro fútbol. Bien, vamos a completar lo que estábamos indicando. Campeonato de la división intermedia. Ayer comenzó la fecha 18 con 2 partidos. Gran triunfo del Deportivo Santaní de visitante ante el 12 de junio por 4-2. Con 9 terminó ganando Santaní. Con 9, digo, con 10. Con 10, sí

0: Señor, ganó Santaní por 4-2 al 12 de junio. Independiente de Campo Grande recibió a Resistencia. El partido finalizó 1-1. En la jornada de hoy, la sorpresa para mí, la goleada, la paliza que le dio Sol América a Capiatá por 4-1. Y el triunfo de Paraguay ante Encarnación en el estadio Villa Alegre por el marcador de 1-0. Mañana 9 de agosto, Benjamín Acebal va a estar jugando frente al 3 de noviembre a partir de las 10 de la mañana, bien temprano este partido en el Chaco Paraguayo, en Villa Hayes, hacer este partido, porque el doctor Benjamín Acebal es un club de Villa Hayes, de la ciudad de Villa Hayes, no es de la ciudad de Benjamín Acebal, no. Es de la ciudad de Villa Hayes.
1: De Villa.
0: Sí, señor.
1: Solamente que hay dos clubes chaqueños, ¿verdad? Vecinos, uno es de Benjamín y otro es de Villa Hayes, que están ahí en el podio, en el 1-2-3.
0: En 1-2-3. Así mismo, sí. Porque ahora doctor Benjamín Acebal se quedó tercero con la victoria que logró ayer justamente el conjunto del Deportivo Santana. Bueno, por ahora está tercero.
1: Vamos chaqueño este año nomás, mi querido.
0: Vos querés tener dos clubes del Chaco Paraguayo.
1: Claro, va a ser un poco, no sé cómo, sui generis, algo fuera de lo común, ¿verdad?
0: Mirá que quedan todavía 12 fechas.
1: Eso es cierto. Sí, pero están garantizando, vos sabés que están ahí.
0: La pelea está entre equipos del interior, en este caso. Sí. Estamos hablando del 12 de junio de Villa Hayes, está también Santaní, el otro equipo villayense, doctor Benjamín Acebal, y el otro que pisa siempre fuerte es General Caballero de Juan León Mallorquín.
1: De Juan León Mallorquín, los mallorquinos. Me encantaría que por primera vez.
0: Y no, hay que cuidarse de Sol América.
1: Sol América, que vino con una.
0: Un equipo tradicional.
1: A vos te sorprendió también.
0: Un equipo tradicional del fútbol paraguayo.
1: Sí, señor, que quiere volver.
0: Sí,
1: así ya está un poquito.
0: Y ahora es el momento de apretar.
1: Es momento de apretar. 12
0: quedan
1: fechas.
0: Todavía 12 fechas.
1: Pero los del Chaco no aflojan. Sería lindo tener dos equipos del Chaco.
0: El que aguanta más
1: es el que va a llegar.
0: Exactamente.
1: Carrera de resistencia.
0: Normalmente, división intermedia es carrera de resistencia. El que aguanta hasta la fecha 30 con las pilas, sí, es el equipo que llega a ascender a la primera división de nuestro fútbol.
1: ¿Qué era que decía don Alfonso Colmán, el finado presidente del Sport Colombia? Es una carnicería la intermedia, algo así. Que un yaguañoraíro de aquello, que es lo que estamos traduciendo en el sentido de que es una carrera de resistencia.
0: Y
1: el que viene ahí le da una capeta y pasa.
0: Hablando de Sport Colombia, es el equipo que está también en la lucha por ascender a la división intermedia. Ojalá que pueda volver a la división intermedia el conjunto de Sport Colombia de Fernando de la Mora. A propósito, un saludo cordial para José Solís.
1: José Solís.
0: Sí, siempre está justamente ahí colaborando con la gente de Sport Colombia.
1: Directivo, creo que fue presidente también
0: alguna vez.
1: Nuestro expresidente del círculo también.
0: Y siempre colabora, por supuesto, con la entidad fernandina.
1: Tiene
0: con el conjunto de Sport.
1: La billetera bien gruesa tiene.
0: Esa parte yo ya no te puedo decir.
1: Así dicen las buenas lenguas.
0: La verdad que no.
1: Contigo, Genaro.
0: Muy bien, ahí está el pidio. Ya vamos a comenzar a vender, mi querido.
1: ¿Cómo no?
0: El pidio.
1: No lo diga dos veces, calentamos motores, aquí estamos para lo que nos corresponde. 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
1: ¡Qué nada! Muy bien, vamos a complementar lo que estábamos hablando. Mañana juegan también Carapeguá y Fernando Belamor a partir de las 10 de la mañana. El día lunes, el día de San Lorenzo. San Lorenzo, ahora el lunes.
2: 10 de agosto.
1: Sí, señor, sí, 10 señor. De agosto. Sí. Van a estar jugando Tacuarí y Guaireña a partir de las 16:30. Este partido, Tacuarí de local, para recibir al conjunto de Guaireña, y van a estar jugando también Atlético Tembetarí y General Caballero de Juan León Mallorquín. Sí, sí. El día de mañana, digo, el día lunes 10 de agosto, se va a completar la jornada 18 correspondiente al campeonato de la división intermedia de nuestro fútbol. Bien, vamos a repasar también la clasificación. El 12 de junio se quedó con 37 puntos. Después está General Caballero con 33. Está General Caballero. Está en el segundo lugar con el equipo de Santaní. Pero General Caballero tiene partido pendiente que va a jugar recién el día lunes. Va a estar visitando a Atlético Tembetarí. Y bueno, Santaní también tiene 33, ya jugó su partido correspondiente a la fecha 18. Benjamín Acebal tiene 32 puntos, ganando iría 35 también 35, el equipo, sí, de Benjamín Acebal. Por eso decíamos, estábamos señalando a los, sí, cuatro equipos, y no perder de vista a Sol América, que ya tiene 28 con la, epa, victoria que logró. Está a 5 solamente en este momento del segundo.
2: El segundo,
1: clasifican dos a la primera, sí, división. Sol América con 28 puntos. La Resistencia está con 25. Tembetarí con 23. Independiente de Campo Grande y Capillatá están con 23. Igualmente Guaireña con 23. Carapeguá con 22. Fernando Belamora con 20. Paraguarí con 19 puntos. Tacuarí con 15. Encarnación con 12 puntos. Y el conjunto del 3 de noviembre con 7 puntos. Así marcha el campeonato de la división intermedia del fútbol paraguayo.
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1: Sí, señor. Hablamos también del campeonato argentino de primera división. Después vamos a ir repasando rápidamente los partidos que se vienen por Copa Libertadores, como así también por la Copa Sudamericana. Decíamos, los equipos de nuestro país van a estar jugando sus respectivos partidos. Hablamos de Recoleta, que va a estar jugando de visitante ante Boca Juniors, de Cerro Porteño, que va a visitar al conjunto de Palmeiras, de Olimpia, que va a visitar al equipo de Bajo.

0: Vasco da Gama de Brasil. Fútbol argentino en este momento, Tucumán y Sarmiento están empatando 0-0, minuto 46 de la primera fracción. En el equipo de Atlético Tucumán está el compatriota Clever Ferreira Ñamandú. Sí, señor, ahí está Clever Ferreira Ñamandú en el conjunto de Atlético Tucumán. Tiene 23 años el compatriota que milita en el conjunto de Atlético Tucumán. Otro paraguayo que está jugando este partido es Junior Marabel. Sí. Está en el equipo de Sarmiento. Está jugando, ambos compatriotas están jugando de titulares. Con la casaca 27 está Junior Marabel en este compromiso. También ahora están jugando Riestra y Estudiantes de La Plata. Va ganando Deportivo Riestra por el marcador de un tanto contra cero al término del primer tiempo. En este partido está Marino Arzamendia en la banca de suplentes en el conjunto de Deportivo Riestra. El único compatriota habilitado, porque Santiago Arzamendia es jugador de Estudiantes de La Plata, pero está en proceso de recuperación. Sí, señor. Sí. Tuvo una lesión grave en su momento en la rodilla. Sí. Y bueno, ahora está en proceso de recuperación. Vamos a ver cuándo regresa al campo de juego, o a los campos de juego, precisamente Deportivo, el futbolista paraguayo Santiago Arzamendia. Vendemos el pidió.
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0: Sí, señor, estamos con la transmisión del compromiso. Sí. Ameliano versus Cerro Porteño, partido por la fecha 4 del campeonato clausura. Va a estar narrando Juan José Pérez, va a estar comentando Carlos Aníbal Gómez este compromiso desde la ciudad de Villeta El Pidió.
1: 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Decimos que estamos
0: con Aso. Pedite,
1: ¿sabes qué?
0: Tres pedite, ¿verdad?
1: Sí. Para, púselo mi panza sobre ahí.
0: Para Iván.
1: Sí, sí, Iván. Uh-huh. Para vos uno doble bien cargadito. Sí, sí, sí. Porque se nota que sos un muchacho bien alimentado, ¿verdad?
0: Y para los que están en billeta también.
1: También, vamos a, no, vamos, no, ese es delivery. Sí, tuc, tuc, tuc, así tipo baraja vamos a tirar para que lleguen.
0: Espectacular. Enseguida creo que llega, sí, por delivery.
1: Delivery va a llegar.
0: Sí, señor. El campeonato argentino va a proseguir justamente la jornada de hoy con otros partidos. Tigre con River. Qué mal anda River. A partir de las 17 será este compromiso. Boca va a estar jugando ya la partida de la 19 con 15 ante Vélez Sarsfield. Independiente Platense, otro compromiso de las 21 con 30, y otro partido Instituto con Gimnasia de Mendoza. Ahí están los partidos en Argentina. Tres grandes del fútbol argentino juegan hoy. Va a estar jugando River de visitante ante Tigre, Boca va a estar recibiendo a Vélez, y el equipo de Independiente va a estar recibiendo al conjunto de Platense. Los partidos por el torneo argentino.

0: de primera división.
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2: Para todos los, impecable. Para todos los compatriotas residentes en el exterior.
1: ¿Eh? Y por ahí también algún japonés.
2: En España, sí, para los que residen, sí, en Estados Unidos, sí, en Argentina, en Brasil, para, sí, todos ellos, por supuesto, esta posibilidad de escuchar la transmisión de estos partidos de Ameliano con Cerro Porteño, desde de Mayo versus Olimpia, sí, a través de...
1: 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Radios del Paraguay. Sí, sí, hay, sí, muchos compatriotas en Japón, también, también, sí, en Estados Unidos, ya dijiste, así que
2: en toda parte,
1: en toda parte del mundo
2: están, el esquimal, los compatriotas,
1: el esquimal puede escucharnos, no entiende nada de lo que decimos, pero nos escucha, y eso ya basta y sobra. 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
2: Sí, señor, y en Brasil los partidos en la jornada de hoy, a partir de las 4 de la tarde, van a estar jugando Grêmio y São Paulo. Sí, señor, a partir de las 4 será este compromiso. Ya en instante también va a estar arrancando este juego Remo con Atlético Mineiro desde las 18:30. Curitiba va a estar jugando frente a Chapecoense desde las 20:30, y desde las 21 van a estar jugando Botafogo y Fluminense, los encuentros por el Brasileirão Serie A.
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2: Y el conjunto de Cerro Porteño va a estar jugando frente a Palmeiras por la Copa Libertadores. Partido de ida por los octavos de final de la Copa Libertadores en el estadio Allianz Parque. Precisamente va a ser este juego entre Palmeiras y Cerro Porteño el miércoles a partir de las 19 de nuestro país. Los otros partidos por los octavos de final, juegos de ida, van a estar protagonizando Fluminense y Rivadavia. Independiente Rivadavia de Argentina van a estar jugando también el día martes los equipos de Estudiantes de La Plata y Universidad Católica de Chile. El día martes, Tolima con Independiente del Valle. Tres partidos el día martes. El miércoles, aparte de Palmeiras, Cerro Porteño, van a estar jugando Platense y Coquimbo Unido. Cruzeiro va a jugar frente a Flamengo de las 21:30. Equipos brasileños se verán justamente en octavos. Y el jueves, dos encuentros de Quito, dos equipos de Rosario Central y Corinthians.
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2: Sí, señor, y hablamos también de la Copa

0: Sudamericana, Boca Recoleta este día martes 11 de agosto a partir de las 19 de nuestro país. Va a ser este partido de Boca Juniors versus Recoleta. Otro compromiso por la Copa Sudamericana van a protagonizar Vasco da Gama y Olimpia el jueves a partir de las 19. También va a ser este juego entre los equipos de Vasco y Olimpia. Tendremos fútbol de los equipos paraguayos. El día martes va a jugar el equipo de Recoleta de visitante ante Boca Juniors a partir de las 19. El miércoles va a jugar Cerro Porteño ante Palmeiras en calidad de visitante, también por supuesto el conjunto paraguayo Cerro Porteño, y el día jueves va a estar jugando Olimpia de visitante también ante el conjunto de Vasco da Gama. Los tres partidos a partir de las 19
1: el día. De aquí hasta el jueves no paramos.
0: No paramos.
1: ¿En serio?
0: Sí, señor. Sí, solo señor. No paramos.
1: No paramos.
0: De manera continua vamos.
1: Caja Quinta y después ya enganchamos con el campeonato local.
0: Ah, qué sí,
1: calidad.
0: ¿No?
1: Nos vamos a quedar a dormir aquí en la radio. 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
0: Sí, señor, y el día martes también por la Copa Sudamericana Bolívar con Sao Paulo en el estadio Hernando Siles de La Paz. Igualmente tendremos más partidos. El miércoles, Tigre versus Montevideo City Torque. También juegan Bragantino y Atlético Mineiro. Otro partido para el día miércoles, Santa Fe de Colombia versus River. En Bogotá, Colombia, va a ser este compromiso. Santos va a estar jugando frente a Macará en Sao Paulo. Este encuentro ahí en el Vila Belmiro. Y ya estábamos señalando Vasco con Olimpia. Y también juegan el jueves 13 los equipos de Cienciano y Botafogo, el pidió.
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0: Sí, señor, ya nos vamos hasta la ciudad de Villeta, estadio Fortaleza de Piqué Sirén, para el compromiso Ameliano con Cerro Porteño. De este momento ya comanda esta transmisión Juan José Pérez desde Villeta. Juanjo, bienvenido. Buenas tardes.

0: Muy buenas tardes, un abrazo grande a toda la audiencia de Fútbol Talk. Estamos en vivo en Villeta, en el Estadio Ameliano de Villeta, justamente en la compañía Naranjito, Genaro, ¿puede ser?
1: Naranja y sí,
0: sí señor, el pique seré ante una presencia importante, llamativa, diríamos del público local de Ameliano, que es cierto, no sorprende. Evidentemente hoy el momento del conjunto de la B Azul no es el mejor, pero estamos hablando que el rival exige, y es Cerro Porteño. Te exige, te intima, te obliga, te seduce a pagar tu entrada y acercarte hasta aquí en la zona de Villeta. Un estadio bastante coqueto, ya conocido en nuestro país, pero que sin dudas todavía faltan muchas mejoras. Pero así como están las cosas, por lo menos va a ser un estadio donde vamos a tener muchos encuentros. Cerro Porteño ante Ameliano, Ameliano ante Cerro Porteño, la propuesta del fútbol en esta fecha número 4, en el arranque que arrancó ayer, hoy la prosecución, pero es el primer partido de la jornada sabatina. Ayer en primer turno, goleada catastrófica, aplastante, de Recoleta 3-1 sobre Rubio Ñu, ya contaba Genaro, y está lo último, porque para una parte de la prensa, Felipe Jiménez ya no es técnico de Cerro.

0: de Rubio Ñu. Y desde la otra parte, todavía no le comunicaron. Hoy hablaba Nico Riveros en privado con Felipe Jiménez y en principio nadie le había comunicado sobre su supuesta salida. Vamos a ver qué pasa en el conjunto albiverde, que está ocurriendo, realmente está pasando uno de los momentos más pobres en primera división. Porque yo recuerdo, yo le saludo a Gómez, recuerdo Genaro en aquella ocasión cuando asciende, estaba Chiqui Arce y realmente parecía un equipo de Rubio Ñu como el de Recoleta o como el de Trinidense, que venía, era la sombra negra de los grandes, sumaba para arriba, y hoy el equipo de Rubio Ñu prácticamente, falta mucho, pero está condenado, así como están las cosas, al descenso. Ameriano ante Cerro Porteño, a las 4 de la tarde con Carlos Aníbal Gómez, estaremos con toda la propuesta del fútbol, y un poco más tarde otro gran partido en Pedro Juan Caballero junto a Chucho Pérez y junto al profe Ever Hugo Almeida para 2 de mayo ante el equipo franjeado. Carlos Aníbal Gómez, ¿cómo estás? Bienvenido, buenas tardes.
1: ¿Qué tal, Jotita? Un cordial saludo para vos, para la audiencia de los 800. La verdad, estamos a la espera de un partido que promete. A lo mejor uno esperaba un estadio lleno, pero todavía le quedan algunos minutos. Todavía le quedan algunos minutos para que esto arranque. Juega Cerro por seguir sumando en el campeonato con algunas modificaciones. Que hoy lo decía al mediodía Jotita entre a Klimov y entre a Domínguez, pero que tendría que haber sacado uno, o que tiene que sacar un extranjero. El extranjero que sale aparentemente es Torres. Ahora enseguida vamos a confirmar el equipo azulgrana. Sobre todo va a tener problemas en todo el campeonato con el tema del cupo. El extranjero ya tuvo en un partido en La Olla, ya tuvo problemas a la hora de modificar porque tenía 4 extranjeros en cancha y necesitaba meterlo a Torres al lado de Vegetti para buscar dar la vuelta a un partido que tenía... tenía que darlo vuelta, que era contra Trinidense y que termina perdiendo Cerro Porteño. Está ahí el equipo de Cerro. Yo entiendo que no juega Torres, pensando en el partido con Palmeiras, por más que tenga tiempo de recuperación. Seguramente lo va a hacer jugar a Torres de volante en el partido con Palmeiras, casi abierto, como lo había hecho en el partido en San Pablo, que Cerro había conseguido el triunfo, que lo sacrificó y lo puso de volante más a la derecha que a la izquierda, y lo hizo también en el partido que Cerro había jugado en Cartagena frente a Junior. Yo digo que es pensando en el partido del miércoles. Y uno dice, ¿y por qué no cambia el medio equipo? A lo mejor le va a dar un trabajo, como seguía mucho por las mediciones, el entrenador de Cerro y cuerpo técnico, seguramente le va a dar un trabajo un poquito distinto, ¿no? Con más recorrido en el partido con Palmeiras, por lo menos eso lo tiene planeado. Pero hoy es el partido, Cerro tiene que sumar, Cerro tiene que seguir ganando en el campeonato para mantenerse, porque con Palmeiras no sabes cómo te puede ir, hasta el favorito del cuadro, el cuadro de San Paulo. Entonces hay que sumar en el campeonato frente a un equipo que viene invicto, que no perdió, tampoco ganó, pero que normalmente le hace buenos partidos a Cerro Porteño. Vamos a ver qué pasa después, ¿no? Vamos a ir confirmando los equipos, vamos a ver qué pasa y qué partido se nos puede venir el día de hoy.
0: Las primeras consideraciones de Carlos Aníbal Gómez. Estamos en la 800 AM, estamos en Fútbol Club. Ameliano ante Cerro Porteño, confirmado el equipo azul. Confirmado Ameliano y confirmado Cerro Porteño. Elpidio Peralta, renovado placer, fuerte abrazo.
2: Gracias, mi querido Jota, también a Carlitos, a la audiencia. Bendiciones ricas y sobreabundantemente, Jota.
0: Correcto, estamos con la información.
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0: El cuadro local, la B azul. Ameliano con Ángel Sánchez, Ronald Peralta, Julio González, Andrea Falabella, Abel Paredes, Luis Ayala, Valentín Larralde, Walter Rodríguez, Raúl Cabral Argentino, Luis Ortiz y Cristiano Campos. Es el onceno de Roberto Nani, es el onceno de Sportivo Ameliano.
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0: Seguidamente el cuadro azulgrana, seguimos informando.
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0: Canta el público de Cerro Porteño, es inminente el ingreso del equipo azulgrana. Es inminente el ingreso de Cerro, al igual que Dameliano. Estamos a menos de 8 minutos.

0: minutos. Cerro Porteño con Rofo, Iván Ramírez, Gustavo Velázquez, Matías Pérez, Alexis Cañete, Fabricio Domínguez, Piris Damota, Jorge Morel, Cecilio Domínguez, y en punta Mateo Klimowicz junto al Pirata Vegetti. Es el onceno de Holland.
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0: Bueno, confirmado Cerro, confirmado Ameliano, apelado el público a Azulgrana. Es una sorpresa para mí el fondo de Cerro, por lo menos en el puesto lateral por izquierda. En principio Alexis Cañete por izquierda, Iván Ramírez por derecha. Carlos, no teníamos esta parte del equipo en cuanto al orden. Y otro detalle, no está en la banca Chaparro. Se hablaba de Chaparro, yo no lo veo en la banca, no sé si vos lo encontraste. Está solamente Guillermo Benítez y apuesta por Cañete por izquierda y no por Guillermo Benítez. ¿Qué lectura te da eso, Carlos?
2: Claramente no hay línea de tres, porque no tenés cómo ubicar el equipo por el lado izquierdo. ¿Quién te va a cumplir si hace línea de tres? Porque uno piensa, listo, Cañete, topper a la izquierda, te puede jugar. Ha jugado a la derecha, ha jugado en el centro, ha jugado a la izquierda en su carrera nacional, de lo que nosotros conocemos. El otro día jugó de lateral por el costado derecho. Uno no acomoda, puede ser Fabricio a la izquierda, por ahí, no, imposible, no puede acomodar.
0: Porque Cecilio tampoco.
2: No, Cecilio, olvídate, no, te va a hacer el trabajo de carrilero. Para mí es clara línea de cuatro con Cañete de lateral por izquierda. No encuentras el lugar, se le cayó Rivero.
0: ¿No le convence Guillermo Benítez Nick para contra Meliano, con todo respeto?
2: No le convence Benítez, a mí tampoco.
0: Ahora, pero entre ponerlo por la izquierda a Guillermo Benítez y a Alexis Cañete, ¿vos te mantenés con Cañete?
2: Yo me mantengo con Cañete. Imagínate si le hizo jugar a la Núñez lateral izquierdo, teniéndole a Benítez para ponerlo.
0: Como que ahí no te sorprende nada.
2: Y no, ¿y quién entra? Cuando le cambia el Rivero en Pedro Juan.
0: Que vos pensaste que la salida iba a ser Ramírez.
2: Claro, cuando le llama a la Núñez, le dice, a la Núñez viene, le cambia a Rivero por cuestión del GPS, porque todavía no estaba, le cambia a Rivero, lo pone a la Núñez a la izquierda, lo pone a Guillermo Benítez. El partido que hizo Continidense fue muy pobre. El partido de Guillermo Benítez con Continidense fue muy pobre. No. Vos le mirás y decís, listo, le va a seguir dando chance, no tenés otro zurdo a quien poner, Chaparro no se recupera, Rivero está lesionado. Y él le va a buscar la vuelta, ya le puso a la Núñez, o ya no está en Cerro, listo, no tiene. Bueno, le pone a Cañete, no sé, ahora, ¿ha jugado ahí? ¿Ha jugado seguramente algún partido?
0: Yo no lo recuerdo, de lo poco que lo vimos lo vimos mucho a Cañete Nacional, pero por izquierda, yo más como central por derecha o como lateral derecho, pero...
2: Hay jugadores que vos le podés poner en todo el fondo que te van a rendir. Carlito va de debut en Cerro como lateral izquierdo. Aquiles, sí. A Carlito le hace debutar Tata Martino como lateral izquierdo. Se le cayeron cuatro laterales izquierdos que Cerro tenía y necesitaba jugar una pre-sudamericana con Guaraní. Y lo pone a Carlito Báez. Él le preguntó, ¿no hay otro lateral? Y bueno, ponelo a Carlito, le dijo. Ponelo a Carlito de lateral izquierdo. Y le habló bien, le metió en la cabeza que era boom para arriba, sacando manos, te complique, todo lo que le puede decir el entrenador. ¿Verdad? Y jugó lateral izquierdo. Después, el año siguiente, jugó lateral derecho. Y después ya fue zaguero.
0: Estamos en la previa del fútbol. Está Cerro Porteño, camiseta tradicional para el Ciclón. La tradicional también para Meriano. Y aquí en Fútbol Club, en la 800 AM, comentario previo del juego. Comentario previo de Carlos Aníbal Gómez. 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
2: Juega Cerro con Ameliano. Un Cerro que nos llama la atención, sobre todo con los hombres que arrancan el partido de hoy. No es una cuestión de ahora, sino varias veces teníamos nosotros el equipo de Cerro y después aparecieron variantes sobre la hora. No con Baba, sino con Holland. Decía Jotita hoy, Klimowicz, Domínguez. Listo, perfecto. Ahora, tenía que sacar un extranjero porque estaba anunciado, por lo menos la gente que cubre Cerro anunciaban que iban ahí de punta con Torres, con Pablo Vegetti. No juega Torres, aparece Domínguez. Nosotros decimos Cañete de lateral izquierdo. No le encontramos la vuelta para que, a ver, ¿quién puede jugar? Si

0: Línea 5, ¿quién puede jugar a la izquierda, no? En algún momento hizo con Alan Núñez, no está Alan Núñez. No lo veo a Fabri Domínguez jugando del otro lado. Entonces, uno dice, claro, claro 4-4, Fabri abierto, Cecilio a la izquierda, Morel Piri, los dos volantes, y arriba, detrás, arrancando como media punta detrás de Vejez. La cancha para 8, es un jugador para cancha rápida, para cancha, cancha como la olla, en donde vos tenés que tocar, buscar la evolución rápida. Una cancha, yo no la conozco, pero te cuentan de que es una cancha un poquito pesada. Hoy justamente tocamos el tema en el que el pasto es distinto. No decimos que eres fea la cancha está en buenas condiciones, decimos que es distinto el pasto a donde Cerro está acostumbrado, la olla, defensores, cancha de libertad, que son las canchas más rápidas que existen en el fútbol paraguayo. Yo no veo a Klimowicz para este estilo de cancha. Puede ser, hay que ver qué idea tiene el entrenador. Pero vamos a ver qué propone Cerro, repito, que tiene que ganar, primero para meterle presión a los que van a pelear. Bueno, a Libertad no, está por encima, pero Olimpia tiene el puntaje igual que Cerro. Juega después para meterle presión a Olimpia en lo que va a ser este arranque y peleado torneo clausura. ¿Qué va a hacer Ameliano? ¿Qué va a proponer Ameliano? Y ha llamado la atención a Ani, sobre todo en los partidos que vi, ¿no? Un equipo que se junta para jugar, que tiene pequeñas sociedades, que cuando tiene que defender lo hace de buena manera, que si hay que pegar pum para arriba, envía pum para arriba, pero que si hay que juntar gente para jugar al fútbol, en esas famosas pequeñas sociedades que existen en el fútbol, y no es que existen hoy, existieron siempre, ha mostrado por lo menos tener esa idea o mostrarle o darle ese chip a los jugadores. Ameliano, que no ha ganado todavía, viene con 3 empates. Vamos a ver en qué zona le plantea Cerro el partido. En la zona A, la B, la C. Esto es o bloque bajo, o bloque medio o bloque alto. Esa es la incógnita que tengo, donde le va a plantear Nani el partido al entrenador de Cerro, a Holam.
1: Fue el comentario previo de Carlos Gómez, comentario previo presentado por
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1: Va a pitar López Arco Norte para Ameliano, Arco Sur para Cerro Porteño. Todo listo, todo pronto aquí en Villeta. Pitó el juez, Mubio Vegetti. Arrancó el encuentro en la ciudad de Villeta.
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1: La pelota por derecha para Walter Rodríguez, manejando la salida del equipo. Dameliano peleando un poco más atrás también. Quería por izquierda, falta infracción sobre Klimowicz. Habrá salida que va a corresponder al conjunto de Cerro Porteño. Arco norte para el equipo Ameliano que dirige Roberto Nani. Arco sur para el conjunto de Holland, Cerro Porteño. Aquí corresponderá pelota, será salida para el Ciclón. Morel que agiliza la pelota larga de arco a arco, lentamente a las manos de González.
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1: Habrá salida que va a corresponder lentamente a Martínez frente a la presión de Vegetti. Arco norte para Ameliano, arco sur para Cerro Porteño. Vino la gente de Cerro hasta Ameliano, aquí hasta la zona de Villeta. Pelota un poco más atrás, otra vez para Ángel González, quitando de zurda. Cuidado, se complica en la salida el portero. Le queda un poco más atrás, rebotó, mal quita en el fondo. Está el primero de Cerro, si la hacen bien, pelota atrás, se salva Ameliano. Hay cosas que yo no entiendo en la jugada, ¿eh? Los arqueros se complican en demasía para salir, quieren salir jugando por abajo. Y aquí se suelta la ral de pelota abajo en el camino, quería Cristiano Campos. Y reconquista Morel.
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1: La pelota un poco más atrás, lo veo a Klimowicz por izquierda, Gómez. Ahora vuelve como media punta, pero vamos a ver. Pero claramente Cañete está como lateral por izquierda en Cerro Porteño. Aquí robó, atención, le pega Piris. Se animó por arriba, Carlos.
0: Le pegó Piris, no, claramente lo de el lateral de Cerro, el central que juega a la izquierda, Cañete, y el lateral izquierdo, ¿no? Hay que ver el medio, vamos a acomodar un poquito, los dos volantes centrales están, que son Morel Piris y recostado un poquito a la izquierda, a Climo. Vamos a ver cómo acomoda el medio, pero claramente Cañete de lateral izquierdo.
1: Será salida que va a corresponder saque de portería para Emiliano.
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1: Peleando un poco más atrás, lentamente, sube su fuerte arriba. La segunda pelota al otro costado en defensa. Complementará la pelota en defensa el conjunto de Emiliano. Resta en el camino, quitando justamente Falabella. Es saque de costado al final. Cerraba Domínguez Huerta. Es pelota que va a corresponder a Emiliano en su terreno, frente mismo a la banca de Cerro. Y frente a Cabinas, no se apura en la salida. El chico Ronald Peralta, lateral por derecha. Peralta arriba para Ocampos. De cabeza despeja Matías Pérez. El rebote de Falabella, un poco más al medio para Cabral, intentó el argentino, intenta el segundo palo, pero la pelota le queda más atrás a Velázquez, lentamente atrás, cuidado, perdió en la marca con peligro, justamente en la salida para Cerro Porteño fue Iván Ramírez, le queda otra vez por derecha, se anima con peligro de gol, avanza Emiliano, pelota abajo, se salva Cerro, intentó por abajo con paciencia Emiliano, la primera insinuación, Carlos.
2: Si no va Emiliano, es que tiene buenos jugadores, junta gente para jugar, es cierto, no tiene un gran talentoso, pero junta gente en espacio reducido, eso es lo bueno, es lo que llamó la atención, sobre todo de Nani en Emiliano.
1: Corresponderá a pelota más atrás para González, el portero de la azul.
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1: Lentamente será salida para Ángel Sánchez frente a la marca de Vegetti. Trajo gente de Cerro, Carlos, eso es lo positivo.
2: Sí, hay mucha gente de Cerro, que seguramente de la zona, ¿no?
1: La pelota para Falabella, pisando campo rival, zafó muy bien de Domínguez Huerta, abre, carga por derecha, sumándose para Luis Ayala, escapa el 24, cara al equipo de Nani Ayala, por abajo, muy suave, muy pronunciado, muy anunciado, cierra Matías Pérez, la segunda pelota es para Walter Rodríguez, intenta el zurdo, va Rodríguez para Emiliano, todavía por la zona izquierda, quería también Abel Paredes, Luisito Ortiz, este es el ex Sol de América, tengo entendido, Genaro, pelota de Larralde, filtró por derecha, avanza el chico Ronald, se mete lateral derecho, Peralta para Emiliano, para adentro y para afuera, frente a Cañete, perdió terreno, perdió oxígeno, perdió una falta, guapo, lícito le roba a Alexis Cañete para Cerro, pero aquí se equivocó, el pase al medio, Cañete, una de más, intenta otra vez, la segunda pelota, tiene ritmo el partido, eso me gusta, vamos a ver qué hace en la salida, pelota arriba al área para Ocampos, cierra de cabeza Pérez, Luisito Ortiz para Ocampos, le pega de chilena, falta, infracción, pero tiene ritmo el partido hasta ahora, Carlos.
2: Bien, sobre todo Emiliano, que no se va a meter atrás, insinúa que lo quiere agredir de buena manera, lo quiere agredir a Cerro. En la anterior, Cañete, por ser muy diestro, entrega mal la pelota porque era para tocar, el zurdo te iba a tocar para adentro, base fuerte, pierna izquierda. Él da con el exterior del pie, hasta con el empeine, da débil con la derecha hacia adentro, le complicó un poquito el perfil, ahí perdió la pelota, una que había ganado él, y de ahí nace el ataque que termina en una chilena fallida de Emiliano.
1: ¿Cuánto marca el tiempo de juego en Villeta?
0: Fútbol Club, con el tiempo de juego, 5 minutos, primera etapa, y el marcador Atlántica de Inmuebles indica Juan José Pérez.
1: La pelota un poco más adelante, el partido continúa sin goles, en la compañía naranja y sí, me decía hace rato Genaro, en la zona del Piquisiri, en la fortaleza, en Villeta, en la zona industrial, el Pío, usted conoce bastante aquí, ¿no? ¿O no conoce Villeta, el Pío?
0: Sí, yo conozco, sí.
1: Zona de muchas industrias.
0: Sí, zona de muchas industrias. Hay industrias que algún día vendrán por acá también para formar parte de nuestra cartelera de clientes. Así que por Villeta le aplaudimos y congratulaciones a la gente. Muy linda la Rivera también, de primer nivel, mi querido JJ.
1: La pelota un poco más adelante, sale Cerro Porteño, resta en el camino. La complementación al final fue de Matías Pérez. Y hace rato una complicación, una mano que en principio no es sancionable, Carlitos.
2: No, de ninguna manera. Puntea al jugador, es cierto, tiene la mano arriba, pero viene un rebote del jugador de Cerro, no, imposible, no puede sancionar eso.
1: Vamos a ver. Allí está el juez principal, que siga, dice López, será saque de costado en defensa para Emiliano.
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1: Peleando Cecilio Domínguez por derecha, avanza Cerro, el centro corto, cabezazo ofensivo, quería Vegetti, el rebote, Cañete no se animó a pegarle con la derecha, intento otra vez por izquierda, pelea Cañete, vamos a ver, guapo Cañete, no se le fue a Cañete, para mí no se fue, ¿Se fue Carlos?
2: Para mí se fue por completo. Eso tiene Cañete, guapo. Mirá que se va.

0: Están dando un espacio de a poco, el otro día apareció, nadie lo tenía, apareció de titular, jugó bien, jugó relativamente, hizo un buen partido. La verdad llama la atención. Mirá si se meten en el equipo contra Palmeiras. Nadie lo tenía, nosotros no lo poníamos ni en la lista.
1: Nadie.
0: Ni en la lista de los cinco nuevos no le poníamos.
2: La pelota un poco más atrás, carga, se equivocó en la salida el portero Ángel González, le queda al centro a Morel, pelea por izquierda Morel, otro centro, la segunda a la carrera, con peligro por derecha, nadie está exigido, corre Vegetti, ¿hasta dónde va Vegetti? Alcanzó Vegetti, va el pirata Vegetti, un poco más al media hora, la conexión es para que maneje Iván Super Ramírez, y este para Domínguez Huerta, intentó la falta, pelota atrás, vamos a ver qué dice el juez, que siga, entonces sale Emiliano, tiene espacio, tiene carrera, y la tiene Luis Ortiz frente a Plateas, a ver qué hace Ortiz, que se frena, la pelota más al medio, devolución para que maneje y la tenga Walter Rodríguez, tocando con Larralde, se está mostrando Ronald también, escapa al derecho, Peralta, muy largo el envío, se equivocó el chico, respira Cerro.
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2: Luego estaremos con Olimpia ante el 2 de mayo Olimpia en Pedro Juan Caballero, en la terraza del país, en el Monumental Río Parapití, junto a Chucho Pérez y el profe Ever Hugo Almeida. La prosecución del campeonato paraguayo en esta fecha número 4, peleando la Real de mitad de terreno. Le hace la espalda, pivoteó Campos, se equivocó Cristiano Campos, robando Morel. Y este más atrás para Iván Super Ramírez. Abre juego para que corra la pelota por el costado derecho. Vamos a ver, intentó meterse hacia ese carril justamente Domínguez Huerta, saque de costado, es pelota para Cerro en su terreno, aún por derecha.
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2: Cecilio, ¿por izquierda o por derecha al final, Carlos?
0: Ahora lo tiro un rato a Timóvia, hace 4-1-4-1 hace Cerro. Clarito lo de Piri, primero lo de Cañete lateral izquierdo, Piri volante central, lo suelta Morel, con Fabri Domínguez, lo sueltan los dos por adentro, arrancó Cecilio a la izquierda, después cambió con Klimov y ahora fue otra vez Cecilio a la derecha, Klimov viene a la izquierda, lo modifica un poquito, entre esos dos seguramente le dio libertad de acción, que ellos decían dentro del campo de juego, lo que mejor le parezca. Si él no habla, si él no dice nada, ¿no? Pero el triángulo que forman entre el mediocampista central y los dos que lo suelta, a los dos que lo suelta un poquito más, en el 4-1-4-1, a Domínguez lo suelta con Morel.
2: La pelota por el costado derecho, vamos a ver qué intenta Emiliano, viene el remate al arco de media distancia, intentaba Ronald Peralta robando a Larralde, otra vez más atrás, cuidado, carga Yala, ahora para Valentín Larralde, escapa al 20, pelota arriba, muy suave, resta, quita Velázquez para Cerro Porteño, marcamos la hora.
3: Fútbol Club, con el tiempo de juego, 10 minutos, primera etapa, y el marcador Atlántica de Inmuebles indica JJ Pérez.
2: Que de momento Sportivo Emiliano y Cerro Porteño, aquí en la zona, la fortaleza del Peque Siri, continúa sin goles.
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2: Lentamente habrá salida para Cerro Porteño. Manejando, intentaba Robert Piris de Mota un poco más adelante. Se equivocó, rifando por el costado izquierdo. Alcanzó Cecilio Domínguez. La pelota es para Cristiano Campos, peleando el 10. Vamos a ver, filtrando por el costado izquierdo para Luisito Ortiz. Pelea Opsai. Banderín arriba, posición totalmente ilícita, adelantado, salida para Cerro.
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2: Estamos en Fútbol Club, sí. Estamos en 800 AM, el partido continúa 0-0, luego se viene Emiliano ante Olimpia, con todos los compañeros, con el profe Eru Almeida, con Chucho Pérez. Aquí intenta Cerro, pelota larga, casi de arco a arco. El cabezazo, está muy flojo el fondo de Emiliano, pero Cerro presiona bien también. La pelota más atrás para Ronald, intenta el derecho, Ronald Peralta para adentro. Ganó bien Peralta, es salida para el conjunto de Emiliano. Cuidado, alcanzó Larralde, no hubo falta, dice el juez. ¿No te pareció falta sobre Peralta, Carlos?
0: Para mí, falta de Domínguez. No sé contra quién, pero foul de Domínguez.
2: Aquí corresponde la salida, saque de costado justamente para Peralta, Ronald Peralta, el 13 de Emiliano.
3: Ya está Diego Salinas Guerrero en control de control.

0: Le cambiamos de timón. 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
1: Es un detalle, ¿no? Miguel Martínez suplente en Ameliano. No era arquero.
2: Pero arrancó la temporada, ya perdió el puesto.
1: Para mí que ya perdió el puesto. No recuerdo, si me puede ayudar Genaro en la primera fecha, ¿quién fue el arquero?
2: No, el arquero fue el otro.
1: ¿El otro, verdad?
2: Este fue el arquero que
1: Ángel
2: está
1: Sánchez.
2: Ángel Sánchez.
1: ¿Llamativo o no?
2: Sí.
1: La pelota por el medio, ganando Piri de Mota el partido, continúa sin goles, peleando Piri de Mota por derecha frente a la zona de plateas, donde hay más público de Cerro Porteño. Aquí alcanza Luis Ortiz, el ex-Sol, perdiendo Ortiz en la marca, trabando en el camino Velázquez, falta sobre él. Dice el juez del partido, falta sobre Cecilio Perdones, pelota que va a corresponder a Cerro, mitad de terreno, infracción del argentino Cabral.
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1: Con relación al último partido donde Cerro golea 3-0, Carlitos, le está costando el inicio del partido al Ciclón.
2: Es una cancha difícil, Cerro todavía no se acomodó, es una cancha un poquito más lenta de los... Más lenta de lo que está acostumbrado Cerro, por eso hablé del empastado. No digo que esté feo el empastado, ni mucho menos, pero lo que digo que es distinto a donde Cerro juega. Cerro juega en la olla más rápido, Cerro juega en libertad rápido, Cerro juega defensores, cancha...
1: Igual yo te digo algo, Carlito, en tu defensa, o en tu no defensa, no parece que esté muy bien la cancha.

0: una zona húmeda. Según los cancheros, nosotros no sabemos absolutamente nada.
1: Va a corresponder salida para el equipo local.
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1: Aquí robó bien Klimovic, carga Cerro Porteño, bicicleta para adentro Klimovic. Ganó Klimovic, se repuso en la marca. Creo que fue el polaco González. ¡Qué error de Larralde en el medio! ¿Cómo perdió Carlos?
0: Primero pierde la salida y después Klimovic intenta... Él se chuleó a él mismo.
1: La pelota por derecha, carga Luis Ayala. Ayala para Meliano. ¡Qué bien movió! ¡Cuidado el remate! ¡Ese salva Cerro! Porque Larralde quiso asistirle a Ocampos. Si le pegaba al arco, podía estar el primero, Carlos.
0: Pero buena diagonal de... buena diagonal de Larralde. Impresionante. Esta es el que baja bien es Ayala.
1: Qué control de Ayala, ¿eh?
0: Oye, lo hablamos muy bien. Argentino es. Argentino es Genaro. Argentino, me hablaron muy bien de él. Ayala, me dijeron que revino de Argentina.
1: Va a corresponder tiro libre de esquina. Atención, es córner. Tiro libre de esquina que va a corresponder al conjunto de Ameliano. Ayala al centro, arriba las manos de Rofo. Sí, Genaro.
3: Sí, señor, ya confirmo los extranjeros del conjunto.
1: ¿Y los datos anteriores que te preguntaba sobre el arquero?
3: Sí, están los cuatro partidos que tuvo Ángel Sánchez como titular, ¿eh?
1: Sí, ya perdió el puesto. Ya no arrancó Miguel Martínez. La pelota más atrás corresponderá salida para Cerro. Marcamos la hora.
2: Fútbol Club con el tiempo de juego. 16 minutos. Primera etapa y el marcador Atlántica de Inmuebles indica JJ Pérez.
1: Que de momento campeonato paraguayo en este arranque del fútbol. Jornada sabatina que estamos en la 800 en la Unión en Fútbol Club. Ameliano y Cerro están empatando 0-0 con mucha seguridad. Pero aquí maneja por momentos ligeramente superior el equipo Roberto Nani. Pero no hay mucha superioridad hasta ahora. Intenta ahora Abel Paredes. Se perfila el zurdo, Paredes por afuera, ahora Maga para adentro en forma corta, la pelota un poco más arriba, buena conexión de toques, pero Paredes le pega con la menos hábil por arriba y afuera, Carlos.
0: Pero no le temen absoluto a Emiliano Acerro, sale a buscar el partido. En la última jugada había 6 jugadores metidos en el área, en 25 metros metió 6 jugadores metió para atacar el cuadro de Emiliano, que no le teme a Acerro, lo busca de igual a igual desde el arranque.
1: Habrá salida, saque de meta para Rofo.
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1: Bajando la Larralde, dejando en forma corta, cuidado. Estaba perseguido por la marca del hombre de Cerro Porteño, peleando Walter Rodríguez, que ya perdió. Le robó Domínguez Huerta. Otra vez para Klimovic. Pelota por el costado izquierdo para Jorge Morel. La tiene Morel. Morel para Cerro Porteño. A ver qué hace Morel, que se frena. La pelota más atrás en su terreno para Alexis Cañete. Hoy como lateral por izquierda. Cañete vuelve a retroceder y recomienza para Pérez.
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1: Estás Banco. 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La pelota para Mateo Klimovic, claramente volante por izquierda, claramente.
0: Pero abierto.
1: Abierto, claro.
0: Abierto porque hace 4-1, 4-1, hace Cerro. Va clarito, ahí se tira Piri da Mota. En otra línea está el uruguayo con Morel. Abierto, acá está recibiendo Klimovic, el otro lado está Cecilio y de punta está... Está Vegetti, ¿no? Claro, 4-1, 4-1.
1: La pelota de Klimovic, qué bien cambió de frente, de izquierda a derecha con peligro, el pase atrás abajo, al segundo palo, marca lentamente, complementando la pelota en la salida, Julio González, estaba Falabella, cuidado que presiona Cerro, complicaciones de por medio, el rebote a las manos de Ángel Sánchez, no le gustó en la última, Nani.
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3: Sí, señor, revisando las nacionalidades, 3 están en el conjunto de Ameliano, los extranjeros en este momento. Falabella, está Larralde y Raúl Cabral, argentinos, y también 2 argentinos en la banca, Camargo y Olmedo. Ahí están los 5 extranjeros en el equipo de Ameliano, Juanjo.
1: El Cabral fue el que ya es conocido en la apertura.
0: Ya sé, pero a mí me hablaron bien de Ayala.
1: Pero no es argentino.
0: No es argentino, pues me dijeron, vino el argentino, no sé dónde estaba, me dijeron que estaba por la Argentina, que le vino, pero me hablaban maravilla. Chiquitito, me dijeron que tiene. tiene, corre.

0: Y en buenas condiciones.
1: La pelota un poco más adelante, carga, intenta justamente peleando el fondo de cancha. Vamos a ver allá la cayéndose, que levant, que siga, dice el juez. Y triunfando la marca, muy bien Matías Pérez, qué bien tocó para Klimovic. Ahora con Vegetti al suelo, resta quitando la Ralde, pedían una falta. Levantate, le dice Erlis López, la salida más atrás de Walter Rodríguez. La conexión es para su arquero Ángel Sánchez. Y va quitando arriba Sánchez para Ocampos, pelea Ocampos y el rebote. Recaptura otra vez Cañete.
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1: La pelota por izquierda al centro. Increíble, Carlos Gómez. Me hizo parar el aire en la cabina y ahora hace calor otra vez, Genaro.
3: Está gordo y por eso tiene calor.
1: ¿Cuánto marca el tiempo de juego?
2: Fútbol Club con el tiempo de juego. 20 minutos, primera etapa. Y el marcador Atlántica de Inmuebles indica Juan José Pérez.
1: Que de momento, amigos de Fútbol Club, Ameliano y Cerro Porteño están empatando 0-0 en 20 de juego. El partido merece este resultado, Carlos.
3: Sí. Insinuó los dos, ¿no? Insinuó alguna cosita, no le teme a Cerro, eso no hay ninguna duda, Emiliano. Intenta juntar gente para jugar al fútbol. La cancha también, en algunos pasajes por ahí que le cuesta también a Emiliano, que está acostumbrado, me imagino, a jugar un poquito, a jugar ligero, ¿no? Pero los dos buscan, no, ninguno. O sea, Emiliano no es que salió para meterse atrás en el partido.
1: Peligroso tiro libre para Cerro Porteño. Mucho ojo. ¿Cuántos metros más o menos? 40 y pico de metros, ¿no? 45 metros, pero ojo con Cecilio. Pelota arriba de Cecilio. Un cabezazo. Se salva Emiliano. El primer cabezazo en la asistencia. No sé de quién fue. Nos queda muy lejos. De igual manera, bien Cerro y bien con Cecilio. Otra vez en pelota quieta, Carlos.
3: Cecilio le pega muy bien, o por lo menos le viene pegando bien a la pelota quieta. Hasta parecería ser un centro del costado que no iba a tener mucha trascendencia. Era así, 40, más 45 metros que otra cosa, un poquito más tal vez. Pero parecía que no iba a tener trascendencia. Igual le pegó, ahí llegó un jugador de Cerro. Termina en córner para el cuadro azulgrana, que nuevamente lo deja como ejecutor a Cecilio.
1: Está Cecilio Domínguez sobre el costado izquierdo. El primer tiro libre de esquina, atención, para Cerro Porteño. Está Cecilio Domínguez, se le acercó un poquito Klimovic. Ya se alejó Klimovic. Tiro libre de esquina para el Ciclón. Mucha gente de Cerro aquí presente. Viene el centro, arriba, muy corto. Cabezazo al primer palo, lo que siempre destaca de los córner últimamente Cecilio. Pero aquí pelea otra vez Cecilio. Ganó Cecilio, va por la raya, por afuera, al centro. Nuevo tiro de esquina para Cerro.
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1: Vamos a ver, Cecilio Domínguez el encargado. Nueva pelota para Cerro Porteño. Acomodando Cecilio, el partido continúa sin goles. Ojo con Pérez, ojo con Velázquez. Atención, está también Cañete de buen juego aéreo. Tiro libre de esquina, el centro. Ahora sí, el segundo palo para Vegetti. Metió al medio, se desvía. Resta, creo que fue allá la Nesta. Reclama algo Cañete. Vamos a ver de momento, nuevo tiro libre de esquina para Cerro.
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1: Va a corresponder pelota para Cerro Porteño. Vemos aquí en el monitor la reiteración de la jugada. Supuesta infracción sobre Cañete. Nada, Carlos. Tiro libre de esquina para Cerro. Otra vez está Cecilio. Va a autorizar el juez. Se mueve Ernis López. Tiro libre de esquina, córner para el Ciclón. El centro, arriba, cabezazo defensivo. El rebote en lo alto, resta quitando Luisito Ayala. La pelota otra vez arriba, carga Klimovic para nadie. Al aire con lo justo, el arquero Sánchez.
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1: Luego se nos viene el partido del 2 de mayo ante Olimpia, junto a Chucho Pérez y el profe Ever Hugo Almeida. A propósito, ese encuentro, ¿quién va a pitar, Genaro?
0: Sí, señor, el compromiso de fondo que se va a estar disputando en la ciudad de Pedro Juan Caballero va a dirigir el señor David Ojeda. Trae como asistentes José Villagra y Derlis González.

0: Cuarto árbitro, Juan López, en el VAR, José Armoa, Juanjo.
1: Abre saque de costado, Derlis González, dijiste uno de los asistentes.
0: Sí, señor, Derlis González, así como suena.
1: Mira,
0: pero vos, este se escribe la I, la Y, ¿eh? No es nuestro jugador de Olimpia.
1: Ah, ok, perfecto. Con Y, entonces. La pelota de Rojo, marcamos la hora.
2: Fútbol Club, con el tiempo de juego. 25 minutos, primera etapa. Y el marcador Atlántica de Inmuebles indica JJ Pérez.
1: De momento, Emiliano le está haciendo un partido casi perfecto. Desde lo defensivo, Cerro no le está dando algunos caminos que de por ahí Cerro suele encontrar. La pelota al medio, peleando Vegetti. Ahora, pensando en el partido del miércoles, ¿cuántos cambios? ¿Mínimo tres?
3: No sé, Cotita, déjame pensar primero en este partido, no vaya a pensar. Yo dije pensando en el miércoles, dije que a lo mejor a Bocón.
1: Sí, mantenía a Vegetti con Bocón.
3: No, dije ahora en el comentario previo que a Bocón por ahí no lo pone porque a lo mejor le
1: quiere volantear.
3: Lo quiere hacer volantear y el legate mayor. Ese sí, pero ahora no sé, ¿no? Déjame no pensar en este partido primero. No,
1: ahora soy el técnico de Cerro. La pelota por izquierda. Carga, intenta. Vamos a ver. Peleando Luis Ortiz para Abel Paredes. El centro arriba de Paredes. Y el cabezazo. ¿Quién fue? La pelota a las manos de Rofo. Llegó Larralde de cabeza, Carlos.
3: Larralde llega de cabeza y medio que le complicó. Los jugadores de Cerro estaban mirando la pelota. No miran al posible receptor del juego, que es el que va a cabecear al arco. Todos están mirando la pelota, gana el jugador Larralde, nadie lo toma, le faltó potencia al cabezazo.
1: Claramente, viendo la reiteración, Carlito, era gol cantado para Emiliano, si él se daba cuenta de que llegaba tan solo.
3: Los jugadores, están mirando el que va a tirar al centro, no, pero tiene que mirar el que le puede hacer gol.
1: La pelota más atrás, lo dijo Carlos Gómez y lo presentó.
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1: Todo el fútbol pasa por la 800 AM, intenta peleando la pelota muy larga para el chico Ronald. A ver qué hace Ronald por afuera, piden una falta, para mí falta. Ah, bueno, para mí fue falta, falta del hombre de Cerro, Carlos.
3: Tiene razón, falta de Matías Pérez, clara falta, acá encima tiene ahí en el borde del área.
1: ¿Y él estuvo enfrente?
3: Porque él quiere ganar la posición de Guapo, le cuerpea y el otro, como era más chico que él, se le mete adentro del cuerpo y por eso le gana la posición. Y ahí comete para mí una clara falta de Matías Pérez.
1: Se equivocó Derlis López, la pelota por derecha avanza, intenta peleando al suelo, resta quitando Cañete, dejó corrida ahí, servida, pero luego se quedó sin espacio en la última y Nani que reclama la corrida de Ayala. Vemos ahora la reiteración.
3: Sí, falta, mirá, le agarra.
1: Clara infracción.
3: Igual es fuera.
1: No, claro, pero era una falta clara.
3: Sí.
1: Con razón Nani se enojó bastante.
3: ¿Cómo no te va a enojar si va ahí? Y ahora ha amonestado a Nani por el error de Derlis López. Derlis López, ¿verdad?
1: Sí.
3: Pues claro, falta, le agarra, le pone, le toma la cintura. Claro, falta, y por la falta, por el error de Derlis López,
1: Le amonesta a Nani. La pelota más adelante, pelando Mateo Klimovic, el 1-2 para Vegetti, carga Vegetti para Morel, el centro otra vez para Vegetti, cabezazo defensivo, se metía Cecilio en la carrera, ahí ahora complementa, reventando el polaco González, todo por arriba, en esta Cerro de cabeza, complementando Piris de Mota, la segunda pelota, Larralde de cabeza al medio, y complementa Cabral, el partido continúa sin goles, en la fortaleza del Peque City.
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3: Yo digo nomás, la prensa, la mayoría a veces critica y dice, ¿cómo el entrenador no va a medir sus palabras? ¿Cómo el entrenador no se controla? ¿Cómo el entrenador? Y decime si no te va a sacar, no te saca como entrenador. Te hicieron una falta, era para vos. Tiro libre para vos al borde del área en donde vos estás atacando. Contra Cerro, es contra otro equipo que vos decís, ah, listo, pues ya tenés más tiro libre. Contra Cerro. Y no me cobran. Y yo no me atajo, pues, protesto, porque para mí es falta. Yo protesto lo que es injusto para mí. Y otra vez viene y me amonesta a mí. Y después otra vez el culpable soy yo como entrenador. ¿Por qué? Porque no me sé medir. Porque no me sé controlar. No, nada.
1: La salida más

0: Yo protesto lo que es injusto para mí. Y otra vez viene y me amonesta a mí. Y después otra vez el culpable soy yo como entrenador. ¿Por qué? Porque no me sé medir. Porque no me sé controlar. No,
1: La salida más atrás para Ángel Sánchez. El partido continúa sin goles. Es salida para Emiliano.
2: Tómale un té de tilo, Carlitos. Acabo de...

0: Está bien, definió mal, todo lo que quiera, corte que tenía, le pica antes, le picó antes, no le agarra bien. Él toca, va a bugar y como quería pegarle de primera en el momento justo, le pica antes. Le pica mal la pelota, por eso define mal.
1: La pelota un poco más arriba, el partido continúa 0-0, tocando intentaba Cañete por el costado izquierdo, vamos a ver peleando Vegetti, complementa, quita el central por derecha, Andrea Falabella, al otro costado estaba también el polaco González, a ver qué dice el juez, Falabella dice que es para Meliano, reclamaba Piris, era Morel, hay saque de costado en su terreno, frente a preferencia, será salida para Meliano.
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1: Tocando la salida más adelante, peleando Cristiano Campos, mano a mano, Campos todo por derecha. Vamos a ver qué hace Campos, peleando. Guapo Pérez en esta, trabando Pérez, fuerte Pérez Gómez. Tenés que chocarlo a Pérez.
0: Sí, con los dos, tenés que chocarlo a Campos también. No, es Pérez nomás, tenés que chocarlo al otro también. Se venían golpeando, jugando quién es el más rudo. En la última ganó Pérez, no sé si va a ganar todo el partido.
1: Lentamente será salida para Cerro Porteño, será pelota en defensa para el Ciclón.
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1: La pelota más atrás para Falabella, tocando a ras del suelo. Vamos a ver manejando Walter Rodríguez. Ahora el chico Ayala, intenta Ayala mano a mano. Atención sobre Cañete, le ganó otra vez Ayala, es buena Ayala, atención, y carga Ayala, adelantó mucho Ayala, pero hay que darle mérito al chico de Ameliano, Carlos.
0: Ayala es bueno, no hay que ver, a mí me habían dicho, no recuerdo, pues a lo mejor yo me estoy confundiendo, pero ya, hay que mirar un poco cuántos años tiene Ayala, cuando puedas. Ayala, buen jugador, me había hablado, estoy seguro que de él me hablaron bien. A lo mejor me equivoco si me dijeron si que era extranjero. Bueno, de hecho que me equivoco porque yo pregunté y no, es extranjero. Pero ahí me hablaron muy bien de él, tiene buenas condiciones. Es chiquito, ¿verdad? Tiene los pasos cortitos, los pasos pequeños. Lo mejor para un tramo largo no te da porque necesitas zancada más, patas más largas. Bueno, piernas, patas parece muy de animal, ¿no? Piernas más largas, pero vamos a seguir viéndolo.
1: La pelota por izquierda lentamente para Abel Paredes, tocando mitad de terreno. El partido continúa igualado, manejando la pelota, intenta Walter Rodríguez, quería Larralde, estaba Cabral también. Más atrás para el polaco, filtró muy bien para Larralde, con peligro Larralde. Muy largo para Ocampos, marcamos la hora.
2: Fútbol Club con el tiempo de juego. 35 minutos, primera etapa y el marcador Atlántica de Inmuebles indica Juan José Pérez.
1: Con mucho gusto el pidió. Cerro Porteño y Ameliano están empatando 0-0 en la fortaleza del Piquiciri.
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1: Le está costando el partido a Cerro Porteño, independientemente a lo que uno pueda decir sobre el campo de juego. La pelota sobre el círculo central, vamos a ver. Peleando intenta ras del suelo, Iván Super Ramírez para Cecilio Domínguez, que encara muy bien. Va Cecilio, levanta la vista. Cecilio por el costado derecho, Super arriba, Ramírez. Nadie por izquierda, Carlos.
0: Está bien, está mal Cerro, no está bien en el partido. Pero hay que darle mérito a los que no le dejan jugar.
1: También, claro. Hay
0: que darle mérito al equipo de...
1: De Nani.
0: ¿Cómo no me gusta el lateral derecho ese? No creo más que me guste a esta altura.
1: Lo dijo Carlos Gómez y lo presentó.
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1: Habrá pelota en defensa para el azul.
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3: Y 21 años tiene Luis Ayala, el centrocampista deportivo Ameliano. El 18 de mayo cumplió justamente 21 años.
1: 21, ¿verdad?
3: Sí.
1: Jovencito. Ah, escuché 29, me asusté.
3: ¿Cómo?
1: La pelota larga intentaba ya la muy largo el envío, le dijo algo la última también Roberto Nani, es saque de costado, acérquense más, achiquen más, dice Roberto, el técnico de Ameliano, goleador con Cerro de la Copa Libertadores 2011, ¿verdad? Según recuerdo.
0: Creo que fue, no, sí, 2011, Nani.
1: La pelota más arriba, intentando Larralde solo contra el mundo. Buen partido también de Larralde. Intenta, se equivoca, pero intenta. Eso es lo importante muchas veces.
0: Sí, Salcedo fue 2005 con la Ola Libertadores. Y Cote que Cerro se quedó en octavo.
1: Habrá saque de costado para Cerro Porteño en su campo por izquierda frente a Preferencias.
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1: Vamos a ver, lo vimos en el monitor también que estaban conversando Holland con su asistente. No le va a gustar el partido, eso es categórico. Si yo soy Holland, estaré preocupado, Carlos, porque...
2: No sé si preocupado, pero ocupado. Ocupado en pensar qué puede hacer cuando termine, a ver qué puede cambiar, porque Cerro no generó ninguna chance de gol, ni una, ¿eh?
1: Sí, Genaro.
3: Sí, y exactamente, fue goleador con Cerro Porteño en la Libertadores del 2011. Estamos hablando de Roberto Nani, había marcado 7 goles en 14 partidos. En ese año Cerro llegó hasta semifinales.
1: Le decían el pibe de azul, ¿verdad? El pibe de azul. El pistolero, el pibe de azul. La pelota más atrás, peleando la pelota un poco más adelante por izquierda. Se equivocó en el último pase Domínguez Huerta, robando aquí Iván Super Ramírez la pelota. Por momento Cerro intenta empujar, pero le falta la última, por lo menos hasta el área grande. Cerro intenta generar, ahí saque de costado para el Ciclón por derecha.
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1: ¿Qué pasó en la última, Gómez? Sentido está Domínguez, Huerta.
2: Sí, una falta, le agarra abajo, era falta, ¿no? No sé si tomó alguna determinación, yo no, para mí no era de tarjeta, pero para mí creo que no lo saca tampoco. Pero era foul sobre Domínguez, peligroso tiro libre porque está Cecilio.
1: Es tiro libre para Cerro.
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1: Va a corresponder tiro libre. Un abrazo grande para Edito Galarza. Él ya partió rumbo a Sao Paulo, así que tendrás un fin de semana largo, Genaro. Viene el centro, arriba. Ángel. Ángel, cabezazo letal de Vegetti abajo, lo más claro que tuvo Cerro, o fue Cañete, pero qué tapada del arquero, Carlos.
2: Qué tapada, lo que solemos decir siempre en la mesa, las cosas tenés que charlar con tu compañero dentro de la concentración, en el tereré, en el almuerzo, donde sea. Esto es algo preparado, tirámela ahí que yo pico ahí. Ahí fue Vegetti, el centro perfecto de Ceci Domínguez, cabeceó el goleador de Cerro, gran tapada de Ángel.
1: La más clara del partido la tuvo Cerro Porteño. Qué cabezazo de Vegetti. Pelota muy complicada. Y ahí estuvo Ángel. Y acá carga Meliano. A tiempo retorna. Fue Piris. Valía todo, Carlos. O con una jugada anterior. Reclama la gente de Meliano. Qué perdido está López por el momento, ¿eh? Aquí hay una falta. Pero vos no podés cortar ahí si hay una pelota casi mano a mano. Cortó.
2: Está bien lo que hizo. Dejó seguir y él pita la anterior, cobró la de Domínguez.
1: Pero era mejor un córner, Carlito, que una falta ahí. ¿No te parece?
2: Pero él no ve dónde termina la pelota. Él seguía. Cuando automáticamente ve que el jugador pierde la pelota, va a la jugada anterior.
1: ¿Estará por la zona de Maringá, Genaro, nuestro amigo Dieguito Galarza? ¿Dónde están? Toledo, no sé, Londrina. ¿Dónde estará? Pues Curitiba, tan rápido,
3: llega,
1: no creo.
3: Llega mañana a la mañana. Significa que estará a mitad de camino.
1: Mañana llega entonces.
3: Mañana por la mañana. Mañana bien temprano llega. Así me había indicado el jueves.
1: La pelota fuerte arriba, pelando un poco más atrás. Vamos a ver, el partido continúa 0-0. Estaremos desde mañana ya con Dieguito Galarza con los informes de Cerro Porteño. Cerro Porteño ante Palmeiras. Palmeiras ante Cerro Porteño. Intenta aquí a Meliano, pelota arriba, la área, el segundo palo, resta el fondo a su gran falta en ataque. Sí, Carlos.
2: Y hacerle el seguimiento de cuando se hace del avión, como hiciste con Timpey cuando venía.
1: No. Ese habrá sido Nico Rivero, yo no hice ningún seguimiento. Habrá salida para el Ciclón.
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1: La pelota fuerte arriba. Vamos a ver. Falta en ataque. Falta en ataque, dice López. En

0: Últimos minutos, muy cortado el pedido.
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0: Bueno, anda bien el muchacho. A ver un poquito. Pasó a su ubicación. VR267, Genaro, para que me dé el seguimiento. Yo estoy narrando, no puedo saber mucho, pero VR267. Está a 544, o sea, estamos en teoría a 544 metros de distancia de él. En auto son 9 horas y 33 minutos. 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Mirá vos, bien atendido el muchacho. La pelota y llevó un jugoso viático, mi querido Elpidio.
1: Sí.
0: Olvídate. La pelota por el medio, sí, Genaro.
1: Se merece.
0: La pelota más adelante. A usted le hicieron la camita a dormilar. Pelota por izquierda, vamos a ver. Peleando, intenta Cerro, Cañete arriba al área, un cabezazo de Vegetti, lejos afuera. Sí, Carlos.
2: Tiene que ganar. Si no, no le enviamos más. No le van a hacerlo. Si no, no se le envía. Claro, por cábala ya no le envía más.
1: Por cábala. Sí, señor, así mismo. Además, jugoso viático y después con lo flaquito que es, come 2 lechuguitas y un tomate y ya viene lleno. 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
0: La pelota un poco más adelante, mitad de terreno, peleando la última. Morel, a ver qué dice el juez del partido. Es pelota para Meliano al final, no hubo falta sobre Morel. Es salida, saque de costado para Meliano.
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0: La pelota un poco más atrás, va quitando lentamente el portero del conjunto Becerro Porteño Rofo. Tiempo cumplido aquí en Villeta.
1: Fútbol Club, con el tiempo de juego, 45, tiempo cumplido, primera etapa, y el marcador Atlántica de Inmuebles indica Juan José Pérez.
0: Con mucho gusto, de momento Ameliano y Cerro están empatando 0-0, ¿cuánto más, Genaro, de recuperación?
3: Sí, señor, un minuto más.
0: Uno más de recuperación, entonces, se perdió poco tiempo, Carlos.
2: Gracias a Dios.
0: Sí, tenés razón, no pasó mucho.
2: Que termine el primer tiempo y que ordenen todas sus ideas.
0: Hubo falta de Piris, es salida para Meliano.
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0: Va a ser la última del primer tiempo para Meliano. Vamos a ver, está Cabral. Si nos apura, no le van a dejar jugar. Cabral a ras del suelo, la última para Meli. No. Si yo soy Nani, ¿sabes qué? ¡Va a terminar el primer tiempo!
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0: Cuando López marca el final. Final del primer tiempo, final de la primera fracción. Aquí en Villeta, en la fortaleza del Piquiserí, en la zona industrial. De momento, Ameliano Sportiva Ameliano La Azul y el Ciclón Cerro Porteño están empatando en un pálido primer tiempo sin goles. Esto está 0-0.
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0: Empatando en un pálido primer tiempo sin goles. Esto está 0-0.
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0: Empatando en un pálido primer tiempo sin goles. Esto está 0-0.
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0: Por los octavos de final, por la Copa Libertadores de América, el día miércoles 12 de agosto a partir de las 19 en São Paulo, Brasil, en el estadio Allianz Parque, precisamente va a ser el encuentro. Este partido va a estar comenzando a las 19 hora local y 19 de nuestro país. Muy bien, otros partidos por la Copa Libertadores. El día martes van a estar jugando Fluminense e Independiente Rivadavia de Argentina. Desde las 19, desde las 21:30 juegan el martes Estudiantes de La Plata y Universidad Católica de Chile. También el día martes juegan Tolima de Colombia e Independiente del Valle de Ecuador. Desde las 21:30 también será este juego. El día miércoles juega Cerro Porteño, ya estábamos señalando, de las 19 en San Pablo. Y también juegan ese día Platense y Coquimbo desde las 19. Desde las 21:30 juegan los equipos de Cruzeiro y Flamengo. Los partidos para el día miércoles por Copa Libertadores. El jueves 13 de agosto, dos partidos por los octavos de final, es decir, por los juegos de ida, octavos de final, van a estar jugando Mirasol de Brasil y Liga Deportiva Universitaria de Quito de Ecuador. Desde las 19 y desde las 21:30 juegan Rosario Central y Corinthians en la ciudad de Rosario. El partido de revancha de Cerro Porteño ante Palmeiras va a ser el día miércoles 19 de agosto a partir de las 19 en el estadio La Nueva Olla Azulgrana. Muy bien, hablamos también de la Copa Sudamericana, los partidos que se vienen van a estar jugando Recoleta y Olimpia en la Copa Sudamericana. Estamos hablando de los octavos de final, los partidos de ida. El día martes 11 de agosto vamos a tener partido por la Copa Sudamericana. Uno de los protagonistas del conjunto paraguayo Deportivo Recoleta va a estar jugando ante el conjunto de Boca Juniors. O Recoleta FC va a estar visitando a Boca Juniors. A partir de las 19 será este partido. El martes 11 de agosto también por la Copa Sudamericana del Estadio Hernando Siles de La Paz, Bolívar con São Paulo. Igualmente tendremos el encuentro de Olimpia. El día jueves, Olimpia va a estar visitando al equipo de Vasco da Gama a partir de las 19. Los otros juegos, el día miércoles, Tigre con Montevideo Torque a partir de las 19. Desde las 19 también juegan Bragantino y Atlético Mineiro. En Bragantino está Isidro Pita. Van a estar jugando también Santa Fe y River desde las 21:30. El jueves 13, tres partidos, aparte del encuentro entre Vasco y Olimpia, van a estar jugando también Santos y Macará y también Cienciano de Cusco de Perú y Botafogo de Brasil a partir de las 21:30. Recoleta FC va a estar recibiendo a Boca el día martes 18. Desde las 19 va a ser el partido en el Estadio de los Defensores del Chaco y Olimpia va a estar recibiendo en el juego de revancha a Vasco da Gama el día jueves 20 de agosto a partir de las 19 en el Estadio de los Defensores del Chaco.
1: Amante del tenis, hoy 8 de agosto cumple 45 años Roger Federer.
0: Sí, señor. Roger Federer que lideró muchos tiempos entre los más ganadores.
1: Considerado el más grande de todos los tiempos, sí, señor.
0: Sí, señor. Uno de los más grandes.
1: Uno de los más grandes, sí, señor. Hoy, 8 de agosto del 81, había nacido 45 años antes. Hoy cumple 45 años Mr. Roger Federer.
0: Ahí está. Excelente datos, mi querido Elpidio.

0: Argentina, y también se están disputando los partidos en la jornada de hoy en Brasil. Por la Liga Profesional Argentina, final del partido entre Sarmiento y Atlético Tucumán, ganó el conjunto de Sarmiento por el marcador de 2-1 y anotó Junior Maravel. Sí, señor, se registró un gol paraguayo en este triunfo de Sarmiento ante Tucumán por el marcador de 2-1. Ahí está, gol paraguayo entonces en el fútbol argentino. Junior Maravel marcó el gol de penal para el conjunto de Sarmiento, que le ganó a Tucumán por el marcador de 2-1. Otro resultado final: Deportivo Riestra le ganó al equipo de Estudiantes de La Plata por el marcador de 2-0. Ahí está otro resultado por el fútbol argentino. Debe las 17 van a estar jugando Tigre y River. Van a estar jugando también debe las 19:15 Boca y Vélez Sarsfield. Partidazo por el torneo argentino. Van a estar jugando también Independiente de Avellaneda y Platense desde las 21:30 de este juego. Y por último van a estar jugando Instituto de Córdoba y Gimnasia de la ciudad de Mendoza, los partidos por el torneo argentino de primera división. Hablamos también del campeonato brasileño por la Serie A de Brasil. Hoy tenemos 4 partidos, van a estar jugando, en este momento ya está ganando São Paulo a Grêmio por el marcador de 1-0. Va ganando el conjunto de São Paulo al equipo de Grêmio. Está jugando Matías Villasanti, está como capitán del conjunto de Grêmio, que va perdiendo por el marcador 1-0. Carlos Coronel está en el arco, en este caso en la banca de suplente, el portero Carlos Coronel, ahí está entonces con la casaca 31 en la banca, y Damián Bobadilla también en la banca de suplentes con la camiseta número 16 en el conjunto de São Paulo. Muy bien, vamos a retornar hasta Villeta, Estadio Fortaleza de Piquiri. Ahí se está disputando este compromiso, 0-0 Ameliano con Cerro Porteño. Retornamos con ustedes, Juanjo Pérez.
1: Correcto, gracias Genaro, retornamos aquí en Villeta. Bueno, entretiempo el partido con Carlos Aníbal Gómez, comentario intermedio presentado por
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Diego Salinas está en la cabina técnica de la R800 AM. Vamos a repasar también más fútbol, en este caso fútbol internacional. Se disputan partidos de primera división en Argentina.

Qué pobre primer tiempo. La verdad, con dos equipos que tienen jugadores para ver otro tipo de espectáculos. Está bien. La cancha posiblemente no está en las condiciones ideales, que también juega para los dos equipos, no solamente para Cerro. Juega también para Meliano porque ellos están acostumbrados a asociarse para jugar. Que lo intentaron, no es que no lo intentaron. Los dos equipos, hasta diría que intentó más juntar gente para jugar la gente de Ameliano que Cerro. Cerro 12 toques por abajo, boom, larga. Ameliano intentó juntar gente. Pobre, digo, porque hay buenos jugadores y podían jugar de otra manera. ¿Influye la cancha? Claro que influye. Y no solamente, yo hablaba en la previa que le podía jugar en contra a Cerro, pero no por el mal estado, sino por el pasto distinto a lo que es jugar en la olla, Defensores o Cancha de Libertad, que son las canchas más rápidas que existen en el fútbol paraguayo. Que también ocurre cuando te va Pedro Juan, que también le ocurre al visitante cuando va de Emiliano, pero son las reglas de juego. No es nada para justificar absolutamente el por qué está el resultado o por qué no se hizo esto. Igual intentaron, más Emiliano, repito, más Emiliano que Cerro, juntar gente para jugar. Que fue el estilo.

0: de Nani, cuando le empezó a tomar la mano al equipo, cuando apareció en algún momento y dijimos, ¿y de dónde sacaron a Nani? ¿Qué antecedente tiene en Vélez? Dirigió la primera, no, juvenil, y pa, aparece en Ameliano, le dan la chance, mérito del presidente, y dijimos, y creo que vinieron juntos, Nani vino a Ameliano y no recuerdo quién es que se va a... De nuestro jugador de la selección, creo que se va del Luqueño, y dijimos, ¿qué hicieron para estar ahí? Bueno, le dieron la chance. Lucas Barrios había ido al Luqueño. Y dijimos, Nani, bueno, ¿qué va a hacer? Y ha mostrado su sello, juntó gente para jugar al fútbol, por lo menos en los partidos que nosotros seguimos. Y hoy intentó. Por ahí la cancha, las lluvias de días pasados, le jugó un poquito en contra. Y por ahora tenemos este 0-0. Con un pobre rendimiento de los dos equipos. En defensa de los dos equipos, que la cancha no está en buen estado. Porque los dos tienen jugadores para ver otro tipo de espectáculo. Vamos a ver qué hace Cerro en los segundos 45 minutos. No tuvo conexiones Cerro. No se juntaron para jugar al fútbol, para generar, para buscar el 3-2 en espacios reducidos sobre el rival. La verdad, no intentaron tampoco. Era uno, dos toques atrás, boom, larga para arriba, vete Vegetti y ganamos la segunda. Aplicó el mismo estilo que los dos partidos, por lo menos, que el partido pasado en donde había ganado. Vamos a ver qué pasa en los segundos 45 minutos. Vamos a ver si modifican algo, ojalá mejore el espectáculo.
1: Fue comentario intermedio, Carlos Gómez, comentario intermedio presentado por...
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1: Movió Emiliano, empezó el segundo tiempo en billeta.
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1: La pelota fuerte arriba, un poco más atrás, corresponde la salida, saque de costado. La pelota frente mismo a la zona de plateas. Habrá saque de costado que va a corresponder a Cerro Porteño en su terreno, frente mismo a la zona de plateas. La pelota de Cañete fuerte arriba, pelando Vegetti, cayéndose el de Cerro. A ver qué dice López, hay pelota en defensa. Fui al balón, le dice el polaco, sentido está Vegetti, primer minuto y primera pausa.
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1: La pelota fuerte intentaba Vegetti, al final es saque de meta. Dice el juez principal, habrá salida para Ángel Sánchez. Sin modificaciones Cerro y Ameliano, Genaro, ¿o tuvimos un cambio?
3: Y por ahora sin modificaciones, Juan.
1: La pelota un poco más atrás, corresponde la salida lentamente. Ayúdame con eso, Genaro, por favor, pelando el pase al medio. Vamos a ver, intentó filtrar la salida al otro costado, lejos afuera, frente a plateas, es pelota para Cerro.
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1: Va a corresponder salida para Cerro Porteño en su terreno, frente mismo a la zona de plateas. Estamos en la 800 AM en Fútbol Club en la Unión. Saque de costado para Cerro. Peleando Vegetti, complementa Falabella al otro costado. Vamos a ver, puso el cuerpo triunfando en la marca, en la cobertura. Puso el cuerpo Raúl Cabral, no alcanzó Cabral, pelotazo más arriba. Peinó Vegetti, la salida para Paredes. Offside de Vegetti, es pelota para Emiliano.
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1: Allá arriba, milagro, milagro en el arco de Rofo. Le pegó Luisito Ortiz, se desvía travesaño afuera, clavado, quedó Rofo, Carlos.
0: Le queda al jugador Ortiz, engancha, busca, no sé, para mí busca un centro, se desvía el jugador de Cerro. No sé si llega a pegar o no en el travesaño. Sí, pega en el travesaño, es tiro libre de esquina, con todo arrancó el equipo de Nani en estos segundos 45.
1: Va a corresponder tiro libre de esquina, tiro libre de esquina para el azul. Ya estoy con Genaro, cambio en Cerro. Va a autorizar el juez. Viene el centro en forma corta. Otra vez para que peleen la última. Vamos a ver. Puso el cuerpo Cabral. Falta de Cabral. Infracción en ataque para.

0: Emiliano.
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0: La pelota fuerte arriba, manejando un poco más atrás, habrá saque de costado lentamente para el equipo de la Basul, frente mismo a la zona de plateas. Estamos en la 800 AM, estamos en Fútbol Club Campeonato Paraguayo, en este primer encuentro de la jornada del sábado, jornada sabatina. Estamos aquí en Villeta, en la fortaleza del PQCD. Luego estaremos con la leyenda, con Ebru Almeida y junto a Chucho Pérez para 2 de mayo ante Olimpia.
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0: El cambio en Cerro, Genaro. Creo que está en el sistema Comet, tengo entendido, o alguna aplicación. A ver, ¿vos tenés a mano, Gómez, el ingreso, el cambio en Cerro?
2: No tengo a mano. Sé que se fue Domínguez.
0: La pelota por el medio, robando la segunda pelota, sale bastante, atención, que se va animando con peligro, remata al arco de media distancia, Rofo, en dos tiempos, desde muy lejos, intentó sorprender el remate de media distancia del chico Peralta, Carlos.
2: Mejor Emiliano en el ingreso en estos segundos, 45 minutos. Cerro hizo un cambio, todavía el chico.
0: Creo Bobadilla que ingresó en Cerro.
2: Bobadilla todavía no se acomoda. Cerro con la variante de Bobadilla por
0: Bigote.
2: Domínguez. Mejor Emiliano en el inicio.
0: Avanza, intenta Cerro, carga, pelota arriba, larga para Mateo Klimovic, intentó, evitó el córner, es tiro libre de esquina, al final es pelota para Cerro.
1: Fútbol Club, con el tiempo de juego, 5 minutos, segunda etapa y el marcador. Atlántica de Inmuebles indica Juan José Pérez.
0: Está Cecilio Domínguez, peligroso tiro libre de esquina para Cerro Porteño, el partido continúa sin goles, la primera modificación, Bobadilla, César Bobadilla en Cerro Porteño. Quedó en vestuario Fabricio Domínguez Huerta. Y ahí López, advertencia entre Abel Paredes y Vegetti el pidió.
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0: Peligroso tiro libre de esquina para Cerro Porteño. Recostado por derecha, la primera pelota quieta para el Ciclón. Ojo que es bueno con los pies arriba. Cecilio, cabezazo ofensivo. Pelota prácticamente a la cabeza. El rebote culmina a Bobadilla. La pelota muy larga. Atento con lo justo, se le escurrió. Y luego ya hay falta, dice el juez. Infracción en teoría de Vegetti sobre Sánchez.
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0: Bueno, acá yo no vi falta de Vegetti, ¿eh? Para nada.
2: No sé si pitó el árbitro, pero no era falta.
0: La pelota por izquierda, carga, atención con peligro, Luis Ortiz, pelota atrás, Larralde demoró muchísimo, se salva Cerro Porteño. Y aquí tiene espacio, tiene contra, vamos a ver, la pelota por costado izquierdo, manejando y la tiene Klimovic va el alemán, Mateo Klimovic, el argentino alemán se frena, va Klimovic para Cerro Porteño, nadie le puede sacar y luego le cometen falta. Es pelota a mitad de campo, frente a plateas, ligeramente en territorio de Emiliano, es salida para el Ciclón.
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0: La pelota un poco más atrás, abre saque de costado. Bobadilla claramente como el segundo interno, Carlos.
2: Todavía no se acomoda al partido. Aparentemente sí. No. Puede ser que modifique, porque 4-1 estaba. Ahora vamos a ver dónde se ubica, no se ubicó tan atrás, por eso quiero ver de vuelta.
0: Intenta Cerro, carga al área, Vegetti no se entendió la última con Cecilio. Va quitando, complementando la salida, Falabella peleando solo contra el mundo. Cristiano Campos pedía una falta sobre él, nada dice López. Le carga otra vez Cerro por izquierda y va manejando Klimov y le pegó. Remate seco, en realidad fue a Cañete, ¿no? Cañete fue, sí, fue Cañete, Carlos.
2: Fue Cañete, se fue perfilando, fue por adentro, como no tiene zurda, se fue perfilando para pegarle con pierna derecha. Bobadilla sale encima de los dos volantes centrales. No, no cambia el dibujo, es 4-1, 4-1, no es interno, no es interno. El interno sigue siendo...

0: Espíritu Mota. No cambia el esquema, sigue 4-1-4-1, va a encimarlo a uno de los volantes centrales del cuadro de Nani.
1: Lo dijo Carlos Gómez y lo presentó.
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1: Paredes con el centro, la pelota muy corta, resta el fondo de Cerro Porteño, la segunda pelota por el círculo central, la salida es para Cecilio Domínguez, otra vez con Vegetti, buena conexión, 3 contra 4, pero va el pirata Vegetti transportando campo rival, corre, va Morel, el centro de Morel, muy suave, el primer palo quería Vegetti, robando, cerrando con lo justo, Abel Paredes como un central más, y la pelota le queda corta a Falabella, no se apura Falabella, a ver qué hace Falabella, todavía por izquierda frente a la presencia de la banca de Subete, Luisito Ortiz, buena conexión, el 1-2, atención, Ortiz otra vez mano a mano, Ortiz a la carrera, muy largo el segundo palo, donde todavía hay rastros de la luz solar también, pelota larga, no alcanzó campo, fusilaron en la última corrida, respira el Cerro en esta contra que no aprovechó Emiliano.
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3: Bueno, nuestro Villa, ¿no, mi querido Gómez? 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
3: Nuestra zona preferida había sido...
0: No nos vamos más,
3: sí, nos extraña. Sí. Bueno, seguimos informando el pibio.
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1: Sí, Genaro, camiseta 8 en Emiliano.
4: Sí, señor, ingresa con la camiseta número 8 en el conjunto de Emiliano, Steven Moreira. Ya vamos a confirmar el que salió.
3: Sí, Peralta, Ronald Peralta, camiseta número 13. Gracias, Genaro. Entonces, el ingreso de Moreira, volante central. Vamos a ver cómo reagrupa Nani su fondo. Porque saca su lateral derecho.
0: Sí, vamos a ver quién lo deja ahí, ¿no?
3: Este era el chico sub-19, Genaro. Veme un poco, por favor, Ronald Peralta. Aparentemente está jugando por la regla. La salida más atrás, dominando el balón. Un poco más atrás, lentamente la pelota es para Abel Paredes. Escapa al zurdo frente a la marca de Cecilio. Un poco más atrás para el polaco González. Otra vez para Abel Paredes. Va moviendo a Emiliano en su terreno aún.
2: Fútbol Club con el tiempo de juego. Ahora 11 minutos. Segunda etapa y el marcador Atlántica de Inmuebles indica Juan José Pérez.
1: Gran autopase de Steven Moreira. Pisando Moreira. Moreira para Emiliano. Steven Moreira, mal pase. La hizo todo muy bien, menos la última. Y reconquista la salida de Cerro Porteño. De momento Emiliano y Cerro siguen 0-0. En un partido sin muchas emociones. Aquí trabaron el camino. Le queda Falabella arriba para nadie. Cuidado. Complicadito estuvo en la última, muy arriesgado lo que quiso hacer, lo que hizo en este caso Iván Ramírez de bajarle con el pecho al arquero, Carlos.
0: Le bajó con el pecho Ramírez al portero de Cerro que estaba ahí cerca, había un jugador del cuadro de Emiliano ahí a la pesca.
1: La pelota por el medio, manejando Cecilio, falta sobre él, es pelota para Cerro.
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1: Luego estaremos con Chucho Pérez, el profe Ever Hugo Almeida, para el 2 de mayo en la terraza del país, en el río Parapití, en Pedro Juan Caballero, 2 de mayo ante Olimpia. Ya me va a decir Genaro hace cuándo fue la última vez que Olimpia sumó de 3 frente al Gallo.
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1: Y aclaramos que jugando de visita Olimpia en la terraza. Tiro libre que va a corresponder a Cerro Porteño. Debió ser amonestado el hombre el de Emiliano, creo que era Cabral.
0: Para mí que era Cabral, no pega. La pelota no estaba en juego, ya soltó el jugador de Cerro, ya pega, era jugada de tarjeta amarilla.
1: Está Cecilio Domínguez, más atrás le dice el cuarto árbitro. Cecilio el encargado, vuelve a acomodar. Peligroso tiro libre que va a corresponder a Cerro Porteño. Llamado Gamarra en Cerro. Tiro libre de esquina, al centro, arriba, cabezazo defensivo, no puede quitar el fondo de Emiliano. Ojo con la contra si la hace bien, pero perdió Campos y hay falta sobre él. Respira Emiliano.
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0: Intentó Luis Ortiz para Paredes, que no alcanza y va complementando. Revienta la salida Velázquez, que apareció poco Velázquez en defensa. El que más apareció de un momento fue Matías Pérez. Pero atención, porque tiene espacio Steven Moreira. Perfilado Luis Ayala. Ayala para Ameliano. Ayala, Ayala, mordido el remate. Gol. ¡Gol! Argentino Raúl Cabral aparece sorpresa en el partido y en la jugada previa, solo destapado, gran cambio de frente de izquierda a derecha, lo vieron muy bien, destapado a Luis Ayala, el chiquitito de 21 años, que encuentra camino al pase ahí entre línea, mal parado el fondo de Cerro y solamente da el toque abajo, sutil Cabral, nada que hacer para el portero Rofo. Atención, el marcador ahora en esta tarde en Villeta, bastante calurosa y fresca a la vez, pero muy agradable para el fútbol. Atención por Cabral. Ameliano golpea en su estadio Arco Norte. Ameliano 1, Cerro Porteño 0. La opinión de Carlos Aníbal Gómez.
1: Increíble, Cerro tenía la posesión de la pelota. Pierde, no cortan. Viene la jugada a chica hacia un lado, abanica, bascula sin pelota la defensa hacia un sector. Allá lo olvidaron, lo dejaron al chico Ayala de buenas condiciones. Un cambio para este que recibe buen control. Va, le busca el mano a mano a Cañete, le va por afuera, intenta dar el pase, no pasa bien la pelota, queda un poquito sucia. Ahí acompañaba a Cabral de primera, agua. Guardar, aparece Ameliano, Ayala lo hizo Cabral, Ameliano 1, Cerro 0.
0: El gol se produjo
2: a los 14 minutos de esta segunda etapa.
3: Fue el cuarto gol de Ameliano en este campeonato clausura, quinto gol que recibe Cerro Porteño, primera anotación de Raúl Cabral en el campeonato.
0: Correcto, ya me va a confirmar Genaro, Cabral llegó a jugar todos los partidos hasta ahora desde que arrancó el clausura o estaba lesionado, pero es increíble lo flojo, dormido, inmune, los dos para que puedan filtrar esa pelota, Carlos.
1: Los dos fueron, no es culpa de los centrales. Primero la culpa de Cerro, tenía posesión. Cerro no mata la jugada. Cerro tenía que cortar la jugada, no mata. No, Cerro no corta la jugada. Y ahí viene el cambio de frente. Lo olvidaron a Ayala porque achicaron todo este lado. Achicaron todo. La defensa bascula sin pelota hacia un lado. ¿Qué pasa? Dejaron al otro lado a Ayala. Cuando recibe a Ayala, ya va y busca el uno contra uno frente a Cañete. Verá que en vez de salirlo antes, se mete al área. Entonces en el área no le puede tocar. El error de Cañete, tenía que salir sobre él a atorarlo allá encima, que no se meta atrás. Un error técnico también de Cañete, ¿verdad? Que le tienen que enseñar. Y vos decís, ¿cómo que le va a enseñar un jugador que está jugando de primera? Cuando recibe tu rival, no te metas al área porque no le puede tocar. Salile encima vos a él fuera del área. No te metas al área. Él se metió en el área, le encaró, no lo podía tocar, pasó la pelota entre varios, una pelota quedó sucia y ahí apareció el que hizo el gol, no, que es Cabral.
0: Ahora, ¿eso no tiene algo que ver con el perfil? Pregunto lo que estás explicando.
1: No, el perfil le quedaba a él. ¿Hacia dónde le enganchó?
0: Para adentro.
1: ¿Y qué pierna es la derecha? Y le quedó para él. Le quedó para él, no lo podía hacer el esfuerzo, un esfuerzo extra porque se metió dentro del área. Y no es error de Cañete, es solamente error de Cañete. Vos te vas a fijar en todas las jugadas cuando quedan mal parados los equipos. Retroceden y se quieren meter dentro del área. Nadie sale a atorar al rival. Cuando en el área no le puede tocar.
0: La pelota fuerte arriba. Cerro ya modificó. De hecho, que antes de que haga el gol mencionamos que fueron llamados Aliceda y también Gamarra. Sí, Genaro. Dos cambios en Cerro. El ingreso de Gamarra. ¿Tenés quienes se retiraron? Por si acaso, porque fue durante el gol. Lo vi a Aliceda y a Gamarra. Lo vi a Liceda y a Gamarra. A ver un poquito. Se fueron Klimov y Damota. Y eran de elegir entre Piris o Morel. Y al final.

0: apostó por el recorrido de Piris. Pensa, esto ya es pensando en Palmeiras, esto, o crees por un flojo partido.
1: Y no, pero puede ser, ahora necesitas más, hay que ver. No.
0: Pero acordate que estos dos hombres ya estaban antes del gol.
1: Antes del gol y los dos, sí.
2: La pelota más atrás, manejando Gamarra para Cerro Porteño. El partido está 1-0, pierde el Ciclón, pierde Cerro Porteño. Aquí se equivocó Ariel Gamarra y prepara a otro hombre.
1: ¿Quién estaba dijiste antes del gol?
0: Y los dos estaban ya recibiendo indicaciones, Aliceda y...
1: Ya sé, pero no sabíamos pues si le iba a cambiar a Morel,
0: claro,
1: a Piris.
0: Claro, no, eso
1: ahí,
0: sí.
1: Ahí lo que habrá...
0: Pero ¿y tú uno quién es? ¿Bobadilla?
1: Hoy. No, y ahora queda... Le va a dejar Bobadilla ahí.
2: La pelota por el costado izquierdo. Estamos en 800 AM, estamos en Fútbol Club. Todavía falta muchísimo, pero le está costando a Cerro. Pelota arriba, al área, mano penal. Penal, penalazo. Penal para Cerro Porteño. Lo cantamos en vivo. Penal para Cerro, increíble lo de Falabella Gómez.
1: Rápidamente los jugadores de Cerro, Vegetti, que estaba más cerca de la jugada, automáticamente reclama, el árbitro tenía de frente, vos lo dijiste también, penal. Penal clarísimo, Nani protesta, ¿no? El árbitro ni duda, pero...
0: Fíjate, le dice Nani. Ahora, yo desde aquí de la cabina vi el brazo extendido para Toso, por así decirlo. Innecesario, involuntario, pero hay que ver. Penalazo. Yo vi penalazo.
1: Penalazo. Aparte tenía que ver.
0: Hay que ver si no toca, si no le roza el pie antes, ¿verdad? En todo caso. No toca, va a ser penal.
1: Va a ser penal porque aparte le quedaba la pelota a Vegetti, mira. Tiene que, eso también el árbitro tiene que llevarlo en cuenta.
0: De criterio. Ahora.
1: Penal, no hay ninguna
0: duda. Porque no estaba en offside Vegetti.
1: No estaba. La pelota nace antes, no, el penal, claro.
0: Sí, para mí también. Penal para Cerro.
3: Cuando los bichos salen, Matiris entra en acción. Matiris entra en acción cuando los bichos salen.
2: Penal para Cerro Porteño, busca el empate rápidamente.
0: Piris fue cambiado por una lesión, por una molestia, me dice Canciller. Gracias, Canciller.
2: Es penal para Cerro, busca cambiar rápidamente. Quiere olvidarse de este gol en contra Cerro. Tiene la chance de empatar rápidamente. Arco sur aquí en la fortaleza. Va a autorizar López. No lo conozca Sánchez. Está Vegetti. Sánchez. Terrible lo de Vegetti. Qué mal que le pegó Vegetti, Carlos.
1: Yo no sé si le agarra bien a la pelota. Para mí que no. Porque no tenía potencia, sí tenía dirección. Para mí agarra algo de pasto. Quiero ver nuevamente. O si no, pateó displicente. Para mí no le agarra bien. Para mí agarra algo de pasto. Vegetti no patea bien. El arquero fue a ese sector. Le tapa de una manera espectacular.
0: ¡Qué bárbaro! No pateó el césped, pero fue un tiro displicente, Gómez. Ahora, démosle mérito al chico. Eso no hay dudas. Sí. Porque tenés que ir por la jugada. Pero... pateó mal Vegetti Gómez, no puede patear un penal así estando 1-0. Y no, yo sé que está el tema igual, de quién igual, es penalero y quién no, ¿verdad?
1: Igual no la agarra bien a la pelota, él la agarra con el talón. Él no la agarra ni con el costado.
2: Seguimos informando el pidio.
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2: Bocón Torres, llamado Bocón Torres en Cerro Porteño y ahora se va Morel. Y va a arriesgar, se queda... Va a arriesgar, ¿verdad, Carlos?
1: Va a quedar
0: y va a quedar Alicea como volante.
1: Va a quedar Bobadilla. Bobadilla queda con Gamarra, que entró. Gamarra le va a retrasar más seguramente. Como no se quiere ir hacia adelante, entonces dejarle nomás de volante central que te maneje la pelota de ahí. Soltalo a Bobadilla. Gamarra no quiere irse hacia adelante, listo. Dejarlo de volante central. Soltalo a Bobadilla. Alicea va a un lado, Cecilio va al otro lado y va a Bocón con Vegetti.
0: Lo dijo Carlos Gómez y lo presentó.
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2: Pierde Cerro por un tanto contra cero. Increíble lo del pirata Vegetti. Le paró el penal a Ángel Sánchez.
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2: Muy amable, muchas gracias mi querido El Pido. El partido continúa 1-0 aquí en la fortaleza del PQCD. La pelota un poco más abajo, ganando segundos. Qué golpe anímico fuerte de forma negativa para Cerro, Carlos, el gol, tener el penal, no marcar y quedan 20 y un poquito más.

0: de juego, pero me imagino que esto puede ser un golpe. Y esto mirando lo que ya en su momento Haaland viene diciendo conferencia tras conferencia. Hacemos, nos hacen los goles y como que entramos en un bajón.
1: Sí, aparte el gol, te hace errarte un penal. Está, aparte el Cerro no estaba jugando bien. O sea, si alguien merecía un poquito más en el partido, era el cuadro de Ameliano. Es más, dijimos, Ameliano entró mejor, entró mejor en el segundo tiempo. Bobadilla todavía no se acomoda al partido. Y voy a decir, un jugador nomás. Y un jugador que no se acomode todavía al partido, te cuesta. No le estoy culpando al jugador. A veces vos entras, no te acomodás, no le encontrás la vuelta, no encontrás tu lugar en la cancha, no encontrás dónde vas a hacer diferencia. Y con eso ya sirve para que tu equipo no juegue de la misma manera. Igual no digo que estás jugando bien Cerro. Cerro estaba haciendo un partido pobre.
0: La pelota por el medio pelando Gamarra para Cerro Porteño. Falta sobre él. Habrá pelota para el Ciclón.
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0: Bueno,
2: y
0: ahí Velázquez que va con todo también. Abel Paredes que le pide calma a Gustavo Velázquez. Tarjeta amarilla para Cabral y creo que le amonestó también a Gamarra, ¿eh? ¿Pero por qué, Carlitos? Le cometen falta a Gamarra. Una faltita. Y después... Ah, porque le esperó para nah, darle...
1: Nada, no pasó.
0: Nada, yo sé.
1: El otro... después,
0: pero, espera. Esto entre nos. Sí, no es amarilla eso. Pero si la agarraba, era amarilla.
1: Pues le jugó, le agarró.
0: ¿Le jugó?
1: El de Ameliano le pega por su oreja,
0: claro,
1: primero.
0: Claro. Y el otro reacciona.
1: Pero no, es que le apuntó a la oreja. Como venía forcejeando con el brazo, le pega en la oreja y el otro le jugó un codito que no la agarra.
0: No la agarra, bueno,
1: también,
0: pero...
1: No, que no es. Tienen que saber manejar el árbitro los conflictos dentro de la cancha.
0: La pelota fuerte arriba, ya estaremos más adelante con Chucho Pérez y el profe Ever Hugo Almeida para 2 de mayo ante Olimpia. A propósito, Genaro,
3: ¿sí?
0: ¿Ya tenés el dato de cuándo fue la última vez que Olimpia le ganó en la terraza del país al 2 de mayo, Genaro?
3: Sí, señor, la última victoria que logró Olimpia fue hace 16 años, 10 meses, 17 días. Fue el 20 de septiembre del año 2009, por 1-0, un sábado 20 de septiembre.
0: ¿Un sábado también?
3: Sí.
0: Un mes después de ahora, septiembre.
3: Sí, señor, ya estamos cerca de...
0: Digital. Bueno, son datos, Gómez, pero es una cancha también muy complicada. El Río Parapití.
1: Cancha complicada, pero no para Olimpia y Cerro.
0: Alianza Lima tampoco le pudo ganar 2 de mayo ahí, acordate.
1: Para todo una cancha complicada. Esta también es una cancha complicada para todos. No porque esté, bueno, ahora no está bien, ¿verdad? Pero no porque esté fea, sino porque es distinto el pasto, no es el mismo que para varios. Ahora la gente de Cerro ya está enojada.
0: El partido continúa 1-0. Hay saque de costado para el Ciclón.
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0: Habrá salida, saque de costado para Cerro Porteño. Mañana los partidos para mañana y el lunes. Mañana dos partidos, mañana un partido y el lunes también otro partidazo importantísimo, Genaro.
3: Sí, señor, mañana vamos a estar teniendo dos partidos y el día lunes se va a completar con un encuentro. Los juegos para mañana, San Lorenzo con Luqueño en el Gunter Fogel a partir de las 16. A las 18:30 juegan en el Estadio Arsenio Rico Nacional y Guaraní. Y el día lunes, Libertad con Trinidense. Con ese partido se va a completar la cuarta fecha del torneo clausura.
0: Correcto, gracias Genaro. Dos variantes, camiseta 25 y el 5, creo que Hugo Benítez.
3: Hugo Benítez, casaca número 5 y el 25 es Bruno López.
0: Bruno López. Correcto, se va Ayala y Larralde. ¿Cumplió el chico Ayala, Carlos?
1: Los dos, Larralde buen jugador, no estuvo preciso, pero los dos cumplieron.
0: Mañana estaremos desde la cancha de Nacional. Siempre es complicada la visera, ¿eh? La pelota larga junto a Canciller. El gran partido de Nacional contra Guaraní. Guaraní contra Nacional. Uno viene de ganar y el otro viene de perder. Aquí pelea Luisito Ortiz. Ortiz para Meliano, pelota al medio que se desvía. Le queda Ocampos que va cubriendo balón. Vamos a ver frente a la marca de Velázquez. Saque de costado, una especie de córner corto. Las pelotas para Meliano.
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1: Estamos en Fútbol Club. Prepárate, Variante Cerro Porteño. Prepara otra modificación, Holland. Va a ser la última, tengo entendido, Carlos. Bobadilla, Aliceda, Gamarra. Sí, va a ser la última. Pelota para la de azul.
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1: Llamado Guillermo Benítez, Carlos.
2: ¿A quién le saca? ¿Cañete?
1: Lo más probable, uno entiende. Aunque hoy no hay mucha lógica con Holland. Hasta ahora no está mostrando eso. La pelota fuerte arriba, el segundo palo, cabezazo ofensivo. Pelando la segunda pelota, el partido continúa. ¿Qué te dije? Seguramente está bien, ¿verdad? Pero te digo nomás que la lógica, no, últimamente no estamos pegando la una con los cambios que uno dice puesto por puesto. Se fue entonces Matías Pérez. Benítez por la raya como volante. Arriesga línea de tres. Cerro. ¿O lo va a retrasar más ahí a...?
2: No, está en el zaguero, está. Está, sigue el lateral derecho, sigue Ramírez. Ahí está el primer central, el otro central queda Cañete y Guillermo. No, cuatro, que es línea de tren, que nada, cuatro.
1: La pelota para Cecilio, peleando por el costado derecho. Vamos a ver, pone el cuerpo triunfando la marca Abel Paredes para Meliano. Perdió con Cecilio, busca el empate Cerro y ahora Bouzel estiró. Viene el centro, arriba, no alcanzó Vegetti. No alcanzó Vegetti, lo más claro de Cerro, sacando el penal, Carlos.
2: Sacando el penal, lo más claro de Cerro, Vegetti, que siempre va a tener, chance va a tener. Alguna chance va a tener Vegetti, casi siempre, en todos los partidos tuvo.
1: Dominando la pelota, un poco más abierta por la izquierda, el partido continúa 1-0, pero intenta Cerro. Le está costando el partido al conjunto azulgrana. ¿Viste cómo supuestamente después se le acalambró a Abel Paredes y se queda tirado? La pelota atrás, pelea Cerro, pase filtrado a las manos de Sánchez. Marcamos el tiempo de juego.
0: Fútbol Club con el tiempo de juego. 31 minutos. Segunda etapa y el marcador Atlántica de Inmuebles indica JJ Pérez.
1: Amigos de Fútbol Club, Ameliano le gana a Cerro por un tanto contra cero. Cerro tuvo el empate inmediatamente después. No cambió por gol de penal de Getty. Buena respuesta en este caso. Adivinó, se jugó, le leyó. Pero un remate, si lo podemos llamar remate, fue un tirito a las manos de Sánchez.
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1: La pelota de Gamarra en el centro, un poco más atrás, quitando con lo justo el remate, una pifiada. No se rinde por allí Bobadilla, tocando César. Bobadilla para Cerro Porteño. Va Bobadilla por afuera, Bobadilla atrás, el centro, busca pie. A ver qué dice López, el saque de costado, no se va a rendir, va a intentar Cerro, Carlos.
2: Lo bueno para Cerro es que intenta, o sea, que no se rinde. Mirá que la gente que está del otro lado donde estamos nosotros, mirá que vos ves los gestos que le hacen a los jugadores, me imagino todo lo que le estarán diciendo. Cerro no se entrega, empuja, sin fútbol, pero empuja.
1: Lo dijo Carlos Gómez y lo presentó.
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1: Manejando Cristiano Campos, de espalda al arco, a ver qué hace Campos. Pierde solo contra el mundo porque estaban tres de Cerro. Lo estaba persiguiendo Gamarra, que perdió Gamarra. Pelota atrás y Velázquez da el puntín y revienta por un costado. Se equivocó en la última Gamarra, Carlos.
2: Pero, y sí, se equivocó. En teoría debía haber ganado a Gamarra. Si estaban tres jugadores de Cerro contra uno simplemente del rival, debería ganar el que está generando superioridad numérica. No fue así y le terminó complicando a Velázquez, que quiso rechazar por el rival, pero se le fue mal y es lateral ofensivo para Meliano.
1: Saque de costado para Meliano, recostado por el costado derecho. Vamos a ver cerca del corre, ver el centro. Cuidado, ganó Campo, le quedó Campo, segundo en camino, golazo. ¡Qué bárbaro lo de Cerro! Falta. Es gol. No vale. De lo contrario, Carlos. Sentido está Velázquez. Reclamo Campos. Reclama Nani. Quiero ver otra vez la jugada. Voy a dejar todo a criterio de Carlos. ¿Falta?
2: Yo no sé si fue foul. Para mí no debe faltar.
1: Después puede rasparle, puede ser.
2: Sí, pero
1: gana.
2: Primero...
1: No, sí.
2: Va a cobrar.
1: Va a cobrar.
2: Para mí no me falta, pero
1: yo tampoco cobro, pero tiene condimento hoy con el tema del VAR y demás cuestiones. Esto en Copa, no sé si te cobran, Carlito. Esto, dale un puesto a Palmeira Cerro, a ver si te cobran.

0: La pelota por izquierda, pero bueno, esto le conviene a Cerro. Cuidado, empate en camino. Salió el arquero quitando en la marca el polaco, el rebote, Cecilio. Avanza Cecilio, el centro, el segundo palo, resta el fondo de Ameliano. Se va a defender por momentos Ameliano, busca Cerro el empate. Y el derechazo de Aliceda arriba y afuera, dieron córner. Tiro de esquina para el Ciclón.
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2: Y en relación a tu consulta, Juanjo, es el tercer partido que está arrancando de titular Raúl Cabral, autor del tanto. Contra Rubio Ñu no arrancó de titular.
0: Ah, correcto. Gracias, gracias, Genaro. Tiro libre de esquina. ¿Cuántos partidos vamos a tener de aquí al jueves?
2: Y un montón, ya hicimos acá el
0: 3, 4, 5, 6, 7. Viene el centro, tiro libre de esquina arriba, cabezazo defensivo. Todo el fútbol pasa por la 800 AM, por Unión TV. Estamos también de lunes a sábado. Lo que pasa es que hoy uno piensa directamente en todos esos partidos, Genaro, ¿no? Por el tema de que vamos a gritar con mucha pasión, con mucho amor, no podemos regular nada.
2: Hasta el 20, Juanjo.
0: ¿Cómo?
2: En continuado hasta el 20 vamos a tener...
0: Totalmente, sí. Así que esto es para el profe Almeida, para Carlos Gómez, para Canciller, para Chucho, para Genaro que se quedó solito, para Nico Riveros, la ardilla también, para todos los compañeros, tratar de cuidar un poco la garganta, digo.
3: Sí. Y Solís...
0: No, y Solís... Es otro departamento, como sueles decir. ¡Marcamos la hora!
1: Fútbol Club con el tiempo de juego. 35 minutos, segunda etapa. Y el marcador Atlántica de Inmuebles indica Juan José Pérez.
0: Y usted también, mi querido El Pidio, ni sí. hablar. Por eso, sí. hoy me decía el profe Almeida, me reclamaba por qué no hacía los dos partidos. Pero el profe se olvida de que tenemos martes, miércoles, jueves, sí, mañana, el lunes. Mañana estamos con Guaraní Nacional, Nacional de Guaraní, el lunes Libertad Trinidense, muchos partidos. La pelota arriba, el martes Recoleta Boca, el miércoles Palmeiras Cerro y el jueves Vasco Antolimpia. Todo el fútbol por la 800 AM, por la Unión, por Fútbol Club. Carga Cerro, el centro al área, se desvía, es córner, tiro de esquina para el Ciclón.
1: 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Nos quedamos dos semanas por aquí. 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
0: Va a corresponder tiro libre de esquina para Cerro. Es Cecilio, Cecilio arriba y el cabezazo. Siempre perfecto Cecilio con los centros, Carlos.
3: Perfecto y siempre a Vegetti, que ellos hablan. Yo no tengo duda que a lo mejor puede trabajar el entrenador como no, pero después vos hablar con tu compañero, che, tirame el primer palo. Haceme el gesto, si vos me haces acá, yo me voy al segundo. Si vos me haces esto, yo me voy al primero. Pero siempre en la cabeza le pone Cecilio.
0: Tocando la salida más adelante, pelando solo contra Mundo Cabral, saque de costado para Cerro en defensa.
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0: La pelota por el costado izquierdo, pelando a Liceda, y ahí está Liceda, Ignacio Lacha, Liceda, la pelota corta de Bocón Torres, muy suave, Carlos. Bien Aliceda, el pase al medio y Bocón.
3: Aliceda tiene eso, siempre cuando toca va a buscar la devolución. Eso le hace distinto a él, a los demás, que a veces tocan y se quedan.
0: Pelota ras del suelo, fondo de cancha, intentó Aliceda. Se va a defender Ameliano en esta última parte del encuentro.
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0: Un abrazo grande para Jorgito Camilo Galeano, oyente fiel, seguramente mañana va a ir a cancha de Nacional, fanático, hincha aborigen. Abrazo grande para él, para su padre, para toda la familia en sintonía de Fútbol Club. La pelota por el costado derecho. Mañana estaremos allí junto a Canciller Carlos Cantero para Nacional contra Guaraní. Tiro de esquina para Cerro.
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0: Seguimos informando El Pidio.
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0: ¿Me ayudas, Genaro? Camiseta 7 y 9. Camiseta 7 y 6 en sí, Ameliano. Sí.
2: El 6 es Jonathan Benítez.
0: ¿Viste cómo
2: volvió el árbitro? El 7, Freddy Vera.
0: Freddy Vera. Bueno, dos un volante, todo terreno y un rapidito.
3: Te digo antes que te digo antes que termine el córner, yo no cambiaría el córner en contra.
0: El centro arriba y el cabezazo nuevo. Tiro de esquina para Cerro.

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1: Va a corresponder luego tiro libre de esquina para Cerro Porteño. Busca el empate detrás del corazón de la hinchada de la barra organizada. Ameliano, Cecilio carga arriba al centro, una peinada, cruza todo el segundo palo, corre exigido a Liceda, a ver si alcanza Liceda, no alcanza, pero es pelota para Cerro, saque de costado frente a Plateas, apura Liceda, vamos a ver, picando por el costado izquierdo, Guillermo Benítez, pelota arriba al área, nadie estaba, cierra Jonathan Benítez y va a la posible contra, pide abierto más adelante Freddy Vera como el único 9, pelota para Freddy Vera, pero primero Rofo se queda con el balón.
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1: Sumándose Cecilio, ganó bien para Ramírez, se le fue a Ramírez. No alcanzó Iván Ramírez, Carlos.
2: No alcanzó Iván Ramírez, 85 de juego, es la segunda vez que pasa el ataque en los últimos 3 minutos. Ahora, 80 no se fue.
1: Ahora quiso hacer el control, ¿eh? Quiso hacer el control, ¿no era de primera?
2: Está bien, vos estás marcando un control individual. Yo te estoy hablando algo de lo que está...
1: Claro, que fue
2: más,
1: la segunda.
2: Algo más importante de lo que es la subida del lateral derecho de Cerro. Que 80 no se fue al ataque y en 5 minutos se fue doble.
1: Pero
2: veces.
1: Vos pensás que yo estoy a favor de Iván Ramírez, Carlos.
2: No, yo no estoy diciendo.
1: La pelota un poco más atrás. Aparte, yo te remarqué fuera de micrófono que fue la primera vez que se fue hace rato. La pelota por el medio, pelando Cecilio, falta sobre él. Infracción, la falta fue sobre Bocón Torres. Es tiro libre para Cerro, mitad de campo.
0: Fútbol Club, con el tiempo de juego. Ahora, 41 minutos. Segunda etapa y el marcador. Atlántica de Inmuebles indica Juan José Pérez.
1: Con mucho gusto, Elpidio. Sí. Ya se nos viene Chucho. Te voy a decir Elpi, ¿no? ¡Gana Meliano Nacer a Cerro!
0: Sí, decime Elpi, así me dicen los que me conocen y me adoran y me quieren. ¡Conazo! 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
1: La pelota para Steven Moreira, quería Bruno López, tampoco alcanzó. Reconquista Cerro Porteño para el Nacho Liceda, pero muy lejos, el arco defendido por Ángel Sánchez, manejando a Liceda con volante central, vamos a ver, abierto está Bocón Torres, recibo con Torres, era Cecilio Domínguez, otra vez para Liceda, falta sobre Cecilio, tendrá otro tiro libre peligroso Cerro Porteño, Carlos.
2: Otro tiro libre Cerro, seguramente los pies Cecilio, es muy frontal, no vamos a ver si qué inventa Cecilio, a lo mejor lo tiene que abrir alguien al costado, a la derecha, para que de ahí venga al centro, porque es muy frontal, pero aparentemente igual le pega a Cecilio.
1: Libre para el Ciclón.
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3: Sí, señor, rápidamente. Me preguntó también Juanjo por Ronald Peralta. Era sub-19 en el 2024.
1: Hoy ya no, entonces. No,
3: correcto. En mayo ya cumplió 21 años.
1: Gracias, Genaro. Es tiro libre de esquina para Cerro.
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1: Trabaja la salida Cerro Porteño con pausa y con paciencia con Cañete, que quedó como central con el ingreso de Guillermo Benítez. La pelota ras del suelo. Se lamenta consigo mismo Cecilio Domínguez, porque en esta yo no le culpo a tu lateral, a Ramírez, Carlos. Estaba muy lejos.
2: Pero ¿por qué tiene que esperar que el equipo esté en desventaja, que el equipo esté perdiendo para pasar al ataque? Pasó 3 veces al ataque en los últimos, ¿cuánto? 6 minutos. En 6 minutos pasó 3 veces y 80 que hizo.
0: Sí.
2: 80 minutos que hizo.
1: Bien. El Pidio.
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1: La pelota un poco más adelante para Cecilio Domínguez. Intentó Cecilio. Vamos a ver cerca del córner. Va Cecilio. Ganó Cecilio. Si la hace, está el empate. Está el empate para Cerro. La pelota a las manos de Sánchez, Carlos.
2: Buena jugada individual de Cecilio, que malo viene, que intenta algo distinto. Cecilio entró también para intentar Liceda al otro lado. Ahora, ya sé la explicación por qué ahora se va al ataque.
1: ¿Por qué?
2: ¿Y enfrente de quién está?
1: Holland.
2: Frente

0: Holland, entonces no le va a permitir. Si se acerca hacia Holland, como Holland tiene el banco visitante y Cerro está defendiendo ese lado, si se acerca a Holland, andate para allá, anda, te quiero de puntero, no me venga acá, me cruzaba, está cerca mío, anda, le estará echando.
1: Sos demasiado detallista, exagerado.
0: No, es exagerado, te digo lo que ocurre.
2: La pelota por el medio, estamos en 800 AM, estamos en Fútbol Club, última parte del encuentro, últimos segundos del tiempo reglamentario. Y te hago otra pregunta, ¿cuánto más crees que se van a jugar?
0: Ahí por ahí.
2: La pelota por el medio, robando Jonathan Benítez. Benítez para Freddy Vera, otra vez para Jonathan Benítez. Cuidado, puede liquidar a Meriano si la hace bien. Freddy Vera, guapo, bien Velázquez. Aplausos para el capitán de Cerro.
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1: ¿Tanto se perdió? Yo decía 4.
0: ¿Cuánto dio?
1: No sé, ¿cuánto va al pido?
3: Fútbol Club con el tiempo de juego. 45, tiempo cumplido, segunda etapa. Y el marcador Atlántica de Inmuebles indica Juan José Pérez.
2: Roja, roja para Jonathan Benítez, el que acaba de ingresar. Roja directa para Jonathan Benítez, reclama Nani, sonríe Roberto Nani. Sentido, bobadilla, vamos a ver. Y 4 de recuperación, en el ojo leí.
0: Sí, vos le diste en el ojo, yo te dije 6.
2: No, no es tarjeta roja, jamás.
0: Tiene que rever, no es tarjeta roja.
2: No, ni lo toca, no.
0: Le toca, pero no es roja.
2: ¿Cómo viste las imágenes para vos, Genaro?
4: No le llegó a pisar, le rozó un chiquitito, pero no para expulsión.
2: Y creo que ya le llaman, ¿eh?
0: No, le va a echar.
2: Ya le llaman, creo que hay un on-field review. Ya lo llaman, ¿verdad, Genaro?
4: Sí, señor, ahora es llamado el árbitro principal. Está con revisión VAR.
2: Correcto, ni siquiera le llevó 3 segundos mirar la imagen. Ahí le muestra. Correcto, solamente amarilla.
0: Yo te decía 6 minutos.
2: Sí.
0: Porque pitó a favor, señor. Y dije, 4 no va a dar, vale. ¿Qué favorecer? Esa faltita.
2: Y la, sí.
0: La faltita que esa que vos decís, salió a favorecer.
2: Sí, vos sabés que en esto estoy contigo. Me pareció que ligeramente quiso las divididas. Y ahí es donde yo siempre entro, que de por ahí muchas veces a los grandes siempre hay un ligero favoritismo. El partido está 1-0. 3 minutos le quedan al partido con esta revisión VAR de la roja directa, que el VAR lo llama. ¿Quién está en el VAR?
4: Sí, señor, en este
0: Figuereo.
4: Encuentro está en el VAR el señor Carlos Figuereo.
2: Bueno, y Figuereo le llama y le dice a López, no, fíjate, no es para roja. Le anulan la roja y es amarilla y por eso se van a jugar 1 minuto más.
3: 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JJ.
2: La pelota un poco más atrás. No puede Cerro Porteño. No puede el Ciclón contra Meliano. Su primera victoria, Genaro. La primera victoria de Emiliano en el campeonato, en esta clausura, Genaro.
4: Sí, señor. Es la primera victoria. Tiene 6 puntos el equipo de Emiliano en el campeonato. Y bueno, está invicto, por supuesto. 3 empates y 1 victoria tiene el conjunto de Roberto Nani.
2: Ya veo lo que va a decir Ever Almeida ahora en su comentario, en el saludo. O seguramente el lunes, cuando hablábamos de este partido. 3 empates. Pero hay una realidad. Emiliano luchó muchísimo en los primeros 3 partidos, Carlos. No hacía malos encuentros, pero le faltaba. Hablamos con su presidente ayer y nos falta el gol. Y hoy encuentra un gol, pero tampoco no es que sufrió demasiado, Carlos.
0: Los 3 le empatan sobre el final.
2: Así es. La pelota por izquierda y avanza Cerro. Atención, pelota un poco más al medio, mostrándose, moviéndose. Bocón Torres quería Liceda, despeja el fondo de Emiliano. La pelota por el costado derecho para una posible contra. Es hábil, es rápido. Pide solo abierto Freddy Vera. Segundo en camino, pero atento. Primero, Rofo.
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2: empate
3: momento.
2: En camino, Cecilio Domínguez. El centro atrás le queda, le sobró. Remate abajo, el arquero. Ángel Sánchez fue lo último. Corregime, Carlos. Fue con una mano el arquero. El remate de Bocón.
0: Sí, en la última para mí del partido creo que fue Bocón, que recibe de espalda al arco. Igual logra girar. La

0: pelota se fue por abajo, ¿no? Y creo que había muchas piernas, era pelota complicada para el arquero.
1: Se perdió el empate Cerro Porteño. De espalda al arco fue Bocón Torre, mirando aquí el monitor. Y sí, con una mano primero el arquero se queda con ella. La pelota por izquierda, la figura, no hay dudas, el arquero, Carlos. Desde por penal a Vegetti, por más mal que pateó, tenés que llegar a ese balón, tenés que ir a esa zona. Y ahora esta jugada, final del partido. ¿Qué digo? Perdió Cerro, ganó Ameliano. Ganó Ameliano, perdió Cerro Porteño. Gran victoria de la B Azul. Otra sorpresa en el campeonato. En esta fecha Cerro que viene de dos derrotas consecutivas. Una victoria y otra derrota. Tres derrotas de cuatro. Mal momento de Cerro. Y Cerro que ya juega el miércoles contra Palmeiras. Ameliano en su estadio. Aquí en la Fortaleza, en Villeta, en la zona industrial. En la compañía Naranjito. Ganó Ameliano. Ameliano derrotó 1-0 a Cerro Porteño.
2: 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Y para Fútbol Club, relató Juan José Pérez.
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1: Bueno, final del partido. Ya Carlitos Gómez va a analizar lo que fue esta derrota dolorosa para Cerro Porteño y la gran victoria, el mérito de Ameliano y de lo que le estamos viendo en este momento, que la televisión lo está enfocando al chico Ángel Sánchez, que yo le preguntaba a Genaro en la transmisión hace cuántos partidos viene siendo el titular. Lo sentaron a Miguel Martínez y Sánchez jugó desde que arrancó este torneo clausura. Ya se nos viene después también, junto a la leyenda, junto a Ever Hugo Almeida, junto a Chucho Pérez, partidazo en la terraza del país en Pedro Juan Caballero. Y mucho ojo que ahí también pueden haber sorpresas. El dato, hace más de 16 años Olimpia no puede ganar en Pedro Juan Caballero. Ese es o no es un detalle menor. Ahora Cerro acaba de perder por un tanto contra cero. Cerro Palmeiras el miércoles y Olimpia el jueves contra Vasco da Gama. Pero comentario final de Carlos Aníbal Gómez. Aquí en Fútbol Club, en la 800 AM, me imagino el público de Cerro se está retirando con muchos reclamos y enojos. Pero antes vamos a escucharle a Alexis Cañete, por favor, el elegido destacado del partido para los colegas de Tigo Sport.
4: ¿Qué queríamos? Ahora hay que ser autocríticos, seguir trabajando, seguir puliendo todos esos detalles y sobre todo lo que tengo que decir por el mundo.
5: Gracias. Alexis Cañete.
1: Bueno, ahí estaba Alexis Cañete. Bueno, perfecto. Comentario final del partido de Carlos Aníbal Gómez. 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

que mete el cuadro de Roberto Nani. Un Ameliano que la verdad había llamado poderosamente la atención por el estilo de juego, por juntar gente, realizar esas pequeñas sociedades y hacer lo que y hacer dentro del partido lo que normalmente se hace en los entrenamientos, que es generar superioridad numérica sobre el rival en los espacios reducidos, a la hora de atacar y a la hora de defender. Eso ha mostrado Ameliano, por lo menos de la mano de Nani. A veces ha conseguido los resultados positivos, a veces no ha conseguido los resultados. Los últimos tres partidos, empate, ahí le igualan. Sobre el final, cerquita del pitazo del árbitro, 90 y piquito le empataron los partidos. Y hoy le juega Cerro de igual a igual. No estaba bien la cancha. Eso juega en contra de Cerro y juega también en contra de Ameliano, por el estilo, por lo que quiere implementar.

que repito, es juntar gente a la hora de jugar al fútbol. Y eso se ve claramente. El que ve por tele va a ver las tomas de la cámara y cuando tiene la pelota Emiliano hay 3-4 jugadores cerca para jugar. Es el mérito sin lugar a dudas. Hoy salió y no se metió atrás. Lo buscó a Cerro. Bien o mal, lo buscó. Cerro se sintió incómodo y creo que esa es la palabra. Si alguien le quiere buscar algún título al por qué Emiliano consigue el triunfo. Lo hizo sentir a Cerro incómodo en todo el partido. Es cierto, después de los 80 miramos, 85 para arriba, y tal vez haya sido el mejor momento de Cerro, cuando atacaba a Liceda, cuando buscaba a Cecilio, cuando estaba Torres ya con Vegetti, los dos arriba, para buscar un poquito, tratar de empatar el juego. Pero no lo pudo conseguir. Y estaba hablando de las virtudes de Emiliano. Pero ahora quiero entrar en esto, en los errores de Cerro. Un Cerro que lo habíamos dicho intentó con su entrenador jugar de una manera y cambió su estilo. Cambiando su estilo consigue 3 puntos en el partido anterior, en donde Cerro venía sin ganar. Hoy siguió el mismo estilo y la pregunta que nos hacíamos durante la semana es, ¿va a seguir con el mismo estilo? ¿Le va a decir a los jugadores para hacer otra cosa? Hoy siguió el mismo estilo. Cerro no juntó gente para jugar y eso es lo grave. Porque está bien, podés jugar, hacer 2-3 toques, jugar la larga. Pero necesitas gente que se asocie para jugar al fútbol. Júntense, muchachos, para jugar. Hoy parecían uno enemigo del otro, salvo los 85 para arriba. Todos lejos. ¿Por qué no se juntaron para jugar? ¿Por qué no se juntan para jugar? Cerro fue pobre a nivel de llegadas. Fue pobre a nivel de juego. Emiliano le hizo sentir incómodo. 100 minutos. Claro que sí. Mérito de Emiliano. Pero hay cosas que uno mira exclusivamente, y yo lo miro de Cerro, porque conozco Cerro, conozco la interna, lo que pasa en el club. Y me da la sensación de que están en la duda, o hago esto o hago lo otro. O hacemos lo que decía antes, o hacemos lo que dice ahora, o hago lo que a mí me nace. En esa duda lo veo al jugador de fútbol de Cerro. Y se viene Palmeiras y ni siquiera entro a hablar de eso. Hablo de lo pobre futbolísticamente de Cerro en el día de hoy. Pobrísimo. Mérito de Emiliano, mérito de Emiliano. Hay cosas inentendibles de Cerro. Y digo, y me voy al lado de Ramírez. Va a decir, Carlito, te agarraste con Ramírez, que le está mandando a la China de que comenzó el campeonato. Es lateral de Cerro, cambió. Él no es Libertad, él es Cerro, es otra cosa, otra gente, otra presión. Tenés que ir ahí, si la gente te reta, y andate igual, ¿qué va a hacer? Está en Cerro. O si no, decirle, profe, está. No puede ser que tu lateral derecho, sobre todo cuando tu lateral izquierdo no se va ni una vez al ataque, porque es un diestro tirado, acomodado al lateral izquierdo, vos pases después de los 85 minutos al ataque. Y me van a decir, Carlito, no sea duro. Soy duro, porque es la realidad. Está bien. Si está Rivero al otro lado, y bueno, que se vaya Rivero, yo me quedo. Ahora, le tenés a Cañete, de lateral izquierdo, que no se va al otro lado, y vos otra vez no te vas. Vos te fuiste cuando tuviste el lado de Holland. O si no, tú te hubieras ido. Porque te habrá gritado, che, anda para allá, no me venga, acá no cruces la raya del medio, andate, estamos perdiendo, quédate de puntero. Porque lo tenía Holland de su lado. ¿Por qué no se fue el primer tiempo? Le indicaron que no se vaya. No creo si tu lateral izquierdo no se va. ¿Cómo le van a decir que no se vaya? Y no es que le estoy culpando a un jugador. Cerro es otra cosa. Él debe entender esos pequeños o grandes detalles, como lo quieran llamar. Pasó al 85 y 3 veces, ¿eh? Y las 3 veces que pasó, jugada de gol. Ahora, ¿por qué no hiciste en el primer tiempo? ¿Por qué no te fuiste 80 minutos?

0: te fuiste después del 85? ¿Porque Haaland estaba a ese lado? ¿O porque estaba perdiendo? Son pequeños y grandes detalles que Cerro tiene que corregir para el partido, sobre todo para el partido del miércoles, que es la mitad de una serie. Y tiene que venir con buen resultado de Palmeiras. Merecido lo del cuadro de Nani, le hizo sentir incómodo a Cerro en los 90 y pico, en 100 minutos, y lo de Cerro tal vez haya sido el partido más pobre de los que jugó hasta acá en el campeonato. Merecido lo de Ameliano, triunfo justificado. Hasta diría, en las divididas, el árbitro tiró a favor de Cerro en algunas pequeñas cosas, que bien lo puntualizó Nani al cuarto árbitro. Ganó Ameliano, merecidamente, la figura del arquero.
1: Muy bien, así estamos escuchando el comentario final de Carlos Aníbal Gómez sobre este triunfo del Sportivo Ameliano ante la representación de Cerro Porteño por el marcador de 1-0. El partido se disputó en la ciudad de Villeta. Anotó Raúl Cabral para el equipo de Ameliano y de esta manera venció al Ciclón por el marcador de 1-0. El conjunto dirigido por Roberto Nani tiene 6 puntos en la tabla de posiciones. Ya se viene el compromiso entre las representaciones del 2 de mayo de Pedro Juan Caballero y Olimpia, partido que va a relatar Chucho Pérez, que va a estar comentando el profe Ever Hugo Almeida.

0: compromiso entre 2 de mayo y Olimpia, partido que se va a disputar justamente del Estadio Río Parapití de la ciudad de Pedro Juan Caballero. David Ojeda es el designado para conducir este encuentro. Estarán como asistentes José Villagra y Derlis González. Cuarto árbitro, Juan López. En el VAR va a estar el señor José Armoa Abar Carmelo Candia. Y finalizó el segundo partido correspondiente a esta cuarta fecha. Ya estábamos señalando la victoria del conjunto de Recoleta ante Rubeñú por el marcador de 3-1, partido que se disputó ayer, y en la jornada de hoy victoria de Ameliano ante la representación de Cerro Porteño por el marcador de 1-0. Bien, señores, ya nos vamos para la transmisión del compromiso entre las representaciones de 2 de mayo de Pedro Juan Caballero y Olimpia, partido que va a estar arrancando a las 18:30, en 26 minutos va a estar comenzando este partido en la ciudad de Pedro Juan Caballero. Como decíamos, va a narrar Chucho Pérez, va a estar comentando el profe Ever Hugo Almeida. Olimpia visita al conjunto del 2 de mayo de Pedro Juan Caballero. Hace más de 16 años, 10 meses que Olimpia no le puede ganar al conjunto del 2 de mayo. La última vez le ganó en el 2009 por el marcador de 1-0. Bueno, ya nos vamos hasta Chucho Pérez y el profe Ever Hugo Almeida. Chucho, bienvenido, buenas tardes.
1: Muy buenas tardes, Genaro, para vos, para toda la audiencia de la R800 AM, la Unión Fútbol Club. Ya estamos aquí en el Río Parapití para lo que va a ser el compromiso entre el 2 de mayo y el equipo de Olimpia, que quiere sumar de a 3 aquí en el norte del país, en la terraza. Justamente ya estamos para lo que va a ser este gran compromiso, donde los equipos están totalmente confirmados, tanto el equipo local, el Gallo Norteño, como así también el Decano, que ya está también totalmente confirmado que va a tener modificaciones para el inicio de este compromiso. Y también vamos a tener el debut del lateral izquierdo. Estamos hablando de Esteban Matus, que va a estar desde el arranque en este compromiso aquí en el Río Parapití por esta fecha número 4. Recientemente lo tuvimos a los compañeros, estuvo Juan José Pérez.

0: Estuvo Carlos Aníbal Gómez en lo que fue la derrota del equipo de Cerro Porteño por un tanto contra cero, y hoy Olimpia quiere seguir sumando de a tres, quiere seguir peleando porque le va a venir bastante bien, y anímicamente estoy hablando para el equipo de Cano, que en la semana estaría jugando también su partido ante el equipo brasileño en la Copa Conmebol Sudamericana. Hoy los de Vitamina Sánchez van a estar con una mentalidad totalmente diferente, ya capaz pensando un poco para lo que va a ser también el equipo que va a estar presentando la próxima semana en la competición internacional. Estamos hablando de la Copa Conmebol Sudamericana. Aquí los protagonistas se van moviendo de a poco, ya estuvieron desde las 16, estuvieron ya movilizándose un poquito también en la previa a lo que había sido este compromiso, y posterior a ello también el reconocimiento a lo que es este escenario, donde estamos viendo muy buen marco de público para lo que va a ser el partido entre el 2 de mayo y el conjunto de Olimpia, por esta fecha número 4 del torneo clausura temporada 2026. Y ya hacemos como corresponde el saludo correspondiente a nuestro comentarista de la tarde noche de hoy aquí en Pedro Juan Caballero. ¿Cómo te va, profe Ever Hugo Almeida? Muy buenas tardes.
1: Buenas tardes Chucho, buenas tardes acá a los compañeros también que tienen doble trabajo hoy, pero siempre firme están, siempre firme. Como dice nuestro amigo, como rulo de estatua.
2: Firme como rulo de estatua, profe.
1: Así es, así es. Pero bueno, sí, claro, es un partido muy importante para el Olimpia, porque aparte, como siempre dice, bueno, siempre el Olimpia o Cerro Olimpia están mirando los resultados de los rivales entre sí, o sea, entre ellos, ¿no? Seguramente van a decir, no, viste, perdió Cerro, nosotros tenemos que sacar, tenemos que ganar, pero este partido no es fácil para el Olimpia, no es fácil, primero porque el equipo del 2 de mayo ha levantado su nivel, pese a que ha hecho un equipo nuevo que realmente sorprendió, primer partido sorprendió, jugó muy bien con jugadores nuevos, creo que se le fue casi una... sin exagerar, casi una plantilla entera, trajo muchachos nuevos que le han rendido bien por el conocimiento del técnico, de su ayudante, ¿no es cierto?, famoso Pamperito, ¿no es cierto?, que le dicen, que se ha metido del todo. Ahora, yo creo que él en este caso es prácticamente el técnico, ¿no?, porque siempre está ahí encargado de dirigir el equipo, de hablar, de empujar. Pero bueno, vamos a ver, ya terminó el calentamiento, ya queda poquito para que comience el partido y vamos a ver qué pasa. La cancha está un poco mejor, parece, que la que vimos recién de la de Ameliano, ¿no?
0: Sí, así mismo, profe, y estuvo justamente recorriendo todo el terreno de juego uno de los que está ayudándole al profe Pablo Vitamina Sánchez con el tema del cuerpo técnico, porque estuvo visualizando todo lo que es la parte del área donde están los arqueros, porque lo veíamos un poco golpeado, pero era justamente porque se estaba haciendo algunos trabajos en lo que iba a ser la previa a este compromiso, porque querían llegar con óptimas condiciones para este gran duelo donde vamos a tener al conjunto de Cano, que ya está por ingresar en este preciso momento al banco, justamente al vestuario, mejor dicho, ahí cerca del banco de suplentes, el ingreso de algunos de los jugadores del Olimpia. Lo vemos justamente a el jugador Romero, que estaba desde el banco de suplentes, hoy va a estar desde la banca. Entonces Brian Romero, el jugador argentino justamente que está en esta ocasión en el arco de lo que conjuntamente está aconteciendo en el equipo franjeado. Y Olimpia, que va a preparar modificaciones para lo que va a ser el arranque de este compromiso. Ya lo habíamos mencionado en el arranque de la cobertura del día de hoy, que va a ser su debut el lateral izquierdo Esteban Matus. Lo vamos a tener también, por ejemplo, nuevamente a Sebastián Ferreira desde el arranque en el conjunto franjeado. No sé si, profe, porque Olimpia necesita demasiado del lateral izquierdo, es que ya lo pone desde el arranque a este jugador Esteban Matus, o es más para probarle para lo que va a ser el partido de Copa.
1: Bueno, la verdad que hace un tiempo, que el técnico de Olimpia está buscando un lateral izquierdo. Intentó ya con otros jugadores chilenos.

0: Buscó, no le salió porque no llegaban, prácticamente no llegaban o no llegaron a un acuerdo con el jugador que buscaron primero. Segundo, sí, siguieron insistiendo, buscaron y llegaron también a este muchacho, que realmente es buen jugador. Yo lo reconozco, lo he visto jugar, es buen jugador. Hoy lo va a poner, pero es sí o sí lo va a poner en el próximo partido. A no ser que tenga un muy mal encuentro, ¿no es cierto? Cosa que dudo porque es un buen jugador, pero de todas maneras sorprende un poco, porque para mi criterio, para nuestro fútbol, por lo menos para nuestro fútbol, yo creo que Chico Rodríguez es un buen jugador. Es un buen jugador, le ha dado satisfacciones, tiene buena pegada, quizás le falta un poco de marca, pero yo creo que en lo que es el Olimpia en sí, no es un equipo que necesite siempre la posibilidad de tener un lateral marcador, porque Olimpia en nuestro medio por lo general suelta sus laterales, llega. Y este muchacho sí le da mucha fuerza en ese aspecto. Pero bueno, no vamos a prejuzgar, por algo lo trajeron, Vitamina lo conoce, Vitamina estuvo mucho tiempo dirigiendo en Chile, conoce a muchos jugadores y evidentemente que sí lo trae porque confía mucho en lo que puede pasar. Todos también esperábamos la posibilidad de que Timpey apareciera de titular. ¿No es cierto? Pero no se ve que no quiso arriesgar mucho el técnico del Olimpia, porque sí, hay una historia detrás. La gente dice, sí, hace 16 años que no le gano Olimpia ahí, pero no son 16 años, no jugaron 50 partidos. Lo que pasa es que hubo mucho tiempo que el 2 de mayo estuvo en otra división, ¿no es cierto?
1: Sí.
0: Y habrán pasado 10 años sin jugar en contra, ¿no? De todas maneras, es un equipo difícil. Hace por lo menos más de 2 años y pico que ya está el 2, que ha ido el Olimpia a jugar ahí y no le ha podido ganar. Eso sí, es cierto. Y hoy va a ser duro, evidente va a ser duro porque viene con una mentalidad ganadora este equipo del 2 de mayo porque ha jugado realmente bien.
1: Sí, con relación al equipo del 2 de mayo, solamente dos modificaciones. Lo que había sido el partido pasado, donde logró justamente sumar. Había empatado lastimosamente 1-1, sumó de a uno nada más el equipo del 2 de mayo y venía de empatar ante el equipo de Ameliano. Y dos modificaciones es lo que prepara en este caso Eduardo Ledesma para este compromiso. Por otro lado, Olimpia ya lo veníamos manejando también. Lo de Matus, digo bien. Y lo de Ferreira, que van a estar justamente desde el arranque en la jornada del día de hoy. Nosotros ya hacemos el saludo correspondiente porque ya estuvo en primer turno. Estamos hablando de nuestra voz comercial, Elpidio Peralta. Elpidio Peralta, muy buenas tardes. Excelente trabajo para vos.
2: Gracias, mi querido Chucho. El saludo cordial para vos, para Ever, para la audiencia renovada. La felicitación también por el trabajo de los compañeros anteriormente y lo que será esta segunda puesta en escena. Bendiciones ricas y sobreabundantemente, Chucho.
1: Y vamos con la información, Elpidio.
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1: Y de esta manera va a salir el equipo del 2 de mayo al terreno de juego. El gallo norteño entonces, que va de esta manera con Nicolás Rossi en portería, casaca 1 para él. 3 para Alexis Villalba, 21 para Pedro Sosa, capitán de equipo, 6 para César Ramírez, 19 César Castro, 10 Alan Gómez, 17 Pedro del Valle, 30 para Alexis Fariña, 24 Oscar Romero, 40 Marcelo González y cierra el 11 en este caso, estamos hablando del número 9 del Danque, Jorge Sanguinea. Este es el 11 que prepara Eduardo Ledesma para este compromiso.
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1: Y baja, dura es la baja que va a tener el equipo del 2 de mayo.

0: vulgarmente se ponía el equipo al hombro, ¿no? Pero sí, a mí evidentemente que lo que este equipo del 2 va a tratar de sacar ventaja en el sentido de que no va a ser, perdón, no es la expresión justa sacar ventaja, sino que creo que la idea un poco es jugar un poco por los costados, porque por lo general Del Valle no es titular, por lo general Del Valle es una alternativa cuando el fútbol está de acuerdo a lo que piensa el técnico, que necesita velocidad, un poco más fuerza por los costados, y este es el entra de inicio, ¿no es cierto? Vamos a ver cómo se da. Yo no creo que el equipo de 2 de mayo sea un equipo que se vaya a tirar hacia atrás para que vaya a esperarlo a Olimpia. Por lo menos no lo ha hecho, por lo menos no lo ha hecho. Sorprendió cuando jugó la otra vez en el partido contra Cerro Porteño, ¿no es cierto? Que prácticamente entró él a ser el protagonista del partido de los primeros minutos, y una de esas hoy puede repetir. Pero eso lo podemos explicar bien, hablar bien después de los primeros minutos de comienzo del partido. Mientras tanto, creemos y esperamos, tenemos la esperanza de que podamos ver un buen partido.
1: Él, con relación a lo que fue el partido pasado, sí, ya jugó titular. Desde el arranque estuvo Pedro Del Valle, profe. Las únicas dos modificaciones que realizó el equipo del 2 de mayo fue justamente lo que vamos a tener, la ausencia de Marcos Gómez y la de Alberto Espínola. Y en su reemplazo de Alberto Espínola va a estar justamente Alexis Villalba, y el otro que ingresa en sustitución de Marcos Gómez es Alan Gómez, que va a estar justamente desde el arranque en el compromiso.
0: ¿Será su hermano o no?
1: A veces algún pariente, me imagino, pero bueno. Ahí está entonces, ese es el equipo totalmente confirmado desde el 2 de mayo. Y vamos con la información, el pidió.
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1: Y de esta manera va a salir el conjunto de Cano, de esta manera va a salir Olimpia al terreno de juego. Con Gastón Olveira en portería, casaca 1 para él. 27, Raúl Cáceres. 2, Brian Bentaberry. 15, Mateo Gamarra. 23, Esteban Matus. 26, Richard Sánchez. 5, para Juan Alfaro. 20, Eduardo Del Mas. 7, Fernando Cardoso. 37, Romeo Benítez. Y con la 11, Sebastián Ferreira cierra la planilla, que va a estar desde el arranque en los 11 entonces que pone Pablo Vitamina Sánchez para este compromiso aquí en el Río Parapiti, profe.
0: Bueno, muy bien. Vamos a esperar. Bastante gente parece que hay, ¿no? Bastante gente. Y sobre todo estaba observando la parte de femenina. Muchas señoras, muchas chicas en el estadio. Bueno, el fútbol trae eso, ¿no? Evidentemente, últimamente no es solamente de los hombres. Pero sí, vamos a esperar, Chucho. Vamos a esperar a ver qué pasa. Y yo estaba diciendo que este equipo del 2 de mayo, hace un año y pico, sorprendió por la dinámica, sorprendió por la dinámica, por la velocidad, complementado con técnica, porque una cosa es ser veloz nada más, si vos no tenés técnica difícilmente puedes llegar a compaginar algunas jugadas, pero este equipo sorprendió, tuvo una racha como de 6, 7, 8 partidos en que ganó de corrido y ganó bien, sorprendiendo, y no solamente a rivales parejos con él, sino le ganó a los grandes. Ahí en Pedro Juan vino acá también, ganó partidos. Y ahora como que está queriendo otra vez tratar de enganchar esa dinámica que había mostrado tiempos anteriores, por decir así. Vamos a ver qué pasa hoy, vamos a ver si el Olimpia lo deja. Olimpia tiene un medio campo donde no es un medio campo de marca, sino un medio campo de juego. Ya lo ha demostrado en el partido pasado, donde no contó con un volante, diríamos, tapón, en este caso, como siempre es Richard, sino con un volante, podríamos decir, mixto, que también se suelta, que lleva hacia el equipo hacia adelante. Entonces, yo creo que hoy vamos a ver un partido, y ojalá no me equivoco, con más de 2 goles, por lo menos es lo que yo pienso.
1: Y esperemos, profe, que realmente sea de esa manera, que haya goles realmente en este compromiso, para darnos también un poco de poder analizar realmente cómo realmente está el 2 de mayo.

0: Y sí, con relación al equipo del Gallo Norteño, por ejemplo, cuando en este caso Felipe Jiménez era entrenador, era donde empezó a repuntar el equipo del 2 de mayo. Ahora, con la llegada de Eduardo Ledesma, tampoco se queda atrás. Se queda atrás con ese tema, con ese esquema táctico que había planteado en su momento Felipe Jiménez. Se quedó aparentemente marcado ya en el equipo del 2 de mayo. Por eso también decide poner este esquema táctico. Vamos a ver también cómo se planta en el transcurrir del compromiso el equipo del 2 de mayo. Porque sabemos que jugar contra Olimpia no es fácil. Porque sabemos lo que Olimpia puede realizar. En un contragolpe lo puede liquidar prácticamente el conjunto de Cano con los jugadores y con lo que tiene el equipo de Olimpia. Por eso digo, vamos a ver cómo en el transcurrir del partido se va parando también el conjunto del 2 de mayo. Vamos a ver entonces lo que resta de este compromiso, faltando muy poco, profe.
1: Sí, aparte también yo creo que la gente va a estar un poquito expectante en a ver, porque se produce el retorno de Ferreira, Sebastián Ferreira. Es un chico que, no sé, había ilusionado muchísimo a la gente del Olimpia porque los primeros partidos había comenzado también en lo suyo, que es el gol, pero después sufre, tiene una lesión que lo tiene marginado un tiempo, no muy largo, pero un tiempo importante, y su retorno no fue el esperado. Es un muchacho que siempre está cerca de la jugada del gol, ¿no? Cerca, lo ha buscado muchísimo, pero no ha tenido la tranquilidad suficiente, diríamos. No quiero hablar de puntería, porque muchas veces sí su jugada, su pelota llegan adentro de la portería, ¿no es cierto? Pero tiene una muy buena actuación el arquero, y otras veces por el apuro en cual él está tan ansioso, ¿no es cierto?, por llegar al gol, hace que no tenga ese segundo de tranquilidad, de acomodar el cuerpo, de poder pegarle a la pelota con más potencia, ha hecho que perdiera el puesto, perdiera confianza, ¿no? En este momento es un partido lindo, un partido muy importante, en cual él puede volver a mostrarse y todos esperan que vuelva a ser el Ferreira, vamos a decir así, que todos esperaban y que todos conocían.
0: Vamos a cumplir contigo el pidió.
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0: Genaro, ¿quién está justamente en la terna arbitral de este compromiso del día de hoy?
3: Sí, señor, el árbitro principal, el señor David Ojeda. Asistentes, José Villagra y Derlis González. Cuarto árbitro, Juan López. En el VAR está José Armoa, Avar, Carmelo Candia, Chucho.
0: Ahí está entonces, David Ojeda será el árbitro principal de este compromiso, cuando Chucho, ya los protagonistas están en la boca de salida para el ingreso al terreno de juego. Ahora sí, ya lo vemos, sí, te escucho.
3: Sí, rápidamente la tabla trinidense con 9, 2 de mayo y Recoleta con 7, Guaraní, Ameliano, Libertad están con 6, con 4 el equipo nacional, Olimpia, Cerro Porteño y Luqueño con 3, San Lorenzo y Rubeñú están con un punto cada uno.
0: Ahí está entonces la tabla de posiciones cuando ya los protagonistas están pisando el terreno de juego. Ya está 2 de mayo, ya está Olimpia, ya están los equipos dentro del terreno de juego.

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1: Y te fijaste, profe, cuando Tim Payne se fue al banco de suplentes, cómo los chicos se iban a gritar el nombre.
2: Sí, una locura. Hoy estaba escuchando ahí en una emisora, colega, que le estaban haciendo nota a los chicos de 6, 7, 8, 9 años y toditos. ¿Quién es tu ídolo? Y Tim Payne, ¿a quién querés ver? A Tim Payne. Todos es criatura, ¿no? Porque evidentemente que los chicos de 6, 8, 10, 12 años le ha llamado muchísimo la atención, ¿no es cierto? Se ha hecho mucho ruido y ellos están continuamente con el tema de su teléfono, las redes sociales. Bueno, no sé si las redes sociales, pero sí manejan el tema de los teléfonos. Y es en este momento, yo creo que en este momento el jugador más... no sé, también puede, diríamos, publicitado, pero el más reconocido por la gente es justamente un jugador que no juega.
0: Chucho, sí. incluso el grupo humorístico Ab Ovo ya le hizo una música a Tim Payne. Vamos a tratar de conseguir y un día pasarlo en el grupo de fútbol. Así que ya tiene un propio tema jocoso, pero muy lindo, el extranjero Tim Payne.
1: Ah, o sea que Tim Payne ya tiene música.
0: Sí, ya tiene una música.
1: Así de rápido ya entonces
0: sí.
1: Lo están teniendo a el lateral derecho del conjunto decano, a Tim Payne, entonces, que hoy va a estar desde el banco de la expectativa en lo que corresponde a este compromiso. Esperemos verlo, ¿no?, a Tim Payne hoy aquí en el Río Parapití, para que sepa también un poco de lo que es jugar en la terraza, en cancha del Gallo Norteño aquí en el Río Parapití. Ya los protagonistas se van acomodando en sus respectivos lugares. Ya vamos a ir con el comentario del profe Beru Almeida, que tiene la presentación de...
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2: Bueno, me quedé sin música. Sí, ya está, ya hemos dicho, tenemos que esperar un poco, ¿no es cierto? Porque lo que importa muchas veces no es tanto el sistema táctico, sino la actitud, la dinámica que le puedan dar. A ver qué es lo que quiere, qué quieren, mejor dicho, los equipos. Si el equipo del 2 va a presionar, si va a esperar, si va a jugar de contragolpe. Olimpia no es de presionar por lo general, a veces se arriman un poco a presionar al área grande, pero no tiene gente como para presionar, no tiene esa agresividad, no la tiene del MAS. No la tiene Ferreira, ¿no es cierto? O sea, no son jugadores como que va a decir, bueno, vamos a ir ahí arriba a presionar para que los centrales no salga. Tampoco la tiene Romero, ¿no? Entonces creo que Olimpia va a esperar un poco más atrás, recuperar la pelota y tratar de jugar en velocidad. Eso es lo que por lo general hace el equipo de Olimpia. Pero vamos a ver qué le presenta el rival al Olimpia. Y también podemos decir, a ver, qué le presenta Olimpia al equipo local.
1: Y vamos a ver entonces, porque ya está todo listo. Aquí entonces en el Río Parapití ya se va a jugar el segundo compromiso de hoy, sábado, en lo que corresponde a esta fecha número 4. En las preferencias, en un 90% justamente poblada, lo que corresponde para este compromiso. Ya está todo listo entonces, cronómetro en cero de David Ojeda. Mueve la pelota Olimpia, ya se pone en marcha los primeros 45 minutos. Esto es Olimpia 2 de mayo Olimpia, fecha 4 del torneo clausura.
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1: Y atención, que Olimpia casi ya tuvo la primera del partido. En apenas 25 segundos de juego, ya Olimpia avanzó bien por la zona izquierda, profe.
2: Sí, y ves la indecisión de Ferreira, porque Ferreira, en vez de ir hacia la pelota y pegarle, porque la pelota estaba dentro del área chica, prácticamente tenía que ir y pegarle, no.

0: intenta hacerla, dejarla pasar para el compañero de atrás. Esa fue una jugada pero clarísima de gol que tuvo Olimpia con menos de 30 segundos.
1: Cuando va saliendo del fondo el equipo del 2 de mayo, va teniendo la pelota como puede por esa zona derecha. El equipo del 2 de mayo, pelota larga para que corra del Valle. La marca es de Esteban. Ahora viene a acercarse también Mateo Gamarra. Sigue teniendo el equipo del 2 de mayo con del Valle. Vamos a ver, viene para Gómez que llega hasta el fondo. Gómez que pasó de uno. Gómez que va, atención, metió el centro al medio. Ya va quitando Richard Sánchez la pelota para el equipo de Olimpia, que va saliendo por la zona izquierda con Delmas ahora. Vamos a ver qué puede hacer el conjunto de Cano por esa zona izquierda. Viene la pelota Olimpia. Vamos a ver. Ahí el jugador, cuando hay falta, hay infracción, dice el árbitro, sobre Romeo Benítez. Va a corresponder tiro libre para el equipo de Olimpia.
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1: Viene tocando la pelota el jugador Gamarra. Gamarra ahora habilita por la zona izquierda para que pueda avanzar Esteban Matus. Matus con la pelota, primera participación con la casaca de Olimpia. El lateral izquierdo que tiene hoy su debut con el conjunto de Cano. Vamos a ver, hace circular la pelota el equipo de Olimpia. Va teniendo Gamarra por la zona izquierda. Mete la pelota larga buscando la Ferreira. Vamos a ver, controla como puede. Caía, no hay nada, dice el árbitro. Viene recuperando la pelota Gómez. Va descargando para Fariña. Vamos a ver, quiere salir del fondo el equipo del 2 de mayo con Romero. Ahora Villalba, pelota larga. Larga de Villalba buscando a Sanguina, pero lo desacomodaba ahí Gamarra. Ya viene recuperando la pelota al equipo de Olimpia.
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1: Tiene Ventaberry, prefiere retroceder un poco más atrás para que pueda empezar con Gastón Olveira. Va teniendo el guardameta de Olimpia, que va saliendo con Mateo Gamarra. La devolución para Olveira, va teniendo Gastón, va habilitando bien por la zona derecha para que pueda salir Brian Ventaberry. Pelota larga de Ventaberry buscándole para que corra Cardoso. Vamos a ver, viene cubriendo primero el capitán del 2 de mayo. Atención, va descargando esa pelota para su arquero Rossi. La devolución para Sosa, este es Pedro. Pelota larga de Sosa buscándole a Sanguinea, pero ya va desviando Ventaberry. Lo hacía Delmas, va peleando Ferreira, logró interceptar primero el jugador Castro. Va teniendo la pelota el equipo del 2 de mayo, va descargando Fariña, buscando la Sanguina, viene recuperando rápidamente el equipo de Cano. Cuando va teniendo Raúl Cáceres, que quiso guardar primera pero se equivocaba, atención, le queda el rebote del Masi, viene habilitando y puede ser el primero Romeo Benítez. Tardó una eternidad, viene el rebote del Masi afuera, llegaba bien Olimpia pero la definición estuvo mal. Romeo Benítez, profe.
0: Sí, a Romeo le cuesta muchísimo, diríamos, la definición. Te puede armar una jugada excepcional sacándose dos, tres hombres y tirar un centro al área o apoyarse en un compañero, pero cuando tiene que definir es el gran problema que tiene. Yo creo que si él tuviera definición realmente estaría jugando un equipo importante de Europa, porque es uno de los pocos jugadores que quedan que tienen esa tremenda habilidad para sacar su nombre y romper defensa. Ahora se equivoca porque le queda solo, tenía 5 metros para avanzar, pero si ponía la pelota hacia el lado izquierdo, y trató de traerla para su derecha justamente para donde venía el marcador, y cuando él patea lo traban, pero ya estaba dentro del área, en las cercanías del punto penal, ¿no? Que si él sí tenía la habilidad de, también de pegarle con izquierda, que por lo general lo hace, ¿no? Tenía la oportunidad de abrir el marcador, cosa que no lo hizo, evidentemente. Por eso sigue 0-0 el partido.
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1: Y esta es la segunda chance clara de Olimpia que tuvo para abrir el marcador aquí en el Río Parapiti. Viene teniendo Sanguina. Vamos a ver, avanza del Valle ahora por la zona derecha. Tiene el equipo de los de Mayo, quiere cambiar hacia Castro, pero ya va recuperando Raúl Cáceres, que va despejando, atención. Y ahora Ventaberry, pero ya estaba todo invalidado. Había mano de por medio de Alan Gómez. Por eso va a corresponder salida del fondo para el equipo de Olimpia.
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1: Marcamos el tiempo de juego aquí en el Río Parapiti.
2: Sí, cómo no, caballero. Fútbol Club con el tiempo de juego. 5 minutos, primera etapa. 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
1: Que 2 de mayo Olimpia siguen igualando 0-0.
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0: Colombia que hace circular la pelota de izquierda a derecha, ahora va teniendo Raúl Cáceres, va frenándose Raúl, va descargando para Brian Bentaberry, va teniendo Bentaberry, viene habilitando ahora para que tenga Mateo Gamarra, y ahora Gamarra para Matus que va por la zona izquierda, ya está en campo rival, en tres cuartos de cancha, sigue avanzando el equipo de Olimpia, vamos a ver bien el centro, se desvía en el camino, Ferreira bajó bien, vamos a ver Ferrar, Richard remate de zurda de Richard Sánchez, que va directo a las manos de Rossi esa pelota.
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0: Qué bien sale jugando el equipo de los de Mayo, y avanza Gómez, viene habilitando por la zona derecha para que llega el del Valle. Vamos a ver del Valle que mete el centro, se desvía en el camino, va quitando Bentaberry a media. Vamos a ver pelea ahora, Brian que va despejando nuevamente esa pelota. Ahí va saliendo ahora el equipo de Olimpia con Romeo Benítez, prefiere retroceder esa pelota para que pueda tener el jugador Esteban Matus. Matus que nos apura, va tocando para Alfaro. Juanfer, va Richard ahora, Sánchez con la pelota, habilita por la zona derecha para que pueda tener Brian Bentaberry. Bentaberry con el balón, frena y mete por el medio nuevamente para que pueda tener Mateo Gamarra ahora para el equipo de Olimpia, que va saliendo por abajo. Atención, se equivocó Gamarra, pero le queda el rebote a Alfaro, que perdió. Atención, se rebalaba el de 2 de mayo, recupera Olimpia y va saliendo ahora como puede, va teniendo Sánchez, que va habilitando por la zona derecha para Cardoso, va teniendo Fernando Cardoso, que mira el área, mete el centro y va quitando como puede. Atención, le queda el rebote al de más, arriba y afuera el remate de Eduardo del Mas. Y atención que quedan sentidos ambos jugadores, profe.
2: Bueno, sí, diríamos que por lo que estamos viendo hasta ahora, la mitad de la cancha de la Olimpia es muy frágil. La pasa muy rápido el 2 de mayo, muy rápido que se pone en posición de ataque, ¿no es cierto? Y cuando recupera la pelota Olimpia no tiene velocidad como para salir en contragolpe con gente veloz que tiene. Pero de todas maneras ha llegado bien, diríamos que con una serie de toques, pero cuando la pelota va hacia los costados, en este caso por el lado izquierdo o por la derecha, la pelota termina en el área en un centro, ¿no? Ahora Del Mas creo que fue, primero fue Sánchez, que le pega un poco lenta la pelota, que produce una excelente atajada del arquero del 2 de mayo, y después le queda para Del Mas. Le quedó para su pierna, le quedó para la izquierda, pero la quiso tirar a colocar muy... Pensó que estaba, diríamos, demasiado solo como para poder colocar la pelota en un rincón. Sin embargo, le llega un jugador desde atrás, llega a trabarlo, queda lastimado el jugador de Mayo, porque yo creo que en el momento que impulsa la pelota Del Mas también, creo que lo llega a golpear al jugador de 2 de mayo, que en este momento está siendo atendido y va a ser retirado de la cancha. Ahora, no creo que por el golpe Del Mas haya sido la lesión. Yo creo que puede haber sido algún mal movimiento, cayó mal, algo por el estilo, y esperemos que no sea una lesión grave la del muchacho que
0: del está, Valle, profe.
2: Del Valle es, que está en el suelo en este momento.
0: Ahí lo vemos justamente a Pedro Del Valle, que ahora está dejando en camilla el terreno de juego y aparentemente se va a realizar la modificación. Sí, vemos que van calentando tres jugadores del 2 de mayo. Vamos a ver si prepara o no Ledesma una modificación, pero se había arrodillado justamente Del Valle para tratar de cubrirle a Del Mas. Y cuando Del Mas le pega esa pelota en la pierna izquierda, Eduardo impacta, digo bien, por la pierna izquierda que estaba sujeta al suelo. Y ahí es donde aparentemente le estira un poquito la pierna Del Valle, por eso es que siente justamente
2: sí,
0: un golpe.
2: Pero no hubo ninguna intención mala.
0: No.
2: Porque Del Mas estaba mirando la pelota y la idea era pegarla a la pelota. Aparece desde atrás Del Valle y le quita, lo traba, y justamente Del Mas le termina pegando a él, ¿no?
0: Ahí va a corresponder saque de mano para el equipo del 2 de mayo.
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0: Va a corresponder salir del fondo para el equipo de Olimpia, va a corresponder saque de portería para Gastón Olveira.
1: Fútbol Club, con el tiempo de juego ahora exactamente 10 minutos, primera etapa, y el marcador Atlántica de Inmuebles indica Chucho Pérez.
0: 0 para 2 de mayo, 0.

0: Alfredo para Olimpia.
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0: Ahí estamos viendo la repetición, profe, en el monitor.
2: Sí, la verdad que sí. O sea, Delmas es trabado por un jugador, pero no es trabado por Del Valle. Él lo traban, sigue y cae. Cuando él cae, lo cae, diríamos, sobre Del Valle, que no estaba en la jugada, ¿no es cierto? Pero estaba prácticamente fuera de la jugada, y al caer Delmas sobre Del Valle le dobla. Sí, le dobla la rodilla, parece que fue, ¿no? Porque ahora Del Valle entra a la cancha, intenta moverse, pero no puede, pidió cambio y realmente ya creo que está con lágrimas. Creo que pudo haber sido algo importante en este momento la lesión de este jugador.
0: Ahí está, entonces se realiza la primera modificación en el conjunto del 2 de mayo. Deja el terreno de juego lesionado Pedro Del Valle e ingresa Tobías Portillo con la casaca 22 en el conjunto del Gallo Norteño. Cuando viene avanzando el equipo de Olimpia por la zona izquierda, va teniendo ahí como puede Esteban Matus. Matus que va tocando para Romeo Benítez. Benítez que mira el área, atención, quiere meter el centro, se desvía en el camino. Va queriendo despejar ahora Romero, que va para el equipo del 2 de mayo. Le queda el rebote al Faro, que va de primera para Ferreira. Tocó bien para Eduardo, vamos a ver Cardoso Ferreira, pero estaba en posición adelantada, por eso no participó en la última. Sebastián Ferreira, se va la pelota por línea final, va a corresponder salida del fondo para el equipo del 2 de mayo.
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0: Va saliendo limpia por la zona derecha con Raúl Cáceres, pelota larga de Cáceres buscando a la Ferreira, que no participó. Ganó bien Sosa, le queda el rebote a Eduardo Delmas. Ahora ya va recuperando como puede Oscar Romero. Atención, Delmas se repone, va teniendo Eduardo. Qué bien la hizo Eduardo Delmas y va pasando de dos. Sigue Delmas, quiso descargar esa pelota, lograron puntear de él. El balón va saliendo ahora el equipo del 2 de mayo con Oscar Romero. Romero con la pelota que quiere pasar de Matus, pero se repone el jugador Esteban Matus. Va saliendo ahora limpia, pelotazo largo de venta Berry, pero se equivocaba en el pase. Viene teniendo el equipo el 2 de mayo por la zona derecha. Ahora mete por el medio para que pueda tener Romero. Va tocando para que pueda salir por la zona izquierda con Castro. Va teniendo el recién ingresado Portillo ahora. Va teniendo Portillo. Va la devolución para Castro. Moviliza el balón como puede el conjunto del 2 de mayo con Sosa ahora. Sosa para Villalba. Va teniendo Alexis por la zona derecha. Va saliendo el equipo del 2 de mayo ahora. Mete por el medio para Oscar Romero, que está en campo rival. Romero, qué linda la combinación ahí del equipo del 2 de mayo. Pelota larga y está habilitado. Puede ser el primer auto Portillo. No llegó Portillo a interceptar esa pelota. Llegó bien el conjunto del 2 de mayo, profe.
2: Sí, una buena triangulación y en la mitad de la cancha donde hay mucha gente. La hicieron muy bien, pero terminaron metiendo una pelota larga para Portillo, que había arrancado. Desde atrás apareció de repente, pero fue larga y estaba bien atento Olveira, que salió casi hasta la raya del área grande a contener esa pelota.
0: Moviliza la pelota como puede el equipo del 2 de mayo con Villalba ahora cambiando hacia la zona donde está el jugador Alexis Fariña. Fariña que va tocando ahora para su compañero César Ramírez. Ramírez para Oscar Romero. Romero para Sosa. Este es el capitán Pedro Pablo Sosa con la pelota. Va descargando para Oscar Romero. Romero que mira, analiza dónde descargar. Mete la pelota larga hacia la zona izquierda para que pueda tener Castro. Controla bien como puede. La marca de Fernando Cardoso. Va tocando para Alexis Fariña. Fariña que va retrocediendo nuevamente para César Ramírez. ¿Qué hace? Circular la pelota para el equipo del 2 de mayo.
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0: Viene teniendo la pelota Matus, va tocando para Gamarra. Gamarra para Olveira, atención, presión alto el equipo del 2 de mayo. Ahí Olimpia no tiene que complicarse. Va Alfaro, va teniendo Juanfer. Va tocando para Matus, va saliendo por la zona izquierda el equipo de Olimpia, prefiere meter por el medio sector, donde aparece solo, sin marca, el jugador Juanfer Alfaro. Alfaro que va tocando ahora para que pueda salir con Sánchez. Va el cachorro, habilita por la zona derecha para Raúl Cáceres. Cáceres que mete el pase al ras para Fernando Cardoso, que no puede controlar. Recupera el 2 de mayo, va teniendo Alan Gómez. Gómez que va movilizando la pelota para Sanguina. Vamos a ver, va

0: Ha tenido Jorge Sanguina, que punteó excesivamente, pero igual logra descargar esa pelota para su compañero. Va teniendo Villalba ahora por la zona derecha. Villalba que mete por el medio. Vamos a ver qué iría nuevamente Sanguina, pero apareció y Mateo Gamarra para interceptar esa pelota. Y le dice a sus compañeros que salgan, salga más. Va recogiendo la pelota el equipo del 2 de mayo.
1: Fútbol Club con el tiempo de juego. Ahora 16 minutos. Primera etapa. Y el marcador Atlántica de Inmuebles indica Chucho Pérez.
0: Que aquí en el Río Parapiti siguen igualando 0-0.
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0: Permitirme mandar saludos, profe, porque están en sintonía desde Cagupé, al doctor Mario Dayú y a toda la comitiva que está prendiendo justamente, están prendidos a lo que es esta gran cobertura de la R800 AM. Cuando viene el centro, va quitando como puede, ahí Gamarra va saliendo del fondo el equipo de Olimpia.
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0: Vamos con la información.
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2: Campeonato argentino de primera división. River está perdiendo ante el equipo de Tigre por el marcador de un tanto contra cero en 87 minutos del encuentro. Es la cuarta derrota de manera consecutiva de River en el campeonato argentino. Cuatro fechas, cuatro derrotas de River, Chucho.
0: Qué mal que está también otro de los grandes, pero en este caso del fútbol argentino, que no está pudiendo empezar con el pie derecho este arranque de campeonato. Cuando viene movilizando la pelota el equipo de Olimpia, va teniendo Bentaberry ahora para Richard Sánchez. Sánchez con el balón, prefiere tocar ahora para Brian Bentaberry. Bentaberry con la marca Sanguina, ahora mete la pelota larga buscándole a Raúl Cáceres, que llega hasta el fondo, pero viene primero a cortar esa pelota César Ramírez. Se va el balón por el costado, va a corresponder saque de manos para el conjunto de Cano.
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0: Viene metiendo Raúl Cáceres directo al área, esa pelota buscando la Ferreira, peinó Ferreira, atención, baja despejando como puede del fondo el equipo del 2 de mayo, le va quedando el rebote a Gamarra, va teniendo Mateo, vamos a ver, va tocando para Matus, este es Esteban Matus que quiere habilitarle a Romeo, pero se equivocaba en el pase, viene recuperando ahora el equipo del 2 de mayo que viene saliendo por la zona derecha, mete por el medio para Oscar Romero, y va saliendo como puede el conjunto del Gallo Norteño, que va avanzando bien, va teniendo ahí la pelota Portillo, y Portillo que va tocando ahora para Alan Gómez, Gómez que quiere meter el centro, apareció Alfaro para poner la pierna derecha y desviar esa pelota, se va por el costado, saque de mano que va a corresponder al Gallo Norteño.
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0: Viene del más, vamos a ver, va Eduardo que frenó, descargó esa pelota ahora para que Romeo haga lo suyo, que corra por esa zona izquierda. Ganó bien Romeo, vamos a ver, Romeo pasa de dos, sigue Romeo, falta. Falta, no señor, dice el árbitro. No señor, dice el árbitro, para mí era infracción, profe.
3: No, yo creo que con este tema de dejar jugar, sí, está bien. Pero eso fue una falta evidente, ¿no es cierto? Fue un golpe desde atrás. Ante un jugador de Olimpia que la tenía prácticamente dominada la pelota, pero bueno, es la nueva línea de arbitraje, vamos a decir, que algunas faltas que tendrían que ser cobradas no la cobran, pero bueno, yo estoy de acuerdo que tienen que dejar jugar, ¿no es cierto? Pero hay faltas que tienen que cobrar y esta era una de ellas.
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0: Y lo tocó un poquito, profe, lo tocó. Ahí vemos la repetición justamente y... level. Sí, claro. Fue un leve golpe del jugador del 2 de mayo a Romeo Benítez.
3: Lo que pasa es que le pega debajo del pie cuando iba. Y cuando vos te vas corriendo y te pegan debajo del pie, realmente te va a tirar, ¿no es cierto? No fue una falta violenta, claro que no. Pero sí le corta la carrera.
0: Sí, porque Olimpia tenía claras chances de gol, porque lo tenía Ferreira por la zona derecha o si se escapaba solo podía no ser el gol también de Romeo. Cuando justamente avanza Olimpia por esa zona izquierda, porque lo tiene Mateos. Vamos a ver Matus ahora. Vamos a ver Matus con el balón. Romeo, Matus que llega hasta el fondo, metió el centro. Ferreira afuera. Afuera el remate de Sebastián Ferreira. No se puede creer el artillero del conjunto de Cano, que lo desaprovecha nuevamente. Qué bien. ganando la espalda.

0: espalda. Matus metió el centro como corresponde y Ferreira, que a la atropellada le agarró bastante bajo, por eso ese remate se fue elevado. Se salva el conjunto del 2 de mayo, profe.
1: Bueno, dos cosas. Primero, se ve que este chico Matus es muy buen jugador. Realmente es muy buen jugador. De inicio estaba un poquitito tímido, empezó a tocar corta para después empezar a tocar y arrancar y llegar, y llegó un par de veces muy bien, ya metió dos pelotas importantes ahí. Y la otra, lamentablemente, es que Ferreira hasta ahora por lo menos sigue con la mira torcida, vamos a decir así, por no decir otra cosa, ¿no? Era en el área chica una pelota, si bien es cierto que venía fuerte, pero era ponerle el pie de una manera diferente a que él le pone. Él le pone el empeine cuando tenía que haberle puesto la parte interna del pie para que la pelota no se elevara, y perdió realmente una clara oportunidad la Olimpia y una clara oportunidad de gol, él que lo está necesitando muchísimo.
0: Vamos con la información, el pidió.
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3: Sí, señor, fútbol internacional en Brasil por el Brasileirão. Ganó el equipo de Gremio al São Paulo por el marcador de 2-1. Matías Villasanti jugó de titular y estuvo como capitán del equipo. Jugó hasta los 89, mientras Damián Bobadilla del equipo de São Paulo ingresó a los 70, Chucho.
0: Excelente, entonces, para nuestros compatriotas que están esparcidos en el exterior, demostrando también un buen fútbol. Y lo de Matías Villasanti, que ya lo sabíamos, la calidad técnica que tiene, pero lastimosamente no llegó para la Copa del Mundo. Va saliendo otro que estuvo en la Copa del Mundo, Gastón Olveira, pelota larga, buscándole a Raúl Cáceres. Vamos a ver, de primera para Ferreira, la devolución para Cáceres, va teniendo Raúl, controla bien esa pelota. Ahora viene teniendo Sánchez por la zona derecha, que llega hasta el fondo, metió el centro, se desvía en el camino, va queriendo pelear Ferreira, ya va saliendo Rossi para quedarse con el balón.
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0: Va a corresponder saque de mano para el equipo del 2 de mayo, frente mismo a la platea, ya en campo rival. Entonces va a ser el saque de mano, el conjunto del Gallo Norteño ya se va acercando. Alexis Villalba para realizar, y va ahí tomándose su tiempo justamente cuando el árbitro David Ojeda ya empieza a contabilizar los segundos que corresponden para realizar el saque de mano. Vamos a ver, Matos que va recuperando para Olimpia, mete para Delmas, pero no va a llegar. El que llega primero, Sebastián Ferreira, va tocando para Delmas, pero va ganando Oscar Romero en las alturas a Eduardo Delmas. Va teniendo Sosa esa pelota, prefiere tocar un poco más atrás para que pueda empezar con Rossi.
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0: Qué bien, Matus, para poder recuperar la pelota para el conjunto de Cano. Y parecía que iba a meter el centro, justamente el de 2 de mayo, pero leyó perfectamente el lateral izquierdo e hizo rebotar la pelota por el jugador del 2 de mayo. Por eso Olimpia va a tener salida desde el fondo de su portería.
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0: Moviliza el balón el conjunto de Cano, va saliendo con Alfaro. Ahora Matus va a mover con Alfaro nuevamente, va teniendo Juanfer. Alfaro para Mateo Gamarra, que deja que llegue el balón primeramente al jugador Bentaberri. Ahora sí, por los pies de Mateo Gamarra para Alfaro, ahora que va avanzando como puede el equipo de Olimpia por la zona izquierda con Matus. Esteban Matus, que va teniendo mucha participación en lo que va de este primer tiempo aquí en el Río Parapetí. Cuando Bentaberri quiere habilitar a Raúl Cáceres, se equivocaba en el pase, va recuperando Castro para el equipo del 2 de mayo. Va teniendo ahí Alan Gómez, va para Castro, que mete para Sanguina, pero no va a llegar nadie del conjunto de mayo. El que llega primero es Matus, que ya va reventando esa pelota para el conjunto de Cano.
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0: Marcamos el tiempo de juego en el Río Parapetí.
2: Sí, cómo no, caballero. Fútbol Club con el tiempo de juego ahora exactamente 25 minutos 20 segundos, primera etapa. 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
0: Que 2 de mayo Olimpia siguen igualando 0-0.
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1: Raúl Cáceres para Ventaverri ahora para Mateo Gamarra, sale a presionar el equipo del 2 de mayo con el jugador Jorge Sanguina, vamos a ver, va teniendo Gamarra, mete la pelota larga, pero aparece la pierna izquierda de Villalba para recuperar, vamos a ver, va teniendo Tobias Portillo, Portillo que va descargando para Oscar Romero, ahora para Sosa, Ramírez para el equipo del 2 de mayo, va descargando al Ras para que pueda movilizar con Fariña, Fariña que va tocando para Castro, que bien la hace el equipo del 2 de mayo cuando se equivocaba en el pase en la última, el jugador del 2 de mayo viene Romeo que ya cambió hacia la zona derecha, gol Gómez que hace rebotar esa pelota, se va por el costado, saque de manos que va a corresponder al equipo de Olimpia.
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1: ¡Atención que avanza Olimpia! No pudo controlar bien esa pelota Raúl Cáceres, pudo haber sido el primero, se enoja consigo mismo Raúl en la última, profe.
2: Sí, yo no sé quién fue, de quién le metió el pase, pero muy buen pase, un pase, creo que fue Romeo, que le mete la pelota, más o menos un pase de 25 metros, había arrancado desde atrás como volantes Cáceres, le ganó la posición a su marcador, pero cuando la quiso parar a la pelota se le fue hacia adelante. Yo creo que no había necesidad de parar esa pelota, tenía que haberle puesto el pie porque él había quedado a 5 o 6 metros del arquero del 2 de mayo y cuando la quiere parar se le va, claro que se le fue y la agarra, ¿no es cierto? Pero fue una decisión equivocada en este caso del jugador de Olimpia, pero muy bueno el paso, un pase perfecto de 25 metros más o menos.
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1: Cardoso era, profe, el que realizaba el cambio de frente en la última jugada para el jugador Raúl Cáceres. Va saliendo como puede Mateo Gamarra para Olimpia, va movilizando con Matus. Ahora Alfaro de primera para que tenga del Masi, del Maxa, y va tocando para Fernando Cardoso, que está pegadito en la zona izquierda. Sigue Cardoso, metió por el medio, ahora para Ferreira. Vamos a ver, sigue Ferreira, descarga para del Mas, ahora para Cardoso, del Mas. Vamos a ver qué puede hacer Eduardo, va tocando para Richard Sánchez. Sánchez que viene habilitando ahora para Raúl Cáceres, que va por la zona derecha, toca para Romeo Benítez. Romeo Benítez que amaga en meter el centro. Atención, caía Romeo, no hay nada, dice el árbitro. Ya va recuperando la pelota como puede el equipo de los de mayo, que va saliendo con Castro, Castro para Sanguina. Se va re bien Brian Ventaverri para recuperar la pelota al conjunto de Cano, que sale el contragolpe, partido de ida y vuelta estamos teniendo. Viene el centro de Romeo, Con lo justo Sosa logra desviar esa pelota porque detrás suyo aparecía Sebastián Ferreira y logra justamente ganar un tiro libre de esquina al conjunto de Cano.
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1: El primer tiro libre de esquina que vamos a tener en este compromiso va a corresponder para Olimpia, va a ser Eduardo del Mas el encargado de cargar esta pelota, puntín derecho del arco sur que corresponde al guardameta Rossi. Atención, viene el centro, primer palo, quitaba Sanguina como podía, le va quedando el rebote ahora para que pueda tener el conjunto de Cano con el jugador Matus. Ahora Cardoso metió el centro, le pasó a todos esa pelota, se va por línea final, va a corresponder salida del fondo para el equipo del 2 de mayo.
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1: Vamos a tener el minuto de hidratación en este compromiso. ¿Cuánto de temperatura tenemos, Genaro, en el río Parapiti?
3: Sí, señor. En este momento estamos teniendo 20 grados de temperatura, Chucho.
2: Pero qué raro, porque nosotros vemos los jugadores totalmente transpirados, como que si hubiera una temperatura muy alta y por eso el árbitro decide hacer para tomar agua, ¿no? Por lo general el árbitro lo tiene que hacer cuando hay una temperatura alta.
1: Capaz por la humedad, profe.
3: Tenemos mucha humedad, 69%.
1: 69% de humedad.
2: Sí, claro. Pero yo no digo que lo que nos dijo este Genaro esté mal la temperatura.
1: Claro, claro.
2: Sino que lo que se nota que están realmente transpirando.

0: Como que hubiera un calor intenso, ¿no? Y realmente es sí, evidentemente que van a la gente de la Olimpia va a tener que terminar de jugar y venirse rápido, porque así con la humedad que hay seguramente va a tener una buena caída de agua, ¿no?
1: Y vamos a ver, porque Olimpia fue por tierra, hay sí, que recordar
0: sí,
1: eso.
0: Sí, fue por tierra, pero creo que vuelve en avión.
1: Vamos a ver, ya Nico en instante ya nos va a estar también informando un poquito sobre el retorno del conjunto de Cano y si lo que estás mencionando, profe. Bastante, con bastante sudor lo vemos a los protagonistas y se nota justamente el calor húmedo que hay aquí en el río Parapiti. Y bueno, ahí entonces se siguen hidratando por parte de los dos equipos, mientras también algunos jugadores reciben algunas indicaciones específicamente. Y bueno, de a poco también ya van retornando los protagonistas para reanudar el juego aquí en el río Parapiti.
2: Fútbol Club con el tiempo de juego, 31 minutos. Primera etapa y el marcador, Atlántica de Muebles, indica Chucho Pérez.
1: Que el 2 de mayo Olimpia siguen igualando 0-0.
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1: Ahí ya el árbitro David Ojeda entonces está autorizando para que se reanude el juego aquí en el norte del país. Y va justamente acomodando la pelota Nicolás Rossi. Va reanudándose el juego aquí en el río Parapiti. Va saliendo del fondo como puede el gallo norteño. Va a retroceder nuevamente el árbitro. Le dice que tiene que estar la pelota quieta. Y ahí lo vemos nuevamente a Rossi acomodar. Ahora se va a tomar su tiempo correspondiente. El guardameta del 2 de mayo viene saliendo del fondo el gallo norteño.
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1: Qué fuerte golpe entre Portillo y Gamarra. El que se llevó la peor parte fue el jugador de Olimpia, profe, Mateo Gamarra.
0: Bueno, pero no hay un golpe. Yo creo que se cruzaron y ambos se agarraron, me parece, ¿no? Fue una jugada rara, eso sí, una jugada rara, pero no creo que haya pasado nada.
1: Ya se repone rápidamente Mateo Gamarra, va saliendo limpia porque ya se reanudó el juego aquí por la zona derecha. Viene teniendo el conjunto de Cano con Cardoso, que vuelve nuevamente por la zona derecha. Vamos a ver, va teniendo Brian Bentaberry. Mateo Gamarra ahora, Gamarra con la pelota, la presión es de Jorge Sanguina. Va descargando por la zona izquierda. Vamos a ver, ahora Bentaberry va teniendo limpia por la zona derecha, que avanza bien con Cardoso. Va teniendo Cardoso, va Fernando que llega hasta el fondo. Vamos a ver Cardoso que se frena, va retrocediendo nuevamente un poquito. Ahí quiso descargar esa pelota, pero se equivocaba en el pase. Va saliendo del fondo el equipo del 2 de mayo, pelota larga de Ramírez, viene recuperando Bentaberry que picó excesivamente, pero no pudo controlar bien en la última. Alan Gómez del 2 de mayo se va la pelota por el costado, va a corresponder saque de manos para Olimpia frente al banco de suplentes de Ledesma.
2: 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Chucho
1: Gamarra con la pelota viene cambiándose a la zona derecha buscándole a Cardoso, pero llega primero Castro para recuperar, va teniendo Portillo que va despejando esa pelota, le queda el rebote ahora a Richard Sánchez, Sánchez con la pelota, va tocando para Esteban, Matus con el balón, va teniendo Matus prefiere tocar para Gamarra, este es Mateo Gamarra, va ahora para Brian Bentaberry, mete la pelota al ras para que pueda controlar bien Raúl Cáceres, que va por la zona derecha, Cáceres que mete la pelota al área, buscando la Ferreira, pero aparecía Sosa para despejar el balón, pelea Sanguina, también lo hace, ahí Gamarra gana bien Sanguina, busca la falta y el árbitro compra y va a ser entonces tiro libre para el equipo del 2 de mayo.
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1: Tuvo que cortar en la última Gamarra, o si no, el jugador Jorge Sanguina se le daba la vuelta y se le iba a complicar un poquito las cosas al 2 de mayo. Cuando viene movilizando por la zona derecha, vamos a ver, viene Villalba queriendo meter la pelota larga, buscándole a Almada, pero se queda en el camino. Vamos a ver, Romero que logra puntear, pelea Sanguina, gana bien Gamarra, le queda el rebote a Gómez, va teniendo Gómez, quiere habilitar para Portillo, pero no va a llegar Tobías. Se va el balón por el costado, va a corresponder saque de manos hacia la zona derecha del conjunto de Cano.
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1: Marcamos el tiempo de juego al pidio.

0: Fútbol Club con el tiempo de juego. 35 minutos. Primera etapa y el marcador. 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Chucho Pérez.
1: 0 para 2 de mayo, 0 para Olimpia.
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1: Ya estaba todo invalidado en la última. Por eso va a corresponder salida del fondo para el equipo de Olimpia. Cuando 2 de mayo festejaba que llevan ganar un córner, pero el asistente levantó el banderín, estaba todo invalidado, ya va saliendo del fondo el equipo de Olimpia.
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1: ¿Cómo estás viendo, profe Everru Almeida, estos primeros 35 minutos de juego?
2: Bueno, muy parejo. El partido está parejo, ¿no es cierto? O sea, es un partido que te parecía que íbamos a tener muchas emociones. Olimpia inició con algunas insinuaciones importantes. Siempre el equipo del 2 de mayo también, cuando tiene la pelota, da la sensación que puede hacer daño, pero es peligroso hasta el borde del área grande, por lo menos hasta ahora. Y el Olimpia ha tenido un acercamiento mayor, pero no ha podido terminar bien la jugada.
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1: Aquí en la última se equivoca Jorge Sanguina. Era para Tobías Portillo, pero hace falta en ataque a Brian Bentaberry. Por eso va saliendo del fondo el conjunto de Olimpia. Cuando Pablo Vitamina Sánchez le da algunas indicaciones a Fernando Cardoso, que estaba en su zona. Vamos a ver, va teniendo ahora Romeo, que quiere ganar la línea. Vamos a ver, Romeo no puede. Romeo comete infracción. También el volante por izquierda que tiene el conjunto de Cano. Por eso va a corresponder tiro libre para el equipo del 2 de mayo.
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1: Te escucho, profe.
2: No, te quería decir, los temas del árbitro, por ejemplo, ¿no? Fíjate que a Romeo Benítez le han pegado por todos lados, ¿no es cierto? Y han habido por lo menos un par de faltas que tenía que haber cobrado. Y ahora a Romeo prácticamente le cobran una falta que le, no sé, ¿qué fue que le cobró? Le puso la mano, creo que, al rival en
1: Se habría recostado, aparentemente.
2: Y le cobran la falta a él, a un tipo que le han estado pegando continuamente, y él, pero Romeo no es un tipo malintencionado ni nada. Para mí, ni siquiera fue falta, pero bueno, ya las cosas de los árbitros, ¿no?
1: Lo que pasa, profe, recientemente a Bentaberry le cobraron una similar a favor. Por eso también capaz habría cobrado esta. Cuando avanza el 2 de mayo, vamos a ver, Portillo se mete por el medio, remató de derecha. Remate sorpresivo de Tobías Portillo, que llegaba bien por esa zona, se metió por el medio, quiso sorprenderle a Alveira, pero vio nada más como esa pelota iba arriba del travesaño. Apareció el 2 de mayo, profe.
2: Sí, este equipo Portillo, este chico Portillo, muy interesante, ¿eh? Es un jugador habilidoso, se mete hacia el medio, utiliza las dos piernas, le pega bien con las dos. Ahora probó de unos 20 metros. Yo creo que, si no me equivoco, fue la primera pelota que pasa la línea del área grande del equipo del 2 de mayo. O sea, con intención de algo, ¿no es cierto? Pasó por arriba un metro y medio, pero por lo menos terminó la pelota con una jugada de intención clara de gol.
1: Atención, piden falta y el árbitro retrotrae la jugada. Y ahí tiro libre para el conjunto de Cano.
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1: Y Portillo, que había ingresado ya a los 12 minutos tras sustituirle a Pedro del Valle, está teniendo muy buena participación el jugador del 2 de mayo. ¿Cuándo va a corresponder tiro libre para Olimpia? Vamos a marcar el tiempo de juego después de esta pelota parada. Vamos a ver, va a tener Olimpia un tiro libre importante, dando algunas indicaciones también en la barrera. El guardameta Nicolás Rossi, ahí le dice que le puede pegar por fuera, pero vamos a ver qué puede acontecer. Puede ser Richard Sánchez de derecha, Eduardo Delmas de zurda. Ahí ya viene autorizando David Ojeda. Vamos a ver, ya se armaron las parejas ahí en el segundo palo. Viene autorizando Ojeda. Ya se va moviendo dentro del área. Atención, viene el centro de Sánchez. Segundo palo. Y va quitando como podía Oscar Romero. Peleada ahí Sanguina, que ya va despejando esa pelota para el equipo del 2 de mayo. Le va a quedar el rebote ahora para que tenga Matus. Presiona alto Fariña, pero va teniendo Olimpia por la zona izquierda. Vamos a ver con Romeo. Viene combinando bien por esa zona izquierda. Y avanza Olimpia con Cardoso. Va teniendo Ventaverri. Le pegó. ¡Qué remate de Ventaverri! Pero estaba atento Rossi. Sigue el ataque de Olimpia cuando no pudo controlar bien Gamarra en la última. ¡Qué bien Brian Ventaverri para pegarle de derecha, profe!
2: Y Ventaverri hasta ahora ha demostrado que es el jugador ideal para el Olimpia, ¿no? Fíjate una cosa, Chucho, que el 80% de las salidas desde atrás del equipo de Olimpia son jugadas filtradas por Ventaverri. Es el que le da la salida clara por lo general, que algunas veces se ha equivocado en la salida, pero por lo general es el hombre impasable prácticamente en el mano a mano, porque se juega la vida en cada pelota. Y cuando la tiene, clarifica, ¿no es cierto? Es un jugador que está rindiendo muchísimo al Olimpia.
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1: Y también para la posición que juega, zaguero central, y tiene muy buena pegada. Eso te llama mucho la atención también,
2: sí,
1: profe.
2: Y él es un jugador que te puede jugar de lateral derecho, cualquiera de los dos centrales, de lateral izquierdo. Es de esa clase de jugador que donde lo pongas te va a rendir. No esperes lujos.
1: Claro.
2: Diríamos. Es tipo como este chico, ¿cómo es? Que Cardosito
1: Fernando.
2: Sí, Fernando, que donde lo pongas, él trata de rendir.
1: Claro, claro.
2: Pone el esfuerzo, pone las ganas, pero no le pidas lujo.
0: Va saliendo del fondo el equipo 2 de mayo. Vamos a ver, por la zona izquierda va teniendo Castro. Va tocando para Portillo de primera. Va para Alan Gómez. Ya va reventando Brian Ventaverri esa pelota. Vamos a ver, viene para Ferreira. Pero ya va recogiendo Nicolás Rossi, que ya se queda con el balón.
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0: Y aparecía Sánchez, pero Romero le impide el paso. Logra despejar esa pelota. Se va por el costado. Saque de manos que corresponde del conjunto de Cano.
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0: Gamarra y el remate arriba y afuera. Sin complicaciones porque fue bastante elevado ese remate de zurda. Creo que se apuró en la última en Mateo Gamarra para pegarle. Quiso terminar esa jugada. Se va por línea final. Por eso va a correr responder saque de portería para el 2 de mayo.
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4: Señor, fútbol argentino, final del partido, derrota de River ante Tigre por el marcador de un tanto contra cero. Se concretó la cuarta derrota de River en cuatro fechas en el torneo argentino, Chucho.
0: Ahí está la cuarta derrota entonces del equipo millonario. Cuando viene teniendo ahora el equipo 2 de mayo con Gómez. No hay nada, dice el árbitro. Ya va quitando Matus como puede. Que iba reventando esa pelota. Va desviando César Ramírez. Va tocando para Castro. Va Castro, que pasa bien de Richard. Vamos a ver, sigue Castro. Quiere pasar de Cardoso. Sigue teniendo la pelota el equipo 2 de mayo. Pero en esta ocasión con Oscar Romero. Que amaga primero. Ahora sí, ya va descargando para César Ramírez. Ramírez que va tocando para el capitán Sosa. Pedro Pablo Sosa con la pelota. Vamos a ver cuánto marca. Marcan tu cronómetro, el pidió.
3: Sí, cómo no, caballero. Fútbol Club, con el tiempo de juego exactamente 45. Tiempo cumplido, primera etapa. 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
0: Cero para el 2 de mayo, cero para Olimpia.
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0: Iba queriendo despejar esa pelota Ventaverri, se equivocaba. Cuando vamos

0: a jugar hasta el minuto 48. Tres más se van adicionando en lo que va de este primer tiempo. Sí, te escucho, profe.
1: No, lo te quería decir primero que es la segunda vez que el arquero Olimpia está arriesgando demasiado. O sea, no hay necesidad de hacer lo que está haciendo Olveira, de tratar de jugar.

0: La falta, ¿no? Yo creo que es tarjeta amarilla. Debería ser tarjeta amarilla porque es una carga bastante importante.
1: ¿Fue directo a cortar, profe?
0: Sí, pero aparte es una carga importante con muchas posibilidades de hacer algo más que eso, ¿no? Yo no sé si le sacó la tarjeta amarilla o no.
1: Sí, le mostró la tarjeta amarilla, profe.
0: Sí.
1: A Oscar Romero, al número 24. Ahí está, entonces, se pinta de amarillo Romero. Si no me equivoco, es el primero en el partido, ¿no, Genaro?
2: Sí, señor, es el primero en ser amonestado.
1: 47-30, profe, y es la primera tarjeta amarilla que estamos teniendo en el compromiso.
0: Sí, tampoco ha sido un partido violento, ¿no?
1: Claro.
0: 45, 48 minutos van a ser ahora, o sea, yo creo que tira en tiro libre y termina el partido. Es diríamos, unos 3 metros fuera del área grande, en diagonal, casi en el ángulo del área grande, por el lado izquierdo del ataque de Olimpia. No sé quién le va a pegar, puede ser que le pegue del más o quién, pero es un tiro para patear al arco.
1: Para mí es para Richard Sánchez, de derecha.
0: Sí, bueno, pero es un tiro para patear al arco.
1: Claro, claro, por eso digo.
0: No es para meter centro desde ahí, ¿no es cierto? Es la oportunidad que tiene Olimpia, ¿no? Para poder pegarlo. Vamos a ver si Richard se acuerda de sus buenos momentos, sus buenas pegadas.
1: Vamos a ver, va a corresponder tiro libre para el conjunto de Cano. Puede ser la última de este primer tiempo porque ya tenemos 48 pasado. Vamos a ver, sigue acomodando la barrera ahí el árbitro, dando algunas indicaciones a los que están en la barrera, es a González y el otro Cardoso del Olimpia que están conversando ahí el árbitro. Ahora sí, ya se va alejando David Ojeda, ahí Raúl Cáceres también que le dice algo, ahora sí, va autorizando el árbitro, viene el remate derecha, se desvía en el camino, se va por línea final y va a ser córner para el conjunto de Cano.
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1: Va a corresponder tiro libre de esquina. Viene el centro, segundo palo cerrado. Le pasa a todos el centro de Richard, el cachorro Sánchez. Se va por línea final y aparentemente va a ser la última del primer tiempo. Ya así fue, final de estos primeros 45, más lo agregado aquí en el Río para Piti. 0-0 todavía va este compromiso, 0-0. Vamos a ir a los primeros 45, más lo agregado. Final entonces, el resultado parcial entre el 2 de mayo y Olimpia, 0 por cada lado.
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1: Un partido bastante trabado en estos primeros 45, más lo que se agregó también de este primer tiempo. 0-0 todavía el resultado. Esperemos que para la etapa complementaria haya un poquito más de dinamismo para los equipos, de darle esa terminación a las respectivas jugadas que tuvieron. Porque realmente lo que vimos, muy táctico este primer tiempo, donde faltaron algunas ocasiones de gol. Pero ya en instantes también vamos a ir, ya vamos a volver con Genaro, ya para posterior a ello venir con el comentario de entretiempo del profe Eber Rugal Almeida. Vamos contigo desde estudio, Genaro.
2: Muy bien, así finalizó la primera fracción del estadio Río Parapití de la ciudad de Pedro Juan Caballero con el empate parcial de 0-0 entre 2 de mayo y Olimpia. A primera hora jugaron los equipos de Cerro Porteño y Ameliano, o Ameliano versus Cerro Porteño. El partido finalizó con el marcador de 1 para el equipo local Ameliano, 0 para Cerro Porteño. Recordamos, ayer comenzó esta fecha 4 con el compromiso entre las representaciones de Rubeñú y Recoleta, triunfo del conjunto visitante por el marcador de 3-1. Mañana va a proseguir esta fecha 4 con 2 partidos. Van a estar jugando en la ciudad de San Lorenzo. El Sportivo va a estar recibiendo al Sportivo Luqueño a partir de las 4 de la tarde. Blas Romero es el designado para dirigir este compromiso. En el VAR va a estar el señor Edgar Galeano. Nacional con Guaraní, otro compromiso que se va a estar disputando en la jornada de mañana de las 18:30. Juan Gabriel Benítez es el designado para dirigir el compromiso entre las representaciones de Nacional y Guaraní. En el VAR va a estar el señor José Méndez. Y el día lunes se va a disputar el compromiso entre Libertad.

Y Esportivo Trinidense, encuentro que se va a estar desarrollando en la huerta a partir de las 18:30. Derlis Benítez es el designado para dirigir este partido entre las representaciones de Libertad y Trinidense. En el bar va a estar el señor Fernando López.

0: perdió Cerro Porteño en la jornada de hoy. Vamos a escuchar parte de lo que señalaba el técnico del Ciclón de Barrio Obrero.
1: Iniciamos la ronda de preguntas. Pedro Torres, Diego
2: Sport. Hola, Ariel. Acá te
3: hola, ¿qué tal? ¿Cómo estás?
2: Un saludo para todos. ¿Cuál es la evaluación que haces del juego en sí? Y te quiero preguntar si el plan de inicio era tener un poco más la pelota o estaba contemplado que se pueda dividir tanto. Creo que la cancha predispone un poco, pero me parece que quizás se dividió más de lo que Cerro pretendía. Con la inclusión de Mateo me da la sensación de que quizás querían tener más la pelota. Por eso.
4: Buenas tardes. Mira, cualquier cosa que explique yo no va a tener mucho sentido porque perdimos. Entonces, no hay demasiado para explicar. Y creo que desde el punto de vista de por qué de cuatro partidos, que desde que empezó el campeonato ganamos uno solo y perdimos tres, tampoco hay mucho para explicar. Simplemente cosas sencillas del fútbol. Si llegamos y no la metemos y nos llegan dos veces y no convierten, entonces en esa ecuación, en la eficacia de lo que el equipo tiene que hacer, está parte de la respuesta para no andar divagando ni diciendo cosas que no son. Después lo que pasa entre área y área, cuando pasan estas cosas, pasan absolutamente a un segundo plano.
5: Daniel Maciel, Rock and Pop, ñandote.
6: Profe, ¿cómo le va? Buenas
4: tardes. Hola, Daniel, ¿cómo estás?
6: ¿No te gustó hoy del equipo? Porque decís, es cierto, perdimos, no podemos hablar mucho, pero te noté muy nervioso ahí en el campo de juego, dando indicaciones, hablándole a los muchachos. ¿Le costó demasiado?
4: No, nervioso no, al contrario. Daniel, el tema es, te vuelvo a repetir muy claro, tenés las oportunidades, no las metes, tienen la oportunidad el rival y la mete. Y después hablar del fútbol son... Cuando hay goles o hay oportunidades, hay errores, y esos errores prefiero tratar de compartirlos con los futbolistas y tratar de mejorar, porque de esta manera evidentemente no estamos consiguiendo lo que nosotros queremos conseguir. El campeonato es largo, pero arrancar de esta manera no está en los cálculos de nadie. Y es tan sencillo como le dije recién a tu compañero. ¿Qué vas a analizar? Nos perdemos goles abajo del arco, no metemos un penal... Y cuando tenemos que defender, llegan dos veces y es gol. Entonces, mucho más no hay para decir en el fútbol.
5: Juan Denis, la tribu Super de Gol.
7: ¿Qué tal, profe? Hola, buenas tardes. Por decirlo, sí. Sin duda complica este momento, teniendo en cuenta lo que se viene para hacer un partido tan importante por Copa Libertadores. ¿Cómo sentís la reacción del hincha que ya apunta hacia su persona justamente en cuanto a insultos, en cuanto a expresiones por esta nueva derrota?
4: Bueno, obviamente cuando pasan estas cosas hay muchos niveles de responsabilidad y obviamente el que siempre está expuesto y es el entrenador, así que la afición no esté conforme y esté molesta es lógico y entendible.
0: Muy bien, parte de lo que señalaba el técnico del conjunto de Cerro Porteño, el profesor Ariel Holland, después de la derrota del Ciclón ante Ameliano por el marcador de 1-0 en Villeta. Y es la tercera caída también de Cerro en 4 fechas en este campeonato clausura 2026. Bien, señores, vamos a retornar junto a ustedes a Chucho Pérez.
8: De prensa de Holland, técnico de Cerro Porteño, pero nosotros ahora ya nos ponemos nuevamente en lo que corresponde a nuestro trabajo de la tarde-noche ya de hoy sábado, para lo que nos dejó estos primeros 45 minutos y más lo agregado aquí entre el 2 de mayo y el conjunto de Olimpia. Ya vamos a ir con el comentario de entretiempo del profe Ever Hugo Almeida, que es presentado por... Se está

0: Bueno, nos habíamos ilusionado al inicio del partido porque de repente habíamos visto a un Olimpia ofensivo que en pocos minutos del inicio del encuentro había llegado dos veces con cierta claridad, con alguna posibilidad importante de gol, una de ellas casi a los 30 segundos, que la tuvo Ferreira y que la malogra, ¿no? Pero eso fue prácticamente todo, a no ser un disparo de 25 metros de Bentaberri, porque el Olimpia es un equipo que necesita tener espacio para poder jugar. Necesita, porque sí, todos lo sabemos, el Olimpia, es un equipo contragolpeador. Pero se encontró después con un equipo del 2 de mayo que los primeros minutos medio como que fue un poquito sorprendido, donde fuera un equipo que estaba un poco largo, donde su línea de defensiva quedó muy lejos de la mitad de cancha, de la gente que siempre está cubriendo esa zona, la gente que está parada delante de la línea de cuatro, que es la que hace realmente el trabajo, vamos a decir, el trabajo sucio, por decir así. ¿No es cierto? Con Ale, está este chico Fariña, donde es un jugador importante en la mitad de la cancha, donde sabe jugar y ubicarse. Pero fueron esos minutos nada más, porque después fue un ida y vuelta del equipo de Olimpia intentando algo, pero con poca gente. El Olimpia tiene una mitad de cancha muy, muy lenta, muy, ¿cómo podemos decir?, muy light. O sea, los dos volantes centrales, porque por un lado juega este chico del MAS, que también intenta jugar por todos lados, ser un poco el conductor del equipo, cosa que hasta ahora no lo logró en estos primeros 45 minutos. Y sabemos que también no le podemos pedir a Cardosito que sea el conductor, porque Cardoso es un muchacho que es trabajador, ayuda, viene, diríamos, hasta cerca de la mitad de la cancha para tratar de ayudar en el medio, pero él más que nada piensa en el ataque. Entonces le queda grande la mitad de cancha al Olimpia para los dos volantes que tiene, porque Richard Sánchez no es un quitador de pelota. Tampoco lo es, en este caso, Juan Alfaro. Y el equipo del 2 de mayo tiene buenos jugadores en mitad de cancha, que tienen buena técnica, y tienen técnica en movimiento, técnica en velocidad. Por eso es que pasa tan rápido de mitad de cancha hacia el borde del área grande. Pero hasta ahí no más. O sea, hasta ahí no más, porque el Olimpia atrás está bien plantado. Tiene esos dos centrales que con ellos no hay cosas livianitas. Van al choque, van, traban, empujan, marcan, rompen la jugada. Y con un lateral izquierdo que también se ha acoplado bien. Este chico chileno, donde le ha sido realmente de utilidad al Olimpia. No sorprende, en este caso yo le conocía a Matus, lo había visto jugar, pero se acopló rápido. O sea, primero empezó un poquitito al juego, estilo Chile, vamos a decir así. Pero después entró con fuerza, se soltó, llegó al fondo, metió pases, tiene buena técnica. No se animó a arriesgar los primeros minutos, pero después sí. Fue, diríamos, por el lado izquierdo, lo acompañó a Romeo un par de veces que llegó al fondo. Pero, ¿cuál es el problema de Olimpia? Que cuando llega a los costados, tiene un hombre solo en el área. En este caso lo tiene Ferreira. Porque no es de cerrar, Romeo no es de cerrar cuando la pelota viene por la derecha. Y tampoco Cardosito llega mucho, porque le dan el trabajo de tener que retornar. Y nosotros sabemos que en este caso del MAS es un chico que todavía no tiene una fuerza suficiente como para ir a pelear una pelota al área. Te puede pegar una afuera, te puede meter algún buen pase, pero no es un hombre de área a área. Y está sucediendo lo que ha sucedido anteriormente en otros partidos. Le falta a la Olimpia esa fuerza dentro del área grande, que no la tiene Ferreira en este momento. Él busca, se mueve, arranca, intenta, pero siempre está metido dentro de dos centrales. Dos hombres grandes, corpulentos, que alguna pelota te puede peinar, Ferreira, pero ¿para quién? No hay nadie detrás de él. Y en este caso, los volantes no han llegado. No han llegado, pero de ninguna manera a ser segunda pelota en el Olimpia. Se quedan muy lejos. Porque la velocidad, por ejemplo, de Romeo, o cuando la pelota sale larga para el lado de Cardozo, que Cardozo sabemos que llega al costado, mete la pelota rápida al área, y los volantes son lentos. La lentitud de los volantes de Olimpia hace que la segunda pelota sea siempre de los jugadores del 2 de mayo. Por suerte para el Olimpia, que el 2 de mayo no tiene esa fuerza ofensiva que pueda dañar, porque la verdad que este muchacho Sanguina también está jugando muy solo en la parte ofensiva del equipo del 2. Tratan de llegar por los costados, pero está sucediendo más o menos lo mismo. Intentan llegar por los costados, han ganado algunas veces los costados, pero no tienen la gente en el medio. Y Sanguina está quedando entre medio dos jugadores con mucha fuerza, ya lo dije, con mucha potencia, como en este caso son los centrales del Olimpia. Entonces, el Olimpia ha sido un equipo que los últimos minutos como prácticamente como que no sabía qué hacer. No sabían cómo iba a terminar la jugada, si la tenía que meter larga, si la tenía que jugar corta. Y terminó el Olimpia metiendo pelotazos de 40 metros, 50 metros, ¿no es cierto? Y sin un destino fijo, porque se le acabaron las ideas. Y fíjense que en el Olimpia los armadores de juego son los centrales. Gamarra, por ejemplo, cuando la agarra y tiene la oportunidad, intenta meter una pelota de 40, 30 metros para Cardozo, porque la intenta cruzar siempre hacia la derecha. Y no hay tanta precisión, no hay precisión en esa distancia. Y salen las pelotas perdidas, sin ningún destino. Y aunque no sea así, aunque, por ejemplo, se le vea rudo, se le vea fuerte, en este caso a Ventaverri, lo habíamos comentado, las mejores pelotas metidas en profundidad hacia los costados o limpiando líneas, filtrando pelotas entre medio de los volantes, la hizo Ventaverri. Un jugador que es pura garra y corazón, ¿no es cierto? Que sí tiene cierta visión de juego, es cierto, tiene cierta visión de juego, ¿no? Pero no tendría que ser así. El Olimpia tendría que sus volantes ser los encargados de mostrar una línea de juego mayor, porque en este caso no marcan, tampoco le dan juego a la gente de adelante. Yo creo que en este caso Olimpia, en el partido anterior contra Rubio Ñu, le salió todo, porque llegaron 7 veces al arco y hicieron 5 goles. En este momento lo que le está costando a Olimpia también justamente es llegar al arco y embocar el arco, porque ni siquiera eso han hecho. Yo creo que de a poco creo que el técnico de Olimpia tiene que darse cuenta que está necesitando un hombre más en el área, porque si Olimpia gana los costados y mete la pelota al área, no encuentra un receptor, no encuentra quien la pueda empujar en este caso. Porque sí, cuando salen de contragolpe, que la agarra Romeo, y eso ya lo hemos dicho, viene en velocidad, rompe línea, puede crear un inconveniente, un espacio en el área rival. Pero no puede estar supeditado a una situación sola, ¿no? Yo creo que Olimpia tiene que buscar más. Ahora va a haber un cambio, no sé, entra Zarza, no sé por quién entra Zarza. No he visto el cartel ahí, le va a dar quizás velocidad por los costados. Pero hay que ver si entra gente en el medio, si llegan los volantes, como para aprovechar evidentemente la llegada por los costados de estos chicos que son muy habilidosos.
1: Ahí escuchaste entonces el comentario de entretiempo del profe Berugo Almeida, cuando ya los protagonistas están nuevamente en sus respectivos lugares. Ambos equipos hicieron modificaciones ya en instantes. Vamos a ir a confirmar las modificaciones cuando David Ojeda pone el cronómetro en cero. Ya se pone en marcha la etapa complementaria aquí en el Río para Pití. Y ya arranca el segundo tiempo. Esto es Olimpia 2 de mayo, fecha 4 del torneo clausura.
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0: Ya está justamente ganando una pelota larga el conjunto del 2 de mayo. Va a corresponder hacia la zona derecha el equipo del Gallo Norteño. Esta pelota parada. Vamos a ver qué puede acontecer en lo que va de este arranque de segundo tiempo. Ingresó Ángel Aguayo con la 26. Dejó César Ramírez en el conjunto del Gallo Norteño. Por otro lado, en Olimpia dejó con la 7 Fernando Cardoso. E ingresó con la 17 Pedro Zarza. Va a corresponder tiro libre de esquina para el conjunto del 2 de mayo. Punto izquierdo, arco sur. Ya viene el centro de Romero, punto penal, y va quitando como podía esa pelota Ventaverri. Atención que quedó sentido. Atención que quedó sentido, pero ya se repone una vez que Gastón Olveira recogió esa pelota.
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0: Mueve la pelota como puede Eduardo del Más, va descargando esa pelota ahora para que pueda tener el conjunto de Cano. Este Zarza, el recién ingresado en el equipo de Cano, va tocando para Matus, que va por la zona izquierda, toca para Romeo Benítez. Benítez con el balón, va Romeo, le da algunas indicaciones a sus compañeros cuando viene descargando para Sánchez. Va Richard cambiando hacia la zona derecha para Raúl Cáceres, que estaba bien pegado a la línea derecha, frente a la platea va teniendo Richard. Vamos a ver, mueve la pelota ahí Raúl Cáceres, va tocando para Alfaro, va movilizando para Delmas, va teniendo Eduardo, se perfila para la pierna más hábil, pero prefiere tocar ahora para que pueda tener ahí su compañero Ferreira. Vamos a ver Cáceres, Alfaro ahora presiona Sanguina, sigue Alfaro, Alfaro que mete el pase para Delmas y ahora para Cáceres que mete el centro, segundo palo. Viene para Romeo, vamos a ver bajo Romeo, pero no esperó que esa pelota llegue a su espalda. Por eso va saliendo ahora del fondo el equipo del 2 de mayo.
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0: Lo que hizo nuevamente Matus, profe. Qué bien lo del lateral izquierdo Esteban Matus para zafar de su marca e habilitarle a Zarza, que ya en la definición estuvo errada por parte de él.
2: Pero este chico Matus es muy habilidoso también con la pelota, tiene muy buena técnica, es muy buen jugador, ¿no es cierto? Se nota que es un jugador de ataque. No es que marca mal tampoco, no lo he visto todavía, diríamos, que sea sobrepasado con mucha facilidad. Ha llegado bien a los cruces, ha intentado marcar, pero cuando se va al ataque, sabe jugar, realmente sabe jugar.
0: Va a corresponder salida del fondo para el equipo del 2 de mayo. Ya acomodó esa pelota el jugador del Gallo Norteño. Vamos a ver, va saliendo ahora como puede del fondo el conjunto del 2 de mayo. Pelota larga de Rossi, buscándole ahí para que pueda desviar González y le queda Sanguina. Tardó una eternidad para poder controlar esa pelota. Viene bajando Raúl Cáceres, que ya va despejando de derecha esa pelota. Le va a quedar el rebote para que pueda tener el jugador Pedro Zarza. Zarza, atención, que lo presionan entre dos. Sigue Zarza, sigue teniendo la pelota, cubre bien caído. Pero el árbitro dio continuidad al juego, no marcó la falta. Juega rápido desde mayo, que avanza por la zona izquierda. Quiere meter el centro, se desvía esa pelota en el jugador Brian Ventaverri. Se va por línea final y gana una pelota parada el conjunto del Gallo Norteño.
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0: Va a corresponder tiro libre de esquina. En lo que va de este segundo tiempo, ya es el segundo que tiene el 2 de mayo. Punto inderecho, arco sur. Ya aparece Ramírez por el segundo palo. También lo hace Portillo. Vamos a ver Zarza, que se viene agarrando ahí con Gamarra. Viene el centro, segundo palo. Le pasa a todos esa pelota. Se va por línea final y va a corresponder salida del fondo para el equipo de Olimpia.
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0: Moviliza la pelota como puede el conjunto de Cano, de derecha a izquierda quiere buscar, pero Ventaverri prefiere habilitar ahora para que tenga Cáceres y de primera va tocando para que pueda llegar. Y vamos a ver, va teniendo Olimpia, que viene el centro de Zarza. Peleaba del más, gana Sosa, sale el arquero que ya se va quedando con el balón sin complicaciones para Rossi, ya se va quedando con esa pelota.
1: Fútbol Club con el tiempo de juego.
0: 5 minutos.
1: minutos. Segunda etapa y el marcador. 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Chucho Pérez.
0: Cero para los de Mayo, cero para Olimpia.
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1: Ya Genaro nos va a decir cuándo y cómo terminó el resultado aquí también de lo que había sido aquel partido del torneo Apertura entre Olimpia y 2 de Mayo en el Río Parapití, para dar también un poco de información a todos los oyentes de la R800 AM, la Unión Fútbol Club.
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1: Iba a corresponder saque de mano para el equipo de Olimpia por la zona derecha, cerca donde corresponde el córner. Vamos a ver, va a corresponder para Olimpia, saque de mano. Ya está Raúl Cáceres, que va a querer cargar o no esa pelota al área, pero el árbitro da algunas indicaciones. Ahora sí, da lo que de que se pueda jugar, prefiere tocar un poco más atrás para que tenga Brian Bentaberri. Bentaberri con la pelota, mira al área, mete el centro, ya va quitando como puede Ramírez esa pelota que pifiaba, le va quedando el rebote a Romeo, va Benítez, va teniendo Romeo, Benítez con el balón, amaga primero, sigue Romeo, mete por el medio para que tenga Sánchez, Sánchez con la pelota, sigue Richard, ahí va descargando para Brian Bentaberri, que va jugando de primera para Raúl Cáceres. Vamos a ver, llega con lo justo Cáceres, pero se lo desacomoda Castro, por eso va recuperando la pelota el equipo el 2 de mayo con Fariña. Ahora Castro, que va tocando esa pelota por la zona izquierda, que va saliendo bien el conjunto del Gallo Norteño, no se fue esa pelota, ya va recuperando Gamarra, que va despejando, le va quedando el rebote a Zarza y va jugando limpia por esa zona derecha, que va movilizando con Raúl Cáceres, pinchando, mete el pase Cáceres, y avanza bien Olimpia con Sánchez, que cubre Sánchez, que va, no hay nada, dice el árbitro. Ya va recuperando la pelota el equipo del 2 de mayo.
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2: Sí, señor, y el 28 de enero, Olimpia y 2 de mayo, Olimpia se enfrentaron en Pedro Juan Caballero. El partido había terminado 1-1 y en Asunción, partido de revancha, torneo apertura, en este caso Olimpia le ganó al 2 de mayo por el marcador de 4-1. Esto pasó el 28 de marzo en el estadio de los Defensores del Chaco. Son los antecedentes más cercanos entre estos equipos, Chucho.
1: Excelente, Genaro. Entonces Olimpia no pudo quitarle ventaja al conjunto del Gallo Norteño en el torneo apertura, entonces habían igualado 1-1. Y aquí empatan 0-0.
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1: Sánchez con la pelota, bien habilitando para Raúl Cáceres. Vamos a ver, Zarza ahora. Zarza que zafa bien de su marca, que es chiquitito y puede parecer ahí. Vamos a ver, Zarza de zurda, bien habilitando, bien por la zona izquierda. Ahí se va desviando en Villalba. Esa pelota se va por el costado. Saque de mano que ya lo juega rápido Romeo. Vamos a ver, va teniendo a Duarte del Más, pero el árbitro le dice que no, que debe retroceder, profe. Increíble lo de David Ojeda.
3: Sí, la verdad que no está muy bien el árbitro, porque toma decisiones que al final de cuentas está frenando lo que se pide, que es la dinámica.
1: Atención, avanza Olimpia del Mar, remató, afuera, afuera ese remate de Eduardo del Mar, que fue rozando el poste izquierdo de ese arco norte. Qué linda la jugada entre Romeo Benítez y Eduardo del Mar, y se fue rozando, se toma justamente del rostro, no lo puede creer del Mar, llegó bien en esta el conjunto de Cano, profe.
3: Bueno, el Olimpia como que cambió, ¿no es cierto? Cambió porque era lo que nosotros estábamos diciendo, que estábamos pidiendo. En este caso, para que el Olimpia pueda tener más fuerza ofensiva, habíamos dicho que tenía que soltar los volantes y los laterales. En este caso lo está haciendo, lo vemos a Richard Sánchez metido dentro del área, lo vemos a Delmas llegando al área. Este chico Zarza es un rompe defensa, es un chico que cuando aprenda a levantar un poquitito más la cabeza, a ser un jugador que va a ser de mucha utilidad. Y Olimpia en estos pocos minutos ha llegado con mucha gente al área del equipo del 2 de mayo, pero tiene que tener

0: Cuidado también Olimpia, porque el 2 de mayo cuando agarra la pelota sale jugando bien. De repente se entretiene mucho con ella, demasiado juego lindo, demasiado toquecito corto. Pero es un equipo que puede llegar a hacerle daño en un contragolpe. Al Olimpia, que ha soltado mucha gente en estos minutos que va el segundo tiempo.
1: El microcomentario del profe Verugo Almeida, que es presentado por
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1: Marcamos el tiempo de juego, el pidió
2: Fútbol Club, con el tiempo de juego ahora exactamente 11 minutos, segunda etapa, y el marcador Atlántica de Inmuebles indica Chucho Pérez.
1: Que aquí en el Río Parapiti siguen igualando 0-0.
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1: Y atención, que el profe Vitamina Sánchez ya mandó llamar a alguien que está justamente intensificando en este preciso momento cuando avanza el 2 de mayo. Vamos a ver, ahí va Castro, que quiso cruzarle a González. No esperó que esa pelota llegue a su sector, se va por línea final, por eso va a corresponder salida para Olimpia, que ya lo viene haciendo. Avanza Romeo Benítez por la zona izquierda, ahora ya se va frenando, va descargando para Richard Sánchez, va teniendo el cachorro, Sánchez con la pelota, sigue Richard, prefiere descargar para Raúl Cáceres, que va por la zona derecha. Raúl con el balón, sigue Raúl, va tocando para Juanfer, Alfaro que va tocando para Mateo Gamarra con el balón, la devolución para Juanfer Alfaro, y va teniendo Juanfer, dice que se adelanta un poco más a Brian Bentaverri, que ahora sí, viene la pelota para él, va tocando para que tenga Zarza por esa zona derecha, sigue Pedro, va Pedrito, Zarza que mueve el balón con el jugador, en este caso Juanfer Alfaro, ahora para Mateo Gamarra, y avanza Olimpia, ya está en tres cuartos de cancha, viene habilitando bien para Romeo, que mira el área, Benítez que mete el centro, se desvía en el camino, esa pelota ya le va a quedar el rebote ahora al equipo de 2 de mayo, que va saliendo con pelota larga para que corra Sanguina, vamos a ver, lo tiene González por el medio, y avanza Sanguina, puede ser, vamos a ver, viene para González, que está dentro del área, remató Olveira, que logra, pero no se señor, tocar esa pelota, dice, ese remate se fue arriba y afuera, profe.
0: Sí, es lo que estábamos diciendo recién, ojo con este equipo del 2 de mayo, que es contragolpeador, ¿no es cierto? Y tiene jugadores que pueden hacer, porque aparte de tener velocidad, son jugadores técnicos. En esta jugada, por ejemplo, yo creo que se apresuró un poco el jugador del 2 de mayo, porque tenía para encarar, tenía para meterse unos metros más hacia adentro del área grande, lo decidió pegarle desde afuera. La pelota no pasó muy lejos del arco de Olveira y se ha vuelto lindo el partido, porque se está, en este momento es un ida y vuelta.
1: Vamos con la información, el pidió.
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3: Sí, señor, recordamos este dato estadístico. La última vez que el conjunto Olimpia le ganó al equipo del 2 de mayo en el estadio Río Parapiti sucedió hace 16 años y 10 meses, 17 días, cuando Olimpia le ganó por un tanto contra cero el 20 de septiembre del 2009. El tanto había marcado Nelson Pipino Cuevas. Chucho.
1: Ahí está, la última vez entonces que Olimpia logró vencerle al equipo el 2 de mayo había sido con gol de Pipino Cuevas, aquel 2009, justamente cuando vestía la casaca franjeada Nelson Pipino Cuevas. Cuando viene avanzando Olimpia por la zona derecha con Zarza que va retrocediendo nuevamente para Brian Bentaverri con el balón, va tocando ahora para Mateo Gamarra, avanza Gamarra, va teniendo Mateo, ya está en campo rival Mateo con la marca justamente de González, va queriendo tener la pelota el conjunto de Cano por la zona izquierda, bien habilitado bien para Delmas, ahora para Romeo, la devolución para Delmas, aparece Villalba para interceptar esa pelota, ya viene recuperando el equipo el 2 de mayo, partido de ida y vuelta estamos teniendo en lo que va de este segundo tiempo. Atención, la presión en alto al jugador Romero, cuando va despejando esa pelota González, va peleando Sanguina, desviaba esa pelota y le queda Fariña que viene cambiando hacia la zona izquierda, que avanza, viene el conjunto del 2 de mayo, que va teniendo con Portillo, va teniendo Tobías con el balón, se aproxima, le quiere pegar y rebota esa pelota en Brian Bentaverri, va saliendo del fondo ahora el conjunto de Cano.
2: Eso. 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
1: Y avanza Benítez, vamos a ver, va teniendo Romeo, no te puedo creer, profe, lo que acaba de hacer. ¿Por qué no le pegó al arco, profe?
0: Porque no es goleador, es asistidor. Tenía todo para pegarle, y aparte tampoco miró, porque tiró un centro y prácticamente había tres hombres del 2 de mayo con uno solo del Olimpia. Y es lo que le falta a Romeo. Por eso te decía, si Romeo tuviera gol, estaba jugando en Europa, porque tiene todas las condiciones técnicas, tiene velocidad, regatea tremendamente bien. pero no termina bien la jugada. No le gusta, diríamos.

0: tenemos la posibilidad de tener este chance de gol.
1: Increíble realmente lo que acaba de desaprovechar Romeo. Hizo toda bien, ganándole en velocidad, lo dejó atrás. Tanto a Villalba como a Sosa, ya tenía el arco enfrente, quiso buscarle a Sebastián Ferreira en vez de buscar el gol. Lo desaprovechó y ahora vamos a tener modificaciones en ambos equipos.
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1: 0 para el 2 de mayo, 0 para Olimpia.
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1: Ahí está entonces, ya ingresaron en Olimpia el jugador Rubén Lescano con la 19, dejó el terreno de juego con la 26 Richard Sánchez, y el otro que ingresó con la 31 el jugador Brian Romero, y dejó el terreno de juego con la 11 Sebastián Ferreira en el conjunto de Cano.
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1: Y en el conjunto de 2 de mayo ingresó con la 27 Matías Moya, dejó el terreno de juego con la número 40 Marcelo González, cuando viene recuperando la pelota justamente Moya, el recién ingresado, no se le fue el balón, va cubriendo ahora Oscar Romero, presiona alto Eduardo del Más, hacia rebotar Villalba esa pelota, en el jugador Eduardo del Más, se va por el costado, saque de mano que corresponde al conjunto del 2 de mayo.
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1: Viene jugando Villalba, buscando la Sanguina, va teniendo la pelota Oscar Romero, vamos a ver la media vuelta, queriendo descargar para Portillo, pero no pudo llegar esa pelota a destino. Ya viene teniendo Moya, ahí vamos a ver, va teniendo el conjunto de Olimpia. Sí, te escucho, profe.
0: Recién le estaba mirando a Benítez. Benítez está muy solo ahí en el costado, peleando contra la gente, contra el volante y contra el lateral derecho, y le estaba haciendo señas a su lateral izquierdo, el chico, el chileno,
1: ¿sí?,
0: para que venga, para que pase, para que él pueda tener la posibilidad de jugar en corto que le saque un hombre, ¿no es cierto? Porque me da la sensación como que se cansó este muchacho del lateral izquierdo Olimpia, que vino, me parece que como que se cansó un poco, ¿no?
1: Sí, realmente sí, profe, porque en el primer tiempo solamente dos llegadas tuvo hasta el fondo.
0: Sí, pero buenas, de todas maneras tuvo dos llegadas buenas, pero también, fíjate que a él le dejaban un hombre abierto en su lado y aparecía también Villalba, lateral derecho. O sea, tuvo un trabajo importante de retorno y en espacios largos. No creo que él esté como para aguantar la temperatura de acá o el ambiente de acá, ¿no?
1: Vamos a ver, viene Alfaro metiendo esa pelota al área, pero ya va despejando Villalba, le queda 9 de rebote al Juanfre. Alfaro, que se equivocaba en el pase, Juanfre, Alfaro no pudo descargar bien esa pelota, se va el balón por el costado, va a corresponder saque de mano para el conjunto del Gallo Norteño.
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1: Alfaro hace puntear esa pelota, viene para Romero, atención Romero, puede ser el primero, Romero metió por el medio, no se puede creer tampoco, porque metió el pase al medio, era para pegarle de zurda, profe.
0: Sí, yo creo que él miró de costado y vio un compañero, pero el compañero se frenó, no siguió corriendo, creo, no sé quién era que estaba ahí
1: del más
0: cerca. Del más no corrió, esperó que la pelota viniera hacia él y se desperdició.
1: Va teniendo Juanfer Alfaro, que ya viene recuperando la pelota para el conjunto de Cano. Va movilizando para Brian Bentaberri. Olimpia, que tuvo la más clara nuevamente de este segundo tiempo. Nuevamente lo desaprovechó el conjunto de Cano, que ya viene avanzando porque está en tres cuartos de cancha con el jugador Mateo Gamarra. Viene habilitando por la zona izquierda para que llegue Matus. Se va re bien Villalba para poder interceptar esa pelota. Se va por el costado. Saque de mano que corresponde a Olimpia.
2: Fútbol Club con el tiempo de juego. 20 minutos, segunda etapa, y el marcador Atlántica de Inmuebles indica Chucho Pérez.
1: Que 2 de mayo Olimpia siguen igualando 0-0.
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1: Moviliza la pelota Mateo Gamarra, ahora buscándole a Juanfer Alfaro. Va teniendo Juanfer, viene cambiando hacia la zona derecha para que tenga Raúl Cáceres. Cáceres con la pelota, viene tocando ahora para Zarza, que estaba bien pegado a la línea derecha. Frente mismo a la platea, viene avanzando Zarza, que gana al fondo. Vamos a ver, llegó Zarza, se barre para poder cortarle. Falta. Sí, señor, marca infracción o no. No, finalmente dice el árbitro. Zarza que abre los brazos pidiendo la falta. No se puede creer el conjunto de Cano. Para mí era infracción, pero el árbitro dio continuidad al juego. Pero vamos a ver entonces en lo que va a acontecer. Caía Zarza, el árbitro dijo que juegue, juegue. Por eso va a corresponder salida del fondo para el equipo del 2 de mayo.
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1: Viene teniendo la pelota Olimpia como puede por la zona izquierda. Vamos a ver con Eduardo Del Mas, se mete por el medio. Quiere tener la pelota ahí como puede Zarza. Zarza que va descargando ahora la pelota para Olimpia. El árbitro marca ahora sí infracción. Hay falta en ataque, dice el árbitro. Por eso va a corresponder tiro libre para el conjunto de Cano.
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1: Se va a corresponder modificaciones en el conjunto del 2 de mayo. Ya deja el terreno Sanguina, también lo hace Romero. Dos modificaciones entonces en el equipo del 2 de mayo. Ahí ya ingresa Aguilera con la 8 y Cáceres con la 7 en el conjunto del 2 de mayo. Cuando va a corresponder tiro libre para el conjunto de Olimpia. Vamos a ver, viene la pelota directo al área. Ya va directo a las manos de Rossi esa pelota.
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1: Viene teniendo la pelota Ramírez, atención, caía ahí Ramírez, sigue, dice el árbitro, porque va teniendo como puede la pelota el equipo de 2 de mayo. Viene metiendo la pelota larga, pero ya va recuperando Brian Bentaberry. Va teniendo Bentaberry queriendo despejar esa pelota, no se fue, y va avisando Olimpia porque avanza Zarza. Zarza con el pelota, Zarza que sigue, vamos a ver, sigue Pedro Zarza, que va cambiando ahora hacia la zona izquierda para que pueda tener Matus. Este es Esteban Matus, Matus que se mete por el medio. Vamos a ver qué puede acontecer en lo que va de este compromiso. Sigue teniendo la pelota el equipo de Olimpia, que avanza bien por esa zona derecha, que va con el jugador Zarza, que llega hasta el fondo, se va frenando. Ahora va tocando para Raúl Cáceres, ahora para Juanfer Alfaro. Alfaro con la pelota, sigue Alfaro, quiere descargar nuevamente esa pelota, pero viene buscándole a su compañero. Va movilizando como puede la pelota el conjunto de Cano, que avanza por la zona derecha. Viene el pase para Eduardo, no pudo Del Mas en la última. Va saliendo del fondo el conjunto del Gallo Norteño.
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1: Y Olimpia que prepara otra modificación. Y 69 con 40 segundos tuvo en campo el jugador Esteban Matus, porque ya deja el terreno de juego y ya ingresa el jugador Alan Rodríguez en el conjunto de Cano. Profe, ya se realizó esa modificación.
2: Sí, lo habíamos dicho, ¿no? Que se notaba ya cansado este chico, ¿no? Quizás no acostumbrado a la dinámica del fútbol de acá por la humedad terrible que hay, que se nota en este momento. Y bueno, está bien. Yo creo que el tiempo que jugó cumplió, ¿no es cierto? Creo que el Olimpia tiene un buen jugador en ese puesto. Dos buenos jugadores, creo, porque también Rodríguez lo es. Ahora, los cambios que ha hecho el técnico del Olimpia son casi todos ofensivos. O sea, no ha cambiado.

0: sistema, no ha cambiado el sistema. Diríamos prácticamente ha hecho un hombre por hombre, pero con los jugadores que han entrado son con mentalidad ofensiva, son diferentes a los que estaban jugando en este caso, ¿no? Está bien, sacó también un volante central, puso un hombre con más agresividad, y lo está buscando, Olimpia lo está buscando, pero necesita más gente en el área. Olimpia, en este momento vos mirás y ves cuatro defensores del equipo del 2 de mayo solamente con Romero. Entonces, por más que Olimpia intente llegar, no tiene esa fuerza ofensiva, ¿no? Puede hacer el gol, yo no digo que no, porque tiene jugadores que juegan bien, pueden filtrar una pelota, puede pasar cualquier cosa en este caso. Pero le faltaría un hombre más para poder contener con la seguridad de que va a crear peligro en el área del 2 de mayo.
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1: Ya viene recuperando la pelota el equipo de Olimpia nuevamente con Mateo Gamarra, que va descargando ahora para que tenga Romeo Benítez. De muy buen partido en líneas generales para el volante por izquierda, Romeo Benítez. Vamos a ver qué va a acontecer con el conjunto de Olimpia cuando viene teniendo Alfaro. Vamos a ver, avanza por la zona izquierda el conjunto de Cano. Va metiendo por el medio para que tenga otra vez Mateo Gamarra. Gamarra con la pelota, sí, el conjunto de Cano cuando viene queriendo meter el centro, se equivocaba en el pase. Ya va saliendo nuevamente el equipo el 2 de mayo. Cuando va teniendo Cáceres, va tocando para el jugador Aguilera, viene habilitando bien por la zona izquierda. Ya avanza como puede el conjunto del 2 de mayo, que llega hasta el fondo. Vamos a ver qué puede acontecer. La marca de Ventaverri quiere meter el centro. Se va por línea final. Ese remate se va por línea final. Remate de Moya. Por eso el árbitro dice que va a corresponder al conjunto del Gallo Norteño.
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1: Va a corresponder córner, punto inderecho del arco sur. Ya se va acercando lentamente el capitán Pedro Sosa. También lo hace César Ramírez. Ahí está dentro del área los jugadores del conjunto del 2 de mayo. Viene el centro y va quitando como podía esa pelota Ventaverri. Se va el balón o no por el costado. Va apuntando del más. Ahora sí, ya se fue el balón. Va a corresponder, saque de manos para el equipo del 2 de mayo. Va teniendo en la pelota ahí como puede el jugador Mateo Gamarra para Olimpia, que ya viene recuperando. Va saliendo Alan Rodríguez. Rodríguez con la pelota, pelota larga. Ahora viene queriendo tener Ramírez el balón. Se va teniendo el equipo del 2 de mayo por esa zona. Vamos a ver qué puede acontecer para el conjunto del 2 de mayo. Viene la pelota por el medio sector para que tenga Aguilera. Aguilera con la pelota, sigue Aguilera que va. Vamos a ver qué puede acontecer. Ahí va con el jugador Romero, viene habilitando bien por la zona derecha. Avanza el 2 de mayo que va teniendo el balón con el jugador. Estamos hablando del recién ingresado Moya. Sigue movilizando la pelota como puede el conjunto del 2 de mayo. Vamos a ver, ya viene recuperando Alan Rodríguez. Va saliendo del fondo el conjunto de Cano.
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1: Va a corresponder saque de mano. Ya está Villalba para realizar el saque de mano. Viene buscándole a Cáceres, que va teniendo la pelota. Cáceres que va. Y vamos a ver qué puede acontecer en lo que va de este compromiso. Nuevamente se va por el costado. Saque de mano para el conjunto del Gallo Norteño.
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1: Viene peleando ahí el jugador Ángel. Vamos a ver, Aguayo descargó para Aguilera. Remate de zurda que va directo a las manos de Gastón Olveira, que ya se queda con esa pelota. Va saliendo del fondo el conjunto de Carlos. Pelota larga buscándole ahí al jugador Romeo Benítez. Le va quedando el rebote al Escano. Va peleando Romero, pero ya va despejando del fondo el equipo del 2 de mayo. Pelea Alan Rodríguez, que va ganando bien, pero le queda el rebote al conjunto del Gallo Norteño.
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1: Ahí va teniendo la pelota como puede el conjunto de el Olimpia, que va saliendo cuando marcan tu cronómetro, el pidió.
2: Fútbol Club con el tiempo de juego ahora exactamente, mi querido Diego. 30 minutos, segunda etapa. 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

0: indica Chucho Pérez.
1: Cero para el 2 de mayo, cero para Olimpia.
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1: Cuando Olimpia gana, un tiro libre de esquina. Vamos a ver qué puede acontecer en esta pelota parada que va a tener el conjunto de Cano, que llegaba nuevamente hacia la zona donde aparece el jugador Romeo Benítez. En esta ocasión se acopló el jugador Romero, Brian Romero, con el jugador Romeo. En la última llegaba bien el conjunto de Cano, por eso va ganando un tiro libre de esquina. Ya está Delmas, que es el encargado. Viene la pelota directo al área y va quitando como podía del fondo el conjunto del 2 de mayo. Le va quedando el rebote a Raúl Cáceres. Cáceres, que va metiendo nuevamente esa pelota hacia el área. Ventaverri mete por el medio y va quitando la pelota a Ángel y va saliendo ahí del fondo Aguayo, que pelea. Recupera el Escano. Viene el remate de Alfaro. El remate mordido de Alfaro se va directo a las manos del guardameta Nicolás Rossi.
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1: Tiene la pelota Romero, este es Benítez, Romeo Benítez, que viene habilitando para el Escano, ahora para Zarza. Zarza, que va tocando para Raúl Cáceres, que llega hasta el fondo. Llegó con lo justo, ya va despejando del fondo el jugador César Ramírez. Le va quedando el rebote a Zarza, va teniendo a Pedro Zarza con el balón, controló bien esa pelota, va descargando para Juanfer Alfaro, Alfaro, que va tocando para Brian Ventaverri, Ventaverri con el balón, sigue Ventaverri, quiere meter esa pelota al área, mira dónde descargar, ahora sí viene el centro directo, directo a las manos de Nicolás Rossi. Ya se va quedando esa pelota.
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1: Te escucho, profe Ever Almeida.
2: No, lo que quiero decir es lo siguiente, o sea, Olimpia está intentando, ¿no? Está intentando, intentando, pero el 2 de mayo le da la posibilidad, porque el 2 de mayo, cuando tiene la pelota, intenta jugar lindo, intenta jugar con pases cortitos, tratar de jugar en una pared, en una triangulación. En este momento no puede, tiene que sacar la pelota rápido, jugar con la gente adelante, pero le da la oportunidad a la gente del Olimpia de que le quiten la pelota nuevamente y se pongan en ataque, porque demora mucho la pelota en salir de la línea defensiva del 2 de mayo. Y eso es bueno para el Olimpia y es malo, porque en cualquier momento, en una de esas pelotas que juegan cortita, el Olimpia le puede crear una jugada de gol.
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1: Y Olimpia, que ya hizo su última modificación, ya ingresó Sandoval, ya dejó el terreno de juego Eduardo Delmas, y ya lo habías pedido, profe, porque estaba muy solo Romero dentro del área.
2: Sí, ahora ya tiene dos. Si Olimpia estaba tirando centro-centro con un hombre que no es tan grande, ¿no es cierto?, como es Romero, hacía falta una compañía. Yo creo que ahora vamos a ver qué pasa.
1: Viene teniendo Romeo Benítez y puede ser, va desbordando Benítez, remató y el arquero Rossi, que logra desviar esa pelota. Ya va saliendo del fondo el equipo del 2 de mayo. Cuando reventaba esa pelota Villalba, va recuperando nuevamente el conjunto de Olimpia el balón.
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1: Y hay falta nuevamente sobre Romeo Benítez, que ya lo pegaron y mucho, profe.
2: Sí, sí, le pegaron bastante, pero estaba diciendo, este muchacho, el arquero del 2 de mayo, es
1: Rossi.
2: Muy buen arquero.
1: Ahí está, entonces va a corresponder tiro libre para el conjunto de Olimpia. Puede ser un ataque prometedor lo que va a tener el conjunto de Cano. Puede ser el primero. Vamos a ver si logra abrir el marcador en esta pelota parada que va a tener Olimpia. En lo que acontece de este compromiso, nosotros marcamos el tiempo de juego.
0: Fútbol Club con el tiempo de juego. 5 minutos, segunda etapa, y el marcador, Atlántica de Inmuebles, indica.
1: Atención, viene el centro, queda la pelota ahí dentro del área, no puede pegarle nunca a Raúl Cáceres, ahora sí quiere meter el centro, viene Romeo Benítez, le pegó mordido a esa pelota, va por línea final, va a corresponder salida desde el fondo.

0: Al equipo del 2 de mayo.
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0: Y creo que si lograba Olimpia convertir, iba a estar totalmente anulado, profe.
2: Sí, porque fue mano.
0: Mano de Sandoval dentro del área. Cuando va saliendo del fondo el equipo de 2 de mayo, vamos a ver, va recuperando Olimpia rápidamente. Pelea Sandoval, el que ingresó en esta etapa complementaria. Va teniendo Hugo Sandoval, que va controlando bien esa pelota. Habilita para Romeo Benítez con el balón por la zona izquierda. Sigue Romeo, que quiere ganar en la individual. Sigue Romeo. Romeo que logró picar excesivamente, pero igual va en la disputa, pero logra justamente interceptar el jugador de 2 de mayo. Se va por línea final. Por eso va a corresponder salida del fondo para el gallo norteño.
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0: Pelota larga de Rossi, vamos a ver, le va quitando ahora al equipo 2 de mayo el balón, cuando va teniendo por la zona derecha con Portillo, va teniendo Tobías, Portillo con el balón, sigue Portillo, mete por el medio, espectacular el pase habilitando la Aguilera, va teniendo Aguilera. La marca de Juanfer, caí Aguilera, no hay nada, dice el árbitro. Ya va teniendo la pelota Mateo Gamarra, va descargando para que pueda jugar Juanfer Alfaro. Alfaro con la pelota, Alfaro y la pelota larga ahora sí, buscándole a Sandoval. Quería la falta, no hay nada, dice el árbitro. Le queda el rebote a Alan Rodríguez, que va descargando esa pelota, pero se equivocaba, no pudo Lescano. Va teniendo el conjunto al 2 de mayo, cuando viene Tobias Portillo por la zona derecha, presiona alto, ahora limpia para poder recuperar la pelota, haciendo circular la pelota al conjunto del 2 de mayo.
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0: Avanza bien 2 de mayo por la zona izquierda, cuando va teniendo la pelota Cáceres. Cáceres que va, se queda sin ángulo, mete por el medio, vamos a ver, va llegando con lo justo Castro, va César metiendo el centro, va ganando bien Mateo Gamarra, le queda el rebote, el remate de derecha, el remate que llegó bien por parte del jugador del 2 de mayo. Nuevamente lo tuvo el 2 de mayo, profe.
2: Sí, parecía que se metía, ¿no? Le pegó desde el borde del área grande, el ángulo del área grande. La pelota agarró un efecto y daba la sensación como que entraba en el segundo palo. Pasó un poco lejos, pero sí llegó el 2 de mayo.
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0: Ya va jugando Alan Rodríguez para Sandoval, va queriendo el tanque, va ahora pelando Brian Romero, va teniendo Ramírez, va retrocediendo, no quiere complicarse en el fondo del conjunto del 2 de mayo, que va jugando con su arquero Rossi. Pelota larga de Rossi buscándole a Cáceres, pero ya le pasa a todos esa pelota, por eso ya va recogiendo la pelota Gastón Olveira para Olimpia.
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0: Muy buen partido de Romeo Benítez, profe, pero le faltó el gol.
2: Sí, sí, mirá que ahora en el segundo tiempo está ganando.
0: Cuando más avanza Olimpia, discúlpame, profe, viene ahí la pelota Romero, que no le pudo pegar de lleno a esa pelota. Ahí le va nuevamente cargando Olimpia el balón para Brian. Peleaba en las alturas, pero ya va despejando como puede. Ahí Villalba le va a quedar ahora para que pueda tener Alan Rodríguez. Moviliza nuevamente la pelota al conjunto de Cano con Mateo Gamarra. Gamarra que viene habilitando para Alan Rodríguez, que va Rodríguez queriendo meter el centro, se desvía en el camino, se va por el costado, saque de mano que va a corresponder al equipo de Olimpia.
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0: Y ahí cobra totalmente lo contrario. Se van los de Olimpia a protestarle al árbitro David Ojeda, profe.
2: De mal arbitraje.
0: Sí,
2: mal arbitraje. Realmente mala letra.
0: No lo puede creer Romero. Inclusive le mostró la tarjeta amarilla. Ahí no se puede creer. Buscó la infracción y sí, hubo falta, profe.
2: Claro, claro que hubo falta. Pero con este tema de dejar jugar, yo creo que se está exagerando. Porque cuando es falta, es falta. Y se acabó, hay que cobrarla, ¿no es cierto? Está bien, hay un empujoncito, alguna cosa así, donde vos podés dejar... Pero ahí hubo falta, ¿no?
0: Ahí se lo ve con un poco de preocupación a Vitamina Sánchez por lo acontecido. No cobró la infracción el árbitro David Ojeda, que está en la lupa en este partido. Vamos a ver cuánto marca en tu cronómetro el vídeo.
1: Fútbol Club, con el tiempo de juego, 40 minutos, segunda etapa y el

0: Cartulín amarillo a César Ramírez. Y ahí van todos ahora por el asistente que estaba cerca a la jugada. Ahí lo veíamos. Y cuando Zarza iba. Y tiene que ser para otro color, profe.
1: Sí, yo creo que fue violenta la jugada. Violenta. Porque no le da la pelota, sino que le pega a Zarza. Y para mejor lo agarra en el aire, ¿no es cierto? Es más espectacular todavía, ¿no?
0: Vamos a ver entonces. ¿Qué va a acontecer si lo llaman en el VAR? Porque en el VAR lo tenemos a José Armoa, que está en el VAR en este compromiso. Los de Olimpia piden tarjeta roja, pero no lo están llamando por el momento. Ahí Raúl Cáceres, que sigue protestándole al asistente. Una le dice y abre los brazos el lateral derecho cuando va a corresponder. Tiro libre para Olimpia. Ya está Lescano para pegarle de zurda esta pelota. Falta poco para llegar al tiempo correspondiente. Vamos a ver qué puede acontecer. Pelota parada para Olimpia. Ya está Lescano para pegarle de zurda. Uno nada más puso en la barrera, atención, viene el centro y va quitando como podía Aguilera esa pelota. Le va a quedar el rebote al Gastón Olveira, que va saliendo de su área para poder jugar con el balón. Va teniendo Olveira, pelota larga de Olveira hacia la zona derecha, buscándole a Lescano, que va desviando esa pelota como puede. Le va a quedar ahí a Lescano, pero ya se fue el balón, se va por el costado, saque de mano que corresponde al conjunto del 2 de mayo.
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0: Nuevamente va a corresponder saque de mano para el equipo del 2 de mayo. Ya está Castro para realizar. Ya falta poco también para llegar al tiempo correspondiente. Ya estamos a minutos de jugar los 90 aquí en el Río Parapetí. Y el resultado que sigue 0-0. Y avanza como puede el conjunto del 2 de mayo con esa pelota larga, donde se barría bien Ventaverri. Se va justamente por línea final. Va por el costado. Va a corresponder saque de mano para el conjunto del 2 de mayo.
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0: Moviliza Zarza el balón, vamos a ver, busca la falta, no hay nada, dice el árbitro, y sale el 2 de mayo. Ahora el contragolpe, vamos a ver, va teniendo Ángel Aguayo con la pelota, sigue Aguayo, pero lograron puntear esa pelota de él, pero atención, le queda el rebote al 2 de mayo y está solo, ahí viene el remate de zurda, gol. ¡Gol! ¡Gol! ¡Gol! ¡Del 2 de mayo! Apareció a Fernando Cáceres para convertir de zurda esa pelota. Logra justamente ingresar en el pórtico de Gastón Olveira. No se puede creer los de Olimpia. Se complicó solito Zarza, donde buscó la infracción. El árbitro dio continuidad al juego. Y de esa manera entonces salió el contragolpe letal, donde apareció solito Fernando Cáceres para lograr empujar esa pelota. Olveira, que trató de tirarse al poste derecho, pero esa pelota fue a impactar hacia el lado izquierdo de Gastón Olveira. Por eso aquí en el Río Parapití tenemos nuevo marcador ahora. 2 de mayo 1, Olimpia 0.
3: Y a gritar, somos campeón. 2 de mayo es el mejor.
0: Y atención, vamos a ver, profe, qué está aconteciendo, porque el árbitro mostró la tarjeta amarilla. ¿Cómo viste el gol, profe Ever Hugo Almeida?
1: Bueno, no la vimos muy clara, porque realmente había mucha gente, muchos jugadores, como hay como una presión sobre Zarza, que le quitan la pelota. Después hay una pelota trabada, pero sí le queda al jugador de 2 de mayo que inteligentemente le busca a un compañero libre, se la dan a Cáceres. Y Cáceres de zurda, buen definidor, ¿no? Lo mira Olveira y se la pone en el costado derecho. Olveira se juega para el otro lado, para su lado izquierdo, a ver, tratando de adivinar porque estaba muy cerca. Y la verdad es como veníamos diciendo, hay que tener cuidado con este equipo del 2 de mayo, porque es un equipo que sabe contragolpear bien, juega bien, tiene jugadores que salen con buena técnica y en velocidad, y así pasó. Olimpia amontonó mucha gente, pero no tuvo nunca claridad, porque no hemos visto

0: visto al arquero de 2 de mayo hacer una gran atajada hasta ahora. Prácticamente el Olimpia no le ha hecho trabajar.
1: El gol se produjo, al pidió a los 44 minutos de esta segunda etapa.
2: Ahí está entonces el gol del conjunto del 2 de mayo, y en la repetición en el monitor del VAR estaba totalmente habilitado el jugador Fernando Cardoso, entonces, que logra convertir el gol que le parcialmente le está dando el triunfo al conjunto del 2 de mayo, cuando ahora Olimpia va a tener un tiro libre importantísimo. Vamos a ver entonces, Olimpia va a tener la chance de poder igualar en esta pelota parada que va a tener, porque en la disputa ganó bien Sandoval y hubo un brazo extendido. Para mí debe demostrarle la tarjeta amarilla, profe.
0: Sí, yo creo que el árbitro se ha aplazado en muchas instancias, ¿no? Porque esa jugada del jugador del 2 de mayo sobre Zarza, eso era tarjeta roja.
3: Sí,
0: realmente era tarjeta roja. Y ahora no sé qué cobró, creo que no cobró nada.
2: Finalmente
0: era,
2: no cobró
0: era
2: nada.
0: Era posición adelantada, entonces. No, está contando los segundos.
2: No, en primera instancia sí, levantó la mano de la posición adelantada. Uh-huh. Posterior a ello está contabilizando los segundos que tiene el arquero para poder jugar. Para mí, hoy, David Ojeda está aplazado.
0: Totalmente.
2: Viene teniendo la pelota el equipo el 2 de mayo. Vamos a ver, queriendo el jugador Cáceres. Ya viene recuperando Ventaver, que ya aparece como lateral izquierdo también. Pelota larga para Romero. Va teniendo Brian, que cubre bien. Busca la falta. Ahora sí, marca infracción sobre Brian Romero. Va a ser tiro libre para el conjunto de Cano.
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2: Ahí está entonces, de los 4 minutos que se agregó, 3 ya se está jugando en lo que va aquí en el Río Parapití. Va a corresponder tiro libre para Olimpia. Vamos a ver qué puede acontecer. Ya están todos dentro del área. Ahí viene autorizando Ojeda. Viene el centro. Iba desviando esa pelota como podía el jugador Moya. Se va por línea final. Va a corresponder córner para el conjunto de Cano.
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2: Ya está Lescano para ejecutar. Ya viene autorizando Ojeda. Viene el centro de Rubén. Primer palo. Iba desviando como podíamos. A ver, le queda Sandoval. Vamos a ver, remate derecha. Sí, va justamente desviando en el camino. Se va por línea final. Por eso va a corresponder otro tiro libre de esquina para el conjunto de Cano.
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2: Atención, vamos a ver. Viene el centro. Va desviando como podía Rossi, le va a quedar ahí, atención ahí, cuando va saliendo el equipo el 2 de mayo, va a pedir todo el equipo de Olimpia al VAR, cuando va teniendo Moya que mete la pelota larga para que corra el jugador, en este caso Portillo, pero viene primero a interceptar Olveira, que va tocando la pelota, va teniendo Juanfer Alfaro, trata de cortar como puede el jugador del 2 de mayo, cuando todo el banco de suplentes ya pide la hora, sí,
0: ya
2: profe.
0: Ya termina.
2: Para mí estaba justamente esperando la revisión del VAR en la última jugada.
0: Sí, yo creo que sí.
2: Hace una seña el árbitro que ni los propios jugadores lo entienden, profe.
0: No, ahora sí. Ahora lo terminó.
2: Increíble entonces lo de David Ojeda, el árbitro ahora sí, marca el final del compromiso, lo ganó el 2 de mayo por 1-0 con el gol de Cáceres, y de esta manera entonces el equipo del 2 de mayo logra sumar de a 3 y van todos a protestar al árbitro. Sí, dio muy mal partido David Ojeda, final por 1-0.
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2: Y era de esperarse realmente de ir a protestarle todos al árbitro, porque ni los propios jugadores lo entendieron.
0: Sí, hay que ver qué es lo que está protestando Olimpia, ¿no? Porque yo no sé si estaba protestando que se terminó el partido, se hicieron más de 4 minutos que había dado, pero sí está protestando algo, la verdad, no sé qué es lo que están protestando, ¿no?
2: Todos van justamente.

0: rebote por el árbitro principal David Ojeda, de muy mal partido realmente, lo que estamos o lo que visualizamos en todo el compromiso desde el arranque. Inclusive ya tuvimos algunos que otros errores por parte de David Ojeda, y bueno, aquí entonces final en el Río para Pití, fue triunfo por un tanto contra cero del conjunto del 2 de mayo, que festeja porque va a ir a 10 puntos, si no me equivoco, entonces el gallo norteño con este triunfo. Y Olimpia que sigue protestando desde el arquero Gastón Olveira hasta el profe Vitamina Sánchez, ingresaron justamente a ir todos por el árbitro. Final entonces, final del compromiso, y nosotros nos vamos con el comentario final del profe Beru Almeida, que tiene la presentación de
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2: Y este es uno de esos partidos raros, que se dice raro en el sentido y, porque queda ahí una demostración ya nuevamente en el fútbol, porque muchos hablan de la tenencia, que hay que tener tenencia, que hay que tener tenencia, que hay que tener tenencia. Yo creo que Olimpia, en el porcentaje de tenencia, creo que puede ser un 70-30, más o menos así, ¿no es cierto? Pero de nada le sirvió, porque yo pienso también que de repente el técnico de Olimpia demoró un poco en hacer los cambios más ofensivos, o sea, poner más gente en la cancha, más adelante, para que su línea defensiva ofensiva tenga más fuerza. Porque si bien es cierto, este chico Romeo se cansó de ganar, se cansó de ganar por los costados, de meter la pelota al área, pero no encontraba respuesta con la gente que estaba ahí. Los primeros minutos dio la sensación como que Olimpia ya se había dado cuenta de eso, lo soltó ya, soltó un par de volantes a que llegaran al área, fue del más. Se soltaron los volantes centrales, se soltaron los laterales, sobre todo por derecha Cáceres, ¿no es cierto? Entró Romero, pero yo creo que en vez de haberlo sacado a Ferreira, tendría que haber puesto a Romero para acompañarlo. Lo tuvo demasiado tiempo a Delmas en la cancha. Delmas es un chico que te puede dar algo, pero todavía no es para ser el conductor del Olimpia. Entonces el Olimpia se perdió en pelotas que pasaban por el área. Fíjese que lo decía recién, tenés un 70-30 más o menos, no sé cuánta es realmente la tenencia, la diferencia, pero nunca, a no ser en el primer tiempo, una pelota que creo que fue Cachorro Sánchez, una pelota que no fue muy fuerte, que el arquero voló y la sacó del ángulo, no tuvo otra intervención importante, a no ser el pelotazo que le pega Romeo desde casi de la raya en el brazo al arquero del 2 de mayo. Y realmente no tenía otra cosa, no tiene otra cosa el Olimpia. Tampoco el 2 de mayo, porque yo creo que no Olveira no tapó tampoco una pelota importante, pero cuando la tuvo, el 2 aprovechó y lo hizo. Apareció un espacio importante atrás, una pelota que fue peleada, empujada, trabada, y bueno, es el fútbol, le quedó, la supieron terminarla y terminan sacando 3 puntos, es importantísimo, porque este equipo del 2 de mayo daba la sensación que se jugaba el todo por el todo, por el empate, por tenencia de pelota, porque cortaba el partido, porque intentaba hacer tiempo, y se encuentra con un triunfo más que importante, un premio tremendo para el equipo del 2 de mayo, que es, como le habíamos dicho al principio, es un equipo nuevo. Se le fueron muchísimos jugadores y tuvieron la virtud, sus técnicos, de poder armar un equipo que juega bien al fútbol, porque realmente juega bien, bien plantado en defensa, no le dio espacio a la gente del Olimpia. Y bueno, y a la larga voy a decir, bueno, los partidos se ganan con goles. El Olimpia no lo supo hacer en todas las oportunidades que llegó a las cercanías del área, porque ni siquiera llegaba a patear al arco. Y este equipo, cuando la tuvo, la aprovechó. Entonces, no se puede decir nada. Vuelva a lo mismo. El resultado está 1-0. Hay que hacer el gol para ganar, hay que tratar de hacer un poco más, no morir siempre con un mismo esquema. Ya el Olimpia ya se ha dicho que necesita más fuerza en el ataque.

0: Porque vos podés ganar por fuera. Podés ganar 2, 3, 4, 5, 8, 10 veces como de repente Olimpia. Pero cuando las pelotas van al área, no hay nadie. Solamente tienen un jugador, porque sus hombres que juegan de punta, el caso de Romeo y el caso de Delmas, que a veces llega, o el mismo Cardosito, no son gente definidora, no son gente que si vos ganás por izquierda, el Cardoso va a cerrar en las cercanías del delantero, no lo va a hacer. Delmas es un jugador, con perdón de la expresión, técnico, light, ¿no es cierto? Todavía no es un chico luchador, nada. Ese es un proyecto de muy buen jugador, pero hasta ahí. Y Olimpia tiene otra gente para poner adelante. Pero no vamos a hablar del Olimpia solo, vamos a hablar del equipo del 2 de mayo, que hizo el trabajo, transpiró, luchó, peleó, hizo lo que tenía que hacer ante un equipo que supuestamente es superior a él, lo supo frenar, supo trabajarlo, ¿no? Y vuelva a lo mismo. Cuando tuvo la oportunidad, la aprovechó. Y se acabó el partido, 1-0 y a otra cosa. Y yo no sé los reclamos, ¿no es cierto?, que hicieron los muchachos del Olimpia, qué fue lo que pasó, mañana sabremos. Pero ya está, no hay nada más que hacer. Se terminó el partido, 1-0. El Olimpia, el 2 de mayo, mantuvo la historia. Ya va a pasar más tiempo, en vez de 16 años van a pasar a 17 años, ¿no es cierto?, que Olimpia no le puede ganar. Y la historia a veces vale. Y el Olimpia se va con una derrota muy dolorosa para un partido tan importante como tiene el día jueves acá a nivel internacional. Entonces va a tener que trabajar no solamente en lo futbolístico, sino en lo psicológico de la gente del cuerpo técnico de Olimpia.
1: Ahí estábamos entonces con el comentario final del profe Ever Hugo Almeida. Y ya nosotros cerramos nuestro trabajo. Mañana nuevamente continúa el trabajo de la R800 AM, la Unión Fútbol Club. Mañana ya está nuevamente Juanjo Pérez, Carlos Canciller Cantero para el compromiso que vamos a tener el día de mañana. Ya quedamos a disposición del compañero Genaro Cabrera, que ya está en estudios nuevamente con nosotros.
2: Muy bien, estábamos escuchando la narración de Chucho Pérez y el comentario del profe Ever Hugo Almeida. Ganó la representación del 2 de mayo de Pedro Juan Caballero por el marcador de 1-0 al equipo de Olimpia. En la última parte del encuentro llegó el tanto del conjunto Pedro Juanino. Con esto se está quedando como solitario puntero del campeonato clausura el conjunto de la ciudad de Pedro Juan Caballero. Con 10 puntos está encabezando la clasificación en este momento el equipo del 2 de mayo. Vamos a reiterar, en la jornada de hoy jugó también Cerro Porteño ante el equipo de Ameliano. En Villeta fue el partido, derrota del Ciclón por el marcador de 1-0. Y bueno, la tabla está de esta manera, teniendo en cuenta también que ayer ganó el equipo de Recoleta a Rubiñú por el marcador de 3-1. 2 de mayo con 10 puntos, Sportivo Trinidense con 9, Resistencia está con 7 puntos, Guaraní con 6, Ameliano y Libertad también con 6 puntos, el equipo de Nacional con 4, Olimpia con 3, Cerro Porteño con 3, el equipo del Sportivo Luqueño con 3 puntos, San Lorenzo con 1 punto y el cuadro del el conjunto de Rubeñú está con solamente 1 punto. Así está la tabla de posiciones en nuestro campeonato.

20:36 en todo el territorio nacional. Cáceres marcó el tanto para el 2 de mayo a los 43 minutos del segundo tiempo. Ganó el equipo Pedro Juanino, como estábamos señalando, por el marcador de 1-0 en la noche de hoy en la terraza del país. Relató Chucho Pérez, comentó el profe Ever Hugo Almeida. A primera hora estuvimos con Ameliano 1-0 Porteño 0. Ese partido relató Juanjo Pérez, comentó Carlos Aníbal Gómez. Muy bien, la transmisión, por supuesto, de hoy, en las transmisiones de hoy nos acompañó el Pidio Peralta. Estuvo justamente en la locución comercial, en las transmisiones de la jornada.

Muy bien, hasta aquí se disputaron las tres partidos de lo que va esta cuarta fecha del campeonato clausura. Vamos a recordar mañana domingo 9 de agosto dos encuentros. San Lorenzo y Sportivo Luqueño se enfrentarán desde las 16 en la ciudad de San Lorenzo, del estadio Günter Vogel. Blas Romero es seleccionado para dirigir este compromiso. Estarán como asistentes Eduardo Britos y Félix Arzamendi. Cuarto árbitro Samuel Morales. En el VAR Edgar Galeano y a VAR Luis Onieva en este compromiso. Otro juego para mañana van a protagonizar Nacional y Guaraní del estadio Arsenio Rico. Debe las 18:30. Árbitro designado Juan Gabriel Benítez. Asistentes Eduardo Cardoso y Héctor Medina. Cuarto árbitro César Rolón. En el VAR José Méndez. A VAR Cristian Sosa. Otro partido en el marco de esta fecha 4. Van a estar jugando el lunes desde las 18:30 en el estadio La Huerta, Libertad y Trinidense. Árbitro designado Derlis Benítez. En el VAR va a estar el señor Fernando López en este compromiso.

Muy bien, hablamos justamente de los equipos de nuestro país en competencias internacionales. El día martes va a estar jugando el equipo de Recoleta ante Boca Juniors a partir de las 19. Será este partido de Recoleta FC ante Boca en calidad de visitante por los octavos de final de la Copa Sudamericana. Partido de ida entre el conjunto argentino y el cuadro paraguayo Recoleta FC. El miércoles va a estar jugando Cerro Porteño, pero por Copa Libertadores, también por los octavos de final. Debe las 19 hacer este partido en el estadio Allianz Parque, ahí en el estadio de Palmeiras, en Sao Paulo, Brasil. Va a ser este encuentro de Palmeiras versus Cerro Porteño, partido de ida por los octavos de final de la Copa Libertadores de América. Y Olimpia, que perdió hoy ante el conjunto del 2 de mayo por un tanto contra cero, va a estar jugando en calidad de visitante ante el equipo de Vasco da Gama. El partido va a estar jugando Olimpia en Río de Janeiro a partir de las 19. El día jueves va a ser el partido Olimpia, jueves 13 de agosto. Olimpia en calidad de visitante ante Vasco da Gama por el juego de ida correspondiente a los octavos de final de la Copa Sudamericana.

Muy bien, y en el marco de nuestro campeonato, precisamente, pero campeonato de la división intermedia, fútbol paraguayo, segunda categoría, en este caso, campeonato de la división intermedia, en la jornada de hoy se disputaron dos partidos, triunfo del conjunto de Sol América ante Capiatá por el marcador de 4-1, victoria de Paraguarí ante Encarnación por 1-0. Dos partidos se jugaron en la fecha de hoy por el campeonato de la división intermedia del fútbol paraguayo. Vamos a repasar los marcadores que hasta aquí se registraron. 12 de junio perdió en su reducto ante Santaní por el marcador de 4-2. En otro compromiso empataron 1-1 Independiente y Resistencia. Decíamos, en la fecha se jugaron dos partidos.

Victoria de Sol ante el equipo de Capiatá por 4-1 y triunfo de Paraguarí ante Encarnación por 1-0. Mañana debe las 10 de la mañana juegan Benjamín Aceval y 3 de noviembre. Debe las 10 también van a estar jugando Carapeguá y Fernando de la Mora. El día lunes se va a cerrar la fecha 18, la 18ª fecha del campeonato de la división intermedia se va a completar el día lunes con 2 partidos. A las 4:30 de la tarde van a estar jugando Tacuarú y Guaireña, y debe las 19 van a estar jugando Atlético Tembetarú y General Caballero de Juan León Mallorquina.

0: En la intermedia, 12 de junio con 37 puntos. Segundo está el equipo de General Caballero con 33. El tercero, Santaní, también con 33. Benjamín Acebal con 32 puntos en el cuarto lugar. En el quinto está Sol América con 28 puntos. En el sexto, Resistencia con 25 puntos. En el séptimo, Tempestad con 23, al igual que Independiente de Campo Grande y Capiatá. También Guaireña con 23, Carapeguá con 22, Fernando de la Mora con 20, Paraguarí con 19, Tacuarí con 15, Encarnación con 12 y 3 de noviembre con solamente 7 puntos. Varios son los equipos que pelean por el ascenso. Están justamente 12 de junio de Villa Hayes, el General Caballero de Juan León Mallorquín, el conjunto deportivo Santaní, la escuadra del doctor Benjamín Acebal y Sol de América. 5 son los equipos que van a pelear o están peleando justamente por los primeros lugares del campeonato de la división intermedia. Es importante recordar que ascenderán 2 equipos a la primera división para la temporada 2027. Vamos a escuchar al técnico del conjunto de Olimpia en conferencia de prensa. Habla el profesor Vitamina Sánchez.
1: De alguna manera tenemos que corregirla, no pueden volver a suceder. Y después, bueno, la calentura tiene más que ver con esto nuevo del reglamento que... La idea claramente, y no lo veo mal, es que se jueguen más minutos y me parece excelente que se apuren los laterales, que se apuren los saques de meta, que se le cuente a los arqueros. Entendíamos nosotros cuando nos... Y esto, de hecho, me gustaría hablarlo con Ever Aquino en algún momento nuevamente. Muy claros en explicarnos el reglamento. Tema de lo cuando un jugador se demora un minuto afuera, el tiempo que tienen los arqueros para jugar, el tiempo que tienen los jugadores de campo para sacar un lateral. Ahora lo de la falta no lo puedo entender primero y principal porque se está desvirtuando todo, no se está jugando al fútbol, se están pegando patadas que son peligrosas. Hay una patada a la que le pegan a Pedro que es para roja, pero no para roja, porque uno dice, no, pero cerraba uno. No, es para roja por la patada, por el golpe. Y el jugador no le quiso pegar, entiendo que no le quiso pegar, le quiso pegar a la pelota. Pedro le mueve la pelota, es roja. Entonces hay cuestiones que claramente no entiendo, nos desfavorecen. En principio yo pensé que nos iban a favor. Después hay 2 faltas a Pedro Zarza que no las cobran. Una clara a Brian Romero en el cerquita del córner que no la cobran. Y yo decía, pueden llegar a ser jugadas que uno puede decir, pero son intrascendentes. Sí, pero son jugadas que nos permiten seguir teniendo la posesión, nos permiten tener tiros libres a favor de costado. Entonces hay una parte que no nos está favoreciendo y sí me gustaría que me la expliquen. Es más, nosotros podemos ir con imágenes. No es que vamos con imágenes. Explícame por qué acá no hay una roja. Explícame por qué esto no es falta para ustedes. Hay un codazo a lo último. A Hugo Sandoval, muy claro, nosotros lo vemos en la repetición. El VAR también está queriendo agilizar, pero vamos a detenernos en algún momento, porque si no, se van a empezar a lastimar los jugadores. Y al final, lo que nosotros pensábamos que nos podía llegar a favorecer, no nos está favoreciendo. Con respecto al funcionamiento del equipo, pensábamos que el rival iba a salir con línea de 5 porque así tuvieron éxito contra Cerro en esta cancha, con lo cual entendimos que iban a salir de esa manera. Pensamos

0: Un partido y salió como lo estábamos pensando. De hecho, ellos tuvieron que reformular en un momento, allá por los 20 minutos del primer tiempo, y volvieron a la línea de 4. Y después, ya creo que de alguna manera, en nuestra intención final, vuelven a la línea de 5, promediando el segundo tiempo, un poco para controlar lo que estaba sucediendo, que era mucho daño con los extremos, ¿no es cierto? Al tener jugadores rápidos, nosotros empezaron a protegerse para que los duelos de Romeo y los de Pedro no sean duelos mano a mano, sino que sean contra dos jugadores y se pudiesen respaldar desde esos lugares. Pero insisto, yo los jugadores nuestros, desde la propuesta, desde la intención, no les puedo decir nada. Vuelvo a situaciones. De hecho, entiendo que fuimos un equipo equilibrado porque nos defendimos bien. Sí fuimos ineficaces en la jugada del gol de 2 de mayo y sí fuimos ineficaces a la hora de generar con más claridad situaciones de gol que no pudimos. Y las que tuvimos, las fallamos.
1: Pablo, Ariel y Fran, aplávese, Karina, estamos en vivo. En ese punto específico que de la charla con Ever Aquino, ¿qué le manifestó él acerca de la falta de dejar jugar? Porque todos sabemos del tema de los laterales, digo bien, no, pero esa parte específicamente, no, ¿qué le dijo?
0: No, él no, claramente no nos pueden decir, che, mirá que vamos a dejar pegar. No existe ese mensaje. Es lo que está pasando igual. Es lo que está pasando, pero no solamente con nosotros, con todos. ¿No? Esto no es algo que le está pasando a Olimpia y hay un complot contra Olimpia. No, hay una idea de querer jugar más minutos. Están enamorados de lo que pasó en el Mundial. Ahora, no se equivoquen, muchachos. Lógrenlo desde otros lugares. Lo que es falta es falta. Hace 40 años, hace 10 años, y hoy que están enamorados de esto de querer lograr jugar entre 60 y 65 minutos por partido. Me parece genial. Ahora, lo que falta es falta. Hace 40 años y hoy también. Entonces tenemos que respetar esas cosas, sobre todo por la salud del futbolista.
2: Profe, aquí Néstor Beltrán, estamos en vivo para Campoña Nutí. Seguir con el tema del arbitraje, porque es la primera vez que te sentimos de esta manera, te escuchamos de esta manera. ¿Pensás que están un poco mareados por el tema que decís? ¿Pensás que es falta de criterio?
0: Están muy confundidos los árbitros. No hay criterio. No, hay un quilombo. Tienen un lío con los criterios. Te cobran una sí, otra no. Una faltita tonta te la cobran. Un patadón no te lo cobran. A nosotros nos tienen desorientados y los tienen desorientados los jugadores. Yo no sé si están esperando que haya un lastimado, que haya una lesión grave. Va a haber una lesión grave en cualquier momento. Ojalá me equivoque. Va a haber una lesión grave porque se está pegando mucho, están dejando pegar, el jugador se va cebando. Con esta nueva norma, el jugador se ceba y dice, bueno, yo voy con todo, si no pasa nada. Entonces, de hecho, yo no tengo problema en ir con material de lo generando en estas primeras fechas de torneo y que me expliquen, para que me pongan las cosas claras. Y si tienen que asumir un error, que me digan, sí, acá nos equivocamos, pero déjense de joder, porque si no, no se puede jugar al fútbol.
3: ¿Qué tal, profe? Erwin Velázquez para la Tribu 1120 AM. ¿Y tuvo alguna explicación por parte del cuarto árbitro? Porque su asistente se acaba para conversar. ¿Hubo alguna explicación?
0: El cuarto me dijo, tenés razón, en la primera que le pegan a Romeo Benítez, me dice, sí, tenés razón, yo coincido con vos, pero ¿qué querés que haga? ¿Y qué querés que haga? Y yo entonces, mirá que no puedo hacer nada vos, que soy el cuarto, ¿y yo qué puedo hacer? No podemos hacer nada. Eso es siga. Yo no sé si a ellos los califican por cómo arbitran o por la cantidad de minutos que se juegan. Da esa sensación. Che, se juegan 65, tenés un premio extra. No funciona así el fútbol, hay que cambiarlo. Tampoco me quiero desviar de la realidad de nuestro mal comienzo, ¿no? Porque si no van a decir, estoy hablando de los árbitros. No, Olimpia empezó mal. Eso lo tengo claro, lo reconocemos y tenemos que mejorar. Nosotros jugamos 4 partidos, perdimos 3, ganamos 1. Es muy malo el comienzo, pésimo. Tenemos revancha pronto, por suerte, y muchas competencias que van. Viene Sudamericana, más adelante vendrá Copa Paraguay. Y reconocemos esa parte. Pero también, a ver si se puede corregir lo otro en pos de la salud de los futbolistas y que haya en realidad más justicia dentro de una cancha de fútbol, nada más, es lo que queremos.
2: Profe, ¿cómo estás? Gustavo Gavilán para
0: Deportes. Hola, Gustavo.
2: Sacando un poco ya de este tema, ¿cómo le viste al debutante Esteban Matus? Y por sobre todo, ¿cómo está ese vestuario? Porque se viene desafíos muy importantes como es el jueves por Copa Sudamericana.
0: Muy bien Esteban, la verdad que para mi gusto superó las expectativas de tener que debutar en condición de visitante, en una cancha difícil, contra un buen equipo que arrancó bien. Habiendo entrenado muy poco y conociendo muy poco a los compañeros, un partido muy bueno, muy correcto. Y con respecto

0: agradezco a lo otro. Bueno, claramente los chicos están golpeados. Nosotros no esperábamos empezar de esta manera. Ahora, yo le dije en el entretiempo, si nosotros tenemos que perder este partido jugando como estamos jugando, con la intención que estamos teniendo, y perdámosla, sigamos de la misma manera. Nos va a doler, obvio, y estamos calientes. Y insisto, yo no estoy enojado por la derrota. Me duele, pero no estoy enojado por la derrota. Mi enojo pasa por otros lugares que ya ni siquiera dependen de mí, porque no dependen de mí. Y eso es lo que a mí me molesta y me genera mucha impotencia. Yo después veré qué tengo que corregir, si vamos a patear, si vamos a trabajar la definición porque no estamos metiendo goles, si vamos a trabajar en defensa los retrocesos. Pero hay cosas que escapan a mí. Entonces, las cosas que escapan a uno y uno ve que no son como tienen que ser, las vemos como una injusticia.
1: Pablo, buenas noches. Álvaro Ponte para
0: el Universo
1: 970. Recién mencionaba, hay que generar más y las que generamos no convertimos. ¿Le parece que hay que corregir esa puntada final? Porque al parecer hay jugadas en que lo ideal sería pasar al compañero mejor ubicado y se remata y viceversa. ¿Le parece que hay que corregir eso? Y lo de Juanfer y Romeo, que son de los jugadores que más jugaron hasta ahora. ¿Ellos cómo están para llegar al partido del jueves?
0: Bueno, bien, están bien. O sea, están haciendo un esfuerzo grande. Pero a veces hay jugadores que son muy importantes para un equipo y bueno, a veces y los tenemos que sostener quizás un poco más que a otros, pero en la medida que estén bien, porque también sabemos que tenemos recambio para el momento, ojalá que esto no suceda, pero si en algún momento me dicen, profe, la verdad no podemos, me duele o me lesioné, tenemos con qué reemplazarlos. Pero bueno, en la medida que nos puedan dar, vamos a tratar de sacarle lo mejor a los chicos. Y con respecto a lo otro, también hay un grado de dificultad cuando un rival decide defenderse muy cerca de su área, que pone mucha gente en defensa, que lo hace bien, porque en definitiva la parte defensiva hoy, 2 de mayo, la trabajó muy bien. La intención fue siempre nuestra. Los caminos que elegimos para atacar fueron similares a los que utilizamos para jugar con Rubio Ñu. Lo que pasa es que, bueno, hoy fue una defensa más eficaz de alguna manera y nosotros las que nos quedaron no las pudimos aprovechar. Con respecto a los remates de media distancia, este lugar tiene una altura mayor al resto de Paraguay o por lo menos Asunción. Entonces entendíamos que la media distancia podía ser un recurso para este partido, entendiéndola bien, no pateando de cualquier lado, pero era un recurso que podíamos utilizar. Y hoy no, obviamente desde ese lugar no fuimos efectivos tampoco.
2: Buenas noches, Pablo. Mario Méndez para Urbana Sports. Preguntarte qué evaluaciones, qué conclusiones sacaste respecto al rendimiento de los futbolistas Javier Domínguez y Derly González, que tuvieron participaciones en reserva. Javier Domínguez, que ya estuvo hoy convocado, y Derly también principalmente. Si él volverá a jugar también en reserva esta noche.
0: Mira, Derly no. Estoy contento con ambos. Derly completó una buena pretemporada. Decidimos que el otro día juegue en reserva para sumar minutos. Lo hizo bien. Y Javi Domínguez lo mismo. Javi Domínguez regresó de su préstamo. Habíamos estado optando por Juanfer como titular, con lo cual Richard nos daba la posibilidad de la suplencia en esa posición. Y bueno, ahora con esta molestia que le surgió a Richard, pudimos darle la posibilidad a Javi de que sea parte del banco. Estamos muy contentos con ellos, al igual que con el resto de los chicos, incluso con los que hoy en los partidos anteriores no han visto en cancha, pero estamos contentos.
3: De esta manera culminamos la conferencia de prensa. Muchas gracias.
0: Gracias, buenas noches.
4: Escuchando al técnico del conjunto de Olimpia, estamos hablando del profesor Pablo Vitamina Sánchez. Después de esta derrota de Cana en la ciudad de Pedro Juan Caballero por el marcador de 1-0. Bueno, se quejó Vitamina Sánchez del árbitro, sí señor. Ahí estábamos escuchando al director técnico del conjunto de Olimpia. Olimpia que va a estar jugando por la Copa Sudamericana el día jueves a partir de las 19 en Río de Janeiro ante Vasco, el partido de ida por los octavos de final de la Copa Sudamericana. Este martes va a estar jugando Recoleta, que ya jugó su compromiso por el torneo local, le ganó Rubiño por 3-1. Va a estar jugando ante Boca Juniors este martes 11 de agosto. Debe las 19 y Cerro Porteño va a estar jugando el día miércoles ante Palmeiras en calidad de visitante en San Pablo. Va a ser el encuentro también debe las 19 por el juego de ida por los octavos de final de la Copa Libertadores de América.

0: Muy bien, mañana va a proseguir la disputa de la este caso de la cuarta fecha del campeonato Clausura. Van a estar jugando en la ciudad universitaria, en la ciudad de San Lorenzo. Van a estar jugando los equipos de Sportivo San Lorenzo y Sportivo Luqueño. Debe las 4 de la tarde va a ser este encuentro y debe las 18:30. Mañana juegan Nacional y Guaraní en el estadio Arsenio Rico. Vamos a estar dando mañana a partir de las 17 para la transmisión del partido entre Nacional con el conjunto de Guaraní. Vamos a repasar los goles de la jornada.
1: El remate, gol. ¡Gol! De Ameliano, Ameliano, Ameliano, el argentino Raúl Cabral aparece sorpresa en el partido y la jugada previa, solo destapado, gran cambio de frente de izquierda a derecha, lo vieron muy bien, destapado a Luis Ayala, el chiquitito de 21 años, que encuentra camino el pase ahí entre línea, mal parado el fondo de Cerro y solamente da el toque abajo, sutil Cabral, nada que hacer para el portero Rojo. Atención, el marcador ahora en esta tarde en Villeta, bastante calurosa y fresca a la vez, pero muy agradable para el fútbol. Atención por Cabral, Ameliano golpea en su estadio Arco Norte. Ameliano 1, Cerro Porteño 0.
2: Ha conquistado gran campeón Ameliano, mi club querido, en el deporte más superior.
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1: La opinión de Carlos Aníbal Gómez.
4: Increíble, Cerro tenía la posesión de la pelota. Pierde, no cortan. Viene la jugada a chica hacia un lado, abanica, bascula sin pelota la defensa hacia un sector. Allá lo olvidaron, lo dejaron al chico Ayala de buenas condiciones. Un cambio para este que recibe buen control. Va, le busca el mano a mano a Cañete, le va por afuera, intenta dar el pase, no pasa bien la pelota, queda un poquito sucia. Ahí acompañaba a Cabral, de primera agua. Aparece Ameliano Ayala, lo hizo Cabral. Ameliano 1, Cerro 0.
1: El gol se produjo
5: a los 14 minutos de esta segunda etapa.
0: Fue el cuarto gol de Ameliano en este campeonato Clausura. Quinto gol que recibe Cerro Porteño. Primera anotación de Raúl Cabral en el campeonato.
6: Aguayo con la pelota, sigue Aguayo, pero lograron puntear esa pelota de él. Pero atención, le queda el rebote al 2 de mayo y está solo. Ahí viene el remate de Zurda, gol. ¡Gol! ¡Gol! Del 2 de mayo. Apareció a Fernando Cáceres para convertir de zurda esa pelota. Logra justamente ingresar en el pórtico de Gastón Olveira. No se puede creer los de Olimpia. Se complicó solito Zarza, donde buscó la infracción. El árbitro dio continuidad al juego. Y de esa manera entonces salió el contragolpe letal, donde apareció solito Fernando Cáceres para lograr empujar esa pelota. Olveira, que trató de tirarse al poste derecho, pero esa pelota fue a impactar hacia el lado izquierdo de Gastón Olveira. Por eso aquí en el Río Parapití tenemos nuevo marcador ahora. 2 de mayo 1, Olimpia 0.
2: Y a gritar somos campeón, Club 2 de mayo es el mejor.
6: Y atención, vamos a ver, profe, qué está aconteciendo, porque el árbitro mostró la tarjeta amarilla. ¿Cómo viste el gol, profe Ever Hugo Almeida?
7: Bueno, no la vimos muy clara, porque realmente había mucha gente, muchos jugadores, como hay como una presión sobre Zarza, que le quitan la pelota. Después hay una pelota trabada, pero sí le queda al jugador de 2 de mayo que inteligentemente le busca a un compañero libre, se la dan a Cáceres.